suceder con nosotros, sino que hoy, ahora, en este momento, todo cristiano está en Cristo, está unido a Él. Desde el momento que nacimos de nuevo, estamos en Cristo Jesús. Ser cristiano es estar en Cristo. Qué importante y vital para nuestra salud espiritual es entender, abrazar esta doctrina acerca de nuestra salvación, lo que Dios hizo al sacarnos de nuestra condición de condenación y muerte eterna y transferirnos ahora y colocarnos donde estamos hoy, en Cristo. A veces usamos esa frase en Cristo y escuchamos la frase en Cristo y no prestamos mucha atención exactamente a qué nos referimos, a qué es lo que nos enseña la Biblia. Pablo constantemente subraya esta doctrina en sus epístolas. Y entre paréntesis, estar en Cristo y lo que sucedió con nosotros en la salvación es un hecho, es una realidad espiritual, objetiva, no tiene nada que ver con nuestros sentimientos, gracias a Dios por eso. No tiene nada que ver con nosotros. Pablo continuamente menciona esta doctrina. 164 veces se menciona la expresión en Cristo o con Cristo o en Él, en Jesucristo, etc. Similares una a la otra. Es imposible ser cristianos o cristiano a menos que estemos en Cristo Jesús. ¿Cómo se usa esta verdad en el Nuevo Testamento? Cuando Pablo usa esta expresión en Cristo, la utiliza básicamente en dos sentidos. El primer sentido es lo que los teólogos llaman nuestra unión federal con Cristo. ¿Qué es lo que queremos decir? Bueno, en Romanos 5, donde Pablo enseña que Adán es el representante de la cabeza federal de todos los hombres, lo que Adán hizo en el jardín del Edén, lo que Adán hizo afectó a toda la humanidad. Por tanto, dice el versículo 12 del capítulo 5 de Romanos, por tanto, tal como el pecado entró en el mundo por un hombre, y ese hombre sabemos quién es, Adán, y la muerte por el pecado, así también la muerte se extendió a todos los hombres por cuanto todos pecaron. O sea, la acción de Adán trajo como consecuencia que todos los hombres sean afectados por ella. En Adán todos pecaron. Y todos recibimos las consecuencias de ese pecado por estar unidos a él. Ahora, lo que es cierto de Adán, el primer hombre, y su posteridad, también es cierto de Cristo, el segundo Adán, y su posteridad. Esta nueva humanidad de los redimidos, todos los que han nacido de nuevo, todas las nuevas criaturas poseen una nueva naturaleza y están en él, por consecuencia de lo que Él hizo a favor nuestro. Dice el versículo 19 de Romanos 5, porque así como por la desobediencia de un hombre, ese hombre Adán, los muchos fueron constituidos pecadores, así también por la obediencia de uno, Cristo, los muchos serán constituidos justos. Cristo es nuestro representante, la cabeza de la iglesia. Lo que Él hizo y las consecuencias de lo que Él hizo nos afectan por estar unidos a Él. Estamos unidos a Él como cabeza de esta nueva humanidad de redimidos, o sea, la iglesia. Qué precioso saber que eso es una realidad de cada uno de nosotros, aquellos que hemos sido redimidos. No somos simplemente un grupo de creyentes, sino que somos parte del cuerpo de Cristo, estamos unidos a Él, quien es nuestra cabeza, y obviamente por ser parte de ese cuerpo, estamos unidos unos a otros. Pero existe otro sentido en cuanto a la unión del creyente con Cristo. Y este sentido es el que llamaremos o se le llama unión mística o espiritual con Cristo. De esta unión espiritual de Cristo con el creyente nos habla, por ejemplo, Juan capítulo 15, este es el Señor Jesús, cuando dice lo siguiente, usando esta ilustración de la vid y los pámpanos. Jesús dijo, yo soy la vid, vosotros sois los pámpanos. El que permanece en mí y yo en él, ese da mucho fruto, porque separados de mí nada podéis hacer. La unión entre la vid y los
pámpanos es una unión real, una unión vital.

vital, es una unión orgánica. Lo mismo que sucede con nosotros y Cristo Jesús. De esta unión, entonces, nos habla Pablo en este pasaje de Efesios 2. No estamos simplemente unidos a Cristo en una relación como Él siendo nuestro representante federal, lo cual es una realidad, sino más aún, estamos unidos a Él en una manera vital y espiritual. Estamos unidos a Él. Esto es el cristianismo. Esto es ser cristiano, estar unido a Cristo. Donde antes estábamos muertos, ahora estamos vivos en Él, en una relación inquebrantable y eterna. Unidos a Él desde el momento de nuestro nuevo nacimiento para siempre, para siempre. Es ahí donde a veces algunos dudamos o el enemigo trata de poner dudas en nuestra mente por esta razón o por la otra. Tal vez no nos sentimos bien, tal vez estamos pasando por una crisis, una tribulación particular y el enemigo trata de inyectar sus ideas raras. Sin embargo, sabemos que nuestra unión con el Señor Jesucristo es para siempre. Por eso Pablo puede decir en Romanos 8:1, no hay condenación para los que están en Cristo Jesús. No hay hoy, no habrá mañana, ni tampoco puede haber. Esta unión es una realidad. Somos nuevas criaturas en Él. Tenemos nueva vida en Él. Hemos nacido de nuevo. Dios nos dio vida en Él. Y Dios nos ha hecho partícipes de su naturaleza en Cristo. Eso es regeneración. ¿Qué es eso de la regeneración? Dios, por acción creativa, ha colocado en el alma del cristiano una nueva inclinación, una nueva naturaleza, una nueva disposición. 2 Corintios 5:17, Pablo lo expresa así: de modo que si alguno está en Cristo, nueva criatura es, las cosas viejas pasaron, he aquí, todas son hechas nuevas. Cuando nos convertimos, cuando el Señor nos llama a salvación, por afuera, físicamente, un cristiano se ve como se veía antes, cuando no era cristiano. Por afuera somos los mismos. ¿Pero qué ha ocurrido? Una transformación interna ha tomado lugar. Y ahora el creyente ve todo con diferentes ojos. Discierne las cosas del Espíritu que antes no podía discernir. Ahora todo es distinto en su manera de pensar, sus actitudes, sus deseos, sus gustos, todo es nuevo, todo es nuevo. Ama lo que Dios ama, se goza en leer y meditar la Escritura, orar con otros creyentes, convivir con la familia de Dios. Si a ustedes les pasa como a mí, a veces la familia del Señor, esta familia es mucho más íntima y allegada a nosotros que nuestras propias familias carnales. ¿Por qué? Porque ha habido una transformación. Ahora somos parte de la familia de Dios y estamos en Cristo Jesús, unidos en Él, en su cuerpo. ¿Qué pasó? Dios nos dio vida. Esto es salvación. Si leemos otra vez, aun cuando estábamos muertos en nuestros delitos, nos dio vida juntamente con Cristo, por gracia habéis sido salvados. Entonces, la salvación comienza en nuestra experiencia cuando Dios nos da vida juntamente con Cristo. No hay vida fuera de Cristo. ¿Se acuerdan lo que el Señor Jesús dice en su oración intercesora allá en el capítulo 17 de Juan? Leemos en los primeros versículos que Jesús está hablando y Él dice: esta es la vida eterna, que te conozcan a ti, oh Padre, y a Jesucristo a quien tú has enviado. No hay otra manera de conocer a Dios, no hay otra manera de tener vida, sino a través de Jesucristo, el Hijo de Dios. La salvación comienza en nuestra experiencia, entonces, cuando Dios nos da vida juntamente con Cristo Jesús. Nos regenera, nos hace nacer de nuevo, otra manera de decirlo. Esto es algo secreto, es algo milagroso,
Es algo incomprensible, pero por primera vez el cristiano se da cuenta que algo ha sucedido en su alma. Es notable lo que él comienza a experimentar. Es una nueva creación. Se da cuenta que él ahora conoce a Dios. Ya no somos ni podemos vivir como antes vivíamos. Antes disfrutábamos las cosas del mundo, pero ya no es posible. Es algo inconcebible. Pablo continúa diciendo en el versículo 6 del capítulo 2 de Efesios, y con él, con Cristo, nos resucitó, y con él nos sentó en los lugares celestiales en Cristo Jesús. Nuestra unión con Cristo comienza cuando Dios nos da vida juntamente con él, pero también incluye el ser resucitado con él y ser exaltados, sentados a la diestra de él en los lugares celestiales. Ahora, ¿qué quiere decir eso? Debemos recordar que el apóstol Pablo está haciendo una comparación al enseñar esta doctrina de nuestra unión con Cristo. Lo que es realidad para nosotros espiritualmente es similar a lo que sucedió con Cristo físicamente. Cuando Él murió, fue sepultado y resucitó de los muertos, Él literalmente murió por nuestros pecados y al tercer día de estar en la sepultura, resucitó de ese lugar, de ese estado de muerte. Ahora, Pablo está enseñando que nuestra salvación es comparable con lo que le sucedió al Señor Jesucristo. Hemos muerto con Él, hemos sido sepultados con Él, hemos resucitado con Él a nueva vida. Es algo que es real, es una declaración objetiva. Pablo no está hablando acá de sensaciones subjetivas. Obviamente, si son sensaciones, la mayoría son subjetivas, pero lo mismo que ha sucedido a los que son verdaderamente cristianos, aquellos que han sido regenerados. Tenemos nueva vida, hemos sido resucitados juntamente con Cristo Jesús. Estábamos espiritualmente muertos, recibimos vida y hemos sido espiritualmente ahora resucitados con Él. Con Cristo nos resucitó, dice Pablo. Pero alguien estará pensando, Henry, yo pensé que la resurrección era algo futuro. Bueno, sí, la resurrección de nuestros cuerpos es algo futuro, pero en términos de una realidad espiritual, claramente nos enseña este pasaje que ya hemos sido resucitados con Cristo. Y no solo eso, sino que Pablo enseña que ya hemos sido elevados, exaltados, sentados con Cristo Jesús en los lugares celestiales. ¿A qué se refiere Pablo? Bueno, donde Cristo está, este lugar donde Dios manifiesta su presencia y su gloria, el lugar donde hoy el Señor está con su cuerpo glorificado, ahí estamos nosotros también. Donde Cristo está, estamos nosotros en Él. Lo que ha sucedido con Cristo física y literalmente ha sucedido con nosotros espiritualmente y algún día futuro disfrutaremos literalmente de nuestra unión con el Señor en nuestros cuerpos glorificados, como el cuerpo glorificado de Cristo. ¿Qué es lo que Pablo enseña en varios lugares, en varios pasajes? Por ejemplo, Colosenses 3, versículo 1 dice: si habéis pues resucitado con Cristo, buscad las cosas de arriba donde está Cristo a la diestra de Dios. Poned la mira en las cosas de arriba y no en las de la tierra. Porque habéis muerto, otra vez, es un hecho, y vuestra vida está escondida con Cristo en Dios. Cuando Cristo, nuestra vida, sea manifestado, escuchen eso, vean eso, entonces vosotros, dice, también seréis manifestados con Él en gloria. Cuando Cristo venga por su iglesia y le veamos como Él es en gloria, en ese momento seremos también transformados conforme a la imagen de Él, no solamente espiritualmente, sino con cuerpos glorificados. Estamos ahí con Él, sin embargo, ahora. Nuestra vida está escondida con Cristo en Dios, dice Pablo. Estamos esperando la gloria venidera que se manifestará cuando Él entonces sea manifestado, cuando Él venga por los suyos. En Filipenses 3, Pablo enseña algo similar, versículo 20,
porque nuestra ciudadanía está en los cielos. Noten eso, de donde también ansiosamente esperamos a un Salvador, al Señor Jesucristo, el cual transformará el cuerpo de nuestro estado de humillación, noten este cuerpo en el cual estamos, ese cuerpo va a ser transformado en conformidad al cuerpo de su gloria, por el ejercicio del poder que tiene aún de sujetar todas las cosas a sí mismo. Podemos comenzar a ver y notar y disfrutar lo que estar en Cristo significa. ¿Te das cuenta, querido hermano en Cristo, lo que ha pasado contigo? ¿Puedes comenzar a entender la diferencia esencial entre quién eres tú en Cristo hoy y lo que eras antes? ¿Quién eres tú en Cristo hoy y el resto de la gente? Tú has pasado de una condición de absoluta incapacidad espiritual, que era la que nos encontrábamos todos, muerte, éramos Lázaros espirituales. Hemos pasado una situación, una nueva posición de incomparable y gloriosa bendición de estar en Cristo Jesús. ¿Por qué? Porque Dios intervino. Él lo hizo. Dios te ha colocado en Cristo. No es que un día tú dijiste, bueno, voy a buscar la religión, voy a tratar de, creo que el cristianismo es algo muy bueno, entonces voy a buscar a Cristo. Realmente, si has venido a Cristo, genuinamente eres hijo de Dios, el que andaba buscando no eras tú, porque Dios no se perdió, el que te buscó fue el Señor a ti y te dio vida. La obra es de Él, Él hizo la obra. Causó en nosotros tanto el querer venir a Él, como también el hacer. Es la obra del Espíritu Santo en la vida de todo aquel que Él llama y redime. Hemos recibido vida con Cristo, el Señor nos resucitó con Cristo y con Cristo nos sentó en el lugar donde Él se encuentra hoy en gloria. En términos prácticos, me gustaría hacer algunas preguntas. Algunas implicaciones de esta verdad, esta realidad para nosotros hoy. ¿Qué podemos aprender? ¿Qué implicaciones podemos llegar a tener sabiendo de lo que significa ser y estar en Cristo Jesús? Bueno, pensemos en algunas, tal vez las más sobresalientes. El hecho de que estamos en Cristo con Él, en gloria, quiere decir que ya no estoy bajo ninguna condenación posible, ya lo mencionamos. Por consiguiente, dice Pablo, no hay ahora ninguna condenación para los que están en Cristo Jesús. Si ese es el caso, podemos disfrutar de seguridad de nuestra salvación. ¿Por qué? Porque estás en Cristo y Dios te ve en Él. Dios nos ve en la justicia de Cristo. Él fue entregado por nuestros pecados, dice Pablo, resucitado para nuestra justificación. Él fue hecho pecado por nosotros para que nosotros llegásemos a ser justicia de Dios en Él. Entonces, porque estamos en Cristo Jesús, es la única razón por la cual no hay condenación. Otra implicación, porque estamos en Cristo, hemos muerto al pecado. Hemos muerto al control y dominio del pecado sobre nuestras vidas. Note cómo Pablo lo expresa en Romanos 6:1. ¿Qué diremos entonces? ¿Continuaremos en pecado para que la gracia abunde? De ningún modo, dice Pablo, contesta. Nosotros que hemos muerto al pecado, ¿cómo viviremos aún en él? ¿O no sabéis que todos los que hemos muerto hemos sido bautizados en Cristo, o sea, hemos sido colocados en Cristo, hemos sido bautizados en su muerte, por tanto, hemos sido sepultados con Él por medio del bautismo para muerte, a fin de que como Cristo resucitó de entre los muertos por la gloria del Padre, así también nosotros andemos en vida nueva? Entonces, no podemos vivir en pecado porque nuestra identidad, nuestra unión con el Señor nos impide vivir como pecado, en pecado. Y en el versículo 11, entonces, Pablo exhorta a los creyentes, a estos mismos creyentes, entonces, así también vosotros consideraos muertos para el pecado,
denlo como un hecho, por sentado, pero vivos para Dios en Cristo Jesús. Porque estamos en Cristo y hemos sido unidos a Él en su muerte, en su resurrección, ahora estamos vivos para con Dios. Antes estábamos muertos para con Dios. Dios no nos interesaba. Estábamos excluidos de la vida de Dios, pero ahora su vida está en nosotros. Nuestra naturaleza es obedecer a Dios, y aunque el pecado está en nuestro cuerpo, como claramente lo enseña Romanos 7, ese pecado, nos dice acá Romanos 6, 14, no se enseñoreará de nosotros, no tendrá dominio sobre nosotros. Todo eso por virtud de estar en Cristo Jesús. ¿Qué más podemos aprender o implicar? Porque el cristiano ha resucitado con Cristo y está sentado con Cristo en lugares celestiales. Esto quiere decir que el cristiano ya no pertenece al mundo. Pablo dice que antes andábamos según la corriente de este mundo, versículo 2. Pero en Cristo Dios nos sacó de este mundo, de los valores de este mundo y que nos dominaban y controlaban, y nos transfirió. Ya no somos de este mundo, la manera de pensar del mundo. No nos sentimos cómodos en todo aquello que es el mundo. Y Pedro nos recuerda que ahora somos peregrinos en este mundo, nos dice 2 Pedro 2, 11 y 12. Amados, os ruego como a extranjeros y peregrinos que os abstengáis de las pasiones carnales que combaten contra el alma. Cuando un hombre está en Cristo, una de las primeras cosas de las cuales él se da cuenta es que ya no pertenece al mundo. Y aunque disfrutaba las cosas del mundo y se gozaba en todo aquello que es del mundo, si él volviera a disfrutar algo de eso, ya no se puede sentir feliz ni satisfecho porque ha sido transferido. Ya no pertenece a este mundo. Las cosas de este mundo ya no le apetecen como antes. Sí que es tentado por las cosas del mundo. Y si tropieza por alguna atracción o tentación, se da cuenta de que nada sirve, se entristece y confiesa su pecado. Él es consciente de que es un peregrino aquí en este mundo y que su ciudadanía está en los cielos, como ya observamos en Filipenses 3, 20. Lloyd-Jones decía que vivimos como cristianos en territorio enemigo. Tiene razón. Este es territorio enemigo. El mundo ya no es el ambiente en el cual yo convivo, vivo y disfruto como antes lo hacía. El creyente no ama al mundo, por lo tanto. Y tiene victoria sobre el mundo. Dice 1 Juan 2:15, no améis al mundo ni las cosas que están en el mundo. Noten esto. Si alguno ama al mundo, ¿qué? Da evidencias de que no es de él, no es de Dios. El amor del Padre, dice, no está en él. Si alguno ama al mundo, eso indica que no es de Dios. Es una de las pruebas que podemos examinarnos y ver si somos o no cristianos, si amamos al mundo. Definitivamente antes amábamos al mundo, pero si hemos sido transformados, transferidos del reino de las tinieblas al reino de su amado Hijo Jesucristo, ya no amamos el mundo. El mundo tiene cierto atractivo, hay que decirlo, cosas que son atractivas, pero no podemos disfrutarlas. Es como tratar de tomar una bebida que es asquerosa a nuestro sabor. Claro, el creyente no ama al mundo. Y por supuesto tiene victoria sobre el mundo. Capítulo 5 de 1 Juan dice, porque todo lo que es nacido de Dios vence al mundo, y esta es la victoria que ha vencido al mundo, nuestra fe. La diferencia entre un cristiano y uno que no es cristiano es que el que no está en Cristo es derrotado por el mundo. El mundo y su cultura lo dominan absolutamente. Hay una gran diferencia en estar en el mundo o que nosotros vivamos para el mundo. Una cosa muy distinta. El hombre común hace y actúa como el mundo dicta y determina. El cristiano, en contraste, es un hombre que tiene
victoria progresiva sobre el mundo. Él ya ha sido quitado de este mundo y puesto en el reino de Cristo. Colosenses 1:13. Otra implicación de uno que está en Cristo es esta. Es que el cristiano ha resucitado con Cristo y está en lugares celestiales con Cristo. Este hombre ya no está dominado por Satanás, el maligno que controla este mundo. ¿Qué hace el hombre que está dominado por el diablo? El Señor Jesús lo dice claramente en Juan capítulo 8, versículo 44. El que no conoce a Cristo y pertenece al mundo, hace los deseos de su padre, que es el maligno, el diablo. Y Jesús dijo, vosotros sois de vuestro padre el diablo y queréis hacer los deseos de vuestro padre. Él fue homicida desde el principio, no se ha mantenido en la verdad, porque no hay verdad en él. Cuando habla mentira, habla de su propia naturaleza, porque es mentiroso y padre de mentira. Si hay algo que caracteriza a la gente del mundo es que son mentirosos. Los políticos son mentirosos. Estamos observando todas estas cosas que están sucediendo a nivel nacional e internacional y ya no sabemos a quién creer. ¿Quién dice la verdad? Bueno, el mundo se caracteriza por ser mentiroso porque son hijos del maligno que está en control de este mundo, primera de Juan 5:19. Son hijos del diablo. Pero ahí nos encontrábamos nosotros también. Éramos todos hijos del diablo. Pablo dice en este capítulo de Efesios 2:2, que andábamos conforme al príncipe de la potestad del aire. Esa era nuestra manera de operar antes. Estábamos bajo el dominio del diablo y las tinieblas. Pero ahora hemos sido liberados de esa esclavitud. Otra vez, Colosenses 1:13 dice, porque Él, Dios, nos libró del dominio de las tinieblas y nos trasladó al reino de su Hijo amado. Qué preciosa realidad es esa. Estamos en Cristo Jesús. La gente del mundo se encuentra bajo el poder y control del diablo y la función y la predicación del Evangelio es justamente predicar las nuevas, buenas nuevas de liberación de las garras del diablo. ¿Se acuerdan Pablo ante Agripa en Hechos 26:18? Él había enviado por Cristo, había sido enviado por Cristo para predicar el Evangelio, dice ahí, para abrir los ojos a fin de que vuelvan de la oscuridad a la luz y del dominio de Satanás a Dios, para que reciban por la fe en mí el perdón de pecados y herencia entre los que han sido santificados. Juan nos dice en su primera epístola que el mundo, todo el mundo, yace bajo el control de este maligno. Leemos en 1 Juan 5:18, todo aquel que ha nacido de Dios no peca, o sea, no está pecando, sino que aquel que nació de Dios le guarda y el maligno, noten esa expresión, el maligno dice no le toca. La idea de tocar es agarrar con fuerza. Sabemos que somos de Dios y que todo el mundo yace bajo el poder del maligno. En Cristo estamos fuera del control y el dominio del maligno. Ni siquiera nos puede tocar a menos que Dios le dé permiso. Acuérdense ustedes la experiencia de Job. El Señor dijo a Satanás, ¿te has fijado en mi hijo Job, en mi siervo Job? Porque no hay ninguno como él sobre la tierra. Hombre intachable y recto, temeroso de Dios, apartado del mal. Y respondió Satanás al Señor, dijo, ¿acaso teme Job a Dios de balde? ¿No has hecho tú una valla alrededor de él y de su casa y de todo lo que tiene por todos lados? ¿Le has bendecido en el trabajo de sus manos y sus posesiones han aumentado? Pero extiende ahora tu mano y toca todo lo que tiene y verás si no te maldice en tu cara. Bueno, Satanás anda buscando a quien devorar. Y aquí lo vemos, en acción. Y Satanás anda buscando a quien devorar a cada uno de nosotros. Pero el Señor tiene que darle permiso antes de tocarnos, porque dice ahí el pasaje, entonces el Señor dijo a Satanás, he aquí, todo lo que él tiene está en tu poder. Pero no extiendas tu mano sobre él.
y Satanás salió de la presencia del Señor. El Señor le da permiso para actuar hasta cierto límite y más de ahí no puede ir el diablo. Similar a lo que encontramos la expresión, la exhortación de Cristo a Pedro allí en Lucas, donde él dice, Jesús le dice a Pedro y a los discípulos que estaban con él: Satanás os ha pedido para zarandearos. Satanás siempre anda buscando cómo zarandearnos, tentarnos, comernos si pudiera, pero no lo puede hacer. Jesús le dice a Pedro: pero mira, Pedro, yo oré por ti, Simón. Oré por ti para que tu fe no falle. Yo creo que es lo que el Señor a menudo tiene que hacer con cada uno de nosotros. Él sin duda está a la diestra del Padre intercediendo por cada uno de nosotros y el Señor lo hace. Y el enemigo no puede tocarnos más allá de lo que el Señor permita. Gracias a Dios por eso. Hemos sido quitados del poder y gobierno del diablo y transferidos ahora al reino de su amado Hijo. El Señor nos cuida. El Señor es nuestro pastor. Nosotros somos sus ovejas. La oveja no cuida al pastor. El pastor cuida a la oveja. Y la cuida de diferentes maneras. Y una de las maneras que el Señor nos cuida es intercediendo por nosotros. Perpetuamente, nos dice Hebreos 7:27, está el Señor a la diestra del Padre intercediendo por nosotros. Otra implicación de estar en Cristo es que ahora estamos bajo el control del Espíritu, quien obra en nosotros, dice Pablo en Filipenses 2:12, tanto el querer como el hacer. Porque estamos en Cristo, porque tenemos vida en Él, porque estamos resucitados con Él y sentados con Él en los lugares celestiales, ahora podemos en cualquier momento de nuestra vida, en medio de cualquier circunstancia que pasemos, podemos acercarnos a Él y encontrar, como dice el autor de Hebreos, el oportuno socorro y gracia para triunfar. Santiago nos dice, nos exhorta, acercaos a Dios y Él se acercará a vosotros. El autor de Hebreos dice algo similar, Hebreos 4:15, que Manuel mencionó hace un par de horas. Porque no tenemos un sumo sacerdote que no pueda compadecerse de nuestras flaquezas, sino uno que ha sido tentado en todo como nosotros, pero sin pecado. Por tanto, acerquémonos con confianza al trono de gracia para que recibamos misericordia y hallemos gracia para ayuda, la ayuda oportuna. Claro, cuando pecamos, cuando caemos en tentación, el diablo trata de decirnos: tú no eres digno de Dios. Tú no puedes acercarte. Es cierto que no somos dignos. Pero claramente este es un mandamiento. Acerquémonos. Vengamos a Él. Confesemos nuestros pecados. Porque Él es fiel y justo para perdonar y limpiarnos de toda maldad. Y para concluir hoy, en esta noche, otra implicación. Recordemos lo siguiente, que si tú y yo estamos en Cristo Jesús, eso nos da seguridad eterna. La salvación es completa en Él. Tu vida, tu resurrección, tu ascensión a los lugares celestiales es un hecho hoy, ahora y en este momento. No estamos esperando, como mencioné, algo futuro, sino que estamos esperando, es una realidad presente. Estamos en Cristo Jesús y por lo tanto, como ya mencioné, no hay condenación en Él. No existe la idea en el Nuevo Testamento de que uno está en Cristo en un momento y fuera de Cristo en otro momento. Estoy en Cristo hoy, mañana tal vez no. Si estamos en Cristo, estamos en Cristo para siempre. Porque nuestros pecados fueron puestos sobre Él, resucitamos juntamente con Él y donde Cristo está hoy, ahí estamos nosotros para siempre y jamás. Nada puede cambiar eso. Si nuestra vida está escondida con Cristo en Dios, quiere decir que nada ni nadie puede tocar nuestra vida. Estamos libres de condenación. Estamos libres de, obviamente no de acusación del diablo, pero estamos libres de las garras y el poder de Satanás y del infierno. Tenemos vida eterna y seguridad eterna. La pregunta es, ¿entendemos esta realidad? ¿Estamos descansando en esta verdad? Oh, que el Señor nos dé gracia. Y me incorporo en este deseo y anhelo
anhelo, que Él nos dé gracia de entender y vivir continuamente conforme a la luz de las bendiciones que son nuestras en Cristo Jesús. Que el Señor nos conceda tal vez esta oración preciosa del apóstol Pablo por los creyentes en Éfeso. Y con esta oración de Pablo terminamos. Dice Pablo, mi oración, es que los ojos de vuestro corazón sean iluminados, para que sepáis cuál es la esperanza de su llamamiento, cuáles son las riquezas de la gloria de su herencia en los santos, y cuál es la extraordinaria grandeza de su poder para con nosotros los que creemos conforme a la eficacia de la fuerza de su poder, el cual obró en Cristo Jesús cuando le resucitó de entre los muertos y le sentó a su diestra en los lugares celestiales. La doctrina de nuestra unión con Cristo es una doctrina preciosa, es una doctrina libertadora, es una doctrina que no tiene comparación. Pero eso es ser cristiano, no simplemente profesar un credo. Ser cristiano es estar en Cristo Jesús, desde el momento de nuestro nuevo nacimiento y regeneración hasta que estemos con Él para siempre y jamás en gloria. Vamos a orar para terminar. Padre Celestial, gracias te damos por un día más. Tú nos dices que debemos gozarnos en todo, gozarnos siempre. Nos gozamos, Señor, en esta preciosa realidad de nuestra identidad con Cristo. Hoy te damos gracias por ello, Señor. Gracias, Señor, porque nuestra salvación no depende de nosotros, sino que depende de tu fidelidad y la obra que tú has comenzado en nosotros desde el momento que nos salvaste en Cristo Jesús. Tú estás perfeccionando y continúas perfeccionando hasta el día de Jesucristo. Te damos gracias por esta realidad. Padre, bendice a cada uno de tus hijos hoy. Ha sido un largo día, un día donde tal vez experimentamos cierto cansancio. Pedimos, Padre, que al despedirnos tú nos des tu paz, tu bendición, tu protección. Danos descanso esta noche. Señor, tráenos con bien de nuevo, de regreso mañana, para volver a reunirnos y disfrutar una vez más de tu presencia y tu verdad escrita, revelada en tu palabra. Señor, despídenos con paz, con bendición, en el nombre de Jesucristo, que es sobre todo nombre. En su nombre pedimos estas cosas. Amén.

Hermanos, vamos a leer de Filipenses capítulo 3. Filipenses capítulo 3, versículo 1 a 11. Por lo demás, hermanos míos, regocijaos en el Señor. A mí no me es molesto escribiros otra vez lo mismo. Y para vosotros es motivo de seguridad. Cuidaos de los perros, cuidaos de los malos obreros, cuidaos de la falsa circuncisión. Porque nosotros somos la verdadera circuncisión que adoramos en el Espíritu de Dios y nos gloriamos en Cristo Jesús, no poniendo la confianza en la carne, aunque yo mismo podría confiar también en la carne. Si algún otro cree tener motivo para confiar en la carne, yo mucho más. Circuncidado el octavo día, del linaje de Israel, de la tribu de Benjamín, hebreo de hebreos. En cuanto a la ley, fariseo; en cuanto al celo, perseguidor de la iglesia; en cuanto a la justicia de la ley, hallado irreprensible. Pero todo lo que para mí era ganancia lo he estimado como pérdida por amor de Cristo. Y aún más yo estimo como pérdida todas las cosas en vista del incomparable valor de conocer a Cristo Jesús, mi Señor, por quien lo he perdido todo y lo considero como basura a fin de ganar a Cristo y ser hallado en Él, no teniendo mi propia justicia derivada de la ley, sino la que es por la fe en Cristo, la justicia que procede de Dios sobre la base de la fe. Y conocerle a Él, el poder de su resurrección y la participación en sus padecimientos, llegando a ser como Él en su muerte, a fin de llegar a la resurrección de entre los muertos. Oremos, hermanos. Padre, te damos gracias por este día. Tenemos gracias, Señor. Tenemos gracias por todo lo que has hecho en nuestra vida. Tu amor, misericordia, tu gracia. Señor, tú conoces mi debilidad, mis necesidades, mi gran necesidad, Señor, de gracia, de tu ayuda. Señor, reconozco que sin ti, yo no puedo, Señor, hacer nada. Señor, no oro en mi propio nombre ni en el nombre de mi piedad. Oro en el nombre de mi Salvador, el Señor Jesucristo. Él es mi jactancia ante tu trono, mi única jactancia. Fuera de Él, Señor, no tengo nada. Por causa de Él, Padre, y por causa de tu pueblo, para su beneficio, ayuda, Señor, este hombre tan débil. Como siempre, Señor, ni quiero abrir mis ojos o dejar de obrar, de orar, porque, Señor, es aquí ante tu trono que encuentro mi seguridad, mi paz. Por favor, Señor, ayúdanos. En el nombre de Cristo. Amén.
Hermanos, oren por mí. Todavía estoy, los médicos me han puesto en descanso médico, pero cuando John MacArthur y Henry Tolopilo te llaman, tienes que venir. Y como ustedes saben, mayormente después de una prédica me quedo en la iglesia 3 horas para hablar con cualquier persona, pero yo tuve que prometer a mi esposa que después de la prédica voy a esconderme de nuevo. Y ustedes tienen esposas latinas, entonces. Y antes de la prédica también, les pido que piensen bastante y oren, piensen y oren por los hermanos en Afganistán. Estamos trabajando este último mes con muchos cristianos en Afganistán, tratando de sacarlos del país y esconderlos dentro del país. Y hermanos, para ellos ahora es una prueba de fuego y necesitan nuestras oraciones. Es una situación muy difícil. Pero aún sobre esta situación, el Señor reina. El Señor reina. Siempre para mí es difícil predicar en un grupo. Así a veces me enojo porque parece que hay algo que no está bien. Yo me doy cuenta que estoy predicando a pastores que son más nobles que yo. Nadie conoce su nombre, pero son hombres de Dios y mujeres de Dios que han trabajado más que yo, más piadoso que yo. Pero estoy aquí con mis limitaciones y mi debilidad y voy a, en la gracia de Dios, intentar ser algo de bendición para ustedes. Pero tienen mi respeto, hermanos. Ustedes tienen mi respeto. En versículo 1, Pablo dice: por lo demás, hermanos míos, regocijaos en el Señor. Pero ¿cómo pueden regocijarse? ¿Cómo? Pablo estaba en la cárcel en Roma. Las filipenses estaban sufriendo persecución. Y falsos maestros estaban entrando en la iglesia. ¿Cómo podían confiar? ¿Cómo podían regocijarse? La respuesta es muy sencilla, pero también muy profunda. La frase en el Señor. No importa lo que nos pasa, podemos regocijarnos en el Señor. En lo que Él es, en lo que Él ha decretado, en lo que Él ha hecho, en lo que Él hace, en lo que Él hará. En el libro de Filipenses, muchos teólogos dicen que el gozo es el tema principal del libro. Y es un tema muy importante, pero no creo que es el tema principal. El tema principal no es el gozo, sino la fuente del gozo del cristiano. El tema en Filipenses, en todo el Nuevo Testamento, en toda la Biblia, es el Señor Jesucristo. Una vez un joven vino a mí y me dijo, después de una prédica, muy animado: hermano Pablo, tienes razón, Cristo es todo lo que necesitamos. Yo le dije: joven,
Cristo es lo único que tenemos. Fuera de Él, no tenemos parte con Dios y Dios no tiene parte con nosotros. Después de tantos años, décadas ahora, esta verdad es más y más una realidad para mí. Tengo Cristo. No tengo nada más, pero Cristo es suficiente. Nuestra dependencia en Cristo es absoluta, y esta realidad debe aumentar enormemente nuestro aprecio, nuestra estima por Cristo. Es mi deseo que Dios trabaje en tu vida de tal forma aunque tengas que sufrir, que Dios trabaja en tu corazón, en tu vida de tal forma que poco a poco el valor de Cristo crezca y crezca y crezca. Que llegues a tal punto donde ni el ministerio tenga tanta importancia. La persona de Cristo. ¿Qué quieres? Cristo. Cristo. ¿Quieres tener un gran ministerio? No. No. ¿Quieres ser famoso? No. ¿Qué quieres? Conocer a Cristo. Pablo dice, a mí no es molesto escribiros otra vez lo mismo. Para vosotros es motivo de seguridad. Por supuesto, Pablo quería escribirles acerca de las grandes doctrinas de la fe cristiana, las doctrinas que pudieran contribuir a su edificación y su gozo, pero primero Pablo tenía que tratar un problema persistente. Falsos maestros estaban entrando en la iglesia, devaluando la persona de Cristo, la obra de Cristo y la gracia de Cristo. Y Pablo tenía que actuar. Presten atención a la frase aquí en este versículo. Otra vez lo mismo. El diablo y el mundo siempre, siempre buscan desviarnos de Cristo a lo de menos importancia. Siempre, no me importa cuán maduros que seamos, siempre tenemos la necesidad de ser recordados de la preeminencia de Cristo y devolver el enfoque a Cristo y su evangelio. Por eso no debemos ofendernos o hacer oídos sordos cuando las escrituras o aún el predicador nos recuerda otra vez lo mismo. Hermanos, es muy difícil aprender. Es muy difícil aprender. Es más difícil practicar. Es aún más difícil retener lo que hemos aprendido y hemos practicado. Versículo 2. Cuidaos de los perros, cuidaos de los malos obreros, cuidaos de la falsa circuncisión.
Pablo hace aquí referencia a los judaizantes. Eran judíos que habían recibido a Cristo, o mejor dicho, habían asimilado a Cristo en su antiguo sistema de religión. Para ellos sí, era necesario creer en Cristo el Mesías para ser salvo, pero Cristo en sí no era suficiente. Uno tenía que añadir su propia justicia a la justicia de Cristo como complemento. Ahora, esta herejía ha tomado muchas formas a través de 2000 años de la iglesia, pero siempre con las siguientes dos características. Primero, la persona, obra y palabra de Cristo no son suficientes. Dos, hay que cumplir lo que falta en la persona de Cristo con el hombre. Hay que cumplir lo que falta en la obra de Cristo con las obras del hombre. Y hay que cumplir lo que falta en la palabra de Cristo con la sabiduría de los hombres. Y en nuestro contexto contemporáneo, el legalismo, la psicología, y especialmente ahora en el último año, la sociología. Hermanos, la persona de Cristo es suficiente. La obra de Cristo es suficiente. Consumada es. Y ciertamente, la palabra de Cristo es suficiente. Ahora, Pablo describe en versículo 2 a estos falsos maestros usando términos muy fuertes, aún despectivos. De hecho, cada término que Pablo usa acá, los judíos usaron con referencia a

en Palestina hasta el día de hoy, pero en Palestina en los tiempos de Pablo, los perros no eran animales nobles, sino animales sucios, cochinos, violentos. Comían basura y contagiaban rabia y otras enfermedades. Entonces Pablo está diciendo que básicamente la enseñanza de estos judaizantes era como basura. La doctrina era como basura y las enseñanzas contagiaban la rabia y la gangrena espiritual. En inglés nosotros tenemos una frase, decimos, "This man is not taking prisoners." Decimos que este hombre no está recibiendo o tomando prisioneros. Él está decapitando a todos. Así es Pablo aquí. Cualquier persona que enseña a otros a devaluar a Cristo y la obra de Cristo, en los ojos de Pablo, era digna de menosprecio. Él dice, cuidaos de los malos obreros. Según Pablo, los que desprecian el valor de Cristo son obreros de maldad, inicuos, pecadores, lo opuesto de lo que pretenden ser. De nuevo, quizás uno diga que el lenguaje de Pablo es muy fuerte. Sí, es muy fuerte, pero es preciso. ¿Por qué Pablo habla así? Por la misma razón que nosotros deberíamos hablar así. Porque estos falsos maestros estaban devaluando a Cristo. John MacArthur escribe, y lo que él va a escribir aquí es muy profundo. Cualquier intento de agradar a Dios por medio de los esfuerzos de uno y desviar la atención de la redención cumplida de Cristo es el peor tipo de maldad. Así es. Hermanos, tenemos que reconocer que fuera de la gracia de Dios, todos nosotros somos obreros de maldad. Es el testimonio de la Escritura contra nosotros. Isaías dice en 64:6, todos nosotros somos como el inmundo y como trapo de inmundicia todas nuestras obras justas. Como la ropa de una persona que tiene lepra. Efesios 2:1-2. Estabais muertos en vuestros delitos y pecados, en los cuales anduvisteis en otro tiempo según la corriente de este mundo, conforme al príncipe de la potestad del aire, el espíritu que ahora opera en los hijos de desobediencia. Una vez yo tuve que enseñar este texto y yo pasé mucho tiempo pensando en el texto y tratando de comprender la idea principal del apóstol Pablo aquí, para comunicar a mis oyentes la verdad que se encuentra en este texto. Les voy a dar una ilustración. Imaginen un hombre muerto y putrefacto en el fondo de un lago, lleno de la putrefacción que ha salido de su propio cuerpo. Y este hombre muerto anda en su propia putrefacción, siendo animado por el diablo. Es lo que Pablo está diciendo. No es una exageración, es lo

que Pablo está enseñando. Hermanos, la única cosa que el hombre puede contribuir a la obra de Cristo es su pecado. Es su pecado. Una vez un reportero, después de una prédica, se me acercó enojado. ¿Por qué hablas tanto del pecado? Yo le dije, porque quiero que tú ames a Cristo. Cuando una persona entiende lo que es ante Dios fuera de la gracia de Dios, toda su confianza inmediatamente es depositada en Cristo. No en su iglesia, no en su pastor, no en sus obras, no en su carácter. Cristo. Somos, hermanos, como ya he cumplido 60 años, creo que soy Pablo el anciano ahora. Como Pablo el anciano, les digo que después de casi 40 años, no tengo nada presentar ante Dios. Ah, qué pena. No, es mi gozo. Nada depende de mí. Nada. Cristo ha hecho todo. Y él dice también, cuidaos de la falsa circuncisión. Literalmente, cuidaos de la mutilación. De la mutilación. La circuncisión era una señal principal del pueblo de Abraham. Y también fue mandada por la ley de Moisés. Cualquier hombre en Israel que no fue circuncidado fue excomulgado del pueblo de Dios, sin misericordia. Pero ahora Pablo está diciendo que cualquier persona que enseña la circuncisión es como un mutilador, como un pagano. Los paganos que mutilaban sus cuerpos contra la ley de Moisés. ¿Cómo puede ser? Necesitan entender dos cosas. Primeramente, bajo el antiguo pacto, la circuncisión era una señal de fe, no una obra que salvaba. Segundo, la ley siempre, todo el Antiguo Testamento, la ley tiene que ser aplicada siempre a la luz de la persona y obra de Cristo. Les voy a dar un ejemplo. En 1 Timoteo capítulo 1, versículos 7 a 11, Pablo habla de esto. En versículo 8, él dice, escuchen hermanos, Pablo dice en versículo 8 algo muy profundo. Pero nosotros sabemos que la ley es buena si uno la usa legítimamente. Versículo 11. Según el glorioso evangelio del Dios bendito. Entonces, sabemos que estamos usando la ley legítimamente cuando nuestra aplicación es según o de acuerdo con el evangelio. Si nuestro uso de la ley dirige al pecador a la ley y le infunde confianza en sí mismo, estamos mal. Pero si nuestro uso de la ley pone fin a la confianza del pecador y lo dirige a Cristo, estamos bien. Si nuestro uso de la ley resulta en el pecador devaluándose a sí mismo y apreciando más a Cristo, estamos bien. De nuevo, hermanos. Nosotros debemos saber que es tan claro que toda nuestra vida, el enfoque de toda nuestra vida debe ser Cristo, porque el enfoque
de toda la Biblia es Cristo. La ley, el enfoque, Cristo. Los libros de historia no están diciendo, mírenos, mírenos, mírenos, sino espera, viene. Los libros de sabiduría, los profetas, el enfoque principal es Cristo. Cristo. Y el enfoque principal de nuestra vida, cuando nos levantamos en la noche, porque no podemos dormir, el enfoque debe ser, bueno, no puedo dormir. Debo usar este tiempo para pensar en Cristo, para comunicarme con Cristo, leer de Cristo, meditar en Cristo, pedir que Cristo venga de una manera especial esta noche para estar conmigo, sentarse conmigo un ratito para que yo pueda quedarme en su sombra, en su presencia. Versículo 3, porque nosotros somos la verdadera circuncisión. En versículo 3, Pablo da una de las descripciones más hermosas del cristiano verdadero. El cristiano es la verdadera circuncisión. En Colosenses 2:11, Pablo lo describe como una circuncisión no hecha por manos, no hecha por manos humanas, sino una circuncisión hecha por el poder de Dios. Es una referencia, yo creo, a un pasaje muy importante en el libro de Ezequiel, capítulo 36, versículo 26 y 27. Voy a leer. Dios promete, además os daré un corazón nuevo y pondré un espíritu nuevo dentro de vosotros. Quitaré de vuestra carne el corazón de piedra y os daré un corazón de carne. Pondré dentro de vosotros mi espíritu y haré que andéis en mis estatutos y que cumpláis cuidadosamente mis ordenanzas. A través de la obra regeneradora del Espíritu Santo, Dios quita la carne encallecida, exponiendo un corazón nuevo, vivo, sensible a la voluntad de Dios. Es una obra sobrenatural que yo creo sobrepasa la creación del universo. El cristiano verdadero no ha simplemente adoptado una nueva ética. El cristiano verdadero ha sido recreado, renovado, transformado. Es una nueva criatura. Y todo eso ha sucedido por medio de la obra redentora de Cristo, sin contribución ninguna del hombre. Y esta obra regeneradora del Espíritu Santo siempre resulta en una alta evaluación de la persona y obra de Cristo. Como se nota en la próxima frase, dice que adoramos en el Espíritu de Dios. La palabra traducida aquí, adorar, proviene de la palabra griega latruo, que significa más que cantar. Tiene la idea de también ministrar y rendir servicio a Dios. El cristiano no solo adora a Dios por medio de cantar, sino por medio de ministrar a Dios
por medio de rendir servicio a Dios, de acuerdo con su voluntad. Este es el resultado, no solamente, o no principalmente, de la autodisciplina, sino el cristiano está siendo movido y empoderado por el Espíritu Santo. Pablo sigue, y nos gloriamos en Cristo Jesús, el verdadero cristiano. Su gloria se encuentra en la persona de Cristo. Solo Cristo. Únicamente, exclusivamente Cristo. John MacArthur escribe, el verbo gloriar en este contexto denota jactarse con alegría exultante acerca de lo que una persona, está más orgullosa. Nuestro orgullo como cristianos es Cristo. Es nuestra única jactancia, nuestra única confianza. Y esta actitud se ve claramente en el apóstol Pablo. Voy a leer 1 Corintios 1, 30-31. Cristo es nuestra sabiduría de Dios y justificación y santificación y redención, para que tal como está escrito, el que se gloria, que se gloríe en el Señor. Gálatas 6:14, pero jamás acontezca que yo me gloríe, sino en la cruz de nuestro Señor Jesucristo, por el cual el mundo ha sido crucificado para mí y yo para el mundo. Si tú dices a un cristiano maduro, eres buena gente, seguro vas a ir al cielo, el cristiano maduro va a responder, por favor, no lo digas, no hables así, por favor, no. Mi única esperanza es la persona y obra de Cristo. En la mente de Dios el Padre, Cristo tiene preeminencia. Él debe tener preeminencia en nuestros pensamientos. Cuando yo era joven, yo leía acerca de un misionero en las Filipinas que enseñó casi todas las islas cómo leer para que luego pudieran leer la Biblia. El hombre cumplió mucho, pero en su, creo que la palabra es diario, o diaria, diario, su. Yo encontré una frase, algo que él escribió que me impactó. Yo tenía como, no sé, 24 años. Su meta más grande, aunque él enseñó todas las islas de las Filipinas cómo leer, su meta más grande era pasar un día meditando en Cristo sin desviarse un segundo. Y él dijo al final de su vida, nunca alcancé la meta. Después de 5 años, nunca alcancé la meta. Pero vale la pena intentar. No poniendo la confianza en la carne. La frase nos gloriamos en Cristo debe ser suficiente, ¿no?, para comunicar que el cristiano, la confianza del cristiano está
depositado solamente en Cristo. Pero Pablo no está contento. Él quiere dar más énfasis, más énfasis. Si Pablo hubiera sido latino, él habría dicho, no poniendo ni la más remota confianza en la carne. Hermanos, este es uno de los grandes propósitos de la ley. Quitarnos la confianza en nosotros mismos. Ese es uno de los propósitos de las tribulaciones, de las pruebas. De mi salud en este momento. La debilidad nunca ha hecho daño a un hombre de Dios. Todo lo que puede quitarnos la confianza en nosotros mismos es bello, duele. Duele, pero es bello. Vale la pena. Porque, hermanos, mira, solamente para que sepan, en el día de juicio no vamos a ser juzgados tanto por el tamaño de nuestro ministerio. No vamos a ser juzgados por no, la fama que teníamos. Vamos a ser juzgados por nuestra devoción a Cristo y nuestra conformidad a Cristo. Todos estudiando, porque quieren ser grandes ministros. No, hermanos, está mal. Estudiamos para que seamos como Cristo. Lo que es importante a Dios debe ser importante a nosotros. Pablo escribe en Romanos 3, 19, 20, ahora bien sabemos que cuanto dice la ley, lo dice a los que están bajo la ley, para que toda boca se calle y todo el mundo sea hecho responsable ante Dios. Porque por las obras de la ley ningún ser humano será justificado delante de él, pues por medio de la ley viene el conocimiento del pecado. El propósito de la ley es quitarnos la confianza en nosotros mismos para que depositemos nuestra confianza únicamente en la gracia de Dios. Les voy a dar un ejemplo. Mi tío, Guillermo, después de su fallecimiento, yo fui al funeral y en una iglesia luterana y yo había hablado varias veces con mi tío. Yo tenía confianza que era creyente. Pero el pastor luterano se paró en el púlpito y por como 20 o 30 minutos él habló de todas las buenas obras de mi tío. Que mi tío había ayudado en la construcción de la iglesia, en el mantenimiento de la iglesia. Cómo había servido a las viudas y la gente en la iglesia. 20, 30 minutos hablando de sus buenas obras. Y yo estaba sentado en la banca enojándome más y más y más y más y más. Pero después de como 30 minutos, este pastor luterano se puso muy serio. No dijo nada, solamente miró la congregación. Y al final dijo, sí, nuestro hermano Guillermo en este momento está en el cielo.
y no por ninguna obra que yo he mencionado en los últimos 30 minutos. Él está en el cielo. Él dijo, Él está en el cielo porque Cristo murió por los pecadores que merecen el infierno. Yo quería abrazarle. Yo le dije, hermano, yo iba a pegarte, pero ahora quiero abrazarte. En versículos 4 y 6, Pablo continúa, aunque yo mismo podría confiar también en la carne, si algún otro cree tener motivo para confiar en la carne, yo mucho más, circuncidado el octavo día del linaje de Israel, de la tribu de Benjamín, hebreo de hebreos en cuanto a la ley, fariseo en cuanto al celo, perseguidor de la iglesia en cuanto a la justicia de la ley, hallado irreprensible. En versículos 4 y 6, Pablo está usando su propia vida para mostrar el vacío de la jactancia de los judaizantes. Él había cumplido la ley desde su nacimiento. Él era de una de las tribus más eminentes en la nación de Israel. Era hebreo de los hebreos. Él era miembro importante en la secta más conservadora y estricta en la nación de Israel, los fariseos. En cuanto al celo, Pablo era perseguidor de la iglesia. Para entender esta frase, tenemos que entender la mente judía en el tiempo de Pablo. El celo era una señal esencial de la piedad en Israel. Un piadoso en Israel amaba a Dios. Un hombre piadoso amaba a Dios, amaba su ley y amaba su pueblo. Pero también un piadoso odiaba a los falsos dioses, los ídolos, odiaba los infractores de la ley y odiaba los enemigos del pueblo de Dios. Y para Pablo, la iglesia era una enemiga, entonces la perseguía. Ahora, en cuanto a la justicia de la ley, Pablo era externamente irreprensible. Él no está diciendo que él vivía sin pecado, sino hablando humanamente, como fariseo en su vida anterior. Pablo está diciendo que su celo, su devoción, sus logros y su reputación sobrepasaron a todos, incluso sobrepasó la piedad de los judaizantes. En Gálatas 1, 13 a 14 tenemos una explicación más amplia. Pablo dice, porque vosotros habéis oído acerca de mi antigua manera de vivir en el judaísmo, de cuán desmediadamente perseguía yo a la iglesia de Dios y trataba de destruirla, y como yo aventajaba en el judaísmo a muchos de mis compatriotas contemporáneos, mostrando mucho más celo por las tradiciones de mis antepasados. Ahora, versículos 7 y 8. Pero todo lo que para mí era ganancia, lo he estimado como pérdida por amor de Cristo, y aún más yo estimo como pérdida todas las cosas en vista del incomparable valor de conocer a Cristo Jesús, mi Señor, por quien lo he perdido todo. En versículo 7, Pablo está usando palabras de contabilidad como ganancia,
pérdida, contar, estimar. ¿Para qué? Para describir, y me gusta esta parte, para describir el nuevo sistema de valores que fue creado en su corazón. En el día que se encontró con Cristo, en el camino a Damasco, todo lo que antes estimaba, su celo, sus obras, su reputación, él lo consideró como pérdida, basura, heces, escoria, aún excremento por causa de Cristo. Todo comparado con Cristo. Como los franceses dicen, Pablo era la crème de la crème, ¿no? Entre los contemporáneos. Y esta era su esperanza y era su jactancia. Pero algo sucedió a Pablo que cambió todo. ¿Qué? Y ojalá que lo mismo nos haya sucedido también. ¿Qué pasó a Pablo? Una revelación de Cristo. Y en esta revelación, Pablo vio toda su propia justicia como realmente era. Basura. Basura. Cuando Pablo vio a Cristo en el camino a Damasco, él tuvo una visión parecida a la de Isaías, en Isaías 6. Pablo, en el camino a Damasco, él no vio a un simple carpintero parado al lado de la carretera. En su camino a Damasco, Pablo vio el Señor de gloria sentado sobre su trono. Y como Isaías le hizo pedazos. En Isaías, leemos que Isaías gritó: ¡Ay de mí, porque perdido estoy, pues soy hombre de labios inmundos, y en medio de un pueblo de labios inmundos habito, porque han visto mis ojos al Rey, el Señor de los ejércitos! Pablo, según Hechos 9:9, estuvo 3 días sin ver, y no comió ni bebió. Luego en Romanos 7:24, Pablo escribió: miserable de mí, ¿quién me libertará de este cuerpo de muerte? En la conversión de Pablo, quizás tengamos la mejor ilustración del arrepentimiento en toda la Biblia. También podemos ver cómo un encuentro con Cristo puede cambiar totalmente el sistema de valores en el corazón de un hombre. La palabra arrepentir, hermano, significa básicamente cambiar de opinión. Parece superficial, pero no lo es. ¿Por qué? La mente es el centro de control de nuestra voluntad, nuestras emociones y aún nuestra conducta. Si la mente cambia, entonces todo cambia. Ustedes están sentados aquí tranquilos porque, y no hay, pero están aquí sentados tranquilos porque no piensen que hay un fuego fuera que va a consumir todo el edificio. Son tranquilos porque es lo que piensen. Y con razón, no se asusten. Pero si ustedes en un ratito cambian y piensen
que hay un fuego fuera que va a consumir el edificio, entonces todo va a cambiar. Sus emociones van a cambiar. No van a estar aquí quietos, sino con bastante miedo. Su voluntad va a cambiar. Van a tomar una decisión. No voy a escuchar más esta prédica. Y su conducta también va a cambiar. Van a correr, van a salir. La mente es muy poderosa. Ahora, Pablo salió de Jerusalén pensando que Jesús era el más grande blasfemo, falso profeta en toda la historia de Israel. Y él salió de Jerusalén a Damasco pensando que la iglesia era la enemiga más grande de Israel en la historia de Israel. Pero en el camino a Damasco, Pablo tuvo un encuentro con Cristo y su realidad se deshizo. Pablo se dio cuenta que estaba equivocado acerca de todo, equivocado acerca de lo más importante en la vida. Él estaba equivocado. Él pensaba que Jesús era un falso maestro, pero ahora él puede ver que Jesús es el Mesías, el Hijo de Dios, el Hijo del Hombre de Daniel 7. Pablo pensaba que la iglesia era la enemiga más grande del pueblo de Israel, pero ahora él puede ver que la iglesia es el mismo pueblo de Dios. También la opinión de Pablo acerca de sí mismo cambió. Él pensaba que él era justo ante Dios. Ahora él reconoce que él es condenado ante Dios. Él pensaba que él era el gran defensor de la fe de Israel. Ahora él sabe que él es el gran enemigo de la fe verdadera de Israel. Él pensaba que era siervo de Dios, uno de los siervos más eminentes de Dios. Ahora él sabe que él era nada más que un siervo de Satanás. Toda su vida cambió. Pablo calculó bien el valor de sus obras y el valor de Cristo. En este momento, Pablo rechazó toda su vida anterior en la cual había confiado y también de la cual se había jactado. Lo rechazó como algo asqueroso y lo echó en la basura, se levantó y siguió a Cristo. Todo su sistema de valores cambió. En versículo 8, Pablo dice: yo estimo como pérdida todas las cosas en vista del incomparable valor de conocer a Cristo Jesús mi Señor. Ahora quiero que los predicadores aquí, los pastores, presten atención en una frase que es extremadamente importante. La frase en vista de. Yo estimo como pérdida todas las cosas en vista del incomparable valor de conocer a Cristo Jesús, mi Señor. La idea es que Pablo estaba totalmente contento en su vida y su religión anterior y no estaba buscando alternativas. ¿Por qué? Porque él andaba en oscuridad espiritual y él era ciego a la realidad de Dios, la realidad de la salvación y la realidad de sí mismo.
Pero el momento que vio a Dios revelado en Cristo, Dios como es, la salvación como realmente es, él vio que su vida y su religión eran despreciables en comparación. Esto demuestra que uno puede ver la inutilidad de sus obras y la vanidad de su vida solo a la luz de la revelación de Cristo. Tenemos otro ejemplo en 1 Tesalonicenses 1, 9 a 10. Yo aprendí esa verdad de D. Edmund Hibbert. Es un comentario en 1 Tesalonicenses excelente, lo recomiendo. En 1 Tesalonicenses 1, 9 a 10, Pablo escribe: pues ellos mismos cuentan acerca de nosotros, de la acogida que tuvimos por parte de vosotros y de cómo os convertisteis de los ídolos a Dios para servir al Dios vivo y verdadero y esperar de los cielos a su Hijo, al cual resucitó de entre los muertos, es decir, a Jesús, quien nos libra de la ira venidera. Lamentablemente, los traductores en español han invertido las palabras de Cristo aquí, las palabras de Pablo aquí. En el griego, el texto lee de la siguiente manera. En el griego original, el texto no dice cómo os convertisteis de los ídolos a Dios, sino cómo os convertisteis a Dios de los ídolos. Voy a leer. La idea es que los gentiles, como Pablo, estaban totalmente contentos en su religión. No estaban buscando alternativas hasta que vieron a Dios como se reveló por la predicación del Evangelio. Solo a la luz de Cristo vieron la vaciedad de su religión y la vanidad de su vida. ¿Qué significa para nosotros, especialmente para los predicadores? Este es el trabajo principal del predicador: predicar a Cristo. Predicar a Cristo. Aquí es el orden que tengo en mi propia vida. Mis prioridades: estudiar a Cristo en las Escrituras, yo creo que uno tiene que leer toda la Biblia, de Génesis a Apocalipsis. También creo que necesitamos ser informados, maduros en nuestro conocimiento de todas las doctrinas. Pero si hay una doctrina preeminente, es la doctrina de Cristo. ¿Cuántas horas cada semana dedicas a estudiar a Cristo? Es fácil decir amén, amén. Pero ¿cuántas horas? ¿Cuántos años de tu vida has dedicado al estudio de la persona y obra de Cristo? Estudiar a Cristo. ¿Hay un tema más importante? Estudiar a Cristo. Y no solamente, entonces primero para mí estudiar a Cristo. Segundo, buscar a Cristo en la oración. Y hermanos, cuando hablo de oración, inmediatamente en la mente de la mayoría de los cristianos, la idea de intercesión, intercesión, intercesión. No estoy hablando de intercesión, tiene su lugar y es sumamente importante.
Pero estoy hablando de comunión con Cristo. Compañerismo con Cristo. En las noches, cuando no puedes dormir, simplemente ponerte de rodillas y mirar arriba y hablar con Cristo. En mi experiencia, me parece que es más fácil para las mujeres que los hombres, porque los hombres y los pastores siempre quieren hacer, hacer, hacer, hacer, hacer, hacer, hacer. Marta, Marta. Quizás Martín, Martín. Debes poner al lado todos tus negocios y buscar el rostro de Cristo. Entonces, estudiar a Cristo, buscar a Cristo y ser transformado por el conocimiento de Cristo. Lo que necesitamos, hermanos, ahora en este día, son hombres y mujeres transformados. A veces yo escucho las prédicas y yo, mis propias prédicas y prédicas de otros y palabra, palabra, palabra, palabra, palabra, palabra, palabra. Pero ¿dónde está el poder? Y no solamente para predicar, principalmente para predicar, el poder para vivir. Y no, no estoy hablando de vivir como predicar en la calle y morir mártir. Es fácil. Estoy hablando de ser un buen esposo, un buen padre, un buen amigo, humilde. Buscar a Cristo, estudiar a Cristo, buscar a Cristo, ser transformado por el conocimiento de Cristo. De Cristo y predicar a Cristo a otros. Predicar. Hermano, no debes salir del púlpito contento porque tu exposición era correcta. O porque has comunicado información. La meta es transformación. Que los pecadores crezcan, que crezcan en su estima por Cristo y se salven. Que la iglesia crezca en su estima por Cristo. Esa es la meta. En versículo 8, Pablo termina con la frase, lo considero como basura a fin de ganar a Cristo. Aquí podemos ver dos opciones opuestas y exclusivas. En otras palabras, no puedes tener las dos a la vez. Voy a leer. Tú puedes seguir confiando en tu propia justicia y rechazar la obra de Cristo, o tú puedes rechazar totalmente como basura tu propia justicia a favor de Cristo. Tú puedes gloriarte en tus propias obras o tú puedes gloriarte en Cristo y su cruz. Tú puedes tener la aprobación del mundo y la desaprobación de Dios o tú puedes tener la desaprobación del mundo y la aprobación de Dios porque tú amas a su Hijo. En conclusión, hay dos opciones, ganar al mundo y perder a Cristo o ganar a Cristo y perder al mundo. No puedes tener las dos cosas. Versículo 9. Ser hallado en él, no teniendo mi propia justicia derivada de la ley, sino la que es por la fe en Cristo, la justicia que procede de Dios sobre la base de la fe. Aquí en versículo 9 a 11, Pablo revela los resultados, los beneficios de ganar a Cristo. La justificación, versículo 9. Y el privilegio de conocer a Cristo, versículos 10 y 11. Pablo empieza en versículo 9 con la justificación. ¿Por qué? Porque todos los otros beneficios solamente son posibles por causa de la justificación, porque somos justificados ante Dios. ¿Qué es la justificación? Voy a leer de
de la Confesión Bautista 1689. No puedo encontrar una definición mejor. A quienes Dios llama eficazmente, también justifica gratuitamente, no infundiéndoles justicia y rectitud, sino perdonándoles sus pecados y considerando y aceptando sus personas como justas, no por nada que hay en ellos o hecho por ellos, sino solamente por causa de Cristo. De versículo 9 también, esta confesión, podemos ver las siguientes características acerca de la, en la justificación bíblica. Número uno, no es justicia propia o justicia nuestra, sino justicia ajena o justicia de otro, la justicia de Cristo. No es derivada de la ley como algo que hemos ganado de Dios, sino procede de Dios como una manifestación de su gracia. No es por medio de nuestra obediencia, sino por medio de fe en la obediencia de Cristo. Por medio de su obediencia, Él satisfizo los requisitos de la ley, y por medio de su muerte obediente, Él pagó las penalidades de la ley. En versículo 9, Pablo usa una frase que es una de las más hermosas descripciones de la unión del creyente con Cristo. Él dice, ser hallado en Él. Bueno, se puede predicar 3 horas más, toda esta conferencia. Solamente esta frase, pero voy a decir es, ¿qué significa ser hallado en Él? Pablo quería ser hallado en Cristo. ¿Qué significa? Pablo está diciendo que no quería comparecer ante Dios, ante los ángeles, ante los hombres, ni ante el espejo en su propia justicia, sino vestido en la justicia de Cristo. Su gloria era la justicia de Cristo. Su belleza era la justicia de Cristo. Terminamos muy rápido, versículos 10 y 11. Y conocerle a Él, el poder de su resurrección, la participación en sus padecimientos, llegando a ser como Él en su muerte, a fin de llegar a la resurrección de entre los muertos. Los que ganan a Cristo no solamente ganan la justificación, sino el gran privilegio de conocer a Cristo. Hermanos, el concepto hebreo de conocimiento denota más que simplemente conocimiento de los hechos o un conocimiento de aún las doctrinas bíblicas. Denota un conocimiento relacional, personal, íntima con Cristo. ¿Cómo se desarrolla? Primeramente, siempre tenemos que empezar con las Escrituras, leyendo, estudiando, meditando en las Escrituras. Segundo, cultivando nuestra relación personal e íntima con Cristo por medio de la oración. Tercero, simplemente caminando en este mundo caído y contrario. Ahora, para terminar,
esta carrera de conocer a Cristo empieza en el momento de nuestra conversión y termina en el cielo. No. No. Nunca termina. Porque la gloria y maravilla de Cristo es infinita, inagotable. Nunca vamos a descubrir todo lo que es Cristo. Nunca. De una forma, se puede decir, ni hemos empezado a aprender de Él. La eternidad presenta un problema para los filósofos, porque después de cuánto tiempo puedes pasar, ¿no?, caminando en calles de oro y después te aburres, o jugando con las puertas. Algunos filósofos dicen que la eternidad puede convertirse en, aunque sea hermosísima la eternidad, puede convertirse en un infierno. Cuando llegues al fin de todo y no hay nada más, te vas a aburrir, vas a querer dejar de existir. Pero el cielo sí es finito, pero la gloria de Dios es infinito. Después de 100,000 eternidades, ni hemos empezado a conocer a Cristo. Bueno, Dios les bendiga, hermanos.

Queremos ayudarles a aclarar su perspectiva del Evangelio. Este es un día de confusión. A lo largo de los años he tratado de aclarar la confusión acerca del Evangelio. No sabía que iba a pasar tanta parte de mi vida haciendo esto. Cuando fui un alumno de seminario y en medio de las otras batallas, no pensé que iba a pasar tanto tiempo en esta batalla, pero mi vida ha sido definida por una serie de libros que han sido escritos para aclarar el Evangelio verdadero. Y no para aclarar el Evangelio para los incrédulos, sino aclarar el Evangelio para la iglesia, porque se ha vuelto algo tan confuso. Entonces escribí un libro titulado El Evangelio según Jesucristo, y después un libro titulado El Evangelio según los apóstoles, y un libro titulado El Evangelio según Pablo, y después un libro titulado El Evangelio según Dios, y después un libro avergonzado del Evangelio, muchos, muchos libros aclarando el Evangelio. Y en poco tiempo va a salir un libro titulado Únicamente Jesús, el cual es otro esfuerzo simplemente para ayudarle a la gente cristiana a entender el Evangelio, porque ¿cómo podemos operar como la iglesia en el mundo si no podemos expresar el Evangelio verdadero? Y el día de hoy no solo es cuestión de conocer el Evangelio, sino que es cuestión de estar dispuestos a proclamar el Evangelio. Y con tantas décadas de pragmatismo, tantas décadas de tratar de hacer que los pecadores se sientan cómodos, tantas décadas de tratar de quitar cualquier ofensa en el Evangelio, que hemos quitado del Evangelio la honestidad que tiene que estar ahí. Entonces, esta mañana quiero hablarles de honestidad en el Evangelio. Ser honestos con los pecadores. Eso se encuentra en el cimiento mismo del Evangelio. Debemos ser veraces. Y el modelo para ello va a ser ningún otro que nuestro Señor Jesucristo. Decirle a los pecadores toda la verdad es la única manera aceptable de proclamar el Evangelio a los ojos de nuestro Señor. Y la realidad es esta. La verdad del Evangelio es tanto gloriosa como peligrosa. Es eternamente enriquecedora o eternamente devastadora. Produce un gozo que se incrementa o un dolor que se incrementa. Lleva a bendición eterna o lleva a castigo eterno. Después de oír el Evangelio, ningún pecador debe ser el mismo. Debe tener tanto un entendimiento de lo que le espera en el cielo, o más bien de lo que espera en el cielo y de lo que espera en el infierno. El ser expuesto realmente al Evangelio hace que los pecadores sean mejores o los hace peores. Los lleva a una bendición que se incrementa o a un dolor que se incrementa. Ahora, Pablo resumió esta realidad asombrosa en 2 de Corintios. Quiero comenzar pidiéndoles que me acompañen a 2 de Corintios capítulo 2. Este es un recordatorio muy importante. Escuche el versículo 14, 15 y 16.

0: Mas a Dios gracias, el cual nos lleva siempre en triunfo en Cristo Jesús, y por medio de nosotros manifiesta en todo lugar el olor de su conocimiento. Y escuche esto, porque para Dios somos grato olor de Cristo en los que se salvan y en los que se pierden, a estos ciertamente olor de muerte para muerte, y a aquellos olor de vida para vida. Y para estas cosas, ¿quién es suficiente? Lo que él está diciendo es que nosotros o llevamos a la gente a un gozo que se multiplica, o multiplicamos su dolor eterno. Esta es honestidad en el Evangelio. Somos tanto una bendición como una maldición. Traemos a la gente un gozo que se incrementa, o les traemos dolor o juicio que se incrementa. Permítame mostrarle otro pasaje en Hebreos capítulo 10. En Hebreos capítulo 10, versículo 26. Porque si pecáremos voluntariamente después de haber recibido el conocimiento de la verdad, ya no queda más sacrificio por los pecados, sino una horrenda expectación de juicio y de hervor de fuego que ha de devorar a los adversarios. Ahora permítame detenerme. ¿Así evangeliza usted? ¿Así comparte usted el Evangelio? ¿Presentarle el Evangelio a un pecador? Y usted le dice, si rechazas este Evangelio, si tú le das la espalda a recibir el conocimiento de la verdad, no hay otro sacrificio para los pecados más que el sacrificio de Cristo en el Evangelio, y tú ahora debes esperar un juicio aterrador y la furia del fuego eterno. ¿Así presentamos el Evangelio? No creo. Rara vez. Decimos, Jesús quiere arreglar tu vida, quiere hacerte feliz, quiere arreglar tu matrimonio, quiere hacerte sentir mejor de ti mismo, quiere que detengas tus dolores, tus problemas. Eso carece de honestidad en el Evangelio. Y ese es el legado del pragmatismo. Saca lo que ofende. Cuando tuve algunos de ustedes oyeron de una entrevista que tuve con Ben Shapiro, él me hizo una pregunta. Él dijo, ¿te molesta que tu mensaje ofende a la gente? Y mi respuesta fue algo así como, no, intento ofender a tantas personas como pueda, a los más que pueda. Esa es la naturaleza del Evangelio. Es la ofensa que despierta al pecador, que aterra al pecador y motiva al pecador a buscar la salvación. Aterrar a los pecadores es parte de nuestra responsabilidad. Entonces, versículo 28 dice, el que viola la ley de Moisés por el testimonio de dos o tres testigos muere irremisiblemente. ¿Cuánto mayor castigo pensáis que merecerá el que pisoteare al Hijo de Dios y tuviere por inmunda la sangre del pacto en la cual fue santificado e hiciere afrenta al Espíritu de gracia? Pues conocemos al que dijo, mía es la venganza, yo daré el pago, dice el Señor, y otra vez el Señor juzgará a su pueblo. Horrenda cosa es caer en manos del Dios vivo. ¿Aterramos a los pecadores? ¿O somos olor de vida, sabor de vida para vida, sabor de muerte para muerte? ¿Añadimos a su gozo que se multiplica o a su dolor que se multiplica? Esa es honestidad en el Evangelio. Y si sacamos el terror del Señor, no tenemos el poder para persuadir a los hombres. Pablo dijo a los corintios, conociendo el terror, el temor del Señor, persuadimos a los hombres, persuadiéndolos en base a la venganza divina y eterna. Ahora, quiero que vea Mateo 11. Ahora que sabemos cuál es nuestra responsabilidad, quiero mostrarle cómo Jesús evangelizó. y vamos a ver la misma honestidad. Entonces, permítame leer Mateo 11, comenzando en el versículo 15.
1: Luis, you can read down to verse 30.
0: Very good. Mateo 11, 15 al 30. El que tiene oídos para oír, oiga. Mas, ¿a qué compararé esta generación? Es semejante a los muchachos que se sientan en las plazas y dan voces a sus compañeros, diciendo, os tocamos flauta y no bailasteis, os endechamos y no lamentasteis, porque vino Juan, que ni comía ni bebía, y dicen, demonio tiene. Vino el Hijo del Hombre, que come y bebe, y dicen, he aquí un hombre comilón y bebedor de vino, amigo de publicanos y de pecadores, pero la sabiduría es justificada por sus hijos. Entonces comenzó a reconvenir a las ciudades en las cuales había hecho muchos de sus milagros, porque no se habían arrepentido, diciendo, ¡ay de ti, Corazín! ¡Ay de ti, Betsaida! Porque si en Tiro y en Sidón se hubieran hecho los milagros que han sido hechos en vosotras, tiempo ha que se hubieran arrepentido en Cilicio y en Cenicia. Por tanto os digo que en el día del juicio será más tolerable el castigo para Tiro y para Sidón que para vosotras. Y tú, Capernaum, que eres levantada hasta el cielo, hasta el Hades serás abatida. Porque si en Sodoma se hubieran hecho los milagros que han sido hechos en ti, habría permanecido hasta el día de hoy. Por tanto os digo que en el día del juicio será más tolerable el castigo para la tierra de Sodoma que para ti. En aquel tiempo, respondiendo Jesús, dijo, te alabo, Padre, Señor del cielo y de la tierra, porque escondiste estas cosas de los sabios y de los entendidos y las revelaste a los niños. Sí, Padre, porque así te agradó. Todas las cosas me fueron entregadas por mi Padre, y nadie conoce al Hijo sino el Padre, ni al Padre conoce alguno sino el Hijo, y aquel a quien el Hijo lo quiera revelar. Venid a mí todos los que estáis trabajados y cargados, y yo os haré descansar. Llevad mi yugo sobre vosotros, y aprended de mí, que soy manso y humilde de corazón, y hallaréis descanso para vuestras almas, porque mi yugo es fácil y ligera mi carga. Pasaje poderoso. Este es nuestro Señor evangelizando. Comienza en el versículo 15 con un mandato. El que tiene oídos para oír, oiga. En otras palabras, si usted tiene vida espiritual, usted está vivo a la verdad, usted necesita escuchar este pasaje. Este es de nuestro Señor a su pueblo. Esa es una referencia común en el Evangelio de Mateo. Lo usa de nuevo en Mateo 13, 9. El que tiene oídos para oír, oiga. De nuevo en el capítulo 13, versículo 43. El que tiene oídos para oír, oiga. En otras palabras, si está usted espiritualmente vivo, entonces necesita escuchar lo que el Señor, lo que el Salvador está diciendo. Necesita recibir esta verdad. Y esto es lo que dijo. Comienza al identificar el hecho de que los pecadores se rehúsan a escuchar la verdad. Y en el versículo 16, Él los compara con niños en una plaza que está llamando, que están llamando, que están invitando a otros niños a jugar. Esta es la ilustración más interesante que nuestro Señor identificó. Y en esta ilustración, Él apunta al hecho de que la mayoría de la gente rechaza el Evangelio por mera indiferencia. Antes, en el capítulo 11, Él dijo, algunas personas rechazan por duda. Antes, ahí en el capítulo 11, dijo, algunas personas rechazan por confusión. En el capítulo 12, Él dijo, hay personas que rechazan porque son blasfemos. Pero en nuestro pasaje, Él identifica la razón más común por la que la gente rechaza el Evangelio. es falta de interés, es indiferencia. Y lo que tendemos a hacer en la actualidad, en esta sociedad evangélica de la actualidad, es tratar de hacerlos estar interesados en base a qué tan bueno es Dios y todas las cosas que va a hacer por ellos. Lo que nuestro Señor hace para tratar de que se interesen es aterrarlos. Lo opuesto, el enfoque opuesto. Entonces, Él dice, ¿a qué compararé a esta generación? Este es un estilo rabínico de enseñanza muy común entre los judíos. Es un tipo de parábola, es un tipo de anécdota para ilustrar una verdad espiritual. Él dijo, ustedes, judíos incrédulos, son como niños. Son como niños. Y los niños estaban ahí en las plazas. Esta es una ocurrencia común en Israel. Y están jugando juegos. Los niños juegan, juegos que aprenden del mundo adulto. Entonces están jugando a la boda y están jugando al funeral. Esos eran los dos acontecimientos más dramáticos que se llevaban a cabo en la sociedad judía. Entonces, los niños están jugando a la boda y al funeral. En primer lugar, son presentados jugando un juego de funeral. Están invitando a otros niños y les dicen, nos tocamos flauta y no bailasteis. Os endechamos y no lamentasteis. ¿Qué quiere decir él? Tuvimos un juego de boda y estábamos bailando y no quisieron jugar con nosotros. Tuvimos un juego de funeral y tocamos una canción muy triste, de lamento, y no quisieron jugar con nosotros. No lloraron, no quisieron celebrar con nosotros en el juego de la boda y no quisieron celebrar con nosotros en el juego del funeral. Los invitamos ahí en las plazas, las cuales eran en los días antiguos, eran lugar, patios para que los niños jugaran. Agura, el lugar, la plaza pública, y los niños jugaban juegos que eran dramáticos en las vidas de sus padres. E invitaban a otros niños a jugar. Estos otros niños eran indiferentes. No se rieron y celebraron. No lloraron y se lamentaron. No jugaron el juego de la risa ni jugaron el juego de la tristeza. Indiferentes de manera obstinada, esta es la única referencia bíblica en toda la Biblia a juegos de niños. Muy rara, excepcional. Tiene la intención de ilustrar la naturaleza obstinada, indiferente de los pecadores. Y aquí él explica la parábola, versículo 18. Porque vino Juan, se refiere a Juan el Bautista, que ni comía ni bebía. Entonces, él era la ilustración del funeral. ¿Cuál era el mensaje de Juan? Arrepentíos, arrepentíos, arrepentíos, arrepentíos. Él representaba el juego de la tristeza. Juan vino, que ni comía ni bebía. No jugaron ese juego. Dijeron acerca de Juan el Bautista, demonio tiene. De acuerdo con el registro del Evangelio, Juan tuvo una dieta muy limitada, no comió pan. Lucas 7:33 dice que no tomó vino, vivió en el desierto, no tuvo vida social, estuvo aislado y él predicó arrepentimiento y predicó que el Mesías estaba por venir. Y dijeron, demonio tiene. Lucas 7:33. Dijeron que estaba poseído por demonios, que él estaba loco, que él era un problema mental. No arrepentimiento, sino que lo ridiculizaron. En lugar de arrepentirse, lo ridiculizaron. Así le respondieron. El segundo predicador fue Jesús. Versículo 19. Vino el Hijo del Hombre. Y en contraste a Juan, él estaba comiendo y bebiendo, porque él era el novio y era el momento para la boda. Y no quisieron acompañarlo tampoco. Dijeron, he aquí, un hombre comilón y bebedor de vino, amigo de publicanos y de pecadores. Dijeron, Juan el Bautista era demoníaco. Dijeron, Jesús era satánico. Dijeron, hace lo que hace por el poder de Satanás. Así respondieron al profeta más grande que jamás había vivido y al Hijo de Dios. Ese fue su veredicto. Juan es demoníaco, Jesús es satánico. No querían oír, no querían arrepentirse, no querían creer. Entonces hacen lo que los pecadores siempre hacen, inventan una excusa para su indiferencia al menospreciar al predicador. Para los judíos, eran demasiado buenos, se creían demasiado buenos como para menospreciar a un profeta, como eran demasiado buenos como para inclinarse ante un profeta que era demoníaco o postrarse ante un supuesto Mesías, quien era satánico. Estos son los que se creen buenos. Nuestro Señor dice, al final del versículo 19, y este es un truismo, esto es axiomático, esta es una verdad que se explica a sí mismo, pero la sabiduría es justificada por sus hijos. El tiempo lo va a confirmar, el tiempo va a mostrar si fue Juan y Jesús los que eran satánicos o si fueron las personas los que lo rechazaron. La sabiduría humana corrupta produce acusaciones falsas en contra de los predicadores verdaderos. Por otro lado, no obstante, van a ser vindicados. Todos nosotros congregados aquí hoy somos parte de esa vindicación, ¿no es cierto? Nosotros creímos en el mensaje de Juan el Bautista, creímos que Jesús es el Cordero de Dios que vino a quitar el pecado del mundo, creímos en el mensaje de Jesús y aquí estamos, y como muchos de nosotros desde ese entonces, y así seremos muchos hasta que nuestro Señor regrese. La sabiduría de Juan el Bautista, la sabiduría de Jesús, produce las obras justas de arrepentimiento y fe salvadora a lo largo de toda la historia desde ese entonces. Esta es la sabiduría que es de arriba, Santiago así la llama. No es la sabiduría que es de abajo. La sabiduría divina siempre será vindicada. Siempre la iglesia verdadera es una vindicación de Juan el Bautista y Jesús. El veredicto definitivo acerca del Evangelio de arrepentimiento y fe, el veredicto definitivo acerca del Evangelio no es decidido por aquellos que lo rechazan, sino por aquellos que se arrepienten y creen. Somos demostraciones vivas de la sabiduría viva, verdadera del Evangelio, porque nuestras vidas han sido transformadas. Los pecadores impenitentes, incrédulos, que se creen buenos, inventan razones para rechazar, inclusive pueden burlarse de los predicadores, burlarse del Evangelio. Son como niños caprichosos que no quieren acompañarte. Entonces, ¿qué hace el Señor? Cuando la invitación a arrepentirse es rechazada, cuando la invitación a creer en el Señor Jesucristo es rechazada, ¿qué hace el Señor? ¿Acaso Él cambia el método? ¿Acaso Él trata de suavizar el golpe? ¿Acaso Él trata de recuperar una relación al decir cosas buenas acerca de esas personas? No. Observe lo que nuestro Señor hace. Versículo 20. Entonces comenzó a reconvenir a las ciudades en las cuales había hecho muchos de sus milagros, porque no se habían arrepentido. ¿Cuándo fue la última vez que usted denunció a un pecador quien no se arrepintió? Sí, usted tiene autoridad como lo es. Usted tiene autoridad delegada de Jesús para usted y le ha dado autoridad a usted a través de la revelación del Nuevo Testamento. Usted habla en su lugar. ¿Cuándo fue la última vez que usted le dijo a un pecador, ¿entiendes las consecuencias, las implicaciones de lo que acabas de hacer? De hecho, lo que usted ve aquí por parte del Cordero de Dios es la ira del Cordero. Versículo 20. Entonces comenzó a reconvenir o a denunciar. Esto es enojo santo. Esta es una palabra griega muy fuerte. Y él denuncia las ciudades en las cuales había hecho la mayoría de sus milagros. Entre más habían sido expuestos a la verdad, mayor sería su juicio. Las ciudades en las que la mayoría de sus dunamis fueron hechos, sus obras de poder fueron hechos. Ahora, ¿cuál es la ciudad? Ahora, ¿qué es una ciudad? Es la gente. Es la gente. Él no está pronunciando condenación contra instituciones y edificios, sino contra personas, porque él dice, porque no se habían arrepentido. Entonces, es un paso muy corto de oír el Evangelio a ser denunciado, de habérsele ofrecido salvación por parte de un cordero, del cordero, a ser condenado con ira por el cordero. Esa es la afirmación que dice, al que mucho se le ha dado, más se le pedirá. A eso se refiere esa afirmación. La cantidad de exposición al Señor, a la verdad divina, al Evangelio, agrava la culpabilidad. Pablo dice en Romanos 2 que están atesorando culpabilidad para el día de la ira. Entre mayor es el privilegio del Evangelio, mayor es la culpabilidad del rechazo y mayor es el castigo. Y eso es exactamente lo que dijo aquí. El infierno será menos doloroso, si puede decirse así, para alguien que nunca oye el Evangelio, que para alguien que lo oye y lo rechaza. Corazín, Betsaida, Capernaum, tres ciudades en donde Jesús había hecho sus milagros. Literalmente, lo habían tenido ahí por 3 años y habían tenido una prueba abrumadora porque él le hizo milagros ahí o porque los milagros que hizo en la parte sur de Judea les estaban siendo reportados ahí. Su rechazo en arrepentirse y creer fue frente a la evidencia abundante. En el Evangelio de Juan, Juan escribe, si todas las obras que Jesús hizo se registraran, los libros en el mundo no podrían contenerlas. Usted podría decir que el Señor literalmente expulsó la enfermedad de la tierra de Israel durante el tiempo de su ministerio. Ellos tuvieron un privilegio inmenso al ver al Hijo de Dios demostrando su poder ahí frente a sus ojos. Y cuando fueron llamados a arrepentirse, fueron llamados a creer, no creyeron ni se arrepintieron. Y ellos fueron como esos niños indiferentes que no se interesaban. Y nuestro Señor ahora está listo para aterrarlos. Debería haberlos sacudido de su indiferencia rápidamente. De una manera semejante a lo que la predicación de Jonás hizo en Nínive, cuando la ciudad entera se arrepintió. Pero no estas ciudades. No se arrepintieron. Entonces, ¿qué hace usted cuando la gente no se arrepiente? Con la gente que no cree, usted pronuncia condenación sobre ellos. Versículo 21. ¡Ay de ti, Corazín! ¡Ay de ti, Betsaida! Eso se oye en español como una palabra onomatopéyica. Es en griego es hoy, hoy, ay. Entonces nuestro Señor pronuncia condenación. Corazín estaba a más de 4 kilómetros al norte de Capernaum. Betsaida estaba al oeste de Capernaum. Y Capernaum era la ciudad principal en la parte sur extrema del Mar de Galilea. Capernaum, el hogar de Felipe, Andrés, Pedro, ellos vieron muchos, muchos milagros. Oyeron a Jesús hablando muchas, muchas veces. Pero no se arrepintieron. Escucha el resto del versículo 21. Porque si en Tiro y en Sidón se hubieran hecho los milagros que han sido hechos en vosotras, tiempo ha que se hubieran arrepentido en Cilicio y en Ceniza. Los que se creen buenos en sí mismos, ese es el pecado más condenador de todos los pecados. ¿Qué hay acerca de Tiro y de Sidón? Ezequiel 26 al 28, Isaías 23, Tiro y Sidón, se habla, los menciona el profeta Amós, el profeta Joel, el profeta Jeremías. Básicamente eran ciudades llenas de ídolos, adoración a Baal, inmoralidad desenfrenada, impiedad, soberbia, dignas de condenación. Y el Señor pronunció condenación sobre ellas en el mundo antiguo. Esas ciudades son remanentes de esas ciudades existían en la actualidad, según Mateo 15, 21, Él fue ahí. Y Él, sin duda alguna, pensó en Tiro y Sidón de su día. Tiro y Sidón fueron devastadas, fueron aplastadas, y toda persona en esas ciudades fueron consignados al castigo eterno. Si esas ciudades hubieran visto lo que Corazín y Betsaida vieron, se habrían arrepentido mucho tiempo antes en Cilicio y Ceniza. Esos son símbolos de lloro, o símbolos de lamento, de humillación. Lo cual quiere decir esto: Corazín y Betsaida, los habitantes de Corazín y Betsaida, sufrirán más en el infierno eterno que Tiro y Sidón. Tiro y Sidón, escuche, de manera abierta fueron paganos. Corazín y Betsaida, profesando adorar al Dios del Antiguo Testamento. Pero su infierno será más caliente que el de los paganos. ¿Por qué? Porque al que mucho se le haya dado, ¿qué? Más se le pedirá. La gente necesita ser advertida. Más tolerable para Tiro y Sidón que para ustedes. Después, en el versículo 23, y tú, Capernaum, que eres levantada hasta el cielo. Así se sentían en sí mismos, se sentían tan buenos en sí mismos que pensaban que iban a ser exaltados hasta el cielo. Tú serás abatida hasta el Hades. Porque si en Sodoma se hubieran hecho los milagros que han sido hechos en ti, habría permanecido hasta el día de hoy. Sodoma, Génesis 19, ¿cuál fue su pecado? El tipo de homosexualidad más perverso y nauseabundo. Y trataron de hecho violar a ángeles. El Señor tuvo que protegerlos. Lot tuvo que protegerlos. La palabra Sodoma es sinónima con la perversión. La palabra Sodoma es sinónima de la perversión de la homosexualidad. Esa ciudad fue sepultada bajo el fuego y azufre. Esa fue una ilustración temporal de lo que sucedería inmediatamente a todas las personas en esa ciudad cuando terminaran fuera de la presencia de Dios en el infierno eterno, en el fuego eterno. Capernaum, ¿crees que vas a ser exaltada hasta el cielo porque eres tan religiosa? ¿Porque tú dices adorar al Dios del Antiguo Testamento? ¿Porque tú dices creerte buena en ti misma? Tú vas a tener un infierno más caliente que los sodomitas, homosexuales, violadores, perversos, impíos. Esos milagros que ocurrieron en Capernaum, si hubieran ocurrido en Sodoma, todavía estarían aquí porque se habrían arrepentido. Capernaum excedió a Corazín y Betsaida en privilegio. Sodoma excedió a Tiro y a Sidón en impiedad. Pero las personas más miserables jamás no son los sodomitas, sino las personas de Capernaum. No hay protección en la religión en la que la gente se cree buena en sí misma. Ustedes, de todas las personas, tienen que ver al catolicismo romano a la luz exactamente de esta perspectiva. En el juicio será peor para los más privilegiados. No hay igual en el Antiguo Testamento a la destrucción de Sodoma, a la impiedad de Sodoma, pero la impiedad de Capernaum fue mayor. Rechazar el Evangelio, rechazar a Cristo, trae el juicio más severo. Es lo que acabo de leerles en Hebreos 10:26, de cuánto mayor será el juicio de aquel que haya pisoteado la sangre del pacto. No hay evidencia de que los habitantes de Capernaum se opusieron a Jesús. Realmente no hay evidencia de que lo ridiculizaron. Simplemente no quisieron jugar el juego. Quedaron sorprendidos por él. Quedaron fascinados por él. Quedaron impresionados por sus palabras. Eran religiosos. Eran respetables. Se creían buenos en sí mismos. Estaban satisfechos. Pero no fueron movidos por el Evangelio. La gente respetable, religiosa, expuesta a la verdad de Jesucristo y el Evangelio, que no se quiera arrepentir, sufrirá el juicio más severo en el infierno. Esa es honestidad en el Evangelio. Esa es la verdad. El infierno será peor para la gente religiosa que se cree buena en sí misma que para los sodomitas. Entonces, ¿qué aprendemos acerca de la honestidad del Evangelio? ¿Involucra un ruego compasivo? ¿Quieres jugar? ¿Quieres acompañarnos? ¿Quieres arrepentirte? ¿Quieres creer? ¿Involucra una advertencia contundente? Acabamos de oír eso. Pero también involucra una promesa de confianza. Observe el versículo 25. En aquel tiempo, tan importante, el Señor necesitaba decir algo para ayudarnos a entender esto. Y Él dice esto, al Padre, te alabo, Padre, Señor del cielo y de la tierra, porque escondiste estas cosas de los sabios y de los entendidos y las revelaste a los niños. Ya para cuando llega al final del versículo 24, el trabajo del evangelismo parece duro y que nos deja con el corazón roto. Y si lo decimos de manera suave, parece ser abrumadoramente decepcionante. Debió haber sido decepcionante para nuestro Señor, que había hecho todo esto durante 3 años. Y ser rechazado y menospreciado, y le entregaron a los romanos y lo ejecutaron. Toda la presentación gloriosa del Evangelio, todas las obras milagrosas, todas las palabras gloriosas, palabras divinas que él habló, y eso, todo eso es rechazado. Esa es la verdad, honestamente. Eso es lo que Dios le dijo a Isaías. Nadie te va a oír. Nadie va a escuchar. Nadie va a creer. ¿Por qué? Escuche con atención. Porque la salvación es un acto de Dios. La salvación es un acto de Dios. Entonces, ¿qué dice usted cuando usted fielmente predique el Evangelio y presenta un ruego compasivo y presenta una advertencia contundente y la gente no responde? ¿Qué dice usted? Dice usted, te alabo, Padre, Señor del cielo y de la tierra, porque escondiste estas cosas de los sabios y de los entendidos y las revelaste a los niños. Sí, Padre, porque así te agradó. ¿Qué está diciendo? Él está diciendo, la salvación es un acto de Dios. En el momento mismo, cuando la respuesta típica de los pecadores estaba siendo experimentada de nuevo por nuestro Señor mismo, no hubo arrepentimiento, no hubo fe, una respuesta típica de la nación entera de Israel y el mundo. Jesús no está derrotado, Él no está desanimado, sino que más bien tiene confianza, y tiene confianza en esto, en el propósito y plan de su Padre. Alabanza es su respuesta, no desánimo. Cuando el Evangelio es rechazado, ¿qué hace Él? Él alaba, porque es Dios quien determina esconder la verdad y a quien Él quiere revelar la verdad. Y Él revela la verdad a Nepioi, a niños de pecho, a aquellos que son indefensos y no tienen esperanza. Pero todo es la voluntad del Padre. En 1 Corintios 1, uno de los capítulos más importantes en el Nuevo Testamento, leemos esto, versículo 26. Pues mirad, hermanos, vuestra vocación, esto es vocación o llamado a la salvación, que no sois muchos sabios, según la carne, ni muchos poderosos, ni muchos nobles, sino que lo necio del mundo escogió Dios para avergonzar a los sabios, y lo débil del mundo escogió Dios para avergonzar a lo fuerte. Y lo vil del mundo y lo menospreciado escogió Dios. Y lo que no es para deshacer lo que es, a fin de que nadie se jacte en su presencia. Después esto. Mas por Él estáis vosotros en Cristo Jesús, el cual nos ha sido hecho por Dios sabiduría, justificación, santificación y redención. ¿Para qué? Como está escrito, el que se gloría, gloríese en el Señor. Dios ha escogido. Dios escogió. Dios escogió. 3 veces. Si no supiera yo eso, yo estaría desanimado. Pero esto agradó a sus ojos. Él va a congregar a sus escogidos. Eso fue lo que Pablo estaba celebrando en Efesios, cuando él dijo, bendito sea el Dios y Padre de nuestro Señor Jesucristo, que nos bendijo con toda bendición espiritual en los lugares celestiales en Cristo, según nos escogió en Él antes de la fundación del mundo, para que fuésemos santos y sin mancha delante de Él, en amor, habiéndonos predestinado para ser adoptados hijos suyos por medio de Jesucristo, según el puro afecto de su voluntad, para alabanza de la gloria de su gracia. El ministerio sería desalentador si yo pensara que la gente rechaza debido a algo que yo debería de hacer, la gente rechaza porque dejé de hacer algo. No. El Padre tiene un plan. Versículo 27. Todas las cosas me fueron entregadas por mi Padre. Cualquier persona que es salvada es un regalo del Padre para el Hijo. Escucha esto. Nadie conoce al Hijo sino el Padre. Ni al Padre conoce a alguno sino el Hijo. Y aquel a quien el Hijo lo quiera revelar. Escuche. La gente que está siendo salvada son aquellos que son escogidos por Dios. Y aquellos a quienes el Evangelio y el Salvador en el Evangelio es revelado por obra divina. Martín Lutero dijo, aquí saca todo mérito, todas las capacidades y de razón de los hombres que sueñan en la libre albedrío, no cuenta nada para Dios. Cristo hace todo. El arrepentimiento y la fe en el Evangelio depende de manera total de la voluntad del Padre y la obra del Hijo. Y eso es lo que Dios le dijo a Isaías. Isaías dijo, si nadie va a creer, ¿por qué debo predicar? ¿Por cuánto tiempo debo predicar? Y Dios le dijo, predica hasta que no quede nadie a quien predicar. ¿Por qué? Porque tengo un remanente. Es Isaías, así termina Isaías 6, la simiente santa. No podemos convencer de pecado, ni convencer, ni convertir a los pecadores. Solo Dios puede. Entonces, ¿por qué vamos a cambiar el mensaje? Después, sin titubeo, sin explicación y sin conciencia de sí mismo ni contradicción. La elección divina, entre la elección divina y la responsabilidad humana, el Señor presenta una invitación después de que acaba de decir que el Señor lo esconde de algunos y lo revela a los niños, que es la obra del Señor. Encima de eso, Él dice en el versículo 28, venid a mí todos los que estáis trabajados y cargados y yo os haré descansar. Ahí se encuentra la tensión entre la soberanía de Dios y el evangelismo. Todo es la obra de Dios, sin embargo, aquí está Cristo mismo diciendo, venid a mí todos los que estáis trabajados y cargados y yo os haré descansar. ¿Qué le decimos a los pecadores al final? ¿Espero que seas escogido? No. Eso va más allá de nuestro nivel de responsabilidad. Decimos, ven. Su entendimiento perfecto de la elección soberana no refrenó la invitación. Venid, les daré descanso. ¿Qué tipo de descanso? Descanso, reposo en la salvación. ¿Pero quién va a venir? Todos los que están trabajados y cargados. ¿Qué quiere decir eso? ¿Están decepcionados por su trabajo? ¿No les gusta su esposa? No. Todos aquellos de ustedes que escuche con atención, que están aplastados, quebrantados, con dolor, insatisfechos y cansados de la carga de su pecado. No a los que se creen buenos en sí mismos, que piensan que son sabios e inteligentes, no para los que están satisfechos en sí mismos, los niños que rechazan el arrepentimiento y la fe, sino a los que están desesperados, que han agotado todos sus recursos. No tienen, no les queda nada. Su pecado ha aplastado sus vidas. La honestidad del Evangelio dice que la salvación es ofrecida a aquellos que están aplastados bajo el peso del pecado y la culpabilidad y el temor. Hay muchas personas así. Esa es la razón por la que la tasa de suicidio sigue incrementándose. La honestidad en el Evangelio dice: la salvación es una obra de Dios. Él decide. Pero la honestidad en el Evangelio también dice: si estás aplastado bajo el peso del pecado y estás cansado y no quieres ya la carga, ven a Cristo y encontrarás descanso. Versículo 29. Llevad mi yugo. Mi yugo es muy diferente al yugo que los fariseos les impusieron. Vengan, lleven mi yugo y aprendan de mí, que soy manso y humilde de corazón, y hallaréis descanso para vuestras almas. Porque mi yugo es fácil y ligera mi carga. Esa es la razón por la que el progreso del peregrino, cuando el peregrino llega a la fe en Cristo, su carga es quitada. Llevad mi yugo, aprended de mí. Yo soy el maestro a quien deben escuchar. Manso, humilde, van a hallar descanso, consuelo. ¿Qué es lo que demanda la honestidad en el Evangelio? Un ruego compasivo hacia la gente, llamándoles a que se arrepientan y crean. Una advertencia de el juicio aterrador, de juicio que vendrá sobre aquellos que rechazan. Una confianza plena en los propósitos soberanos de Dios, lo cual nos asegura de que Él va a salvar a sus propios escogidos. Y la honestidad en el Evangelio no nada más se detiene y dice: bueno, todo está en las manos soberanas de Dios. La honestidad en el Evangelio dice: a todos ustedes, a cualquiera de ustedes que está aplastado bajo el peso de su pecado, vengan, Él va a recibirte, te va a dar descanso. Padre nuestro, te agradecemos por el tiempo que tuvimos juntos el día de hoy. Tu palabra es abrumadora para nosotros, debido a su claridad, su poder. Nosotros estamos conscientes de ese poder, habiendo sido objeto de su obra como tus hijos. Y estamos conscientes de ese poder cada vez que oímos la palabra, conforme viene a nosotros, con convicción divina, con claridad divina. Señor, en estos días en los que compartimos este tiempo juntos con estos amigos preciados, tan preciados, aclara todas estas cosas que necesitamos, ya nos más fieles y más eficaces en cumplir con el plan del Evangelio, según tu voluntad. Literalmente estamos abrumados por el privilegio. Y para estas cosas, ¿quién es suficiente? ¿Qué ser humano podría tener una vida que fuera tan significativa? Que para algunos es aroma de vida para vida y para otros aroma de muerte para muerte. ¿La vida de quién podría importar tanto que tenga un impacto eterno? Y tú has dicho que es la vida de aquellos que triunfan en Cristo, que proclaman su Evangelio. Gracias por este alto llamado. Haznos útiles para tu gloria. Amén.

Quisiera comenzar enfatizando algo y es que la iglesia no es un edificio. La iglesia no es un edificio. La iglesia no es el edificio donde nos reunimos. Aún si una iglesia tiene un lugar establecido, nunca la iglesia ha sido el edificio. La iglesia somos nosotros, aquellos que pertenecemos al cuerpo de Cristo. Realmente, como lo plantean las Escrituras, es que aquellos que han nacido de nuevo, las personas que han sido salvadas por la gracia de Dios, nos convertimos inmediatamente en el templo del Espíritu Santo, en el templo del Espíritu de Jesús. Todos aquellos que han nacido de nuevo, inmediatamente pasan a ser bautizados por el Espíritu Santo y ahora Dios mismo a través de su Espíritu mora en nosotros. Así que esa idea que hay de el templo, o por ejemplo personas que piensan, bueno, si yo oro en Jerusalén, de pronto eso va a hacer que mis oraciones sean más escuchadas porque allá estaba el templo del Antiguo Testamento. Bueno, eso es completamente equivocado, contrario a lo que dice la Biblia. ¿Qué dice la Escritura? Que ese templo era una prefiguración de lo que iba a suceder con el nuevo pacto, de que nosotros mismos seríamos el templo de Dios. Por eso es que el Señor dice que vendría un tiempo donde habría adoradores que adorarían en espíritu y en verdad, en cualquier lugar del planeta. ¿Cómo? Siendo nosotros mismos el templo de Dios. Así que si usted tenía el deseo

Introducir el mensaje del día de hoy en Romanos capítulo 8 del versículo 1 al 4, que lo he titulado La victoria asegurada en la guerra espiritual. La victoria asegurada en la guerra espiritual. Y ustedes saben que hay una gran distorsión acerca de lo que se le llama guerra espiritual. Hoy en día muchas personas hablan de guerra espiritual, venden libros acerca de la guerra espiritual, pero hay toda una distorsión, un mal entendimiento, una percepción antibíblica de lo que es la guerra espiritual realmente. ¿Qué es lo que piensan muchas personas? Bueno, muchas personas piensan que la guerra espiritual es una idea donde hay exorcismos, grupos que se caracterizan por la gritería, por el desorden, por saltar, por tumbar personas al piso, una aparente lucha contra demonios. Hay muchos lugares donde se dice que la presencia del Espíritu Santo genera todo este tipo de reacciones. Pero saben, lamentablemente, es en muchos de estos lugares donde la presencia del Espíritu Santo en la vida de las personas está ausente. Hay tal vez mucha emotividad, tal vez se manipula a las personas a través de la música, a través de un piano suave, a través de decirle a la gente que regrese a su pasado, que regrese al vientre de su madre, hacen que las personas muevan sus fibras, sus emociones, pero saben, no hay una verdadera actividad del Espíritu Santo. ¿Saben cuál es la perspectiva correcta acerca de la guerra espiritual? La verdadera guerra espiritual es una guerra en contra de nuestro propio pecado. Y por supuesto que necesitamos la intervención del Espíritu Santo. Y por supuesto que el Espíritu Santo morando en nosotros y capacitándonos para luchar contra nuestro pecado es fundamental. Pero realmente tenemos que entender lo que es la guerra espiritual y no dejarnos llevar por lo que muchas personas han distorsionado. La guerra espiritual sí es una lucha contra huestes espirituales, pero principalmente se lucha en una guerra por la santificación. ¿Cómo sabe usted si usted está en una guerra espiritual? Es si usted está viendo progreso en su vida, si usted está viendo santificación, si usted está viendo cada vez que sus pecados van cada vez siendo más debilitados y su semejanza al Señor Jesucristo va aumentando. No somos perfectos, no hemos llegado a la perfección, no hemos llegado a la meta, pero estamos viendo un progreso. Y aquellas personas que están viendo un progreso en su vida, en que el pecado es debilitado y su semejanza a Cristo crece, entonces pueden decir que están en una guerra espiritual verdadera. Miren, la presencia del Espíritu Santo no se evalúa por los aparentes dones. La presencia del Espíritu Santo se mide por el fruto del Espíritu. Hay muchas personas que dicen, bueno, hay muchos dones espirituales, tengo dones espirituales. Bueno, puedes ver la presencia del Espíritu si estás viendo fruto del Espíritu. ¿Y cuál es el fruto del Espíritu? El fruto del Espíritu es amor, gozo, paz, paciencia, gentileza, bondad, fidelidad, humildad y dominio propio. Por eso miren, es muy fácil analizar una iglesia que está llena del Espíritu Santo o no. Es muy fácil analizar si hay una familia que es llena del Espíritu Santo o no. Hoy en día muchas personas miden la llenura del Espíritu Santo dependiendo de la emoción del momento. Si hubo bastante movimiento, si la gente estuvo llorando, si hubo bastante escándalo, hubo un movimiento del Espíritu Santo. Piensan muchos. Pero ¿saben qué dice la Biblia? Que se mide a través del fruto. ¿Cómo puede saber usted si una iglesia está llena del Espíritu Santo? Si lo que usted ve generalmente, en lo que más está abundando es que hay amor, hay gozo, hay paz, hay paciencia, gentileza, bondad, fidelidad, humildad. Lo mismo en una familia. Usted quiere saber si su familia está llena del Espíritu Santo, mire si el fruto está siendo evidente. Y no estoy hablando de perfección, no es que damos este fruto a la perfección, pero es lo que va abundando cada vez más en nuestra vida. Vamos creciendo en dominio propio, vamos creciendo en humildad, vamos creciendo en amabilidad, en paciencia, en gozo, en paz. La verdadera guerra espiritual no es andar sacando demonios en cada reunión de la iglesia. La verdadera guerra espiritual es renovar nuestra mente por medio de la Biblia
para luego vivir luchando contra nuestro pecado.

¿De qué sirve que usted salga aquí emocionado si el resto de la semana va a vivir como un demonio en su casa? No nos sirve para nada. Lo que estamos buscando es que la palabra renueve nuestro entendimiento, renueve nuestro espíritu y podamos vivir para su gloria el resto de semana. ¿Saben qué es la iglesia realmente? La iglesia realmente es como el campo de entrenamiento. Es donde venimos a prepararnos, a entrenarnos para vivir la vida cristiana. ¿Cuándo? El resto de la semana. Por supuesto, vivimos la vida cristiana en la iglesia cuando nos reunimos el domingo, pero este es el campo de entrenamiento. Aquí nos preparamos para luego ir al campo de batalla, en nuestras casas, en nuestros trabajos, con nuestros vecinos. ¿Dónde es que se tiene que ver que usted es cristiano? Por supuesto que acá los domingos, pero principalmente con ese vecino difícil. Principalmente cuando viene la dificultad con su esposo o con su esposa, con sus suegros. Ahí es donde se tiene que ver que el Espíritu Santo está viviendo dentro de usted. Es muy fácil venir el domingo tratando de venir lo mejor vestido posible y mostrando una buena cara por un par de horas. Lo difícil es luchar la guerra espiritual cada uno en su propia casa todos los días. Ahí es donde debemos pelear la guerra. ¿Y cómo se pelea esta guerra? Desvistiéndonos del viejo hombre y vistiéndonos del nuevo hombre. Y ustedes saben que en esta serie del arte de la guerra espiritual se han mencionado armas para la guerra. ¿Qué armas hemos mencionado hasta el momento? Bueno, lo primero es que hay una libertad. Hay una libertad para luchar contra el pecado. Las personas que se han arrepentido de sus pecados y han puesto su fe en Jesucristo reciben una libertad para empezar a luchar contra el pecado por primera vez en su vida. Las cadenas que le tenían esclavizado al pecado son rotas a través de la obra de Jesucristo. Así que hay una libertad, pero también hay ¿qué? Una nueva identidad. Ahora hemos recibido una nueva identidad. Somos hijos de Dios, hemos sido adoptados en su familia. Cuando a una persona, a un niño lo adoptan en una familia, le están dando una serie de privilegios a ese niño que es adoptado, pero también una serie de compromisos, de requisitos por pertenecer a esa nueva familia. Cuando usted pertenece a la familia de Dios, recibe privilegios, pero también recibe ciertos compromisos. ¿Cómo se comporta la familia de Dios? Hemos recibido una nueva identidad y eso nos lleva a luchar contra el pecado. Pero también, ¿qué? Algo hermoso. Recibimos nuevos afectos. La persona que nace de nuevo, la persona que pertenece a la familia de Dios, sus afectos son cambiados. Empieza a amar otras cosas que antes no amaba. Empieza a amar a Jesucristo y lo que Jesucristo manda. Sus afectos son cambiados. Somos transformados desde adentro. También recibimos un nuevo comandante, que es el Señor Jesucristo, una nueva ciudadanía, y el día de hoy vamos a considerar un arma más en esta lucha espiritual. Un arma fundamental para crecer en santificación. El día de hoy vamos a considerar esta arma para crecer en santidad y para luchar la guerra espiritual. El arma que vamos a considerar el día de hoy es el arma de una declaración de victoria asegurada. Vamos a ponerlo más sencillo. El arma que vamos a estar estudiando el día de hoy es la seguridad de nuestra salvación. El creyente puede estar seguro de que su salvación no se perderá. Si una persona es salva, entonces no perderá su salvación. ¿Y saben qué? El Señor nos da eso como un recurso para que podamos seguir creciendo en santificación. La seguridad de nuestra salvación. La seguridad de la victoria en la guerra espiritual. Miren lo que dice Romanos capítulo 8 del versículo 1 al 4. Romanos 8 del 1 al 4. Por consiguiente, no hay condenación para los que están en Cristo Jesús, los que no andan conforme a la carne, sino conforme al Espíritu, porque la ley del Espíritu de vida en Cristo Jesús te ha libertado de la ley del pecado y de la muerte. Pues lo que la ley no pudo hacer, ya que era débil por causa de la carne, Dios lo hizo, enviando a su propio Hijo en semejanza de carne de pecado y como ofrenda por el pecado, condenó al pecado en la carne, para que el requisito de la ley se cumpliera en nosotros, que no andamos conforme a la carne, sino conforme al Espíritu. Yo les pido que me acompañen en oración para que Dios de una manera especial nos bendiga a través del entendimiento de estos versículos. Oremos.
Padre, te doy gracias por tu palabra y gracias por tu iglesia, Señor. Es una bendición pertenecer a tu familia. Es un regalo maravilloso. Gracias, Señor, por todo lo que has hecho en nosotros y lo que seguirás haciendo. Gracias porque tú nos garantizas la victoria porque estamos unidos a Cristo. Y ya que Él venció, nosotros venceremos junto con Él hasta el final. Gracias porque tú nos preservas y nos ayudas a perseverar hasta el final. Yo te pido que nos fortalezcas y que el día de hoy, Señor, si hay personas que aún no te conocen, hoy puedan arrepentirse de sus pecados, poner su fe en Jesucristo, pero también aquellos que ya somos tus hijos, podamos crecer un poco más hacia la semejanza de Jesús. Yo te pido esto en el nombre de Jesucristo. Amén. Muy bien. El día de hoy, ¿qué vamos a hacer? Hoy vamos a explorar cómo la doctrina de la seguridad de salvación nos ayuda a pelear mejor la guerra espiritual contra nuestro pecado. Ese es el propósito del día de hoy. ¿Qué vamos a hacer hoy? Entender cómo la doctrina de la seguridad de salvación me ayuda en la santificación. Tal vez usted nunca había hecho esa conexión, pero ayuda muchísimo entender, comprender, tener seguridad de salvación para crecer en la santificación. Y comenzamos con el punto número uno. Número uno, la declaración de no condenación para el cristiano. La declaración de no condenación para el cristiano. Y miren lo que dice el versículo 1 en el capítulo 8 de Romanos. Por consiguiente, no hay ahora condenación para los que están en Cristo Jesús. ¿Qué tenemos aquí? Una declaración de no condenación. Ya no hay condena para el cristiano. Por consiguiente, no hay ahora condenación para los que están en Cristo Jesús, los que no andan conforme a la carne, sino conforme al Espíritu. Porque la ley del Espíritu de vida en Cristo Jesús te ha libertado de la ley del pecado y de la muerte. Miren, además de la libertad, de la nueva identidad como hijos y nuevos afectos que nos llevan a vivir para el comandante que es Jesucristo en esta guerra, hay una herramienta más. ¿Y cuál es esa herramienta? La confianza de que perseveraremos hasta el final, de que nuestra salvación es asegurada. Yo no sé si usted le ha pasado, pero a veces usted ve su propia vida y dice, pues yo no sé si yo voy a resistir hasta el final siendo fiel a Jesucristo. Vemos nuestra propia debilidad, vemos lo que Pablo dijo en Romanos 7, de que somos miserables con este cuerpo de pecado y pensamos, ¿será que sí voy a poder resistir siguiendo fielmente a Jesús hasta el final? Pero ¿saben qué dice Dios? Que si eres un hijo de Dios, vas a perseverar hasta el final. Porque no hay condenación para aquellos que están unidos a Cristo Jesús. La seguridad de salvación se refiere a una declaración judicial de Dios diciendo que toda persona que está verdaderamente en Jesucristo tiene perdón absoluto de sus pecados. ¿Qué significa esto? Si usted se ha arrepentido de sus pecados, si usted ha puesto su fe genuina, si el Señor le ha salvado, si usted ha nacido de nuevo, lo que dice Dios es que hay una declaración para usted y es que sus pecados son completamente perdonados. ¿Qué pecados? Pecados pasados, pecados presentes y pecados futuros. Es una declaración de no condenación. Completamente absuelto de la culpa porque Jesucristo llevó la culpa en nuestro lugar. Miren lo que dice el versículo 1. Por consiguiente, ¿qué quiere decir esto? Como resultado de lo que se ha dicho anteriormente. ¿Y qué es lo que está haciendo Pablo? Está concluyendo las ideas que ha expresado desde el primer capítulo hasta este capítulo 8. ¿Y qué es lo que ha dicho? Desde el capítulo 1 hasta el capítulo 8 ha dicho que toda persona puede ser perdonado, justificado, ¿por qué? Por medio de la fe en Jesucristo. ¿Cómo es que una persona puede ir al cielo? ¿Cómo es que una persona puede saber que sus pecados son perdonados? Existe una sola respuesta. Si esa persona ha creído de todo corazón, ha puesto toda su fe en la obra de Cristo. La única respuesta correcta para saber si voy al cielo o no es si respondo poniendo mi fe en Jesús, en Él y nada más. Cualquier respuesta que apunte a mí está equivocada, está distorsionada. Él ha dicho que son salvos aquellos que ponen su fe en Jesús y son justificados. Por consiguiente, ¿qué? No hay condenación para los que están en Cristo. Los que han puesto su fe en Jesús, los que están unidos a Él, ya no hay condenación. Usted ha nacido de nuevo, quiero decirle algo, entonces ya no hay condenación para usted. Usted puso su fe en Jesús, entonces
ya no hay condenación para usted. Pero ¿saben cuál es el contexto inmediato? ¿Recuerdan cómo terminó Romanos capítulo 7? Miren lo que dijo Pablo en Romanos capítulo 7, desde el versículo 24. Miserable de mí, ¿quién me librará de este cuerpo de muerte? Y luego en el versículo 25 dice, gracias a Dios por Jesucristo nuestro Señor. ¿Saben qué era lo que estaba haciendo Pablo ahí? Viendo su propia situación de pecado, sabiendo que había nacido de nuevo, que era completamente justificado, pero aún veía pecado en su vida. Y dice, miserable de mí, ¿quién me librará de este cuerpo de muerte? Pero inmediatamente, ¿qué hace? Mira a Jesucristo, mira el Evangelio y dice, gracias por Cristo. Y saben, ese es un recordatorio que todos aquellos que estamos en Cristo tenemos que hacer una y otra vez. ¿Qué hacemos cuando pecamos y cuando caemos? Lo que tenemos que hacer como hijos de Dios es que volver al principio y recordar gracias por Jesucristo. Porque yo no soy aceptado por mi propia perfección, sino por lo que Jesús hizo. Y eso es lo que Pablo está haciendo. Aquí está diciendo, ¿quién me librará de este cuerpo de muerte? Quiero acabar con mi pecado, pero al mismo tiempo recuerda en el versículo 25, gracias a Dios por Jesucristo, Señor nuestro. Para el cristiano, el que está unido a Cristo, no hay condenación. ¿Y qué significa esto? ¿Ustedes piensan que el cristiano tenga esta declaración de no condenación? Entonces es una declaración de que el cristiano puede vivir en pecado desaforado, practicando todo tipo de pecado abiertamente, y entonces puede decir, salvo siempre salvo. La salvación no se pierde. Entonces por eso yo voy a vivir en pecado abierto. Bueno, algunas personas razonan de esa manera. Dicen, yo hice una oración en el pasado, yo recibí a Cristo en mi corazón, entonces la verdad es que yo hago todo tipo de pecado y no pasa nada porque yo ya estoy perdonado por Cristo. No hay condenación para los que están en Cristo. Bueno, les voy a decir algo. Si una persona llega a ese tipo de razonamiento, yo creería no es que pierde su salvación, sino que nunca tuvo salvación. Nunca ha entendido realmente de qué se trata la fe en Jesucristo. Si llega a ese tipo de razonamiento, no es que pierda su salvación, es que nunca la tuvo de inicio. Hay muchas personas en iglesias que participan en iglesias, que hacen muchas cosas en las iglesias, llevan décadas en la iglesia. Y algunas personas de esas a veces se apartan de la fe, se alejan de la fe. Y algunas personas dicen, esa persona perdió su salvación. Era creyente, llegó a ser pastor, le enseñó a muchos, pero se alejó de la fe, perdió su salvación. ¿Saben qué? Si esa persona se aleja definitivamente, nunca viene a Cristo, entonces no significa que perdió su salvación, significa que nunca fue salvo. Fue un impostor haciendo todo el ministerio que hacía. Hay una diferencia entre una persona que dice ser cristiano y uno que verdaderamente es. Todos aquellos que son verdaderos creyentes no pueden perder su salvación y nunca tendrán condenación. ¿Por qué? Porque están unidos a Cristo verdaderamente. Ese es el contexto donde aparece Romanos capítulo 8. Pablo dice, gracias por Cristo. A pesar de que peco aún, a pesar de que no soy perfecto, aún siendo cristiano, doy gracias por Cristo. Y viene la declaración del capítulo 8, versículo 1, que dice, no hay condenación para los que están en Cristo Jesús. ¿Saben que el cristiano no solamente debe agradecer por su justificación al inicio de la conversión, sino que debemos mantener una actitud de gratitud toda nuestra vida cristiana? El Señor lo perdonó de sus pecados no solamente al inicio, sino por toda la vida. Él siempre nos está perdonando, renovando, restaurando. Sus misericordias se renuevan cada mañana para nosotros. Y si no fuera así, ninguno podría ser sostenido. Él nos perdona no solamente al inicio, sino toda nuestra vida cristiana. No hay condenación. Miren el versículo 1, ahí en el capítulo 8. No hay condenación. ¿Qué significa esto? Significa que todos los seres humanos merecíamos el infierno por nuestros pecados, pero aquellos que pongan su fe en Jesús ya no reciben condenación, ya no reciben la ira eterna en el infierno. Todos los seres humanos, por la manera en que hemos vivido, merecemos el castigo eterno en el infierno. Usted puede decir, no, yo no he sido tan malo como para merecer el infierno. Miren, si a usted y a mí nos conectaran aquí un cable y pusieran una pantalla gigante todo lo que nosotros pensamos, toda la manera en que hemos vivido, ahí usted empezaría a decir, no, ¿sabe qué? Sí, mejor no lo ponga, pastor. Sí, estoy convencido.
todos merecemos el infierno por la manera en que hemos vivido. ¿Y saben qué está diciendo este pasaje? Que si usted está en Cristo, ya no hay condenación. Ya no hay temor de posibilidad de ser castigado en el fuego eterno. ¿Por qué? Porque usted está unido a Cristo Jesús. Ya que Cristo pagó en nuestro lugar, entonces ya no seremos condenados. Somos perdonados y no hay castigo. Miren que continúa diciendo el versículo 1. Por consiguiente, ahora ya no hay condenación para los que están en Cristo Jesús. Pero miren que la declaración es muy importante. Aquí no está diciendo que no hay condenación para nadie. Hay muchas personas que piensan que nadie va a ir al infierno, que todas las personas van a ir al cielo. ¿Pero qué está diciendo este pasaje? No hay condenación para quiénes. Miren el versículo. No hay condenación para quiénes. Para los que están en Cristo Jesús. Es decir, los que están unidos por la fe a Jesucristo. Miren que continúa diciendo este pasaje. Por consiguiente, no hay ahora condenación para los que están en Cristo Jesús. Los que no andan conforme a la carne, sino conforme al Espíritu. Esta última frase que aparece ahí en el versículo 1, voy a decir algo que de pronto algunos se van a alarmar, pero no se tienen que alarmar, porque se los voy a explicar. Esta frasecita que aparece al final del versículo 1 no aparece en muchos de los manuscritos antiguos, de las copias del Nuevo Testamento, ¿sí? Pero ¿por qué les digo que esto no es algo para alarmarse? Porque primero, esa declaración que está dando ahí, de que los cristianos son los que no andan conforme a la carne, sino conforme al Espíritu, es una enseñanza correcta, verdadera, ¿sí? Y además de eso, miren, esa expresión, los que no andan conforme a la carne, sino conforme al Espíritu, sí aparece en todos los manuscritos más antiguos del versículo 4. Miren el versículo 4. Para que el requisito de la ley se cumpliera en nosotros, que no andamos conforme a la carne, sino conforme al Espíritu. O sea, algunos se preguntarán, pero entonces, ¿por qué los copistas lo pusieron en el versículo 1? Bueno, una posibilidad es que un copista, queriendo aclarar quiénes son los que no hay condenación, quiénes son los que no tienen condenación, los cristianos, que son quienes, los que no andan según la carne, sino que andan según el Espíritu. Entonces aquí no hay ninguna complicación, nada complejo, pero es importante que sepan eso y que esa misma declaración que aparece en el versículo 1 también aparece en el versículo 4 y la vamos a ver cuando lleguemos ahí. ¿Qué significa esto? Que no hay condenación para aquellos que pertenecen al Señor Jesucristo. El cristiano no solamente agradece por su salvación al inicio, sino que agradecemos por nuestra salvación siempre. Miren lo que dice Romanos capítulo 8, versículo 2. Porque la ley del Espíritu de vida en Cristo Jesús te ha libertado de la ley del pecado y de la muerte. Aquí Pablo una vez más usa la palabra ley. Ustedes saben que ha utilizado esa palabra varias veces de diferentes maneras y ahora habla de la ley del Espíritu Santo. Pablo está diciendo que el Espíritu Santo está operando una nueva ley en el cristiano desde el momento de la regeneración. Cuando el cristiano llega a ser salvo, ha pasado de muerte a vida y pasa algo. Nos convertimos en templo del Espíritu y el Espíritu Santo empieza a operar en nosotros vida, vida nueva, regeneración. Y por eso es que este pasaje dice, porque la ley del Espíritu de vida en Cristo Jesús te ha libertado de la ley del pecado y de la muerte. Este versículo habla del poder del Espíritu Santo obrando en el creyente, dándonos vida nueva, una nueva capacidad para vivir para la gloria de Dios, pero también para luchar contra nuestro pecado. Opera una nueva ley en nosotros, una ley espiritual de vida que nos da la capacidad ¿de qué? De vencer la ley del pecado y la ley de la muerte. Esta nueva operación de vida del Espíritu Santo en nosotros nos da la capacidad de lucha contra el pecado. Y miren, aquí hay que enfatizar algo. No puede existir un cristiano verdadero que no tenga al Espíritu Santo morando dentro de sí. Y esta es otra idea errónea que hay que aclarar con esto. Muchas personas se les dice, miren, usted lo que necesita, usted es cristiano, pero ahora usted necesita recibir el Espíritu Santo. Eso es una declaración falsa, equivocada. Toda persona que es un cristiano verdadero, entonces tiene al Espíritu Santo morando dentro de sí. No puede existir un cristiano sin el Espíritu Santo. Así que cuando venga alguien y le diga, mire, es que va a venir no sé quién y este sí nos va a derramar el Espíritu, nos va, como si fuera un tarro que le van a echar a alguien algo. No funciona así. Toda persona que es creyente verdadero tiene al Espíritu de Dios morando dentro de sí. ¿Dónde dice eso? Miren lo que dice Romanos capítulo 8, el versículo 9.
Bajen su mirada y unos versículos. Versículo 9. Sin embargo, vosotros no estáis en la carne, sino en el Espíritu. Si en verdad el Espíritu de Dios habita en vosotros. Pero si alguno no tiene el Espíritu de Cristo, el tal no es de él. ¿Puede un cristiano no tener el Espíritu Santo? Imposible. Todo creyente verdadero tiene el Espíritu Santo. El cristiano es templo del Espíritu de Dios, como dice 1 Corintios 6, 19. El Señor había dicho que nosotros nos convertiríamos en el templo de Dios. Y saben, esa es una de las razones fundamentales de por qué una iglesia se puede reunir en absolutamente cualquier lugar. Porque el templo nunca es el lugar donde nos reunimos. El templo de verdadera adoración es verdaderos creyentes, verdaderas personas que se han arrepentido, verdaderas personas que han puesto su fe en Jesucristo y juntos adoramos a nuestro Dios, al Señor Jesucristo, adoradores en espíritu y en verdad. Por eso es que nosotros como iglesia nos podemos reunir en un lugar como este. Pero podemos reunirnos en cualquier lugar, ¿por qué? Porque lo que importa es la adoración genuina de corazón, el espíritu morando dentro de nosotros. ¿Saben qué significa la palabra delirio? Algunos pensaban que no iba a hacerle exégesis a la palabra delirio. Por supuesto que sí, obvio. La palabra delirio significa una creencia o idea falsa. Creer algo contrario a la realidad. Una persona que tiene delirios cree cosas que no son conforme a la realidad. ¿Y saben qué? Eso, justamente para solucionar el problema del delirio de esta ciudad, es que nosotros estamos acá. Porque esta ciudad cree cosas que no son conforme a la realidad. Esta ciudad niega a Jesucristo, que es la verdad más verdadera que existe. Así que venimos acá para proclamar la verdad del Evangelio de Jesucristo y traer libertad a los cautivos. Estamos agradecidos por este sitio, es una bendición. Miles, yo creo que de pronto millones de personas han venido acá. Qué bendición que el Señor nos está permitiendo venir acá, ¿para qué? Para proclamar la verdad del Evangelio de Jesús. Gloria a Dios por eso. ¿Por qué podemos hacerlo? Porque nosotros mismos somos el templo del Espíritu. ¿Dónde qué? Se opera la ley del Espíritu de vida que nos ha libertado de la ley del pecado y de la muerte. Ya no hay condenación para el cristiano porque el Espíritu Santo mora en él y nos ha dado vida espiritual. No solamente no estamos muertos espiritualmente, sino que hemos recibido vida eterna. Y si la vida eterna que hemos recibido es eterna, entonces miren esta lógica. Hay personas que dicen que la salvación se puede perder, ¿no? Y dicen, cuando el Señor salva a alguien, le da vida eterna. Y entonces dicen que usted puede perder la vida eterna. Si usted puede perder vida eterna, significa que nunca recibió vida eterna, porque si se puede perder, jamás hubiera sido eterna. Bueno, esto es algo de lógica, algunos están como enredados, pero si es vida eterna, entonces no se puede perder. Y el Señor ha otorgado a nosotros, ¿qué? Vida eterna. Es indestructible. Es incontaminable. No puede desecharse, no puede terminarse, porque Dios mismo la da. Él mismo la garantiza. Tenemos vida eterna en Él. Esto es seguridad de salvación. La declaración de no condenación es un arma poderosa en la lucha contra el pecado. No solamente creemos y descansamos en el Evangelio en el momento de nuestra conversión, sino que descansamos en el Evangelio siempre para nuestra vida cristiana. Y eso nos da paso al segundo punto. Miren lo que dice el segundo punto en el versículo 3 en Romanos 8. El punto número 2, la razón por la cual no hay condenación. Ya hemos recibido la declaración de no condenación, pero ¿cuál es la razón? ¿Cuál es la causa de que no hay condenación para el cristiano? La razón por la cual no hay condenación para el cristiano. Esta es una declaración hermosa y poderosa. Esto que dice Pablo, no hay condenación, no soy condenado. No puedo perder mi salvación. Estoy seguro de que si muero hoy voy al cielo. Pero ¿saben? Algunas personas pueden decir, pero pastor, eso no es como una declaración muy presuntuosa. No es como arrogante decir que si me muero hoy voy al cielo. Algunas personas piensan así, dicen, eso no es como arrogante, estar tan seguro de su salvación. Bueno, ¿cuál es la razón por la cual usted puede estar tan seguro de que no va a ir al infierno y va a ir al cielo? ¿Saben por qué usted puede estar tan seguro? Porque Cristo obedeció perfectamente. Porque es que nadie se salva por sus propios medios. ¿Usted todavía duda
de su seguridad de salvación, posiblemente porque no ha puesto su confianza en Cristo y todavía piensa que hay algo en usted que es lo que lo va a llevar a salvación. Pero piense de esta manera: si usted podía ganar su salvación por sus propios medios, por su propia obediencia, por sus propias obras, entonces Jesucristo es completamente inútil. No tenía que venir. Si usted podía salvarse por usted mismo, ¿para qué que Jesús viniera y obedeciera? ¿Para qué que Jesús viniera y muriera en la cruz? Si usted podía ganarlo por sus propios medios. Así que la salvación, pensando que alguien la puede ganar por sus propios medios, es una contradicción completa con el cristianismo. Va en contra de lo que la Biblia dice. Una persona solamente puede ser salva si pone su confianza en la obra perfecta de Cristo. Es Él y nada más que Él. Miren lo que dice el versículo 3 en Romanos 8. Pues lo que la ley no pudo hacer, ya que era débil por causa de la carne, Dios lo hizo enviando a su propio Hijo en semejanza de carne de pecado, y como ofrenda por el pecado, condenó al pecado en la carne. ¿Qué está diciendo acá? Está presentando a la ley como un sistema de leyes de Dios que no servía como medio de salvación. ¿Qué está diciendo el versículo 3? La ley no pudo hacer ¿qué? Salvar al ser humano. ¿Por qué? Por causa de la carne. Ninguno podía obedecer la ley perfectamente. Así que si usted quería utilizar la ley como un medio de salvación, pensando que si obedecía todo podía salvarse, ¿qué está diciendo Pablo acá? No, la ley no podía cumplir eso. ¿A causa de qué? De la carne. Pues la ley no pudo hacer esto, ya que era débil por causa de la carne. ¿En qué sentido la ley era débil? En ser débil para hacer un sistema de que pudiera salvar a alguien por medio de la obediencia a esa persona. Nadie podía salvarse por medio de la ley. Ni en el Antiguo Testamento, ni en el Nuevo Testamento, todas las personas de todas las épocas han sido salvas de la misma manera, a través de la fe en Jesucristo. Antes de que Jesucristo viniera, con la fe de que un Mesías vendría. Y después de que Él vino, nosotros con la fe de que Él ya vino e hizo la obra por nosotros. Pero la salvación siempre ha sido por la fe. Por la fe en las promesas que Dios ha hecho. Miren qué dice el versículo 3. Pues lo que la ley no pudo hacer, ya que era débil por causa de la carne, entonces ¿qué? Dios lo hizo enviando a su propio Hijo en semejanza de carne de pecado y como ofrenda por el pecado, condenó al pecado en la carne. ¿Qué quiere decir esto? Jesús vino en semejanza de carne de pecado. ¿Qué significa esta expresión? Que Dios se encarnó, se hizo semejante a los hombres. Pero por supuesto no es una referencia a que Jesús tuvo pecado en su vida. ¿Por qué sabemos esto? Porque otros pasajes nos aclaran más. ¿Qué dice el Nuevo Testamento acerca de Jesús? Que Jesús, siendo Dios eternamente, decidió encarnarse. Fue enviado por el Padre y por el Espíritu. Y se encarna, haciéndose verdaderamente un hombre. Verdaderamente un hombre, pero sin pecado. ¿Cuál es la única excepción? Que Jesucristo viene sin pecado. Y hay varios pasajes que hablan de eso en el Nuevo Testamento. Segunda de Corintios 5:21 dice, al que no conoció pecado, le hizo pecado por nosotros. Es decir, que recibiera la maldición del pecado en él, para que fuéramos hechos justicia de Dios en él. Otro pasaje, Hebreos 4:15. Porque no tenemos un sumo sacerdote que no pueda compadecerse de nuestras debilidades, sino uno que fue tentado en todo según nuestra semejanza, pero sin pecado. Siempre está este énfasis, que era en nuestra semejanza, un hombre verdaderamente, pero sin pecado. Tentado en todo, pero sin pecado. Hebreos 7:26, porque tal sumo sacerdote nos convenía, santo, inocente, sin mancha, apartado de los pecadores y hecho más sublime que los cielos. Y primera de Pedro capítulo 2, versículo 21. Cristo padeció por nosotros, dejándonos ejemplo, para que sigáis sus pisadas, el cual no hizo pecado, ni se halló engaño en su boca, quien cuando le maldecía no respondía con maldición, cuando padecía no amenazaba, sino que encomendaba la causa al que juzga justamente, quien llevó él mismo nuestros pecados en su cuerpo sobre el madero, para que nosotros, estando muertos a los pecados, vivamos a la justicia, y por cuya herida fuisteis sanados. Así que está diciendo este pasaje en Romanos capítulo 8, versículo 3, que Jesús vino en semejanza de carne de pecado, y eso significa que vino a ser semejante a nosotros como un ser humano verdaderamente, pero sabemos por el resto de las escrituras que él jamás tuvo pecado. Pero fue semejante
al resto de pecadores como nosotros, sin él mismo ser pecador. ¿Y por qué era necesario esto? Porque si él tuviera pecado dentro de sí, si él hubiera venido con pecado como nosotros, entonces tampoco hubiera podido ser un sacrificio perfecto para morir en lugar de pecadores. Tenía que ser hombre verdaderamente, pero tenía que ser un hombre perfecto para poder morir en lugar nuestro. Si él también hubiera sido pecador, entonces alguien más hubiera tenido que morir por él. Y no es así. Él es perfecto. Él es Dios hecho hombre. Miren lo que dice el versículo 3. Pues lo que la ley no pudo hacer, ya que era débil por causa de la carne, Dios lo hizo, enviando a su propio Hijo en semejanza de carne de pecado y como ofrenda por el pecado, condenó al pecado en la carne. ¿Cuál es la razón por la cual no hay condenación para los cristianos? ¿Cuál es la razón por la cual usted va a ir al cielo y no al infierno? Aquí está. Dios mandó a su Hijo para que Él fuera la ofrenda perfecta por nuestros pecados. Esa es la única razón. Esa es la única razón. Dios se hizo hombre y se presentó como una ofrenda perfecta por nuestro pecado. Condenó al pecado, lo venció por medio de ser una ofrenda en la carne y derrotó la muerte y al pecado. ¿Ustedes recuerdan lo que sucedió el día de la crucifixión? ¿Qué sucedió el día de la crucifixión? Crucificaron al Señor Jesús y a su lado pusieron a dos malhechores, ¿no? Y esas dos personas que crucificaron al lado del Señor Jesús probablemente, posiblemente, eran delincuentes de lo peor. O sea, lo peor. La muerte de cruz era uno de los castigos para los peores rebeldes, los peores delincuentes de aquella época. Los peores delincuentes estaban siendo colgados junto a Jesús. Él en la cruz central y dos malhechores a su lado. Pero ¿saben qué sucedió ese día en la cruz? Uno de los malhechores que comenzó insultando a Jesús junto con el otro, uno de los malhechores que estaba ahí, se arrepintió y puso su fe en Jesús ahí colgado en la cruz. Y miren, esa escena para mí siempre ha sido muy impactante. ¿Por qué? Porque demuestra que una persona puede ir al cielo, puede ir al paraíso, no por haber vivido una vida perfecta, sino por la vida perfecta de Jesucristo. ¿Por qué ese malhechor pudo ir al cielo ese mismo día? ¿Por qué ese malhechor pudo ir al paraíso ese mismo día? ¿Por qué? Porque creyó que el que estaba siendo colgado al lado de él era el Salvador. Y creyó en su promesa. ¿Qué le dijo Jesús? Hoy mismo estarás conmigo en el paraíso. Esa escena nos recuerda algo hermoso. Y es que para los que ponen su fe en Jesús, ya no hay ninguna condenación. Ya no hay ninguna condenación. Ese delincuente colgado en esa cruz no tuvo ni siquiera oportunidad de bajarse y bautizarse o comenzar una vida transformada. Aunque saben que cuando ustedes lean ese pasaje ahí en Lucas, se van a dar cuenta que los minutos que vivió ya empezó a mostrar que era un creyente verdadero. Es hermoso ver lo que pasó. Empezó a regañar al otro ladrón porque estaba insultando al Señor Jesús. Es decir, los minutos que tuvo los vivió para la gloria de Cristo en esta vida. Ese malhechor ahí colgado de la cruz. Pero ¿saben cuál es el punto aquí? Que no ganas tu salvación por tus buenas obras. La ganas porque pones tu fe en Jesucristo y lo que Él hizo. Ya no eres condenado si Jesús ha sido tu sustituto. Si alguien pudiera ser salvo por sus propias obras, eso querría decir que el sacrificio de Jesús es completamente inútil y no es así. Miren, hay un predicador famoso que se llama Alistair Begg. Es un predicador reconocido y él ilustró este punto haciendo una narración imaginaria. Yo se las voy a contar un poco, esta narración de Alistair Begg. ¿Saben qué hizo él? Contó cómo fue la llegada de ese malhechor ese día al paraíso. Narró cómo había sido. Por supuesto, es una situación imaginaria. No llegué ahí después de sermón, pastor, ¿dónde está esa parte? Nunca la he leído en la Biblia. No, es una narración imaginaria. ¿Sí? ¿Cómo fue? Dice que ese ladrón murió ahí en la cruz y fue al paraíso, pero fue recibido en la recepción del cielo por alguien que le empezó a hacer unas preguntas. ¿Qué preguntas? ¿Cómo es que llegaste hasta acá? Y ese hombre dijo, no tengo ni idea. ¿Sabes algo de la membresía en la iglesia o el bautismo? Y ese hombre dijo, no sé de qué me está hablando. Yo estoy acá nomás. El de la recepción del cielo, preocupado,
Dijo, no, déjeme llamar al supervisor. Vamos a llamar al supervisor porque usted está aquí, usted no, parece que no tiene idea de nada, o sea, no conoce nada, le hablo del bautismo, no sabe qué es bautismo, le estoy hablando de la fe, usted no sabe nada, déjeme llamar al supervisor. El supervisor llega y le dice, bueno, vamos a comenzar por algo básico, explícame la doctrina de la justificación por la fe. Pues algo básico, comencemos a decir, explícame el evangelio. Y el hombre, no, no, no tengo idea de qué me habla. Después de mucho insistir, el supervisor y los que estaban ahí, le dice, bueno, por lo menos háblame de la doctrina de las escrituras. Algo tiene que estar. No, no, este hombre, yo no tengo idea de usted, ¿qué está hablando? Finalmente, entonces le preguntan, ¿cómo es que crees que puedes entrar aquí? Y así dice Alistair Begg, que es hermoso. Ese hombre simplemente contesta, lo único que yo sé es que el hombre del medio me dijo que yo podía entrar. Esa es la fe verdadera que salva. Nada en nosotros, pero todo en el hombre del medio que murió en nuestro lugar. Deja de confiar en ti mismo. Deja de pensar que eres demasiado bueno y empieza a confiar en el único que ha sido perfecto, que se llama el Señor Jesucristo. Porque usted y yo podemos ser salvos, porque Él vivió perfectamente, porque Él murió en la cruz en nuestro lugar. Y si un día alguien me preguntara por qué vas a ir al cielo, la única razón que tengo es que Jesucristo murió en mi lugar. No hay otra explicación. ¿Y saben qué? Eso se llama seguridad de salvación. Y por supuesto, si alguien concluye que porque yo creo que Jesús me ha salvado y soy completamente perdonado, voy a vivir una vida de pecado desenfrenado, es una muestra de que no has entendido. Porque ¿qué sucede con alguien que ha entendido esto que les acabo de explicar? ¿Saben qué sucede? Que me lleno completamente de amor por Jesús y quiero vivir para Él. Y sé que no le puedo obedecer perfectamente, pero lo intento porque lo amo. No porque quiero ganar mi salvación con mi obediencia, sino porque amo a mi Salvador y quiero vivir para su gloria. ¿Cuál es la razón por la cual no hay condenación para el cristiano? Pues que ha puesto toda su fe en la obra de Jesús. Eso y nada más es la razón de nuestra salvación. ¿Qué dice Romanos 6, del 1 al 2? ¿Qué diremos entonces? ¿Continuaremos en pecado para que la gracia abunde? De ningún modo. Nosotros que hemos muerto al pecado, ¿cómo viviremos aún en él? Pablo sabía que ese razonamiento iba a venir en algunas personas. Entonces, estar seguros de la salvación va a generar que haya pecado abierto. Pablo dice, no. Eso no, no es coherente para el que ha sido salvo verdaderamente. Miren lo que dice el versículo 3. Pues lo que la ley no pudo hacer, ya que era débil por la causa de la carne, Dios lo hizo. Enviando a su propio hijo en semejanza de carne de pecado y como ofrenda por el pecado, condenó al pecado en la carne. Bueno, eso nos da paso al último punto que vamos a considerar el día de hoy. Número 3, el nuevo andar de aquellos que ya no están bajo condenación. El nuevo andar de aquellos que ya no están bajo condenación. Miren lo que dice el versículo 4. Para que el requisito de la ley se cumpliera en nosotros, que no andamos conforme a la carne, sino conforme al Espíritu. Si tú de verdad has sido liberado de la esclavitud del pecado, si realmente el Espíritu de vida ha obrado en ti, haciéndote nacer de nuevo, entonces, escucha esto, es inevitable que tu vida cambie. Hay algunas personas que razonan, bueno, estoy viniendo a la iglesia, me hice cristiano, voy a empezar a intentar cambiar. Así no es esa no es la lógica. Ya que tú has creído, ya que el Señor te salvó, ya que el Espíritu mora dentro de ti, sabes que tu vida empieza a cambiar. Yo me doy cuenta que muchas veces la transformación nos sorprende a nosotros mismos. Cuando el Señor lo salva a uno, no es como, ¡y tan raro! Yo porque ahora soy como más paciente, porque ahora deseo otras cosas, porque antes yo anhelaba esto y como que ahora de un momento a otro anhelo otras cosas. ¿De dónde proviene este deseo por la palabra, de conocer qué significa, de conocer más de ella? Bueno, ¿saben qué? No es que tú te pones ahí el ánimo. Claro, la santificación demanda de nosotros esfuerzo, pero principalmente, ¿saben qué? Y esto le va a impactar a muchos, la santificación también es una promesa y un regalo para el creyente. Él no solamente regala justificación, sino que regala santificación. Es una bendición, es un regalo también. Yo tengo que poner esfuerzo en mi santificación, pero también tengo que saber que es un regalo. Es más, como aparece en el versículo 4, no aparece como un requisito, sino como una declaración de quiénes son verdaderos creyentes. Miren lo que dice el versículo 4. Para que el requisito de la ley se cumpliera en nosotros,
que no andamos conforme a la carne, sino conforme al Espíritu. Es decir, esto es lo normal del que es cristiano verdadero. No anda conforme a la carne, sino conforme al Espíritu. ¿Qué está diciendo? Lo que está diciendo es que Jesús cumplió con el requisito de lo que se pedía de la ley. Él cumplió en nuestro lugar. Él obedeció lo que requería la ley. Y los beneficios de ese cumplimiento están en nosotros, que estamos unidos a Él. Pero ¿saben qué hace Pablo aquí? Aprovecha para decir, si Jesús fue obediente a la ley, venció la carne y el pecado, entonces, ¿qué se puede esperar de aquellos que están unidos a Él? ¿Que vivamos cómo? ¿Según la carne o según el Espíritu? Según el Espíritu de Dios. Matando el pecado y permitiendo que el fruto del Espíritu abunde en nosotros. Él no solamente nos da libertad para no ser esclavos del pecado, sino que como cristianos recibimos armamento para luchar en contra del pecado. Y ahora tenemos un nuevo aliado, que es el Espíritu Santo morando en nosotros. Bueno, hermanos, miren, el día de hoy hemos considerado un arma muy poderosa en la lucha contra el pecado. ¿Y cuál es? Es la declaración de victoria anticipada. ¿Qué le dice el Señor a usted si usted está en Cristo? Vas a perseverar hasta el final. Y la verdad es que cuando yo me miro a mí, digo como, yo creo que no voy a poder perseverar. Pero ¿de qué me aferro? De esta promesa de victoria hasta el final. De que Él dice que los que están en Él, ya no hay condenación. Que yo perseveraré hasta el final. Si me miro a mí, no tengo ninguna esperanza. Pero si lo miro a Él, Él dice que Él me sostiene hasta el final. Que los que son sus ovejas, Él los tiene en su mano y jamás los soltará. Y eso es lo que nos da confianza. La declaración de victoria anticipada. La declaración de no condenación para los que están en Cristo Jesús. La declaración de seguridad de salvación. La imposibilidad de perder la salvación. La declaración de que todo creyente verdadero perseverará hasta el final. La verdad y realidad de que la fe verdadera es indestructible. Lean el libro de Job. ¿Cuál es el punto de Job? Que la fe de un cristiano verdadero, de un creyente verdadero, es indestructible. Puede venir Satanás entero a querer destruirlo y la fe de un creyente verdadero es indestructible. Estoy seguro de que la conciencia de la seguridad de salvación para los verdaderos hijos de Dios es un arma para la batalla, para pelear contra el pecado. Y les voy a dar una ilustración para ir terminando. Esta ilustración me la dio un profesor en el seminario hace varios años, y es la ilustración de un viajero que vuelve en el tiempo. Imagínense a alguien que puede viajar en el tiempo. Y entonces este viajero del tiempo viene ante una persona que va a jugar la final de un torneo de fútbol. Es la ilustración de un profesor con algunos ajustes míos, ¿no? Ya saben. Para que ya pueda ser mía. Viene el viajero del tiempo y viene, habla con un jugador que está por jugar la final de fútbol que va a jugar. Y ese viajero del tiempo le dice a este jugador lo siguiente: ¿sabes qué? Yo vengo del futuro y te voy a decir algo. Ustedes ganaron el partido. Ustedes ganaron el torneo. Ustedes fueron victoriosos. Pero ¿sabes qué? No solamente fueron victoriosos. Tú pudiste resistir todo el partido hasta el final. Derramaste sangre en el juego. Jugaste increíblemente. Derramaste todo lo que tenías, pero ganaron. Y tú ganaste. Fuiste triunfador hasta el final. Bueno, ahora piensen en este momento. ¿Qué pasa con este jugador que recibe esta noticia antes de empezar el partido? ¿Cómo creen que juega? ¿Cómo creen que juega el partido? Con toda fuerza, con toda energía, se desgasta, está esperando el momento en el juego donde va a derramar la sangre. Pero ¿saben qué? Juega con toda confianza y tranquilidad porque se le ha dado una declaración de victoria anticipada. Y eso aplica para todos los cristianos. ¿Saben qué nos ha dicho el Señor? Que si tú estás en Cristo, vas a perseverar hasta el final. Que si tú estás en Cristo, ya no hay condenación para ti. Que si tú estás en Cristo, vas a llegar hasta el último día siguiendo, glorificando al Señor Jesús. Y si alguno de ustedes un día abandona a Jesucristo, blasfema el nombre de Jesucristo, no va a ser porque perdió la salvación, sino porque usted jamás fue salvo. Porque aquellos que están en Cristo, perseveraremos hasta el final. ¿Por qué? Porque la palabra de Dios lo dice. ¿Y qué dice? Que los que están en Cristo Jesús,
ya no hay condenación para ellos. Es una promesa y la creemos completamente. ¿Cómo debemos entonces correr la carrera? ¿Cómo debemos competir en este estadio de la vida? Bueno, tenemos que luchar hasta derramar sangre, si es necesario, en la lucha contra el pecado. Pero con esa confianza de que somos victoriosos, de que ganamos, de que tenemos al mejor jugador en el equipo y él ya ganó por nosotros. Toca esforzarse, pero él ganó por nosotros. ¿Saben qué nos dice el Señor? Igual. Es como el viajero del tiempo que dice, hijitos, para ustedes ya no hay condenación. Ustedes al final de esta vida saldrán victoriosos. Pero mientras lleguen a la meta, van a tener que estar luchando con fuerza y diligencia hasta el final, luchando por la santidad. Pero ¿saben qué? Con una declaración de victoria. ¿Saben por qué creo que la seguridad de salvación nos ayuda en la santificación? Porque me da ánimo a creer en las promesas de que el que comenzó en mí la buena obra, la perfeccionará hasta el día de Jesucristo. Dios no deja proyectos empezados, Él los termina completamente. Y si ya comenzó una obra en tu vida, en tu familia, la está cambiando, la va a perfeccionar hasta el día de Jesucristo. ¿Por qué me da confianza la seguridad de salvación en la santificación? Porque me da confianza de obedecer, no para intentar ganar mi salvación, sino porque obedezco porque amo al que ya me salvó. No obedezco para intentar ganar mi salvación, obedezco porque amo al que ya me salvó. ¿Por qué creo que la seguridad de salvación nos ayuda en la santificación? Porque me ayuda a correr la carrera confiado y no abrumado. Pues ya sé el resultado y ya sé que llegaré al final victorioso porque Él me sostiene. Imagínese que a usted le dicen eso, que va a jugar el partido, que usted juega bien. Yo creo que usted intenta hacer las jugaditas que nunca había hecho. ¿Por qué? Porque le dijeron que iba a poder triunfar, que lo iba a hacer bien. En la vida cristiana podemos, y ¿saben qué? Podemos aún luchar esta carrera con valentía. Avanzar como iglesia con valentía. ¿Por qué? Porque tenemos la victoria asegurada. ¿Y saben qué? Porque me recuerda constantemente que a pesar de mis caídas en la carrera, tengo un intercesor que está recordando perpetuamente que Él murió por mí. El acusador me dice que ya no hay oportunidad. El acusador me dice que ya no más. Pero nuestro mediador Jesucristo recuerda constantemente y tiene las marcas recordando que ¿qué? Yo morí por ellos. Hay un acusador interno que te quiere decir que eres una fraude, que eres una farsa. Pero ¿saben qué? Hay un mediador perfecto recordando eternamente que Él murió por nosotros y que estamos perdonados y se llama Jesucristo. ¿Cómo estar seguro de la salvación? Hay que arrepentirse de sus pecados, confesarlos. Hoy es un día para confesar sus pecados. ¿Saben qué? Algunos de ustedes viven con pecados ocultos y tarde o temprano van a salir a la luz. Confiesa tu pecado a Dios y a las personas que tienes que confesarlo alrededor. Y pon la fe en Jesús, una fe amante, una fe que ama a Jesús. Pon toda tu confianza en Él y en nada más. Descansa en Él y puedes empezar a tener confianza de tu salvación. Y claro que la santificación también tiene un efecto, es como un efecto así, que retroalimenta. Mi seguridad de salvación me ayuda en mi santificación, pero mi santificación también me ayuda en mi seguridad de salvación, porque estoy viendo que hay una obra verdadera en mí. Por supuesto que andar en pecado, desaforado, no le llena a nadie de seguridad de salvación. Déjeme decirle, si usted va y adultera de la manera más desaforada, no crea que va a estar por dentro, estoy seguro de mi salvación. No, eso no va a pasar. Así que hay que crecer también para ser cada vez más asegurados, no en nuestras obras, pero en la obra que Él está haciendo en nosotros. Y ¿saben qué? Finalmente, recuerden que el Espíritu Santo confirma a aquellos que son hijos suyos. Y necesitan ustedes también algo clave en lo que da seguridad de salvación también. Históricamente la iglesia ha creído algo. Y es que los creyentes se añaden a una iglesia local, se unen a una iglesia local. Y es en esa iglesia local otro refuerzo más de la seguridad de salvación. Pastores que pueden animarte, hermanos que pueden ver alrededor tu vida y decir, ¿sabes qué? Qué hermoso ver que yo veo a Cristo en ti. Y es todo eso lo que nos va dando seguridad de salvación. Y todo eso nos ayuda ¿a qué? A crecer en santidad y a luchar esta guerra contra el pecado, esta guerra espiritual.
Oremos. Padre, gracias por tu palabra y gracias por lo que estás haciendo en medio nuestro. Gracias porque es a través de la renovación de nuestro entendimiento, es a través del conocimiento de tu palabra que nosotros somos renovados y somos cambiados para poder vivir en santidad. Damos gracias, Señor, porque nuestra salvación depende completamente, plenamente en Jesucristo y en su obra en nuestro lugar. Te pedimos que nos ayudes a seguir confiados en Él, descansando en su obra, amándolo y viviéndole para su gloria, Señor. Yo te pido que esta iglesia, Señor, sea un faro de luz. Padre, yo te pido que quites toda hipocresía en medio nuestro, que quites todo fariseísmo, que quites todo legalismo. Yo te pido que cultives en nosotros una iglesia genuina, sincera, que lucha contra el pecado, que quiere parecerse más a Jesús, pero que cuando crezcamos en santidad, no sea para jactarnos, no sea para creernos superiores a otros, sino que sea ¿para qué? Para entonces seguir animando a otros mendigos que también necesitan de ti. Yo te pido, Señor, que nos uses. No somos dignos de que nos uses, Señor, pero en tu gracia has decidido hacerlo, así que ayúdanos a perseverar hasta el final. Es importante cómo comenzamos, pero yo te suplico, Señor, sobre todo, que nos ayudes a terminar fielmente hasta el final. Ayúdanos a correr la carrera fielmente. Y gracias porque nos has dicho anticipadamente que aquellos que están en Cristo ya no tienen ninguna condenación y que podremos perseverar hasta el final. Gracias porque no somos nosotros, sino que es Cristo obrando en nosotros y a través de nosotros. Te pido esto en el nombre de Jesús. Amén.

Era una tarde gris en Londres. El carruaje se movía lentamente por la ciudad, por las calles de aquella ciudad, llevando a un pasajero hacia el río. Y en su interior se encontraba William Cowper, uno de los escritores de himnos cristianos más conocidos del siglo XVIII. La depresión había consumido a Cowper durante años, y aquella tarde, vencido por el peso de la angustia, de la desesperanza, él había decidido que el río Támesis sería el final de su vida. Pero algo extraño ocurrió. Una niebla densa empezó a descender sobre Londres, y en cuestión de minutos, el cochero perdió toda orientación. No podía ver nada. Las calles que normalmente él conocía se volvieron irreconocibles. Dio vueltas durante un buen rato buscando a dónde ir, pero incapaz realmente de llegar al destino. Finalmente, después de tanta confusión, el carruaje se detuvo, y cuando Cowper miró hacia afuera, descubrió que no estaba frente al río, sino que estaba frente a la puerta de su propia casa. Y fue en ese momento que Cowper entendió que Dios había obrado aún en medio de la oscuridad para salvarle la vida. Y aquella experiencia lo inspiró a escribir uno de los himnos más memorables, más conocidos, más recordados sobre la providencia de Dios, en donde él confiesa que Dios se mueve de formas misteriosas para realizar sus maravillas. Y luego añadió esta línea inolvidable en su himno. Él dijo, escuchen, no juzguéis al Señor por vuestro débil entendimiento, sino confiad en Él por su gracia. Detrás de una providencia que frunce el ceño, Él esconde un rostro sonriente. Y esta es precisamente la convicción que late en el corazón del pasaje que vamos a ver esta mañana. Romanos capítulo 8, versículo 28. Uno de los versículos más especiales, más maravillosos, más extraordinarios de toda la Escritura. El apóstol Pablo escribe y dice así: y sabemos que a los que aman a Dios, todas las cosas les ayudan a bien. Esto es, a los que conforme a su propósito son llamados. Quizás esta mañana algunos de ustedes están en el carruaje. No ven hacia dónde van, la niebla es densa y lo que tienen por delante les parece irremediable. Otros llegan esta mañana con preguntas, con incertidumbre sobre el futuro, con temor sobre el presente, con cansancio sobre el pasado, con gratitud. O simplemente llegan esta mañana a la iglesia con la necesidad de aprender a mirar toda la vida bajo el gobierno paternal de Dios. Sea cual sea tu situación esta mañana, todos nosotros necesitamos recordar que Dios no duerme y que siempre trabaja sin descanso para el bien de aquellos que le pertenecen. Así que les invito a que abran sus Biblias en Romanos 8, 28 y veamos juntos tres elementos de la providencia de Dios que afirman nuestra fe, sostienen nuestra esperanza y orientan nuestra obediencia a Dios. Pero antes de hacer eso, inclinemos nuestro rostro y oremos a Dios. Querido Padre, venimos delante de ti esta mañana reconociendo que no todos estamos atravesando las mismas circunstancias. Algunos estamos en situaciones

que nos parecen inciertas. No sabemos qué sucederá el día de mañana. Otros estamos atravesando enfermedad, pérdida de trabajo, un matrimonio que se cae a pedazos, hijos desobedientes que se han apartado de los caminos del Señor. Y es en medio de esa neblina, en medio de esa oscuridad, que venimos esta mañana a abrir tu palabra, porque sabemos que tu palabra es lámpara a nuestros pies, lumbrera a nuestro camino, ilumina nuestra senda, nos da entendimiento para saber afrontar las cosas que tenemos por delante. Y esta mañana queremos venir a tu palabra reconociendo tu providencia sobre todas las cosas, tu control soberano, tu gobierno absoluto. Padre, te ruego que uses este pasaje que para nosotros es tan familiar, tan querido, lo sabemos de memoria, lo hemos escrito en las paredes de nuestra casa. Señor, rogamos que tu Espíritu pueda tomar esta verdad y pueda aplicarla a nuestra vida. Queremos salir de aquí, Señor, con un entendimiento más profundo de tu gobierno paternal. Lo pedimos todo esto en el nombre de Jesús. Amén. El título de mi mensaje es Nada llega sin pasar por sus manos. Nada llega a tu vida ni a mi vida sin pasar por las manos soberanas de Dios. Veamos estos tres elementos. Si están tomando notas, el primer elemento que encontramos en Romanos 8, 28 es la certeza. La certeza de la providencia de Dios. Pablo comienza con una palabra sencilla pero cargada de significado, cargada de consuelo. Noten cómo comienza el versículo. Pablo dice, y sabemos. Y sabemos. En el original esta expresión enfatiza que los creyentes podemos tener un conocimiento real, un conocimiento seguro, accesible. El conocimiento de que nuestra vida está en las manos de Dios no está lejos, no está fuera de nuestro alcance. No es una verdad reservada para unos pocos cristianos maduros mientras el resto camina lleno de incertidumbre. Aquí el apóstol da por sentado en Romanos 8:28 que todos los creyentes podemos saber por encima de cualquier duda que Dios está obrando en cada detalle de nuestra vida, no solo para manifestar su gloria, sino también para procurar nuestro bien eterno. Claro, puede que esto no siempre parezca así. Muchas veces la providencia de Dios se presenta ante nuestros ojos con un rostro extraño. Hay días en los que la mano de Dios parece pesada y nos preguntamos, ¿qué bien puede salir del dolor o de la tragedia que estamos atravesando? Pero recuerden, hermanos, que las apariencias no siempre dicen la verdad. Un cielo nublado, como el de esta mañana, no significa que el sol haya dejado de brillar. Solo significa que por un momento nuestros ojos no pueden verlo. Y de la misma manera, una providencia oscura de parte de Dios no significa que Dios haya dejado de obrar para nuestro bien. Solo significa que aún no vemos todo lo que Dios está haciendo. El punto de Pablo aquí es que si somos cristianos, tenemos una certeza, tenemos esta certeza, que Dios se sirve de todas las cosas para cumplir sus propósitos en nosotros. Frederick Buchner, en su libro
Wishful thinking, en español, pensamiento ilusorio, este autor lo expresa de una manera muy interesante. Él dice, un cristiano no es necesariamente más amable que los demás, simplemente está mejor informado. Escuchen bien, el creyente sabe cosas que el mundo simplemente no sabe. Que el mundo simplemente no conoce. Y esto siempre ha sido así desde un principio. ¿Se acuerdan de Job? Job capítulo 19, versículo 25. Sentado sobre cenizas, con el cuerpo quebrantado, el corazón herido, Job levanta su voz y dice, yo sé que mi Redentor vive. Y al fin se levantará sobre el polvo y después de deshecha mi piel, en mi carne he de ver a Dios. Y Pablo, en Romanos capítulo 5, versículo 3, escribe, y no solo esto, sino que también nos gloriamos en las tribulaciones, sabiendo, dice Pablo, que la tribulación produce paciencia y la paciencia produce prueba y la prueba produce esperanza. Santiago capítulo 1, versículo 2, dice, hermanos míos, tened por sumo gozo cuando os halléis en diversas pruebas, sabiendo que la prueba de vuestra fe produce paciencia. Y Juan declara en su primera epístola, en el capítulo 3, versículo 2, amados, ahora somos hijos de Dios y aún no se ha manifestado lo que hemos de ser, pero sabemos. Sabemos que cuando Él, cuando Cristo se manifieste, seremos semejantes a Cristo porque le veremos tal como Él es. Hermanos, esta es la diferencia entre nosotros y el mundo. Nosotros sabemos cosas que el mundo no conoce. Nosotros sabemos que la historia no está en manos del azar. Sabemos que nuestras tribulaciones, nuestros dolores, nuestras aflicciones no están gobernadas por la suerte, por la casualidad, por el destino de la vida. Sabemos que todas estas cosas no son accidentes sin propósitos. Y sabemos que aun cuando no podemos entender todos los detalles de la providencia de Dios, aún así podemos confiar en el Dios de la providencia. Entonces no hay certeza más grande que esta para la vida del creyente. Que Dios gobierna todas las cosas. Todas las cosas y su providencia, su control providencial está obrando a favor de los que le pertenecen. Por eso es que nosotros podemos mirar hacia atrás sin amargura ante Dios. Podemos mirar al presente sin desesperación, y podemos mirar hacia el futuro sin temor de lo que vendrá. Tal como Pablo preguntará unos versículos más adelante, en Romanos 8, versículo 31, dice Pablo, ¿qué pues diremos a esto? Si Dios es por nosotros, ¿quién contra nosotros? Nada llega a tu vida sin primero pasar por las buenas manos de tu Padre. Entiende eso, recuerda eso. Y descansa en esa verdad. Aún así, hay cristianos que caen en un error muy peligroso. Intentan leer el corazón de Dios a través de la providencia de Dios. Déjenme repetir eso. Hay cristianos que caen en el error de querer leer el corazón de Dios por medio o a través de la providencia de Dios. Y permítame primero explicar el error para luego corregirlo bíblicamente. Hay creyentes que, si las circunstancias son favorables, concluyen que Dios los ama. Es decir, si las puertas se abren y encuentro el trabajo que estaba orando, si la salud mejora, Si el dinero a fin de mes alcanza, si mis hijos andan bien, si mi ministerio prospera, entonces dicen que, Dios está conmigo. Dios me ama. Pero, si la providencia se oscurece
y cae la niebla en la ciudad, si de repente la enfermedad golpea la casa, si la puerta ministerial se cierra, si el matrimonio empieza a doler, si el hijo se aparta de la familia, si el trabajo se pierde, si la oración parece no recibir respuesta de Dios, entonces hay cristianos que empiezan a pensar, bueno, quizás Dios está en contra mío. Quizás Dios está molesto conmigo. O peor aún, quizás Dios me ha abandonado. Y este es un uso equivocado de esta doctrina gloriosa. La providencia de Dios no es un termómetro por el cual nosotros medimos el amor de Dios hacia nosotros. Dios nunca nos llamó a leer su corazón en la oscuridad de las circunstancias. Dios nos llamó a leer su corazón en la claridad de su palabra. Asaf cometió este error. Acompáñenme al Salmo 73. Asaf miró la providencia de Dios y todo parecía estar invertido. ¿Qué vio? Vio que los impíos prosperaban, que los impíos tenían salud, que ellos aumentaban en sus riquezas, que vivían tranquilos en sus casas, mientras él, siendo justo e hijo de Dios, era azotado todo el día y castigado cada mañana. Salmo 73, versículo 3, dice, tuve, este es Asaf escribiendo, dice, tuve envidia de los arrogantes. Noten lo que confiesa. Tuve envidia de los arrogantes. ¿Por qué? ¿Qué es lo que vio? Viendo la prosperidad de los impíos. Porque no tienen congojas por su muerte, pues su vigor está entero. Están fuertes. No pasan trabajos como los otros mortales, ni son azotados, dice Asaf, como los demás hombres. Por tanto, la soberbia los corona, se cubren de vestido de violencia, los ojos se saltan de gordura, logran con creces los antojos de su corazón, se mofan, hablan con maldad de hacer violencia, hablan con altanería, ponen su boca contra el cielo y su lengua pasea la tierra. Por eso Dios hará volver a su pueblo aquí y aguas abundancias serán extraídas por ellos. Y dicen, ¿cómo sabe Dios? Y hay conocimiento en el Altísimo, ¿eh? Aquí estos impíos, sin ser turbados del mundo, alcanzaron las riquezas, dice. Noten versículo 13. Asaf dice, verdaderamente en vano he limpiado mi corazón, en vano he creído, en vano he lavado mis manos en inocencia, pues he sido azotado todo el día y castigado todas las mañanas. Noten lo que vio Asaf. Vio que la providencia de Dios estaba sonriendo sobre los impíos. ¿Y cuál fue la conclusión que sacó? Bueno, parece que Dios ama más a los impíos que a los justos. ¿Para qué apartarme del mal camino? Si Dios los está bendiciendo. Pero no fue hasta que entró al santuario de Dios que pudo ver la perspectiva divina por medio de la revelación divina y recordó quién está en control de todas las cosas y cuál es el fin del malo. Noten versículo 17. Hasta que, entrando en el santuario de Dios, comprendí el fin de ellos. Noten que la palabra de Dios, porque en el santuario de Dios estaba la palabra de Dios. La palabra de Dios, ¿qué hizo? Corrigió la lectura equivocada de la providencia de Dios. Asaf se estaba equivocando. Él veía la abundancia y pensaba que Dios amaba más a los impíos que al justo. Y la palabra de Dios vino a corregir esa lectura equivocada. Lo mismo ocurre, ¿se acuerdan? Con Job. Si alguien
hubiera mirado a Job cubierto de llagas, privado de todos sus bienes, si alguien hubiera mirado a Job enterrando a sus propios hijos y escuchando el cruel juicio de sus supuestos amigos, ¿qué habrían dicho? Bueno, Dios claramente está en contra de este hombre. Algo mal ha hecho para ser castigado de esta manera. Pero esa persona habría estado equivocada en su juicio. Porque Dios mismo, en Job, capítulo 1, versículo 8, declara que Job era un hombre perfecto y recto, temeroso de Dios y apartado del mal. Dios no lo estaba castigando. Dios lo estaba probando. Las providencias oscuras sobre la vida de Job no eran evidencia de que Dios lo odiaba, eran parte de un propósito mucho más profundo que Job no podía apreciar en ese momento. Y quizás el ejemplo más claro, ¿saben cuál es? El de Jacob. El de Jacob. ¿Se acuerdan en Génesis 42? Génesis 42.

¿Se acuerdan el relato? Los hijos de Jacob habían regresado de Egipto y habían regresado no con las mejores noticias. ¿Cuál era el problema? Simeón se había quedado allá, retenido en la prisión. José, a quien buscaban, todavía seguido perdido. Y ahora traían la noticia que además se querían quedar con Benjamín. Y entonces Jacob, ¿qué dice? Ante estas noticias, Génesis capítulo 42, versículo 36. Entonces su padre Jacob les dijo: me habéis privado de mis hijos. José no parece, ni Simeón tampoco, y a Benjamín le llevaréis. Escuchen este final. Contra mí son todas las cosas. Escucha todas estas noticias. Y él saca una conclusión y dice: contra mí son todas estas cosas. Pero Jacob estaba leyendo mal la providencia de Dios. Dios no estaba contra Jacob. Muy por el contrario, Dios estaba actuando a favor de él. Porque nosotros sabemos que José no estaba perdido. José estaba gobernando en el palacio. Simeón estaba esperando en Egipto. Y Benjamín sería parte del camino hacia la reconciliación familiar. Leyó mal las providencias de Dios. Quiso interpretar el corazón de Dios a través de las circunstancias. Y les pregunto esta mañana, ¿acaso nosotros no hacemos lo mismo? Perdemos a alguien que amamos y nos preguntamos inmediatamente, ¿qué hice yo para merecer esto? Dios se demora en contestar nuestras oraciones y pensamos que Dios está enojado con nosotros. Vemos una aflicción prolongada, sufrimos una enfermedad y sentimos que Dios está lejos. Ten cuidado. No midas el amor de Dios por las circunstancias de tu vida. No confundas una providencia oscura con un corazón divino endurecido, porque el Padre que te ama puede llevarte por caminos oscuros sin dejar de amarte ni siquiera por un segundo. Yo reprendo y castigo a todos los que amo, dice el Señor en Apocalipsis 3:19. Y Hebreos nos recuerda que el Señor disciplina al que ama y azota a todo el que recibe por hijo. A veces, la providencia que más duele es precisamente la que más confirma que no eres huérfano, sino hijo. Aprende a abrazar cada providencia de Dios. Ahora, después de afirmar esta certeza de la providencia de Dios, Pablo ahora nos muestra los confines de la providencia de Dios. Los confines. ¿Hasta dónde llega realmente el gobierno de Dios? Esa es la pregunta. ¿Y saben cuál es la respuesta de Pablo? Es breve, pero contundente. Él dice, versículo 28 de Romanos 8, y sabemos que los que aman a Dios, todas las cosas. Todas las cosas. La providencia de Dios entonces abarca todas las cosas, no algunas cosas. No dice muchas cosas, no la mayoría de las cosas, no solamente las cosas más agradables o las más comprensibles para nuestro razonamiento humano. Pablo dice que abarca todo, absolutamente todo. Y no hay nada en este versículo, ni en su contexto, que sugiera algún tipo de restricción. Dios gobierna estas cosas, pero estas no. No vemos ninguna condición, no vemos ninguna cláusula escondida como esas condiciones escritas en letra pequeña al pie de un contrato. No vemos nada de eso en Romanos 8:28. La expresión aquí es inclusiva en el sentido más amplio posible. Dios
controla todas las cosas. Y esto es algo muy común en el vocabulario de Pablo. De hecho, al apóstol le encanta poner el peso de la doctrina sobre esta expresión, todo. Por ejemplo, en 2 Timoteo, capítulo 3, versículo 16, encontramos el todo de la autoridad bíblica. Dice, toda escritura, no algunas, toda escritura es inspirada por Dios y es útil para enseñar, para redarguir, para corregir, para instruir en justicia. En Romanos capítulo 3, versículo 23, aparece el todo más desolador de la condición caída del hombre. Dice, por cuanto todos pecaron y están destituidos de la gloria de Dios, no algunos, todos. En Colosenses capítulo 3, versículo 11, resplandece el todo más exaltado de la supremacía de Cristo. Pablo dice, no hay griego ni judío, circuncisión ni incircuncisión, bárbaro ni escita, siervo ni libre, sino que Cristo es el todo y en todos. En Filipenses capítulo 4, versículo 19, vemos el todo más generoso de la providencia divina, o de la provisión divina, perdón. Mi Dios, pues, suplirá todo. Todo lo que os falta conforme a sus riquezas en gloria en Cristo Jesús. Pero aquí en Romanos 8:28 encontramos el todo más consolador de todos, valga la redundancia. El todo más consolador de todos. Sabemos que a los que aman a Dios, todas las cosas les ayudan a bien. No hay nada entonces que esté fuera del gobierno providencial de Dios. Su providencia, su control, no conoce fronteras que la limiten, obstáculos que la detengan, ni circunstancias que la intimiden. Todo lo que Jehová quiere, lo hace, dice el Salmo 135, versículo 6. ¿Dónde? En la tierra, en los cielos, en los mares y en todos los abismos. Dios gobierna. Entonces, todo lo que alcanza la vida del creyente está siempre subordinado al propósito eterno de Dios, quien hace todas las cosas según su beneplácito. Dios incluso puede servirse de los ataques del enemigo para cumplir su voluntad. ¿Sí escucharon bien? Dios incluso puede servirse de Satanás para cumplir su propósito en nosotros. ¿Cómo sabemos esto? Bueno, porque Satanás no puede actuar al margen del decreto divino. Satanás no es igual a Dios, y gloria a Dios por eso. Satanás no opera con independencia absoluta. Satanás, recuerden, es un ser creado, tal como tú y yo lo somos. Satanás es un ser limitado, es un ser que está sujeto al gobierno de Dios. Volvamos al libro de Job. Porque Satanás no pudo tocar los bienes, no pudo tocar la familia, no pudo tocar ni siquiera el cuerpo de Job sin primero pasar y pedir permiso a Dios. Job capítulo 1, versículo 12. Dijo Jehová a Satanás, he aquí todo lo que tiene está en tus manos. Solamente, le dice Dios, no pongas tu mano sobre él. ¿Y qué hizo Satanás? Salió delante de Jehová e hizo exactamente eso. Capítulo 2, versículo 6. Y Jehová dijo a Satanás, he aquí, él está en tu mano. Ahora le estaba dando acceso a su cuerpo, mas guarda su vida. No lo mates. Guarda su vida. Satanás tuvo que pedir permiso de Dios. En las provocadoras palabras del gran reformador alemán Martín Lutero,
dijo lo siguiente una vez: el diablo es el diablo de Dios. El diablo es el diablo de Dios. No es más que un perrito faldero que está encadenado a la providencia de Dios y que no puede hacer nada sin primero pedirle permiso. Esa es la verdadera fuerza de todas las cosas. Dios gobierna todo y significa que entonces nada es autónomo. Nada opera fuera del dominio, del control providencial de Dios. Y esta dinámica de cómo Dios controla todas las cosas queda mejor ilustrada cuando nosotros entendemos el significado del verbo ayudar en Romanos 8:28 y sabemos que a los que aman a Dios todas las cosas les ayudan. De esta palabra griega nosotros derivamos la palabra sinergia. Sinergia. Que es la actividad conjunta de diversos elementos para producir un efecto mayor y que con frecuencia completamente diferencia la suma que resulta de cada elemento actuando por separado. Déjenme darles una definición más fácil. En términos simples, sinergia significa o es cuando varias cosas trabajan juntas para producir algo que ninguna podría producir por sí sola. Eso es sinergia. Cuando las cosas trabajan en conjunto. En conjunto para producir algo que ninguna de ellas podría producir por separado. En el mundo físico, la combinación correcta de sustancias por sí mismas pueden ser perjudiciales, o que pueden ser perjudiciales, pueden producir algo beneficioso. Por ejemplo, la sal común de la mesa está compuesta por sodio y por cloro, dos elementos que por separado son muy peligrosos para el hombre, pero unidos forman algo indispensable para la vida. Hermanos, así es la providencia de Dios. Él toma circunstancias que por sí solas parecen amargas. Él toma circunstancias que por sí solas parecen dañinas e incomprensibles. Él se presta incluso del enemigo y hace que todo coopere para producir un bien que ninguna de esas cosas podría producir por separado. Nada queda suelto, nada queda sin usar, todo termina sirviendo el propósito del Dios que gobierna todas las cosas. ¿Saben cuál es nuestro problema? Es que muchas veces nosotros queremos saber cómo exactamente están cooperando esas cosas. No nos alcanza con saber de que Dios hace que todas las cosas cooperen para nuestro bien. Nosotros queremos descifrar el propósito específico de por qué yo me enfermé con cáncer. ¿O por qué mi hijo murió en mi vientre? ¿O por qué perdí el trabajo? Y tomamos un dolor, tomamos una pérdida, una demora, una oración no contestada y la evaluamos como si esa fuera la pieza, la clave para entender todo el propósito de Dios. Hermanos, Romanos 8:28 no promete que nosotros vamos a entender el propósito de cada elemento específico de la providencia de Dios sobre nuestras vidas. Eso Romanos no lo promete, pero sí promete que Dios gobierna todas las cosas para nuestro bien. Y esta distinción es fundamental porque una cosa es descansar en que Dios gobierna todos los hilos de nuestra vida. Y otra muy distinta es pretender que podemos explicar cada hilo del tapiz que Dios está tejiendo cuando solo vemos el reverso. ¿Quiénes somos nosotros para interpretar cada hilo?
¿O te olvidas que él es el alfarero? Solo Dios puede ver el origen, el recorrido y el destino final de tus circunstancias, de cada providencia. Solo Dios ve cómo una circunstancia que viene a tu vida se conecta con otra circunstancia en la vida de alguien más. Solo Dios ve cómo una prueba de hoy está preparando una gracia para mañana. Y solo Dios ve cómo una pérdida temporal está sirviendo a un propósito eterno y mucho más grande. Nosotros, en cambio, vemos muy poco. Vemos muy poco. Vemos un fragmento, una línea, una hebra, una pieza suelta, y con esa información limitada queremos definir todo el rompecabezas. Hermanos, eso es imposible. Tú no puedes interpretar todo el tapiz de Dios mirando un solo hilo. No puedes. Por eso es que tenemos que tener mucho cuidado con la pregunta: ¿qué me está diciendo Dios con esto? Tengan cuidado con esa pregunta. No es una pregunta necesariamente mala. Dios, paréntesis, Dios puede usar una providencia para llamar nuestra atención. Dios puede utilizar una providencia para exponer un pecado, para despertar obediencia, para llevarnos de regreso a principios claros de su palabra. ¿Se acuerdan el salmista? En el Salmo 119, versículo 71, dice: bueno me es haber sido humillado. ¿Para qué? Para que aprenda tus estatutos. Bueno es haber pasado por esta prueba. Aprendí algo que no sabía. Si una prueba te lleva a examinar tu corazón, si una prueba te lleva a humillarte delante del Señor, a buscar sabiduría de las Escrituras y a obedecer lo que Dios ya reveló, eso es bueno. Pero no es bueno cuando nosotros andamos por la vida exigiendo conocer el propósito secreto, específico y completo de Dios en cada detalle de su providencia. Eso no es bueno. Eso no es bueno. ¿Y saben quién nos ayuda a entender esto? José. José. ¿Se acuerdan de la vida de José? José fue arrojado a la cisterna, al pozo, por sus propios hermanos. Qué lindo esos hermanos. Por esos hermanos, después fue vendido como esclavo. Fue acusado falsamente por la esposa de Potifar, ¿recuerdan? Y después fue olvidado en la cárcel. Cuando le prometieron que lo iban a sacar y se olvidaron de él. Cuando cada una de esas cosas pasaron, José no podía ver lo que estaba sucediendo en el cielo. No podía entender todo lo que Dios estaba haciendo. De hecho, si José hubiera juzgado cada providencia de Dios por separado, él habría visto traición de parte de Dios, habría visto mentira, abandono, crueldad, siendo dejado a pudrirse en la cárcel. Sin embargo, Dios no había terminado su diseño con él, su propósito en él. Y no fue en ese momento, sino años después, en Génesis capítulo 50, versículo 20, que él pudo decir a sus hermanos estas palabras: vosotros pensasteis mal contra mí, mas Dios lo encaminó a bien. Para hacer lo que vemos hoy, dice, vean eso. Dios encaminó todas sus maldades, se prestó de todas esas circunstancias para encaminarlo a bien, para hacer lo que vemos hoy, para mantener en vida a mucho pueblo. Y noten que acá en Génesis capítulo 50, versículo 20, Dios le permite ver a José una parte de su propósito. ¿Cuál era ese propósito? Preservar
vida en medio del hambre. Pero me atrevería a decir que incluso José no vio todo el obrar de Dios. Él vio la preservación de su familia, pero él no vio todo el alcance de su historia en generaciones que siguieron después. Él no llegó a ver ese día cuántos creyentes serían consolados por sus palabras o cuántas lágrimas serían secadas por aquella frase: Dios lo encaminó a bien. Ni cómo sus años de dolor se convertirían en una escuela de confianza para generaciones enteras del pueblo de Dios. José vio una pequeña parte del tejido. Dios veía todo el tapiz. Y de igual modo, es posible que en esta vida tú veas algunos propósitos de Dios. Quizás no entiendas ninguno, pero está bien. Nuestra fe descansa, o mejor dicho, nuestra fe no descansa en la capacidad de explicar cada circunstancia, de explicar cada providencia. Aun cuando Dios nos permite ver una parte, como ocurrió con José, o como ocurrió con Cooper, aquel día en la niebla de Londres, nuestra fe no descansa en poder explicar lo que Dios está haciendo, nuestra fe descansa en el carácter de Dios que gobierna todo. Entonces, no le exijas a Dios entender cada hilo de enfermedad. No le exijas a Dios entender cada puerta cerrada. Él sabe por qué la cierra. Y sabes que es para tu bien. No le exijas a Dios que te explique cada cosa. En el cielo, tú verás que ningún hilo estuvo fuera de lugar. Que ninguna hebra, ninguna pieza estuvo fuera de lugar y que Dios estaba pacientemente haciendo su plan en ti. Confía en Dios. Dios sabe lo que hace. Dios sabe lo que hace. Ahora bien, hasta acá hemos visto la certeza de la providencia de Dios. Hemos visto los confines del gobierno providencial de Dios. Y ahora Pablo nos muestra quiénes son los convocados. ¿Quiénes son los convocados a disfrutar de este consuelo providencial? Vimos nuevamente los tres puntos: la certeza, los confines. ¿Y quiénes son los convocados, los invitados a disfrutar de la providencia de Dios? Vean en Romanos 8:28 de nuevo. Dice Pablo que todas las cosas ayudan a bien a los que aman a Dios, esto es, a los que conforme a su propósito son llamados. Observen lo siguiente: solo los cristianos pueden gozar de esta doctrina. Solo los cristianos pueden gozar de la providencia de Dios. Un incrédulo no puede reclamar esta promesa como suya. No puede hacerlo porque él no posee las marcas que Pablo menciona aquí. Hay dos marcas. La primera: un incrédulo no puede gozar esta promesa porque un incrédulo no ama a Dios. El amor de Dios no es natural al corazón caído humano. Nadie nace amando a Dios. El apóstol Pablo ya había sido determinante respecto a esto unos capítulos antes. ¿Se acuerdan? En el capítulo 3 de Romanos, él dice: no hay quien busque a Dios. No hay quien lo ame de nacimiento. Y en este mismo capítulo, en el capítulo 8, versículo 7, Pablo declara que los designios de la carne son enemistad contra Dios. ¿Por qué? Porque no se sujetan a la ley de Dios, ni tampoco pueden. Por naturaleza, el incrédulo no corre a Dios, huye de Dios. Le da las espaldas a Dios. No ama su santidad, sino que
que la resiste, prefiriendo más las tinieblas que la luz. Entonces, si hoy hay en tu corazón amor verdadero por Dios, aunque sea débil, aunque sea imperfecto, recuerda que eso no nació de ti. Ese amor no nació de ti. Ese amor, ¿saben lo que es? Es una evidencia de una obra previa de gracia soberana. Tal como lo expresa Juan, en 1 Juan capítulo 4, versículo 19, nosotros le amamos a Él, ¿por qué? Porque Él nos amó primero. Porque Él nos amó primero. El amor del creyente es una respuesta al amor divino. No se origina en nosotros. Dios fue quien nos buscó primero. Y esto explica por qué inmediatamente Pablo alude al llamamiento de Dios en Romanos 8:28. No puede haber amor en tu corazón si Dios no te llama primero. ¿Entiendes eso? Y esta es la segunda marca. La segunda marca para disfrutar de la providencia de Dios en tu vida. La primera es que debes amar a Dios. La segunda marca es que debes haber sido llamado por Dios. A los que aman a Dios y a los que conforme a su propósito son llamados. ¿Y de qué habla este llamamiento? Bueno, este llamamiento no es simplemente una invitación externa que puede ser ignorada. Pablo en sus epístolas habla de este llamamiento y lo define como un llamado eficaz. Un llamado eficaz de Dios que opera no afuera, sino internamente en el corazón del pecador, y por medio de ese llamado Dios le imparte vida espiritual al muerto. Como con Lázaro, ¿recuerdan? Dios lo llama y él obedece eficazmente aunque estaba muerto. En 2 Corintios capítulo 4, versículo 6, Pablo compara este llamado a lo que sucedió en la creación. El Dios que dijo sea la luz y fue la luz, es el mismo que resplandece en nuestros corazones para darnos el conocimiento de la gloria en Cristo. Es decir, cuando Dios llama a la luz ¿qué? Aparece. No se reniega, aparece. Y cuando Dios llama al pecador muerto, el pecador vive. Es un llamado eficaz. Es un llamado que jamás puede fallar. Y noten que el mismo contexto de Romanos lo confirma. Vean dos versículos después, Romanos 8:30. Y a los que predestinó, a estos también, ¿qué hizo? Llamó. Y a los que llamó, a estos, bueno, se le perdieron algunos y justificó algunos. Y de eso solo pudo glorificar a algunos pocos. No dice eso. Dice que a los que predestinó, a estos mismos llamó, y a estos mismos que llamó, a estos también justificó, y a estos que justificó también glorificó. Es decir, todos los llamados por Dios son justificados, y todos los justificados por Dios también serán glorificados por Dios. Ninguna persona llamada por Dios para salvación puede caerse en el proceso. Ninguna oveja puede perderse para siempre. Y hermanos, esto es lo que hace que la promesa de Romanos 8:28 sea tan dulce para el creyente. La providencia de Dios al final del día descansa en Dios y solamente en Dios. No descansa en nuestra fidelidad. No descansa en la perfección de nuestro amor. Bueno, si yo lo amo a Dios perfectamente todos los días de mi vida, voy a lograr todos los objetivos que tenía planeado. Como si fuese un trueque, ¿no? Amor perfecto, vida perfecta. Fidelidad a ciegas, ¡wow! Tengo todo lo que quiero. Todo lo que oro me viene. No, la providencia de Dios no descansa en tu fidelidad, no descansa en la perfección de tu amor. Piensa por un instante. Si dependiera la firmeza de tu amor, viviríamos temblando. Y si dependiera de nuestra capacidad para sostenernos fieles, nosotros estaríamos perdidos. La Biblia enseña que la providencia de Dios descansa en el propósito
del Dios que llama, justifica y glorifica. Descansa en Él. Entonces piensa, mucho antes, mucho, pero mucho antes, de que una providencia oscura tocara tu vida, Dios ya tenía un propósito firme para ti. Mucho antes. El Señor ya te había puesto en la eternidad pasada en una cadena que va desde la predestinación hasta la glorificación, y ninguna circunstancia de la vida puede romper jamás lo que Dios mismo ha unido. Así que si amas a Dios, tu amor es evidencia de su llamado, y su llamado es garantía de que su propia providencia te llevará hasta el fin. Estando seguros de esto, convencidos de esto, dice Pablo en Filipenses 1:6, de que el que comenzó la obra en nosotros la perfeccionará hasta el día de Jesucristo. No dice la perfeccionará si somos fieles, la perfeccionará si amamos perfectamente. Dice la perfeccionará hasta el día de Jesucristo. Él te llevará hasta el final. ¿Y cuál es ese final? Nos preguntamos. ¿Cuál es el bien eterno del hombre? Es hacerte más semejante a Cristo. Y esto queda claro en el versículo que sigue, versículo 29. Inmediatamente, Pablo, después de decir que Dios hace que todas las cosas ayudan a bien, Pablo explica cuál es ese bien. Él dice, a los que antes conoció, porque, está conectado, es la razón. A los que antes conoció, también los predestinó. ¿Para qué? Para que fuesen hechos conformes a la imagen de su Hijo. Ese es el destino del creyente. Ese es el diseño detrás de cada providencia. Dios no está usando todas las cosas simplemente para hacer tu vida más fácil, más cómoda o más predecible. Él está usando cada una de las cosas para hacerte más parecido a Jesús, para crear en ti más dependencia, más humildad, más sabiduría, más amor, más justicia. No es que el propósito de Dios se dispersa en mil direcciones, que hay varios propósitos compitiendo para ver cuál gana. No, hay una sola meta, y todas las providencias, sean agradables como un aumento o sean dolorosas como perder el trabajo, todas las providencias ordinarias y extraordinarias, claras y misteriosas, están subordinadas a la formación de Cristo en ti. Eso es lo que Dios está haciendo. Y yo quiero hacer hincapié especial en esto, porque entre creyentes es muy común hacer de la providencia el indicador de la voluntad de Dios. Y muchas veces, miramos nuestras circunstancias para descubrir qué debemos hacer. Si me ofrecen un trabajo que compensa mejor que el otro, entonces, ¿qué concluimos? Dios debe estar atrás de esto. ¿No? Y si una puerta se cierra, entonces, ¿qué decimos? Bueno, Dios no quiere que avance por ahí, voy por otro lado. Y lamentablemente no nos damos cuenta lo peligroso que es razonar de esa manera. Como lo expresó el puritano Thomas Watson, él dijo, la providencia es el diario del cristiano, pero no es su Biblia. La providencia es el diario del cristiano, pero no su Biblia. Nosotros debemos aprender a distinguir entre la voluntad secreta de Dios y la voluntad revelada de Dios. La voluntad secreta de Dios y la voluntad revelada de Dios. ¿Cuál es la voluntad secreta de Dios? Bueno, la que gobierna todo lo que aparece, todo lo que sucede, esa es la voluntad secreta de Dios.
Como dice el salmista en el Salmo 115, versículo 3, nuestro Dios está en los cielos, todo lo que quiso, ha hecho. Todo. Todo lo que sucede es porque Dios lo quiso en su voluntad secreta. Pero la voluntad revelada de Dios gobierna todo lo que nosotros debemos obedecer. Moisés lo expresó de manera clara en Deuteronomio capítulo 29, versículo 29. Él dice, las cosas secretas pertenecen a Jehová nuestro Dios, más las reveladas, noten que hace esa distinción, más las reveladas son para nosotros y para nuestros hijos, para siempre, ¿para qué? Para que cumplamos todas las palabras escritas de esta ley. Entonces, la providencia, el control soberano de Dios, pertenece a lo que Dios gobierna, a todo lo que sucede. La Escritura pertenece ¿a qué? Al ámbito de lo que Dios nos ha revelado, lo que Dios nos manda hacer. Por si no quedó claro, déjeme ilustrarlo. Una puerta abierta no siempre significa aprobación divina. Marca eso, encuádralo, ponlo en tu casa. Una puerta abierta no siempre significa aprobación divina. ¿Saben quién lo ilustra bien? Jonás. Jonás encontró una nave, descendió a Joppe, ¿se acuerdan? Capítulo 1. Fue a Joppe, encontró una nave que justo iba a Tarsis. ¡Wow! Pero esa providencia favorable no sacrificó, o no santificó, mejor dicho, su desobediencia. Él fue a Joppe y ¿qué pasó? ¡Wow! El barco estaba allí. No te puedo creer. Y no solo estaba el barco. ¿Saben quién estaba ahí? ¡La tripulación! Y miró en el bolsillo y tenía el precio para sufragar todo el costo del viaje. El barco estaba allí, la tripulación estaba allí, la plata estaba allí, pero esa no era la voluntad de Dios. Dios había sido muy claro, él debía ir a Nínive. No toda puerta abierta es una aprobación de Dios. A veces, una prueba abierta es una prueba de tu fidelidad. Si vas a hacer lo que dijiste que ibas a hacer, o a la primera te fuiste. Y del mismo modo, una puerta cerrada no siempre significa que Dios prohíba avanzar. Lo repito para que no enmarquen con el cuadro anterior. Una puerta cerrada no siempre significa

escritura? No. Pablo siguió insistiendo. ¿Y saben qué sucedió? Finalmente llegó a Roma, aunque no como esperado. Llegó en cadenas. Escúchenme bien. Una puerta cerrada no siempre es una prohibición. A veces es Dios preparándote para lo que viene. Preparándote. Entonces, ¿cómo discernimos la voluntad de Dios? Si no lo hacemos a través de las puertas, ¿cómo hacemos para discernir qué es lo que tenemos que hacer? Bueno, evidentemente no lo tenemos que hacer leyendo las circunstancias como si fueran versículos inspirados por Dios, sino que debemos someter nuestra mente a la palabra de Dios. Más adelante, en el capítulo 12, Pablo dirá, versículo 2, no os conforméis a este siglo, sino transformaos por medio de la renovación de nuestro entendimiento. ¿Para que qué? Para que comprobéis, para que sepáis cuál es la buena voluntad de Dios, agradable y perfecta. Para conocer la buena voluntad de Dios, agradable y perfecta, debemos renovar nuestro entendimiento con la Biblia. En 1 Tesalonicenses, capítulo 4, versículo 3, nos recuerda que la voluntad de Dios, ¿saben qué es para tu vida? Tu santificación. Un capítulo más tarde, 1 Tesalonicenses 5, 18, dice que nosotros debemos dar gracias a Dios en cada providencia, en la enfermedad y en el éxito, en las más graves, en las menos extraordinarias. ¿Por qué? Porque esta es la voluntad de Dios. Dios ya nos ha dicho lo suficiente para obedecer su voluntad. No interpretes cada puerta que se abre en tu vida como una orden de Dios. Estoy en la iglesia y de repente aparece una muchachita que no es cristiana, pero es bonita. Mis hormonas se encienden, las de ellas también. La sacas en una cita y todo va bien. Debe ser la voluntad de Dios para mi vida. ¿O te crees que Satanás no puede despertar las hormonas? ¿Y cuántos jóvenes, acá hay algunos también, cuántos jóvenes también aspirando en el ministerio o aspirando a prepararse para el ministerio y que aplican para ir a un lugar y la oferta que le traen no es la que esperaban? Bueno, Dios me debe estar cerrando esa puerta. ¿O será que Dios te está probando? Es que yo no estudié tanto tiempo en el seminario para tener que tener otro trabajo.

Somete cada puerta a la palabra de Dios, porque la meta de la providencia no es que sigas señales, sino que seas conformado a la imagen de Cristo. Esa es la meta. Hay una sola meta: que sigas siendo conformado a la imagen de Cristo. Con esto termino. Ninguno de nosotros sabe lo que traerá el mañana, pero sabemos quién lo gobierna. Nosotros sabemos que el mismo Dios que gobernó ayer gobernará mañana, y pasado mañana, y en 10 años, y por los siglos de los siglos. Dios está trabajando sin descanso para tu bien. Él te llamó, Él te justificó, y Él ha prometido glorificarte. Romanos 8:32, el que no escatimó ni a su propio Hijo, sino que lo entregó por todos nosotros, ¿cómo no nos dará también con Él todas las cosas? Él te las dará, así que descansa. La providencia de Dios no está en contra tuya, está en las manos de tu Padre. Ese es el corazón, el latido, el centro de Romanos 8:28. Oremos.

Señor, ciertamente estamos aquí por tu fidelidad, porque tú no cambias, tú no eres un Dios caprichoso, tú no eres un Dios que no cumples tus promesas, tú eres un Dios inmutable. Y porque tú no cambias, es que tenemos la certeza de que Cristo es suficiente. Cristo es quien necesitamos y todo lo que necesitamos, su sacrificio en la cruz del Calvario, su sepultura, su resurrección, para nuestra justificación. Gracias, Señor, porque ahora en Cristo podemos presentarnos delante de ti, no por nuestros propios méritos, ya que no hay justo ni aun uno, sino por los méritos del único, el justo, por los injustos, que nos lleva a Dios. Gracias, Señor, porque en esta realidad y en este terreno firme en Cristo podemos venir a ti con una alabanza renovada, con un corazón que busca conocerte más, conocer tu palabra, para que ésta siga moldeándonos a la imagen de Cristo, Señor. Este es nuestro deseo. Oramos también que sea alguna persona hoy aquí que aún no se ha arrepentido de sus pecados y confiado en Cristo como Señor y Salvador, que tú hagas el milagro de la salvación en su vida y que le concedas el arrepentimiento y la fe por tu gracia. Esto oramos en nombre de Jesús. Amén. Os invito a abrir vuestra Biblia en Primera de Tesalonicenses. En esta mañana vamos a estar considerando los versículos 1 al 3 y proseguimos con nuestro estudio de esta epístola. Ya llegamos al último capítulo, aunque todavía nos quedan semanas y meses para concluirla, Dios mediante. Y el mensaje de esta mañana se titula No habrá paz para los malvados. No habrá paz para los malvados. El día D tuvo lugar el 6 de julio de 1944. En esa fecha comenzó el desembarco de Normandía durante la Segunda Guerra Mundial. Más de 150.000 soldados aliados cruzaron el Canal de la Mancha, llegando las tropas a 5 playas principales al otro lado del canal. Ese día fue un día, un punto de inflexión en la guerra, ya que esa operación militar logró abrir un nuevo frente en Europa, el cual marcó el principio del fin del régimen nazi. La Biblia habla de otro día, un día que va a ser aún más clave en la historia de la humanidad. Se llama el Día del Señor. Y es lo que va a tratar este pasaje en 1 Tesalonicenses capítulo 5, 1 al 3, donde nos va a mostrar algunos aspectos del Día del Señor. El Día del Señor cuando no habrá paz para los malvados. Fijémonos qué dice la palabra de Dios. Ahora bien, hermanos, con respecto a los tiempos y a las épocas, no tenéis necesidad de que se os escriba nada, pues vosotros mismos sabéis perfectamente que el día del Señor vendrá así como un ladrón en la noche. Y cuando estén diciendo paz y seguridad, entonces la destrucción vendrá sobre ellos repentinamente como dolores de parto a una mujer que está encinta y no escaparán. Este sobrio pasaje que acabamos de leer nos habla sobre el acontecimiento escatológico denominado el Día del Señor. Estos versículos están en un contexto en la epístola claramente escatológica. Esta sección comenzaba en el capítulo 4, los versículos 13 y 14, enseñando sobre la resurrección de los creyentes, la esperanza cierta que tenemos ante la muerte en Cristo. Así, ante la realidad de la muerte, que es la consecuencia del pecado, e incluso la pérdida de los seres queridos que han partido con el Señor, no hemos de entristecernos como lo hacen los demás que no tienen esperanza. La razón de nuestra esperanza es Cristo, quien murió y resucitó. ¿Y quién volverá por los creyentes? Es lo que desarrolla los versículos 15 al 18 del capítulo 4, describiendo el arrebatamiento de la iglesia. Solo los creyentes participaremos en el arrebatamiento. Los que hayan muerto en Cristo resucitarán, y los que estén con vida en ese momento seremos transformados. Digo, seremos transformados porque espero que sea en cualquier momento, inminentemente, y puede ser incluso hoy. El Señor Jesucristo descenderá del cielo en primera persona y seremos arrebatados en las nubes al encuentro del Señor en el aire. Y como vimos hace 2 semanas,
estudiando ese pasaje, observamos claramente que la Biblia distingue con claridad varias diferencias notables entre el arrebatamiento y la segunda venida de Cristo, que son dos eventos escatológicos distintos que sucederán en distintos momentos del fin de los tiempos. Ahora, en esta mañana, dentro de esta sección escatológica de 1 Tesalonicenses, que va desde el 4:13 al 5:11, nos vamos a enfocar en otro acontecimiento escatológico que los versículos que hemos leído describen. ¿Cómo lo describen? Como el día del Señor. Concretamente, estos versículos del 1 al 3 del capítulo 5 nos muestran dos aspectos del día del Señor. Dos aspectos del día del Señor. El primer aspecto que este pasaje describe sobre el día del Señor es su certeza. Su certeza, la certeza de la venida del día del Señor. Fíjate, leamos otra vez los versículos 1 y 2. Ahora bien, hermanos, con respecto a los tiempos y a las épocas, no tenéis necesidad de que os escriba nada, pues vosotros mismos sabéis perfectamente que el día del Señor vendrá, así como un ladrón en la noche. Estos versículos afirman la certeza de la venida del día del Señor. Y este párrafo comienza aseverando que los tesalonicenses no tenían necesidad de que les proveyera Pablo muchos más detalles de este tema escatológico, sobre el cual les va a escribir a continuación. El versículo 1 les dice: ahora bien, hermanos, con respecto a los tiempos y a las épocas, no tenéis necesidad de que os escriba nada. Este pasaje comienza conectando estas palabras con el párrafo anterior. Ahora bien, da realmente continuidad al tema escatológico en general que se inició unos versículos antes. Se podría decir, por otro lado, unido pero introduciendo una nueva temática relacionada. Mientras que el párrafo final del capítulo 4 se centra específicamente en una instrucción detallada de la resurrección de los muertos en Cristo y sus implicaciones en relación al arrebatamiento, este nuevo párrafo está relacionado con el anterior, se extiende hasta el 11 y se centra no tanto en más detalles al respecto, aunque nos va a dar algunos, sino especialmente en instrucciones prácticas y exhortaciones aplicativas para los creyentes vivos mientras esperamos el fin de los tiempos. Esto lo veremos en el futuro, en los versículos 4 al 11, que es la mayoría de este párrafo. El versículo prosigue diciendo, con respecto a los tiempos y las épocas. ¿Qué significa esto? Es fundamental entender a qué se refiere tiempos y épocas. En primer lugar, vamos a comenzar entendiendo el significado de manera general. Estas son palabras sinónimas, incluso intercambiables en diversos pasajes de las Escrituras. Sin embargo, no son términos idénticos, por lo tanto, no son completamente iguales. El primero, tiempos, designa el tiempo en duración, es decir, medida del tiempo, sea mucho o sea poco. El segundo, épocas, utiliza un término distinto y apunta a las características de ese tiempo, es decir, la naturaleza del mismo. En resumen, el primer término apunta a la cronología del tiempo, el segundo a la naturaleza del tiempo. Ahora, una vez que entendemos mejor cuál es su significado general, ¿qué representa tiempos y épocas de manera particular en este pasaje y en este contexto escatológico? Bueno, parece evidente que Pablo está utilizando una terminología común en aquel tiempo utilizada para referirse al final de los tiempos. Ya se utilizaba desde Daniel capítulo 2, versículo 21, en un libro profético claramente dirigido hacia el final de los tiempos. Está hablando de todos los eventos futuros relacionados y conectados con el regreso de Cristo y su segunda venida. En ese caso particular, alude al tiempo concreto y las fechas previstas para que suceda, tiempos y épocas, al carácter y naturaleza de cada tiempo final, apuntando a cada suceso escatológico en particular que la Biblia describe y que sucederán en el final de los tiempos. Y lo hace en plural.
Lo hace en plural, indicando que va a haber distintos y varios periodos de tiempo y acontecimientos como parte del final de los tiempos. Va a ir desarrollándose. Incluye todos los eventos escatológicos. Si veíamos hace 2 semanas, tenemos el cuadro por ahí, David, para poder ponerlo. El cuadro escatológico, no hace falta que lo veáis todos, si queréis sacar una foto, pero simplemente veíamos hace 2 semanas dónde encajaba el arrebatamiento que estamos estudiando. El arrebatamiento es el pistoletazo de salida del final de los tiempos y de las épocas. Y las principales épocas van a suceder son la tribulación, la segunda venida, el milenio y luego la eternidad. De hecho, el mismo Señor Jesucristo utiliza exactamente esta misma terminología en el diálogo final con sus discípulos antes de ascender a los cielos. Cuando los discípulos les picaba la curiosidad, lo podemos entender, y trataron de indagar más sobre el final de los tiempos. Hechos 1, 6 y 7 dice esto. Entonces los que estaban reunidos, los discípulos, y yo pienso que ahí no están solo los discípulos, sino todos los seguidores de Cristo a quienes se había aparecido, incluso los 500. Los que estaban reunidos le preguntaban diciendo, Señor, ¿restaurarás en este tiempo el reino de Israel? Por cierto, los discípulos tenían una escatología premilenialista. Están esperando un reino ahí, no un reino espiritualizado. No, restaurarás en este tiempo, en este momento, es ahora el momento en el que vas a restaurar el reino a Israel, el reino prometido del Antiguo Testamento en esta tierra, que posteriormente Apocalipsis nos describe como el milenio. Y Jesús no les dice, no, discípulos, estáis muy equivocados, mi reino es espiritual, no voy a instalar nunca el reino. No les dice eso. ¿Qué les dice? No es asunto vuestro el tiempo ahora mismo. Ya vendrá cuando tenga que venir. Y lo dice así, no os corresponde a vosotros saber los tiempos ni las épocas que el Padre ha fijado en su propia autoridad. A ellos no les correspondía recibir esa revelación en ese momento. Los seguidores de Cristo sabían su escatología del Antiguo Testamento. Conocían, por su trasfondo judío, las promesas realizadas a Israel, la promesa del reino del Mesías sobre esta tierra, que todavía está por cumplirse y que se cumplirá en el milenio, Apocalipsis capítulo 20. Pero ellos querían conocer más detalles, cuándo iba a suceder. Y ellos les dice, con lo que sabéis es más que suficiente. Algo similar sucede en este caso respecto a los eventos escatológicos por venir que se representan aquí como tiempos y épocas, porque Pablo no les va a dar realmente nueva información. Versículo 1, no tenéis necesidad de que os escriba nada. Si observamos con cuidado, está utilizando la misma expresión que ya utilizó anteriormente en la epístola, en 1 Tesalonicenses 4, versículos 9 al 10. Para hablarles del amor fraternal, recordamos, él ya les decía, respecto al amor fraternal, no necesitáis que os escriba nada más. Y les llama a abundar en el amor más y más. No les da más detalles, en este caso tampoco les da más detalles, como sí les había dado acerca de la resurrección y acerca del arrebatamiento. Ellos ya sabían suficiente y les va a reafirmar lo que ya sabían y ya conocían, y no nos ha de extrañar porque el día del Señor se habla largo y tendido en el Antiguo Testamento. Qué contraste con lo que les había dicho anteriormente. Antes de hablarles de la resurrección y del regreso de Cristo por su iglesia, el arrebatamiento, en 1 Tesalonicenses 4:13 les dice, pero no queremos, hermanos, que ignoréis. No queremos que ignoréis, es decir, no lo sabéis todavía y no queremos que seáis ignorantes acerca de los que duermen. ¿Para qué? Para que respondáis de una manera piadosa. Toda enseñanza tiene una aplicación. Para que no os entristezcáis como lo hacen los demás que no tienen esperanza. Pablo no quería que fueran ignorantes de lo que iba a suceder con los creyentes que habían fallecido y de qué manera ellos iban a participar también del regreso de Cristo por su iglesia. Los que habían fallecido no iban a perderse el arrebatamiento. Los que habían fallecido no eran unos cristianos de segunda categoría. No. Estar tranquilos. Van a resucitar. De hecho, van primero que vosotros.
Y después de que hayan resucitado, entonces vosotros seréis transformados, como veíamos en el pasaje paralelo en 1 Corintios capítulo 15, versículos 51 al 52. Y como también afirma Juan 14, 1 al 3, en otro pasaje paralelo en el que Jesús les dice que se va a preparar lugar para vosotros antes de que venga y nos arrebate con él. De hecho, esto es para su ánimo. Porque al final del capítulo 4, el versículo 18, dice: por tanto, en consecuencia, después de haberos explicado todos estos detalles acerca de la resurrección de los creyentes y del arrebatamiento, confortaos unos a otros con estas palabras. La teología siempre es aplicativa, no es para llenar la cabeza de nadie. Es aplicativa. Ha de mover a la adoración al Señor y ha de mover al ánimo unos a otros en el Señor. ¿Con qué palabras? No con buenas palabras, buenas intenciones, no con mis palabras, no con mantras, no dando falsas esperanzas, sino con las palabras reveladas en la palabra de Dios. Esas son las únicas que realmente traen consuelo al alma. Pero es que al final de esta sección, en el capítulo 5, en el versículo 11, repite lo mismo. Por tanto, alentaos los unos a otros y edificaos el uno al otro tal como estáis haciendo. Es decir, la escatología claramente es necesario conocerla, entenderla, porque mueve a esperar con una actitud de adoración y con un deseo de santificación a Cristo. Y porque nos mueve a animarnos unos a otros y a seguir siendo edificados, promueve la santidad. No podemos vivir, hermanos, de espaldas a los eventos escatológicos. Y la excusa de, bueno, es demasiado complicado, hay demasiadas opciones, no es suficientemente buena, lo siento. Tenemos que estudiar, tenemos que indagar. La iglesia primitiva estaba expectante, esperando, y la escatología les movía a la santificación. Estas palabras de nuestro pasaje no se centran tanto en nueva información, sino en reafirmación de lo que ya sabían, para instarles y animarles a que vivieran en consonancia a esas verdades, el conocimiento del final de los tiempos. ¿Sobre qué tema escatológico no tenía que escribirles con nueva información, ya que ellos poseían la suficiente? Versículo 2, sobre el día del Señor. Pues vosotros mismos sabéis perfectamente que el día del Señor vendrá así como un ladrón en la noche. Ellos lo sabían perfectamente, no sé si nosotros lo sabemos perfectamente. Yo he tenido que estudiar más al respecto para asegurarme que sé lo que dice la palabra para comunicarlo. ¿Qué es el día del Señor? Primeramente, hemos de entender cómo se utiliza esta terminología, día del Señor, de manera general en el resto de las Escrituras. En el Antiguo Testamento es una terminología ampliamente usada. Se cita en 19 ocasiones explícitamente como día del Señor y muchas otras más por alusiones para describir el momento en el que Dios intervendrá directamente en el devenir de la historia humana para vindicar a su pueblo escogido y destruir a sus enemigos. Va a intervenir directamente en la historia humana. Va a ser evidente para todo el mundo. Por dos razones: vindicar a su pueblo escogido y destruir a sus enemigos. Siempre que aparece en el Antiguo Testamento, es un día con un claro énfasis de juicio, asociado con la retribución sombría. El día en el que se van a ajustar cuentas. No con cualquiera, con Dios. Dios va a hacer ajuste de cuentas. Y esto va a conllevar un juicio agonizante de los malvados. Pero a su vez, este día del Señor está relacionado, como hemos mencionado, la otra cara de la moneda, con la vindicación, con la liberación del pueblo de Dios, el cual, como nos dice Sofonías 3, estará gozoso, porque finalmente, Dios impartirá justicia. El pueblo de Dios, que conoce a Dios verdaderamente, conoce también su justicia y desea que Dios, en primer lugar, sea vindicado y su justicia y su santidad. Y en segundo lugar, desea que Dios sea vindicado en este mundo ante los malvados que se burlan de él,
que juegan con él, que se creen que pueden estar rebeldes ante este gran Dios y que no les va a pasar nada, y que esto es un cuento chino y que es para los débiles y para aquellos que quieren creer esas fábulas. Un día, el día del Señor, se van a dar cuenta irremediablemente y tarde. Isaías 2:12 dice, porque el día del Señor de los ejércitos vendrá contra todo el que es soberbio y altivo, contra todo el que se ha ensalzado y será abatido. Isaías 13, versículos 9 al 11, describe el día del Señor así. He aquí, el día del Señor viene, cruel, con furia y ardiente ira, para convertir en desolación la tierra y exterminar de ella a sus pecadores. Pues las estrellas del cielo y sus constelaciones no destellarán su luz. Se oscurecerá el sol al salir y la luna no irradiará su luz. Castigaré al mundo por su maldad y a los impíos por su iniquidad. También pondré fin a la arrogancia de los soberbios y abatiré la altivez de los despiadados. ¿Nos damos cuenta en qué está enfatizando el día del Señor? Juicio, juicio severo, desolación, exterminio, castigo. ¿Castigo de quién? En los dos pasajes está resaltando no solo los impíos y los pecadores, sino principalmente su soberbia, su altivez, su arrogancia. Esos son los términos que usan estos pasajes. Y ese es principalmente el primer problema de una persona que no se arrepiente. No está dispuesto a reconocer en su orgullo que es pecador delante de un Dios santo y perfecto. Ahora, este día del Señor en el Antiguo Testamento, como otras profecías, tiene un cumplimiento parcial inmediato y otro futuro y final. Es lo que en ocasiones se describe en términos teológicos, ya, pero no todavía. Hay profecías, varias, que tienen un cumplimiento parcial inmediato y otro futuro y final. Algunos ejemplos de este tipo de cumplimiento profético lo vemos en varios casos, no solo con el Día del Señor. Por ejemplo, el Salmo 22, un salmo bien conocido. Está hablando de los sufrimientos de David en ese tiempo presente, pero a la vez es un salmo mesiánico que está apuntando a los sufrimientos futuros del Mesías, del Señor Jesucristo. Otro ejemplo es Isaías 7:14, pasaje bien conocido también. Apunta en primer lugar, inmediatamente, su cumplimiento inminente es el nacimiento del hijo de Isaías, pero a su vez, proféticamente en el futuro, está hablando del nacimiento de Cristo como un evento profético por venir. O incluso es el caso también de la profecía de la venida de Cristo, la cual cumplió parcialmente en su primera venida como siervo sufriente, pero está por completarse en su segunda venida, cuando venga a esta tierra a juzgar y reinar sobre ella. No es algo aislado del día del Señor. Esto mismo sucede con el día del Señor. En algunos pasajes, en el Antiguo Testamento, apunta a un cumplimiento inicial en aquella época y también a un cumplimiento futuro. Y en el mismo libro, sin que sea una contradicción. Por ejemplo, Joel. Joel, capítulo 1, versículo 15, capítulo 2, 1 y 11, describe el cumplimiento histórico inminente, mientras que el capítulo 3 de Joel, versículos 1 al 14, apunta al día del Señor futuro escatológico. Abdías describe en sus primeros 14 versículos el día del Señor en términos del juicio inminente sobre Edom, mientras que los versículos 15 al 21 apunta al cumplimiento futuro escatológico. Sofonías, capítulo 1, versículos 7 al 14, hace referencia al día del Señor en el contexto del juicio de Dios sobre Judá. Pero también apunta en Sofonías, capítulo 3, versículos 8 al 20, al día del Señor final y escatológico. Ahora, ¿cómo se utiliza el día del Señor en este pasaje? Se utiliza en un cumplimiento escatológico, futuro del día del Señor, un día de juicio, destrucción, retribución asociado a su venida. En general, podríamos decir que el día del Señor engloba todos los acontecimientos finales en los que habrá algún tipo de juicio y vindicación por parte de Dios
que concluirá con su reinado en esta tierra y eventualmente la destrucción de este mundo para hacer unos cielos y tierra nueva donde moraremos los creyentes con él. Ahora, en particular, en este contexto, está apuntando al día del Señor como el tiempo de la tribulación. El tiempo de la tribulación. Esos 7 años en los que la tierra va a recibir el justo castigo de Dios. Y especialmente lo va a recibir en la segunda parte de la tribulación, donde se denomina como gran tribulación, el momento en el que este juicio será aún más severo sobre esta tierra y finalmente dará paso al reino de Cristo y el resto de acontecimientos venideros de juicio. Realmente el día del Señor es más amplio, por eso no lo he puesto en el pasaje, ahí en el cuadro, pero específicamente aquí está mostrando que es el tiempo de la tribulación. Durante el tiempo de los sellos, las trompetas, las copas, la abominación de la desolación, lee Apocalipsis desde el capítulo 6 al 18 y vas a ver cómo Dios va a derramar su juicio sobre esta tierra. Muchas otras cosas van a pasar en ese tiempo. Pero finalmente es Dios quien está derramando su juicio sobre esta tierra. ¿Engloba eso totalmente el día del Señor? Bueno, el día del Señor finalmente va a acabar con la destrucción de la tierra y el juicio eterno de los malvados. Lo peor no va a ser el juicio en esta tierra, pero va a ser suficientemente mal. Esta tribulación comenzará tras el regreso de Cristo por su iglesia, es decir, tras el arrebatamiento. De hecho, este pasaje está justo después del párrafo que habla del arrebatamiento como un evento que sucederá inmediatamente después. No podemos decir cuándo empiezan. Nadie sabe cuándo va a empezar a desencadenarse todos estos eventos escatológicos. No nos lo ha revelado la palabra, pero la palabra nos ha revelado los distintos eventos escatológicos y estudiándolos todos en conjunto, cómo encajan mejor uno detrás de otro. ¿Pueden quedar preguntas? Por supuesto. No es un puzzle que podamos encajar perfectamente y quedan dudas y preguntas, como en otros temas bíblicos. Pero hemos de fiarnos de los pasajes que claramente hablan al respecto y no empezar a cambiar su significado natural y normal, con una buena hermenéutica, para tratar de encajarlos en nuestra teología preconcebida. Ahora, ¿qué sabían perfectamente? Versículo 2 continúa diciendo, que el día del Señor vendrá así como un ladrón en la noche. Lo primero que resalta es la absoluta certeza de la venida del día del Señor. Fíjate, dice, vendrá. Vendrá. Y es muy interesante el verbo que utiliza porque, aunque es un evento futuro, en el original lo expresa con un verbo en presente, con connotación futura. Es tan cierto, está la certeza de que vendrá, que lo dice en presente. Algo que se da ya por hecho. Y en lo segundo que enfatiza es el modo de su venida, no solo su certeza. Así como un ladrón en la noche. ¿Qué quiere decir esto? Bueno, como ladrón en la noche, en este caso es una metáfora, para describir la venida del día del Señor y da a entender no tanto su momento, sino su modo de venida. Vendrá inesperada, dañina e inoportunamente. Ningún ladrón en su sano juicio anuncia su venida, ¿verdad? Ni nadie espera al ladrón, ni desea que el ladrón venga a visitarle. Un ladrón siempre es inoportuno y dañino. Así será el día del Señor. Y este es el énfasis por el contexto y lo que está resaltando al respecto. El comienzo de todos los eventos escatológicos relacionados con el día del Señor tomará por sorpresa inesperada a sus enemigos, trayéndoles retribución justa y dañina, inoportuna, por todos sus hechos malvados. El día del Señor se inaugurará con el comienzo del tiempo de la tribulación. Será aún más intenso durante la segunda tribulación, durante la gran tribulación. Y de manera general y amplia se extenderá hasta el juicio final sobre esta tierra. Y alguno puede pensar, bueno, pero si sabemos, no sabemos cuándo empieza, pero luego sabemos los eventos escatológicos, ¿cómo les va a pillar por sorpresa? Porque no lo creen. Los creyentes ya no vamos a estar aquí, como vamos a ver luego. Los incrédulos van a seguir diciendo, bueno, esos son cuentos chinos. Aún después de que la iglesia ha sido arrebatada. No van a saber, van a notar que falta mucha gente, pero no van a saber y van a continuar con su vida como si nada y van a seguir con su corazón endurecido, como vamos a ver a continuación en el versículo 3. Este es un tema muy serio, muy importante.
Realmente, todos merecíamos recibir la justa ira de Dios. Todos. Todos merecíamos recibirla por la retribución de nuestros pecados, porque somos pecadores. Y solo la realidad de esto debería hacernos estar aún más agradecidos por Cristo Jesús, quien ya pagó por nuestros pecados y nos libra de la ira venidera, incluso el día del Señor. Hermanos, ser conscientes de lo que es el día del Señor y entender que nosotros merecíamos estar ahí en el medio de la ira de Dios, no solo en el día del Señor, sino por la eternidad, nos ha de mover a gratitud y a un mayor aprecio por Cristo que nos libra de la ira venidera. Muchas veces se dice, tienes que ser salvo. ¿Salvo de qué? ¿Salvo de qué? De la ira venidera. Jonathan Edwards, al que el Señor utilizó como peón de campo para el pistoletazo de salida del gran avivamiento americano, predicó un mensaje que no fue lo único que produjo este gran avivamiento, pero históricamente se reconoce como el principio del gran avivamiento. El Señor utilizó a otros predicadores como Whitfield y otros. Y su palabra, finalmente. Y el Señor utilizó una predicación que se titula Pecadores en manos de un Dios airado. A día de hoy aún se puede conseguir. Te animo a que lo leas. Está hablando realmente de la ira justa de Dios y cómo los pecadores que caigan bajo la ira justa de Dios, no se lo deseo ni a mi peor enemigo. Esta es una realidad que la Biblia nos enseña. La certeza de la venida del día del Señor. Y según Jonathan Edwards estaba predicando ese mensaje que había predicado poco antes en su congregación con aparente escaso efecto, Edwards en otra congregación, utilizando este mismo mensaje, el Espíritu obró con poder y dice la historia que las personas allí presentes se ponían de pie en los bancos porque estaban tan absortos por lo que venía que pensaban, en cualquier momento, si no nos arrepentimos, la tierra puede abrirse y comenzar ese justo juicio divino. Y esto movió a muchos, no solo a ponerse encima de los bancos, que no les iba a librar, muy absurdo, sino arrepentirse de sus pecados y confiar en Cristo. Eso es lo único que te puede librar de la ira venidera y del día del Señor. La justicia real implica consecuencias reales por los hechos malvados. Y la justicia justa implica un castigo proporcional a los hechos. Esto se aplica en distintos ámbitos humanos, desde el hogar a los tribunales. En el hogar, cuando se castiga la desobediencia de un niño, ha de ser coherente y proporcional. Y como tristemente no somos justos, no siempre los padres castigamos coherente y proporcionalmente. Pero esa es la meta. ¿No sería justo que a dos hermanos que se les ha dado las mismas instrucciones por los padres, ante la obediencia de uno y la desobediencia del otro, los dos tuvieran las mismas consecuencias? Ya fuera que ninguno fuera castigado o que los dos fueran castigados. ¿Sería eso justo? Los chicos pueden responder, ¿verdad? Vive muchas veces la injusticia de los padres. Y otras no tanto. En los tribunales, igualmente, las sentencias y penas han de ser coherentes y proporcionales según está tipificado en las leyes, supuestamente. No sería proporcional una sentencia que castigue un hurto con 30 años de cárcel y un asesinato con 5 años. ¿Sería justo algo así? Cada vez estamos empezando a ver más estas leyes injustas. Y estas rebajas de condena que no son proporcionales al mal hecho. Es la muestra de un mundo de espaldas a Dios, que su justicia no es suficiente. Tristemente, esta es la realidad. La justicia humana no es perfecta, la justicia humana no es real, la justicia humana ni siquiera es totalmente justa, por mucho que nos empeñemos. Y si tratamos de definir la justicia de Dios en términos de justicia humana, no vamos a entenderlo y vamos a quedarnos cortos. No podemos definirla en nuestros propios términos. El día del Señor se desencadenará la justicia perfecta de Dios, coherente y proporcionalmente. En sus distintos actos será un despliegue de la justicia final y real que nunca este mundo ha visto. Ahora, ¿cómo responder ante esta
certeza. Bueno, de varias maneras. En primer lugar, no hemos de caer en cábalas o tratar de determinar los tiempos en los que comenzará el calendario de eventos escatológicos. Cuidado, porque están los que no les gusta la escatología y los que realmente están haciendo cábalas con la escatología. Y les gusta demasiado. Y empiezan a leer entre líneas, y empiezan a ver lo que no está en el texto, y empiezan a buscar fechas. Yo recuerdo en varias ocasiones, especialmente cuando vivía en Estados Unidos, cuando visitaba allí, a veces iba por la autopista y veía carteles de estos, billboards con las luces, ahora ya son digitales. El fin del mundo, día, mes, año. ¡Qué atrevimiento! Ni uno ha cumplido, ni Nostradamus ha acertado. Nadie va a acertar. No hemos de especular, no hemos de hacer cábalas. De hecho, Marcos 13:32 afirma, Jesús dice, pero de aquel día o de aquella hora nadie sabe, ni siquiera los ángeles en el cielo, ni el Hijo, sino solo el Padre. No somos llamados a conocer el momento exacto, pero sí somos llamados a conocer lo que está revelado en las Escrituras, que son los eventos escatológicos, las épocas, como el día del Señor, y tener certeza de que sucederá y vivir a la luz de ellos. Los creyentes, aunque no experimentaremos el día del Señor, gracias a Dios, somos llamados a estar en un estado de vigilancia espiritual, cultivando nuestra vida espiritual. Eso es lo que va a decir a continuación, estudiaremos próximamente los versículos que siguen, y especialmente en los versículos 6 al 8 dice, por tanto, no durmamos como los demás, sino estemos alerta y seamos sobrios, porque los que duermen, de noche duermen, y los que emborrachan, de noche se emborrachan. Pero puesto que nosotros somos del día, el contraste que ha hecho en el 4 y 5 con los de la noche, seamos sobrios, ¿cómo? Habiéndonos puesto la coraza de la fe y del amor, y por yelmo la esperanza de la salvación. Un pasaje paralelo, abreviado, a lo que hemos leído en Efesios capítulo 6. Es decir, estamos todavía, hermanos, mientras llega ese día y llega el final de los tiempos, en una lucha espiritual, una batalla espiritual, y tenemos que dedicarnos a vivir como lo que somos, hijos del día, no hijos de la tiniebla. ¿Cómo? Perseverando en la fe, en el amor y en la esperanza de la salvación. Los tres que también enfatiza, recordamos 1 Corintios capítulo 13, la triada del crecimiento espiritual, la fe, la esperanza y el amor. Sobre todo de ellos prevalece ¿cuál? El amor, en el cual los tesalonicenses ya conocían y practicaban y eran llamados a abundar más y más. Ahora, esto no es algo exclusivo de este pasaje, porque Marcos 13, un capítulo que se dedica exclusivamente a enseñar sobre eventos por venir, urge de una misma manera a los oyentes, al final, después de desplegar todos los eventos que trata Marcos 13, dice, en el versículo 33, Jesús dice, estar alerta, velad, porque no sabéis cuándo es el tiempo señalado. Precisamente porque no sabemos cuándo va a empezar, y precisamente porque no somos llamados a hacer cábalas, hemos de estar alerta y velar, no con temor como si vamos a pasar el día del Señor, como vamos a ver a continuación, no lo vamos a pasar, sino porque ahora es el momento de dedicarnos a nuestra salvación, de ocuparnos de nuestra salvación que Cristo ya nos ha dado con temor y temblor para seguir creciendo en semejanza a Cristo y vivir de acuerdo a nuestra nueva naturaleza. Y esto es un acicate. Es un acicate recordar, Señor, gracias porque tu justicia ha sido desplegada en Cristo y no en mí. Pero precisamente porque ahora estoy en Cristo, ¿pecaré para que la gracia sobreabunde? De ninguna manera, utiliza la negación más absoluta, aunque todavía lucho con el pecado. Esto tiene que ser un recordatorio, una motivación para crecer en semejanza a Cristo. No fruto del miedo o del temor, no. Fruto de la gratitud, de afectos a Cristo. Recordando, Él me ha librado de ese día terrible. Según veníamos al culto, ahora ha salido el sol. Depende de dónde vinieseis, venía una gran tormenta, ¿verdad? Una gran tormenta. Y a algunos se les veía ahí un poco apresurados viniendo a la iglesia. Os ha ayudado a llegar a la hora, hermanos. Y a los que no llegasteis a la hora, a lo mejor os pillo unas cuantas gotas o más de una. Bueno, se veía ese nubarrón tremendo que venía desde el norte, ¿verdad? Ahí viene. No te pilló, qué bien. Agradecido que no te pilló.
pero te motivó, ¿verdad? Te movió. Claro, no nos va a pillar el día del Señor, pero es una motivación santa. En muestra en agradecimiento, porque esa justicia y esa ira sí pilló a nuestro paraguas, Cristo. Pero no un paraguas en plan que me libró más o menos y me caía si llueve de lado, aquí los gallegos, ¿verdad? Te pilla igualmente, tienes que ir con chubasquero. Yo hace poco estuve con Loida en un lugar más bien tropical y estábamos, creo que mencionó algo ella, ¿verdad? En su enseñanza el viernes. Y estábamos viendo ahí unas cascadas y teníamos que caminar y llovía un poquito. Y dijimos, bueno, ya que estamos aquí, pues vamos. Fuimos, nos pusimos, pero calados de arriba. Y llovía, llovía, llovía. Y bueno, aquí estamos, vamos a llegar, vamos a hacer foto. Mirad la foto, estamos calados, no hagan ni de sonreír. Y la vuelta, otra vez. Calados, calados, calados. Siguiente parada, otra vez lloviendo, lloviendo. ¿Qué hicimos? Compramos un chubasquero de estos de arriba abajo que nos lo cobraron bien, evidentemente, pues estábamos ahí en el lugar que no podíamos hacer otra cosa y ahí vamos con este chubasquero de arriba abajo. Librados completamente, no nos mojamos nada. El Señor Jesucristo nos libra completamente de esta ira venidera. 1 Tesalonicenses capítulo 5, versículos 1 al 3, nos muestra dos aspectos del día del Señor. El primer aspecto que acabamos de ver en los versículos 1 y 2 es la certeza de la venida del día del Señor. Ahora en el versículo 3 vamos a ver el segundo aspecto del día del Señor y es las consecuencias. Las consecuencias de la venida del día del Señor. Versículo 3 dice que cuando estén diciendo paz y seguridad, entonces la destrucción vendrá sobre ellos repentinamente como dolores de parto a una mujer que está encinta y no escaparán. Este versículo nos muestra las consecuencias, realmente son parte de las consecuencias de la venida del día del Señor, porque no necesitaba que les hablase mucho más, porque ellos ya conocían, porque ya tenían los pasajes del Antiguo Testamento y Pablo ya les había enseñado al respecto. Pero sí, no pasa por alto las consecuencias principales. La primera consecuencia será destrucción. Versículo 3, destrucción, la primera parte. Cuando estén diciendo paz y seguridad, entonces la destrucción vendrá sobre ellos repentinamente, como dolores de parto a una mujer que está encinta. Ahora, es interesante que antes de que venga la destrucción, habrá un falso sentido de paz y seguridad. Fíjate, que cuando estén diciendo paz y seguridad. Ahora, lo primero que hemos de entender es quién estará diciendo. ¿Quién estará diciendo esto? Fíjate, observación. La observación es clave en el estudio de la palabra. La hermenéutica empieza por la observación, ¿verdad? Hemos de observar el texto. Y hemos de observar que este versículo cambia a tercera persona al plural. Ellos estarán diciendo. En contraste a vosotros, en el versículo 2, que se refiere a los tesalonicenses y su conocimiento del día del Señor. En contraste al capítulo 4, versículos 13 al 18, que cuando habla de la resurrección y el arrebatamiento, ni siquiera dice vosotros, dice nosotros. Se incluye Pablo y el equipo ministerial, todos los creyentes resucitarán, todos los creyentes pasarán por el arrebatamiento. Pero cuando empieza a hablar de las consecuencias del día del Señor, cambia a ellos. Ni vosotros ni nosotros vamos a participar, ni vamos a recibir esta destrucción. Es más, por si a alguien le queda duda, contexto es nuestro amigo. Versículos 4 y 5. ¿Qué dice? Hay un contraste. Ahora cambia de nuevo, más vosotros, segunda persona del plural. Hermanos, no estáis en tinieblas para que el día os sorprenda como ladrón. Nos va a sorprender, no estáis en tinieblas, vosotros. Porque todos vosotros sois hijos de luz e hijos del día. No somos nosotros, incluidos el apóstol y sus compañeros, de la noche ni de las tinieblas. ¿Qué quiere decir esto? Que el día del Señor está reservado para los incrédulos.
y ellos serán los que pasen por estos momentos de juicio y retribución. Este será el comienzo del juicio del mundo actual, cuando la iglesia ya haya sido arrebatada, versículos 15 al 18. Pero ellos seguirán viviendo en negación. En negación. ¿Qué estarán diciendo los incrédulos? Fíjate, el versículo continúa diciendo, paz y seguridad. En lugar de prepararse o anticiparse para el día del juicio, ellos seguirán viviendo en negación y engañándose a sí mismos como viven hoy en día, engañándose a sí mismos y negación, en una realidad paralela. Es más, dirán, paz, un término que apunta a la percepción de unas circunstancias que no evocan ningún tipo de sentimiento de alarma, sino justamente lo contrario. Dirán, seguridad, la idea de sentirse imperturbable, inexpugnable, seguro ante cualquier peligro o enemigo, supuestamente. Es curioso observar que este es el único lugar en las Escrituras que encontramos estos dos términos juntos. Juntos, recalcando y enfatizando la falsa sensación de seguridad interna, que es el primer término a lo que apunta, y el sentido de seguridad externa de los incrédulos. Pero nada más lejos de la realidad, en lugar de paz y seguridad, habrá destrucción. Entonces, versículo 3, la destrucción vendrá sobre ellos repentinamente, como dolores de parto a una mujer que está encinta. La destrucción será repentina. El orden de las palabras está enfatizando en el original la manera en la que vendrá la destrucción. Vendrá súbita, fulminantemente. Les pillará totalmente de imprevisto, desprevenidos. Ese es el ataque perfecto. Por sorpresa, cuando están desprevenidos, la humanidad estará y seguirá estando preocupada por las cosas de este mundo, por sus propios asuntos, por sus propios problemas, una vez pensando, todo está bien conmigo, todo está bien conmigo y Dios, si existe, a mí no me afecta nada de esto. Yo soy buena persona, yo no he hecho mal a nadie, yo trato de hacer bien a todos y esto en mi propia autojusticia es suficiente. Y no sé si eso es verdad, pero si fuera verdad, tengo algo de esperanza de que tal vez Dios me acoja en su seno. Y si no, tal vez pueda hacer algo para que me acoja. No. Seguirá el mundo viviendo así, negado, negando su situación de desesperación absoluta, de bancarrota espiritual y del juicio venidero que viene sobre cada persona no arrepentida justamente. Será como en los días de Noé, como afirma en un contexto escatológico similar, Mateo 24, 37 al 39, porque en los días de Noé, como en los días de Noé, así será la venida del Hijo del Hombre, pues así como aquellos días antes del diluvio estaban, ¿qué? Comiendo y bebiendo, casándose y dándose matrimonio hasta el día en que entró Noé en el arca y no comprendieron hasta que vino el diluvio y se los llevó a todos, así será la venida del Hijo del Hombre. Este es un pasaje paralelo, no está aludiendo al día del Señor, pero está aludiendo a la misma insensatez. Aún en el tiempo de la tribulación, antes de que venga el Señor, seguirán igual. Aún a pesar de los juicios, aún a pesar del castigo, seguirán adelante. Y aún cuando el Señor venga, tratarán de hacerle enfrente en su rebeldía, en su altivez, en su soberbia, y serán totalmente destrozados, derrotados, aniquilados. Noé les advirtió. Está loco este Noé, ¿verdad? Haciendo un arca aquí, pero bueno, si somos de secano. Ni aunque estuviéramos en el mar, un arca tan grande, pero ha perdido la cabeza. Seguían como si nada, aun cuando se advierte, siguen ciegos, siguen muertos en sus delitos y pecados. Igualmente lo ilustra haciendo referencia a esta realidad, el contexto similar en los días de Lot. ¿Recordamos? Lucas 17, 28 al 30... El mismo Señor Jesucristo apunta a esa ilustración histórica. Fue lo mismo que ocurrió en los días de Lot. Comían, bebían, compraban, vendían, plantaban, construían, seguían con su vida como si nada. Pero el día en que Lot salió de Sodoma, llovió fuego y azufre del cielo y los destruyó a todos. Lo mismo acontecerá el día en que el Hijo del Hombre sea revelado. Destrucción. Para un mundo de espaldas a Dios, rebelde, pecador, depravado, la destrucción del día del Señor está asociada a estos momentos. El versículo 3
Continúa diciendo e ilustra de esta manera lo repentino que va a ser. Fíjate qué ilustración utiliza. Como dolores de parto a una mujer que está encinta. Esta ilustración no está enfocada tanto en los dolores de parto relacionados con la destrucción, que también podría, pero el contexto, el énfasis está en lo repentino, en lo imprevisto. Lo imprevisto que va a ser para los incrédulos, a pesar de las señales que van a estar aconteciendo ya en ese tiempo, seguirán viviendo en su incredulidad y en su falso sentido de seguridad y paz. Y usa esta ilustración, una mujer embarazada cuando llega a término. Puede estar súper bien, súper tranquila. Aquí tenemos alguna embarazada y alguna ya llegando a término. ¿Verdad, María? ¿Por dónde anda María? No sabíamos si iba a llegar a la mujer de la palabra. Ya decía Efraín, ¿no? Como te descuides, llega a la conferencia de octubre, ¿verdad? Gracias a Dios que está tan bien. Pero cuando comiencen los dolores de parto, hay que estar preparados, ¿verdad? La mochila y la ropa en el coche. Porque como se desencadene, no te da tiempo ni a coger nada, ¿verdad? Empiezan los nervios y más de un niño ha nacido de camino. ¿Por qué súbito? En este caso, ninguno de los incrédulos estará preparado. Tristemente. Porque seguirán caracterizados por su incredulidad. Y cuando el día del Señor se les eche encima, ya será demasiado tarde para reaccionar.

Probablemente. La manera en la que el texto lo expresa es enfática, no deja lugar a dudas, utiliza una doble negación. No habrá ninguna manera de escapar. Es la misma idea de que se usa ahí en Romanos 6. Pecaremos para la gracia sobreabunde. De ninguna manera, doble negación enfática. Utiliza la misma doble negación enfática, la más fuerte que se puede utilizar, para decir, de ninguna manera escaparán. El día del Señor será implacable, inapelable. Pero más aún, será irremediable para los incrédulos. No habrá paz para los malvados, sino desolación. No habrá seguridad para los perversos, sino destrucción. No habrá dónde esconderse, ni encerrarse, ni refugiarse. Nadie podrá escapar, ni desaparecer, ni esfumarse. Los que huyan serán alcanzados. Los que se escondan serán encontrados. Los que traten de fugarse serán apresados. No habrá lugar en la tierra donde escabullirse. Ni siquiera se podrá desaparecer del mapa yendo a la isla más desierta o recóndita del planeta. Nadie, de ninguna manera, escapará. El día del Señor traerá destrucción y juicio inevitable, del que los hombres pecaminosos no podrán escapar, de la ira y el juicio justo de Dios, por mucho que se crean estar a salvo o por mucho que piensen que podrán escapar o que esto no les alcanzará a ellos. El principio de este año 2026 comenzó con una noticia que tomó a todo el mundo por sorpresa, y al primero que le tomó por sorpresa fue al que le tocó en primera persona. La captura de Nicolás Maduro. Este dirigente venezolano fanfarroneaba en público, en los medios de comunicación, continuamente, con un sentido engreído y soberbio de seguridad, protección. Decía que tenía la guardia más preparada del mundo y que si los americanos querían venir, que viniesen. Ahí les estaba esperando. Decía que tenía la guardia más preparada, porque entre ellos además estaban 32 militares de élite cubanos, realmente muy buenos militares, que era su guardia personal, parte de su guardia personal. Él pensaba que estaba protegido, que estaba a salvo, que estaba seguro. Pero la madrugada del 3 de enero, inesperadamente, sin previo aviso, sucedió la operación Determinación Absoluta. El operativo se realizó en un abrir y cerrar de ojos. En total duró apenas 40 minutos. ¡Todo! La fuerza Delta de los Estados Unidos se deshizo en un santiamén de los militares venezolanos, de las fuerzas especiales cubanas que custodiaban a Maduro, y se llevaron a Maduro y a su mujer, su esposa, para ser juzgados. La Biblia nos enseña que el día del Señor viene. Y va a venir irremediablemente. Irremediablemente para todos los pecadores no arrepentidos y sin Cristo. Nada ni nadie podrá salvarte en ese momento. Pero si estás aquí en esta mañana, hoy todavía hay esperanza. Ahora todavía hay esperanza. Hoy todavía es día de salvación. ¿Salvación de qué? De la ira venidera y de todo lo que hemos estado hablando, que no es todo el castigo por nuestros pecados. Porque va a venir mucho más después. Porque aquellos que han muerto en sus delitos y pecados serán resucitados en otro momento de la historia, resucitados para la segunda muerte, como describe Apocalipsis, para ser juzgados y finalmente echados por la eternidad al gran lago de fuego. Y serán resucitados con un cuerpo preparado para esa eternidad. Es inimaginable eso. Realmente es triste. Eso es lo que merecíamos cada uno de nosotros. Y aún toda la eternidad en el gran lago de fuego no sería suficiente, porque no habría ningún momento en el que Dios diría, ya has pagado, ya es suficiente. No, porque nosotros no podemos pagar por nuestros pecados. El único que puede salvarte es Cristo.
el justo por los injustos.

¿Por qué? Porque como dice Isaías 53, el castigo de nuestra paz fue sobre Él. Esa es la paz cierta. El castigo de nuestra paz fue sobre Él. Romanos 5:1, justificados, declarados justos ante el Dios santo y perfecto. Justificados, pues por la fe, tenemos paz para con Dios. ¿Por medio de quién? De nuestro Señor Jesucristo. Solo Cristo salva. Solo hay un mediador entre Dios y los hombres. Jesucristo, hombre, quien vivió la vida perfecta que todos nosotros somos incapaces, en su plena humanidad, pero en cambio ocupó mi lugar en la cruz de aquellos que nos hemos arrepentido y creído en Él por gracia, por medio de la fe. Y Él es nuestra justicia, y Él es nuestra protección, y Él es nuestro Salvador, y Él es quien nos libra de la ira venidera. Y si no estás en Cristo, estás en sumo peligro. Arrepiéntete, humíllate, deja de ser terco, obstinado, soberbio, porque eso éramos todos nosotros antes de Cristo. Humíllate ante el gran Dios santo, justo y perfecto y reconoce, Señor, tú tienes razón, yo soy pecador. Y porque soy pecador, peco. Y eso no es lo peor, sino que estoy pecando contra ti. Y por eso merezco el castigo justo, proporcional, la justicia real humana. Y cuando estás ahí desvalido, es el sitio adecuado donde encuentras a Cristo. Y te abrazas a Cristo. Y das gloria a Dios por Cristo. El rescatador. El rescatador. El salvador. Solo Cristo. A la luz del final de los tiempos y lo que sucederá en las épocas finales, los apóstoles predicaban de esta manera. Hechos 3, versículos 19 al 21 afirma, por tanto, arrepentíos y convertíos para que vuestros pecados sean borrados. La única manera de que tus pecados sean borrados. Ahora, para los creyentes, espero la mayoría de los que estamos aquí, esta sobra realidad también tiene una aplicación directa que el mismo Señor Jesucristo anticipó a sus primeros seguidores. Recordamos esa pregunta al principio de Hechos, cuando le preguntan e indagan sobre los detalles del final de los tiempos. ¿Qué les contesta a él? Bueno, les contesta, versículo 7, del capítulo 1, no os corresponde a vosotros saber los tiempos ni las épocas que el Padre ha fijado con su propia autoridad. Y habíamos leído hasta ahí antes. Pero fíjate, todos conocemos el versículo 8, en este contexto, precisamente. Pero, ¿qué os concierne a vosotros? ¿Qué es ahora vuestra responsabilidad? ¿Qué va a suceder? Pero recibiréis poder cuando el Espíritu Santo venga sobre vosotros, que sucede en Hechos 2 y sucede en la vida de todo creyente cuando es regenerado. Todo creyente tiene al Espíritu Santo de Dios. Y entonces, ¿qué os concierne? Me seréis testigos en Jerusalén, Judea, Samaria, hasta los confines de la tierra. Y hablar del Salvador a todo el mundo que está en peligro. Eso es lo que nos concierne. Esa es nuestra responsabilidad. Apuntar a los pecadores a Cristo. Esa es la labor de la iglesia, esa es la labor de los pastores de la iglesia, de cada miembro de la iglesia. Aquellos que se avergüenzan del Evangelio no hablan de estas cosas cuando la Biblia habla. ¿Por qué? Porque tienen temor de los hombres y no temor de Dios. Porque quieren dar la parte del mensaje que sea más liviana, la buena parte del mensaje, para ver si así pueden convencer a alguien o pueden engatusarle. Es imposible, tú no puedes, yo no puedo. Solo Dios puede, por el poder de su Espíritu, por su palabra, predicando la verdad, toda la verdad y nada más que la verdad que está en las Escrituras. Por eso Pablo pudo decir a su hijo en la fe, Timoteo, cuando le dejó ahí a pastorear en Éfeso, 2 Timoteo 4, 3 al 4. Porque vendrá tiempo cuando no soportarán la sana doctrina, sino que teniendo comezón de oídos, acumularán para sí maestros conforme a sus propios deseos y apartarán sus oídos de la verdad. Puede ser toda la verdad, pero aquí está más bien afirmando parte de la verdad. Buscan a aquellos que les van a decir lo que quieren escuchar. Sí, verdad selectiva.
¿Verdad? Bufé. Esto sí, esto no. No, qué vergüenza. Pablo le dice a Timoteo, tú predica la palabra, y lo hace un encargo solemne. Ahí al principio del capítulo 4, versículo 1 y 2, te encargo solemnemente en presencia de Dios y de Cristo Jesús. Y fíjate el encargo, cómo continúa, que ha de juzgar a los vivos y a los muertos por su manifestación y por su reino. Es decir, este no es mi encargo, es el encargo de Dios por medio mío, es el encargo del Dios justo y santo. Timoteo, no mires a los hombres, mira a Dios. Predica la palabra. Insiste a tiempo y fuera de tiempo. Redarguye, reprende, exhorta con mucha paciencia e instrucción. Somos llamados a predicar fielmente toda la palabra, todo el consejo de Dios. Pablo, cuando se despide de los ancianos de Éfeso y Mileto, tras 3 años con ellos ministrándoles, ahí en Hechos 20, 26 al 27, dice, por tanto, os doy testimonio en este día que soy inocente de la sangre de todos, pues no rehuí declarar a todos vosotros todo el propósito, todo el consejo, todo el designio de Dios. ¿Qué está diciendo aquí? Yo hice mi parte delante de Dios y de parte de Dios. Desde la palabra. Yo hice mi parte. Estoy orando que el Señor salve. Yo he hecho mi parte. Espero hacerla fielmente, espero hacerla fidedignamente al texto. Delante del Señor, rindo cuentas. Pablo siguió el ejemplo del mismo Señor Jesucristo, quien durante su tiempo en la tierra habló largo y tendido, como parte de su enseñanza, del final de los tiempos y el juicio que se aproxima. Tenemos una misión, hermanos, proclamar el Evangelio a la luz de la ira venidera para el rescate de almas antes de que sea demasiado tarde. Tal vez llevas un tiempo en la iglesia, tal vez nos visitas hoy por primera vez, tal vez asistes regularmente a la iglesia, estamos encantados de que estés aquí. Pero lo que necesitas no es compañía, lo que necesitas no es algo que hacer los domingos, o venir a un lugar donde te sientes cómodo, donde eres bien recibido, todo eso está bien. Lo que necesitas es a Cristo. Qué terrible estar expuesto a la palabra de Dios y en lugar de ablandar tu corazón esta palabra, lo endurezca o te acostumbres a oírla como ver llover, te vuelvas totalmente insensible. No. Reacciona. Mira lo que dice el pasaje. Tómalo en serio. Esta es la advertencia. Y no sé si será la última advertencia. Hoy es día de salvación. Como decía un profesor mío del seminario, a algunas personas, ya tenía suficientes años, suficiente experiencia, ya podía decir esas cosas, y él era muy locuaz. Alguno que venía mucho y acompañaba a la esposa, y era muy religioso y quería ser parte de la iglesia y se vestía igual y todo. El pastor le encontraba ahí, le saludaba, hablaba con él, le decía, ¿ya te has arrepentido? Bueno, pastor, tú sabes, empezaba a decir circunloquios. Bueno, el día que mueras, que no me pida tu familia, uno, hacerte el funeral y dos, leer el Salmo 23, el Señor es mi pastor. No lo voy a hacer, ya te aviso de antemano. No lo voy a hacer. Pero peor que esto es, ¿dónde vas a estar? Arrepiéntete. Ese es un pastor fiel. Un pastor fiel. Que busca el bien de las almas. Hay un día D marcado en la historia de la humanidad. Ese día se llama el Día del Señor. Ese día no es un día, es un periodo de tiempo en el que el Dios del universo retribuirá justamente a los malvados. En el día del Señor, la destrucción será repentina, devastadora. Nadie podrá escapar. Esa época en la historia de la humanidad será el principio del fin del mundo tal como le conocemos, ya que tras ese momento el Señor Jesucristo reinará justa y legítimamente en la tierra por 1000 años, para posteriormente esta tierra y estos cielos ser destruidos, ya que están afectados por el pecado y la misma creación gime por ese día. Eso va a dar lugar a los cielos nuevos y tierra nueva. Los creyentes habitaremos con el Señor para siempre, pero los incrédulos serán arrojados al gran lago de fuego y el castigo eterno vendrá
a los malvados. No habrá paz para los malvados. Arrepiéntete. Ven a Cristo. Y hermanos, mientras esperamos los eventos por venir, que esto promueva una mayor responsabilidad y una mayor misericordia por las almas que se pierden. Y promueva en nosotros una mayor gratitud a aquel que nos libra de la ira venidera para vivir vidas para su gloria. Vamos a orar. Señor, gracias por tu palabra, porque toda la escritura es inspirada por ti, ha salido de tu boca. Toda la escritura es útil. Toda la escritura es pertinente, es necesaria y adecuada, Señor, según tú lo estableces. Señor, gracias por dejarnos pasajes sobrios como estos que nos apuntan a la realidad de lo que está por venir. Tu justa ira, de acuerdo a tu santa naturaleza, que será derramada sobre este mundo, pero finalmente en el juicio final y por la eternidad, sobre todos aquellos que lo merecen y nosotros lo merecíamos. Todos nosotros lo merecíamos. Pero el castigo de nuestra paz recayó sobre aquel que fue como oveja llevada al matadero, que llevó y cargó con nuestro pecado, con nuestra iniquidad, con nuestra culpa, con nuestra vergüenza, que recibió la copa de la ira divina, un sacrificio una vez y para siempre perfecto para poder ahora ser revestidos de su justicia y esperar el fin de los tiempos con sobriedad, pero con esperanza. Mientras tanto, Señor, oramos que tú nos uses para ser voceros, proclamadores fieles del mensaje del Evangelio, apuntando a Cristo, a todo aquel que aún no se ha arrepentido de sus pecados. Oramos, Señor, que salves a alguna persona esta mañana. Trae convicción por tu espíritu de pecado, de justicia y de juicio. Solo el Espíritu puede hacer esto. Señor, clamamos que tú lo hagas para el bien de algún alma hoy, pero para la gloria de tu nombre. En nombre de Jesús oramos. Amén.

Lucas 11, del 37 al 54. Ya lo anticipó Jonathan, hoy vamos a hablar del cristianismo sin conversión. Yo le había puesto muchos nombres, lo fui cambiando, pero me gustaba el cristianismo sin Cristo. Pero la realidad es que en las iglesias donde ya no hay luz, y eso se trata, donde había terminado el verso 36 de Lucas 11, así que es verso 35, mira pues, no suceda que la luz que en ti hay sea tinieblas. Eso es lo que habíamos visto la anterior vez que estuvimos hablando de esto. Creo yo que ahora Jesús en todo este pasaje nos va a mostrar a los que somos sus discípulos qué es lo que pasaría si nosotros, por algún motivo, nos desviáramos de la luz. Y qué es lo que significa vivir en tinieblas. Y va a mostrarnos religiosos de su época viviendo en tinieblas. Y la realidad, triste realidad, lo quiero decir, es que el mundo evangélico hoy está en tinieblas. Siempre hay un remanente, siempre va a haber y siempre habrá. Y espero que nosotros somos ese remanente y habrá otros, conozco, pero en general está en tinieblas el mundo evangélico. Hace años acá nosotros pusimos una estación de radio y cuando meditamos si valía la pena hacerlo o no hacerlo, dijimos, ¿quién va a escuchar 6 horas por día? Pues transmitíamos con una radio que estaba legal. No quisimos hacer nada ilegal, así que alquilamos el espacio en una radio legal y decíamos, ¿qué persona no cristiana va a escuchar 6 horas? Música evangélica y programas evangélicos. Así que nuestro propósito pusimos era evangelizar evangélicos. Evangelizar evangélicos. Y cuando a veces vienen grupos de otros países y nos piden hacer evangelismo, habitualmente vamos a San Justo a evangelizar evangélicos, a La Matanza, que hay muchas iglesias evangélicas, pero no conocen el Evangelio. Es un oxímoron, ¿no? Una contradicción. Si es una iglesia evangélica, deben saber qué es el Evangelio. No. Saben un montón de otras cosas, como hablamos en el anterior sermón, ¿no? Saben de alabanzas, lloran alabando, de gente que se les tiran los pies o, no sé, le emploman una muela, pero no del Evangelio. Es tremendo. Y me ha pasado, y no lo digo para jactarme de nada, muchas veces evangelizando en esa zona que termino, me paro y, bueno, empiezo a proclamar el Evangelio y me aplauden. Y me piden llevarse, porque voy pintando una pintura, y me piden llevarse. Y digo, ¿y qué vas a hacer con eso? No, lo voy a poner en mi dormitorio. Lo voy a pegar en la pared. Digo, ¿por qué? Y porque yo nunca había visto algo así. Nunca había entendido eso. Pero no vas a una iglesia, me dijiste. O sea, la audiencia son todo gente que va a la iglesia, ¿se entiende? Por eso no se enoja nadie. Nadie se burla, al contrario. Les interesa, pero nunca lo han escuchado. ¿Y cómo puede alguien ser cristiano sin tener a Cristo? Sin haberse convertido, sin haber entendido el Evangelio. Y es todo a fuerza de ilusiones y de esperanza y de hacer un esfuerzo, pero es una locura eso. Sin Cristo, recién cantábamos, qué bonito, sin tener a Cristo en tu corazón que te da te capacita, digamos, te empodera, como se dice ahora, no podés ser cristiano, es una locura, no llegás nunca, nunca podemos agradar a Dios. Esa es la miseria de las sectas, ¿no? Un testigo de Jehová nunca sabe si hizo lo suficiente para ir al cielo, nunca lo sabe. Y lo he hablado yo con ellos, tratando de ir por otro costado, digamos, ¿no? Porque a ellos les enseñan que la salvación es por obras. Y es una forma de manipular, pero no es el Evangelio. Tremendo. Una vez discutiendo en un programa de televisión, no discutiendo, cada uno presentando su posición, había varias personas, hasta había espiritistas, ¿no? 5 minutos cada uno tuvimos, muy poquito, y estaba el director del canal. Y terminando, el director del canal, terminó, ya fueron a otro tema. Y el director del canal se me acerca a mí y a otro pastor de acá de la ciudad y le dice, la verdad, yo escuché a todos con mucho cuidado, pero para mí ustedes dos son iguales. No sé la diferencia cuál será. Sí, dice, se apresura al otro pastor y dice, somos iguales. Claro que sí. Digo, no somos iguales. Vos crees que la salvación se pierde y yo pienso que no se pierde. Y bueno, me dice este hombre, adelante éramos como un círculo de 6 personas. Y bueno, pero Alejandro, si vos le decís a la gente que la salvación no se pierde,
la mitad no vienen más. Yo me quedé duro. La verdad que me quedé duro. Le digo, pero bueno, pero entonces vos crees en eso porque te conviene, digamos. Es una forma de manipular a la gente, que si dejan de hacer lo que vos decís, pierden la salvación. Bueno, más o menos, qué sé yo. Qué triste. Eso no es ser evangélico. Y esa es la realidad. Y Jesús dice esto, que es muy fuerte esta parte. Y como ya dijimos, entender que en el Evangelio de Lucas, toda esta sección es, y hago así con la mano porque van caminando, no sé si era así o así, pero van caminando desde Galilea a Jerusalén, Jesús y sus discípulos, y alguna otra persona habría, y van sucediendo distintas cosas. Le llaman, ahora que está la película, la Odisea, le llaman a este tipo de literatura una Odisea, porque es lo que pasó en esa obra famosa, la Odisea, de Homero. El protagonista va de un lado al otro y van sucediendo todo tipo de eventos. Bueno, eso es lo que está haciendo Lucas, mostrando Jesús con los apóstoles, caminando de un lado al otro y pasando situaciones y cosas. Pero todo lo que pasa en estos capítulos es para enseñarnos a nosotros los discípulos. Y acá Jesús se enreda en una discusión fuerte con fariseos, escribas y maestros de la ley o expertos en la ley. Y todo lo hace para enseñarnos a nosotros, los discípulos. Yo creo que la clave es esto, mira, no sea que suceda que la luz que hay en ti se vuelva tinieblas, sea tinieblas. Y toda esta enseñanza que vamos a ver hoy es lo que sucede cuando personas pierden la luz, digamos. No entienden y dejan de entender porque hacen énfasis en otras cosas, como hablamos ya y como lo muestra el pasaje anterior. Hacen demasiado énfasis en la alabanza, pero no alabanza con contenido, alabanza con ritmo y alabanza, no sé, entretenida y animada, pero diciendo cualquier cosa y falsedades. Una iglesia donde yo me pidieron que sea pastor y el pastor americano me dijo, Alejandro, no corrijas nada, me dijo. Por favor, no corrijas nada, solo enseñá. Le digo, bueno, mis hijos me decían, papá, anda vos solo. Papá, no quiero ir más ahí. Cantan cualquier cosa. Dame la mano, amigo, y mi hermano serás, cantaban ahí. ¿Dónde está eso en la Biblia? Dame la mano, amigo, y mi hermano serás, cantaban ahí. Bueno, un buen día, una señora que presidían las mujeres, ¿no? Y una señora estaba en el púlpito y me dice, pastor, le preparamos una sorpresa. Le digo, ¿qué cosa? Me hace así. Le digo, ¿de qué hablas? Mire los bancos, pastor. Y miro los bancos y había himnarios en todos los bancos. Digo, ¿qué pasa? Y vamos a cantar himnos. Digo, bueno, qué lindo. No, dice, nos dimos cuenta que estábamos cantando cualquier cosa. Y yo preocupado, porque le prometí al pastor principal que yo no iba a corregir nada. Y me da baja toda solemne el púlpito con todas las transparencias que usaban antes los acetatos. Me dice, lléveselo, pastor. Revise todo en su casa y tira a la basura todo lo que está mal. Digo, wow. ¿Qué pasó? No, nos dimos cuenta, pastor. Usted está enseñando, yo estaba enseñando la doctrina de Dios, quién es Dios, cada semana. Y nos dimos cuenta que esto a Dios no le puede agradar. Estamos cantando todo mal. Y sí. Claro que sí. Y el pianista dejó de venir. Porque, no, en serio, no quiso seguir en esa tónica, digamos. Puede pasar. Una iglesia que el hombre, el pastor, había recién tomado, ¿no? Y estaba tratando despacito. Y bueno, ese día dos cosas de la misma vez. Empezamos a cantar bien y las mujeres dejaron ya. Me dice, estoy avergonzada, pastor, me dice la señora. Yo me doy cuenta que no debería estar acá arriba. Digo, bueno, yo que sé, háblelo con el pastor. Yo estoy acá, soy una rueda de auxilio yo acá. Bueno, nunca más quisieron subir las señoras. Y amén por eso. Porque la Biblia enseña que la mujer no debe presidir. No sé por qué, pero lo dice. Digamos, yo no lo discuto, lo acepto. ¿Está bien? Bueno, entonces vamos a ver esto y tiene todo que ver con nosotros. Ninguno de ustedes es un fariseo, espero, ni un escriba, ni un mandaparte, digamos, pero nos podemos llegar a convertir en eso. Si de manera no sabia nos vamos desviando de la verdad y ya nos parece que es muy largo predicar una hora y empezamos a hacer sermoncitos de 15 minutos.
y cantamos una hora y predicamos 15. Nos puede pasar. Y empezamos a descuidar, con tal de tener más gente, y eso es la motivación, lamentable, empezamos a ser más laxos, más plastilina, digamos, ¿no? Y no, dejamos de predicar el Evangelio y de explicar la salvación y de requerir que para ser miembro de esta iglesia tenés que ser salvo. Tiene que estar el Espíritu Santo en tu corazón. Y no nos, a nosotros, la verdad, no nos sorprende ni nos admira, digamos, ver supuestos milagros de la uña que se te cortó sola o lo que sea, no sé. Estoy siendo sarcástico. Pero el milagro que nosotros estamos esperando es el de la conversión, porque eso es un milagro. Que vos eras un vago hasta ahora y ahora que el Señor está en tu corazón sos un trabajador. Antes eras un infiel empedernido, un adúltero, ahora sos un hombre fiel, porque el Señor está en tu corazón, etcétera, etcétera, ¿no? Antes mentías como loco, ahora que el Señor vino a tu corazón, ya no. Estás en otro camino, digamos, ¿sí? Ese es el milagro que a nosotros nos asombra. No tonterías, no sé, incomprobables muchas de ellas, ¿sí? Bueno, leamos y expliquemos este pasaje. Luego que hubo hablado, Lucas 11:37, luego que hubo hablado lo anterior, ¿no? Lo de la luz, las tinieblas, luego que hubo hablado eso, le rogó un fariseo, se ve que este fariseo no se ofendió, que comiese con él. O sea, le pareció interesante lo que dijo Jesús. Y entrando Jesús en la casa, se sentó a la mesa. El fariseo, cuando lo vio, se extrañó de que no se hubiese lavado antes de comer. Pero el Señor le dijo: ahora bien, vosotros los fariseos, limpiás lo de afuera del vaso y del plato, pero por dentro estáis llenos de rapacidad y de maldad. Qué tremendo ir invitado a una casa y empezar a hablar así, ¿no? Ay, ay, ay. No sé qué te van a dar de comer. Algún venenito capaz que te meten. Bueno, necios, le dice Jesús al hombre que lo invitó. Y se ve que había más que uno. Se ve que había varios fariseos. Necios, el que hizo lo de afuera, ¿no hizo también lo de adentro? Pero dad limosna de lo que tenéis, y entonces todo os será limpio. Mas ay de vosotros, fariseos, que diezmáis la menta y la ruda y toda hortaliza, y pasáis por alto la justicia y el amor de Dios. Eso os era necesario hacer, sin dejar aquello. ¡Ay de vosotros, fariseos! Verso 43. Que amáis las primeras sillas en las sinagogas y las salutaciones en las plazas. ¡Ay de vosotros, escribas y fariseos hipócritas, que sois como sepulcros que no se ven y los hombres que andan encima no lo saben! Respondiendo uno de los intérpretes de la ley, se ve que de nuevo había, no solo el que lo invitó, había una buena reunión ahí. Acá hay un fariseo estudioso de la ley. Le dijo: maestro, cuando dices esto, también nos afrentas a nosotros. Se ve que se sentía distinto a un fariseo común, ¿no? Y él le dijo: ay de vosotros también, intérpretes de la ley, porque cargáis a los hombres con cargas que no pueden llevar, pero vosotros ni aun con un dedo las tocáis. ¡Ay de vosotros que edificáis los sepulcros de los profetas, a quienes mataron vuestros padres! De modo que sois testigos y consentidores de los hechos de vuestros padres, porque a la verdad ellos los mataron y vosotros edificáis sus sepulcros. Por eso, verso 49, la sabiduría de Dios también dijo, está hablando Jesús: les enviaré profetas y apóstoles, y de ellos a unos matarán y a otros perseguirán, para que se demande de esta generación la sangre de todos los profetas que se ha derramado desde la fundación del mundo, desde la sangre de Abel hasta la sangre de Zacarías, que murió entre el altar y el templo. Sí, os digo que será demandada de esta generación. ¡Ay de vosotros, 52, intérpretes de la ley, porque habéis quitado las llaves de la ciencia! Habéis quitado la llave de la ciencia, vosotros mismos no entrasteis, y a los que entraban se lo impedisteis. Y entonces concluye Lucas, diciéndoles él estas cosas, los escribas y fariseos comenzaron a estrecharle en gran manera y a provocarle a que hablase de muchas cosas, acechándole y procurando cazar alguna palabra de su boca para acusarle.
Tremendo. El punto acá de nuevo, somos nosotros, no ellos. No está puesto esto acá para que los discípulos sepan que el Señor no quería a los fariseos. Estaba diciendo esto para que los discípulos tomen nota y tengan cuidado, y tengamos cuidado. No sea que un día que acá hubo luz, termine siendo este un lugar de tinieblas, donde todos jugamos a que agradamos a Dios, pero esto es una religión vacía de significado, porque no está el Señor ya entre nosotros. Esa es la gran advertencia para todos nosotros. Los que un día acá tratábamos de agradar a Dios y nos dábamos cuenta que no podíamos, porque te das cuenta enseguida que no hay manera. Yo ya les conté un libro que se llama La Excelencia, escrito por un erudito, se llama Andreas Kostenberger, y habla todo esto para eruditos, de cómo es ser un erudito en el mundo académico. Pero en la introducción dice algo que vale todo el libro. Dice, yo nunca, dice Kostenberger, nunca me di cuenta más, con más claridad, que yo necesitaba un salvador, como cuando traté de ser bueno con todas mis fuerzas. Pensá, es frustrante tratar de ser bueno. Vos tratás de cumplir, tratás de no pecar, tratás de esto, tratás del otro, tratás de no hablar de más, tratás de no murmurar, tratás de esto, tratás de lo otro, tratás de no ser lascivo, tratás y no podés. Y no podés. Y eso debe sucedernos a nosotros. Es humillante, lo sé, pero eso nos tiene que llevar a los pies de Cristo a decirle, Señor, por favor, ven a mi corazón, perdóname, sálvame. Dame el Espíritu Santo, te necesito, Señor. Yo no puedo. En un lugar donde se habla de eso, y para eso hay que hablar del pecado y del arrepentimiento y de la fe, por supuesto, bueno, no es muy popular. No se va a llenar, probablemente, lamentablemente. Pero si hablas de otras cosas, Dios te ama, eres un campeón, decite en el espejo, soy un campeón. Y estoy copiando algo que vi en la tele, ¿no? De un predicador famoso. Decile, soy un campeón, decite a vos mismo, soy un campeón. Y salí a la calle y sé un campeón, porque lo sos. Bueno, era un estadio eso. Ahora está medio vacío. Pero era un estadio lleno de gente, impresionante. Un mensaje psicológico aguado completamente, cero cristianismo ahí. ¿Cómo hace una persona en ese contexto para agradar a Dios? No lo hace, no puede, no se puede. Y eso, así fueron los fariseos. Cambiaron todo, ellos no pudieron. En el Antiguo Testamento se ve eso, la frustración del pueblo de Israel. Ojalá, dice Deuteronomio 5:29, y habla Dios el Padre, Moisés le dice al Padre, Dios, se murieron todos de miedo acá en el monte Sinaí. Qué bueno, dice Dios, me encanta que tengan miedo, que me tengan miedo, bien. Y Moisés, hablando con Dios, y de repente Dios le dice, ojalá tuvieran tal corazón que me temiesen todos los días para que guardasen todos mis mandamientos, para que a ellos y a sus hijos les fuera bien todos los días. Ojalá tuviesen tal corazón. Es que no tenemos tal corazón. Hasta que no nos convertimos, eso es la esencia, la belleza de una conversión, es que Dios te dé un nuevo corazón. Ese es el nuevo pacto, ¿verdad? En la sangre de Cristo. El día que vos te humillás ante Dios, Dios te da un nuevo corazón, que puede amar a Dios, que puede amar al prójimo, que puede obedecer la ley con la ayuda de Dios, ¿sí? Bueno, sin ese corazón, lo que lentamente empieza a pasar en una iglesia cuando la mayoría no son convertidos, empezamos a cambiar y a hacer énfasis en las cosas más chiquititas, ¿no? Acá dice de diezmar la menta, la ruda. En ningún lado de la Biblia dice que hay que diezmar la ruda. En serio lo digo, sí. Y van cambiando, ¿no? Recién leímos Mateo 5. ¿Oíste que fue dicho el último? Amarás a tu prójimo y aborrecerás a tu enemigo. ¿En qué versículo dice aborrecerás a tu enemigo? Y no lo dice en la Biblia. Lo dijeron los fariseos y está escrito en las tradiciones judías. Porque ¿cómo haces vos para amar a tu enemigo si no está Dios en tu corazón? No lo haces. No te sale. Es imposible. Amar a tu enemigo. Entonces cambiaron, dijeron, no, es así, el prójimo somos nosotros. Yo soy fariseo, vos sos fariseo, tú eres mi prójimo.
El de allá enfrente no es mi prójimo, es mi enemigo. Amamos al prójimo, o sea, todos nosotros nos amamos, que tampoco es fácil. Pero y al de enfrente lo odiamos, lo despreciamos. Nada que ver. Van cambiando, ¿se entiende? Van cambiando. Como no tienen a Cristo, no tienen la conversión, no tienen el nuevo nacimiento en el corazón, van cambiando las exigencias para hacerlas mucho más fácil de cumplir. Hace años estaba visitando una familia en un criadero de pollos. Bueno, no importa. La señora, me dijeron que eran evangélicos, bueno, fui a visitarlos. Y la señora, toda orgullosa, me dice: pastor, yo nunca oré a Dios en manga corta. Yo me quedé duro, le digo, ¿y qué pasa con eso? No, eso es una norma. ¿De dónde está esa norma? En nuestra iglesia. Digo, ¿lo tienen escrito? Me dice, sí, ¿lo puedo ver? Y fue y trajo un librito encuadernado en cuero precioso. Estaban los himnos y estaban todas las normas. Y una norma era que no se podía orar a Dios en manga corta. Eso lo puede hacer cualquiera, sinceramente. ¿Quién no puede hacer eso? Y te sentís justo. Pero no sos justo, porque para ser justo tenés que amar a tu enemigo. Tenés que amar a Dios con toda tu fuerza, toda tu mente y todo tu corazón. Tenés que amar al prójimo como a ti mismo. ¿Qué tiene que ver estar en manga corta, manga larga? ¿Usar pollera o no usar pollera? Tampoco usaba maquillaje la señora y me lo decía. Tampoco uso maquillaje, pastor. Bueno, la felicito, yo qué sé. No, pero piense por un momento, ¿sí? Les trato de hacer reír un poco, pero es porque es largo lo que voy a hablar, pero no porque da ganas de llorar, es trágico. Por eso acá, en vez de reírse Jesús, aunque a veces es sarcástico, dice: ¡ay! ¡Ay de vosotros! ¡Ay! Es que da ganas de llorar. Eso es lo que es un ¡ay! Pensás lo que le espera a esa persona y te tiembla todo. ¡Qué barbaridad! Esta persona se cree buena porque nunca se maquilló. O no se maquilló más, no sé. O no usa manga corta. ¿Qué tiene que ver eso con estar bien con Dios? Nada. Nada. ¡Qué barbaridad! Bueno. Ya les comenté que no sabía si llamarle el cristianismo sin Cristo, que me suena lindo porque la verdad Cristo no está ahí, pero sí cantan a Cristo y hablan de Cristo, yo no digo que no, pero no es el Cristo que está en la Biblia, es otro Cristo. Es el Cristo que quiere que todo le vaya bien a todos, que te va a bendecir, que te va a hacer parar de sufrir o lo que sea. Ese Cristo inventado, digamos, ¿no? Dice entonces, luego que hubo hablado, verso 37, vamos de a poquito aquí, le rogó a un fariseo que comiese con él. Voy a hablar de 8 características de una iglesia sin Cristo o de un cristianismo sin conversión, si no hay un nuevo nacimiento. Como cantábamos las últimas 2 canciones, ¿verdad? Si no está Cristo en vos, no hay nada que puedas hacer. Y todo va a ser inferior, pero nunca se va a acercar a los 2 grandes mandamientos, que es amar a Dios con toda tu fuerza, toda tu mente y todo tu corazón, y amar al prójimo como vos mismo. Sin Dios en tu corazón, vos no podés hacer eso. Y eso es para eso está una iglesia, no para discutir tonterías, partir pelos por la mitad, discutir cuántos ángeles entran en la cabeza de un alfiler. Eso también es muy sutil, pero eso termina siendo de la versión conservadora de una iglesia sin vida espiritual, discutiendo tonterías. Y está lleno en internet de gente discutiendo, que están alimentando su ego, pero no están de ninguna forma tratando de convertir, que Dios los use para que personas se conviertan. Están inventando facciones, ¿no? Acá nos congregamos los que pensamos que entran, no sé, 100.000 ángeles, y allá se congregan los que creen que entran 20.000, no sé. Tonterías absurdas. Dice, luego que hubo hablado, le rogó un fariseo que comiese con él. Los fariseos, en la época de Jesús, eran las personas más piadosas que había. La gente los respetaba mucho, tenían mucha buena reputación, eran bastante consecuentes. Pero después, cuando vino Jesús, los deschavó, digamos. La gente los admiraba, pero ellos, por haber dejado de enfatizar la necesidad de la gracia de Dios, todo obras, y todas obras medias cambiadas, ¿no? Por eso Jesús les sube la vara. Dice, ustedes escucharon que no cometerás adulterio, pero yo les digo, cualquiera que mire una mujer y la desea, ya lo cometió. Y le va poniendo todo. Están todos perdidos los fariseos, según
la vara donde la puso Jesús, ¿verdad? Pero la gente los admiraba y los tenía por maestros y eran personas dedicadas. Eran religiosos de hoy en día, digamos, estudiosos, académicos, no sé. Eruditos, algunos de ellos. Bueno, y el Señor se sentó en la mesa y dice, el fariseo cuando lo vio se extrañó, la idea es, se asombró, le causó asombro, de que no se hubiese lavado antes de comer. La palabra lavado acá literalmente es sumergir. Y es, o sea, nos hace saber que no se requiere de frotarse la mano con un jabón, sino sumergir las manos en agua. Pero en la cantidad de agua también estaba escrito en sus libros, que era más o menos lo que entraba en un huevo, la cáscara en un huevo vacío, y medio. O sea que era una cosita de nada, ¿sí? Era ceremonial. O sea, era una limpieza que no te limpiaba, digamos. Era un rito, ¿se entiende? Por eso se asombró. Era un asunto de pureza, no de higiene, de pureza de ritual, ¿no? Es una de las tantas prácticas que ellos incorporaron a todas sus costumbres, a sus ceremonias, ¿no? Ellos creían, dice un escritor, un erudito, la impureza podía pasarse de un objeto a otro, de la comida al cuerpo y después nuevamente a otra comida, y puede pasar así por muchas etapas antes de desaparecer del todo. Así que metían la mano así, supongo que parte de la mano la llevan los dedos, ahí metían, y ya estaban puros para comer. Jesús no hizo eso. Tremendo. Dice la Mishnah, que es un libro judío con estas costumbres, si las manos están sucias, todo acaba estando impuro, dice la Mishnah. No importa. Tengo acá el exacto lugar, pero no viene al caso. La impureza, dice un judío, no es solo una falta de limpieza, es un poder para contaminar. O sea, la gente que quería ser sincera, adorando a Dios o buscando a Dios, tenía que seguir una serie de comentarios adicionales a las Escrituras. Y están en la Mishnah y después en el Talmud palestino y babilónico, que son comentarios sobre la Mishnah. No terminás más, te digo. Sí, yo tengo todo en versión electrónica, pero alguna vez fui a una librería judía a ver si lo podía comprar y es una estantería llena. Y algunos lo conocen, lo leen con mucho temor de Dios y muy ceremonial. Tratan de leer y recordar todas esas cosas. Y los rabinos lo saben, lo conocen y lo enseñan para que la gente tenga mucho cuidado de lo que hace, ¿no? Es tremendo. Era como un detergente espiritual, digamos, lavarse con huevo y medio de agua, digamos, de tamaño, de cantidad. Y Jesús, por lo visto, no lo hacía eso. No le daba importancia, no lo creía, no lo seguía. No es palabra de Dios, la Mishnah, ni menos el Talmud, que es mucho más subjetivo, digamos, son opiniones. Incluso en el Talmud vos lees la opinión de un rabino, y después la de otro, y después la de otro, y ninguno concuerda, ¿no? Son distintas escuelas rabínicas que hay. En fin. Según el Talmud babilónico, que es un comentario, según ese Talmud, cuando se lava las manos, un judío piadoso debe decir, bendito sea el que nos santifica con sus mandamientos y nos ordenó el lavado de manos. O sea, hay que recitar esta frase, ¿no? Bueno. Interesante, porque en el Antiguo Testamento sí se manda a lavar las manos, pero solo a los sacerdotes, no a todos. Bueno, ritos de pureza, impureza, de cosas profanas o sagradas, etc. En primer lugar, entonces, el cristianismo sin Cristo o sin conversión exalta los ritos y las ceremonias, y eso lo estamos viendo cada vez más. Si hay algo maravilloso del verdadero cristianismo, es que el centro de todo lo que hacemos es la palabra de Dios, porque creemos que Dios nos habla, no ritos. Por eso acá no tenemos nada, nada, está todo pelado. Bueno, aire acondicionado metimos, pero qué lindo tener todo vacío. No tenemos imágenes, no hay acá sahumerios, no hay velas, ¿sí? Nada. Cuanto más despojado, más transmitimos que lo que nos importa es el púlpito está en el medio, ¿sí? En las iglesias que hacen ritos no hay púlpito, en general hay mesas con cosas rituales.
O sea, el verdadero cristianismo hace énfasis en lo interno, no lo externo. En cuanto ya Cristo no está acá o ya no se enfatiza la conversión, reemplazamos lo externo por lo interno. ¿Sí? Ya lo que importa es lo externo, poner la mano dentro del agua y todas esas cosas. Cuando en realidad la pureza del corazón, y acá Jesús le dice, amen a los demás, amen a Dios, amen a los demás. ¿Por qué no? Den limosna de verdad a la gente. Dejen ya de hacer tanto payasada, ¿no? Digo yo, Jesús de pronto lo implicaba con otras palabras. Pero el Señor le dijo, verso 39, ahora bien, vosotros los fariseos, limpiáis lo de fuera del vaso y del plato, pero por dentro estáis llenos de rapacidad y de maldad. O sea, enfatizan lo externo, pero ¿y adentro qué pasó? Necios. El que hizo lo de afuera no hizo también lo de adentro. Y entonces acá está el contraste, ¿no? Pero dad limosna de lo que tenéis y entonces todo os será limpio. Bueno, eso ya duele, además. Realmente ser generoso, estar compartiendo, eso habla de un corazón transformado. Cosas que los ritos no... Los ritos son ritos, cualquiera lo puede hacer. Cualquier hipócrita puede practicar un rito, aunque su corazón esté completamente intocable, digamos, ¿no? Qué bárbaro. Tremendo. De lo que tenéis, dad limosna de lo que tenéis. De lo que tenéis, literalmente, es de lo que está dentro, de lo que hay dentro. Es tremendo, ¿eh? La idea es en conexión con lo que está dentro. Y de alguna manera algunos creen que atacaba la avaricia de estas personas. A una persona avara dar limosna no es algo tan fácil de hacer, ¿no? Y alguien dice, el vaso y el plato estaban llenos de ellos porque eran avaros. Y de todo tenían recibían algún tipo de beneficio material, porque eso era lo que les interesaba. Bueno. Y entonces dice, todo será limpio. Tremendo. Parece Cornelio. El Cornelio es un lindo ejemplo. En Hechos 10 es un gentil. Cornelio es un general romano. Es un gentil, pero es un prosélito que trata de agradar a Dios por medio de los ritos judíos. Y se nos dice cosas muy lindas de Cornelio. Y dice que era devoto, un hombre devoto que temía a Dios, oraba constantemente y daba limosnas. Se ve que los judíos, o los verdaderos judíos, no sé, los convertidos, tomaban el tema de las limosnas, de ser generosos, ¿no? Es una manera de amar al prójimo como uno mismo, darle a otros. Pero no una monedita, ¿no? Hoy limosna es algo despectivo, es casi nada. Te tiro ahí una monedita que a mí, la verdad, me ayudás porque es un clavo tener monedas por todos lados. En general, ¿no? No sé, en otros países, pero en general las monedas no valen nada. Acá, ni en Estados Unidos, en ningún lado, son un clavo, ¿verdad? Cuando doblas el pantalón se te caen todas al piso, en fin. Mejor se las das a alguien o las dejas en una... En todos lados hay recipiente de plástico, una ranura la dejas ahí. Pero eso no es. ¿Dónde está el amor ahí por los demás? Nada, no hay. No existe, ¿sí? En segundo lugar, el cristianismo sin Cristo o el cristianismo sin conversión enfatiza asuntos minúsculos en lugar de la necesidad de un nuevo corazón para poder amar a Dios y al prójimo. O sea, se da más importancia a lo insignificante por sobre lo importante, como orar con manga corta o no usar maquillaje o no sé qué cosa. Te da una falsa sensación de piedad cumplir, tildar una lista de cositas chiquititas. Pero nuestra lista, o la lista que puso Dios, es amar a Dios con todo lo que tenés. Y amar al prójimo como vos mismo, con dos puntos tenés. Y nunca los haces del todo bien. Mas hay de vosotros, verso 42, para demostrar este punto, fariseos, que diezmáis la menta, la ruda y toda hortaliza, y pasáis por alto la justicia y el amor de Dios. Esto os era necesario hacer, diezmar esas... No sé, condimentos, no es la palabra condimentos, no importa, ustedes entienden. Cosas pequeñitas, ¿no? Sin dejar de hacer aquello. Hierbas, diezmar las hierbas. Bueno, el ay, acá es el primer ay que aparece en toda esta lista. El ay es una forma de maldición, pero está expresado, es muy lindo esto del ay. Ay parece que algo que te duele, ¿no? Ay, qué miseria, qué desgracia veo, ¿no? Qué fatalidad.
Es una combinación, dicen los eruditos, de una indignación justa y dolor. A menudo expresa una emoción, pero es de forma irónica, porque estás viendo que el fin de esta persona, una persona está ciega. ¿Qué hace? No sé si tenía una balanza o qué, tengo 114 gramos de menta. Tengo que sacar 11 gramos con 40 centígramos. Y estaba el hombre contando ahí. Y vos lo mirás y decís, ay, ¿en serio esta persona cree que esto agrada a Dios? Que se trata de todas estas cosas. Tendrían balanza por todos lados, no sé. Me sorprendió cuando fui al griego, ay, se escribe oh guay. Tremendo, nunca había leído, nunca lo había visto ni investigado esto de ay, ¿no? Es una exclamación de dolor y compasión por la desgracia, dice un léxico griego, que le espera a alguien en cierta condición. Te espera una desgracia. Estás ahí como un enfermito pesando esto y pesando lo otro y haciéndote el crack y sos un pobre hombre. Dios, eso no se trata. Estás colando el mosquito, como decía Jesús, y te estás tragando el camello. ¡Qué locura! La ruda estaba exenta de ser diezmada, eso lo vemos en la Mishnah. Dice que no interesa la ruda. La menta nunca se menciona en la literatura rabínica, nunca. Están exagerando esto para sentirse más santos. ¿Se ve? Bueno. Y ellos ayunaban dos veces por semana, no sé por qué, nadie sabe por qué, pero lo hacían para sentirse también más santos. Diezmaban todo lo que tenían, todo lo diezmaban, le sacaban el 10%. Eran extremistas, ¿ven? Porque estaban, de pronto, sinceramente preocupados por agradar a Dios, pero no tenían luz, están en tinieblas, porque habían despreciado las Escrituras. Y ahora que viene Jesús, que es el autor de las Escrituras, porque es Dios el Hijo con mayúscula, no lo pueden ver, no lo pueden disfrutar, no lo pueden abrazar y recibir y decir, por fin vino el Mesías. Están completamente desfasados. Es tremendo. Los verdaderos convertidos se dedican a tratar de amar a Dios y amar al prójimo. Eso es todo, con eso se cumple toda la ley. Pero los falsos convertidos se dedican a cumplir con una alternativa mucho más accesible y más aplicable, digamos, que son piedades, entre comillas, piedades chiquitas, más fáciles de cumplir, ¿no? Qué tremendo, algo insignificante. Qué absurdo. Porque ellos son los que se enojaban. Cuando Jesús sanaba a un enfermo el sábado, se ponían locos. Pero porque pensaban que era un sacrilegio lo que estaba haciendo. Imagínense. Y el Señor les decía, ¿no habéis leído? Misericordia quiero y no sacrificio, etcétera, etcétera. Lo vemos todo el tiempo. Y bueno, y mataron a Jesús, ¿no? Y cuando la Biblia dice que lo mataron por envidia, decís, bueno, ya es el colmo. O sea, esta gente está llena de maldad. Y Jesús se los decía, ¿no? Cuando empezamos a enfatizar lo que la Biblia enfatiza, todos quedamos con

forma de Dios. Hasta que no está Dios en nuestro corazón, no estamos satisfechos. Decía en otra parte, dice, oh Señor, tú nos hiciste para ti, y nuestras almas no hallan descanso hasta que se hallan en ti. Cuando no se predica en una iglesia que necesitas que Cristo venga a tu corazón, necesitas arrepentirte y creer que Cristo ha muerto por vos y pedirle, porque está vivo, que venga a tu corazón y te salve y te limpie. Cuando Cristo no está en tu corazón, nada de lo que hagas te va a satisfacer. Nada. Nada. Y estas personas, tristemente, amaban ser vistos por los hombres, ser aplaudidos, sentarse en el primer lugar. Estaban desesperados compitiendo uno con otro para recibir alabanza de los hombres, porque eso era, es un sustituto de la verdadera satisfacción que solo da Dios. Cuando Dios entra en tu corazón y vos sabés que tus pecados son perdonados, ¿qué importa lo que vos, lo que otros piensen de vos? Si Dios, el autor del universo, te acepta, te quiere así como sos y te lo hace saber, ¿qué importa si alguien piensa que vos, no sé, sos ridículo, o sos esto, sos lo otro? Ya no te importa tanto. Ya estás. Dios te ha aceptado. Qué bueno. Hay de vosotros, verso 43, fariseos, que amáis las primeras sillas en las sinagogas y las salutaciones en las plazas. Bueno, en las sinagogas había asientos más elevados, las primeras sillas, que estaban reservados para los que tenían un estatus más alto. ¿Quién inventó eso? Ellos. Y ahí se sentaban para que todos vean que ellos tenían ese rol, digamos. Y eso les daba satisfacción, prestigio, buscaban el prestigio. Y en las plazas son donde eran los mercados. Se ve que a ellos les agradaba, ¿no?, entrar a un mercado y que todo el mundo se diera vuelta y decía, ah, acá está, mira, el rabino fulano, o el fariseo mengano, no sé. Todas cosas completamente tontas cuando pensás en la realidad de nuestra alma y Dios, y que la realidad que vamos un día a estar frente a Dios desnuditos dando cuentas de nosotros. Y qué hermoso es vivir sabiendo que Dios, el juez de toda la tierra, te aceptó, está satisfecho contigo por lo que hizo Cristo en la cruz. Eso no tiene comparación con nada. Qué barbaridad. Trato de pensar en iglesias, no, tampoco soy... Yo siempre estuve feliz de estar acá en Lobos, pues estamos lejos de la capital, ciertamente, y hemos estado siempre bastante lejos del mundo institucional evangélico, y a mí me parece bueno eso. De corazón, no quiero hablar con orgullo, que el Señor me perdone si es así, pero tenemos que buscar agradar a Dios y no ser conocido por nadie. Acá no nos conoce nadie, y está bueno. Qué lindo. Todo empieza esa política media humana y desagradable entre los seres humanos, a ver quién es la iglesia más grande, la más linda, la más no sé qué, quién es el hombre más prestigioso. Qué tontería todo eso. Estamos haciendo lo que hacemos queriendo que Dios sea engrandecido, que el reino de Dios, el nombre y el reino de Dios crezca, y nosotros somos nada. Y así vivimos y estamos satisfechos cuando tenemos a Cristo en el corazón. ¿Sí? En cuarto lugar, verso 44, el cristianismo sin conversión no puede producir verdadera santidad, sino impureza secreta. Si Cristo no está en tu corazón, vos tenés una doble vida, porque el único que de verdad puede transformarte de adentro hacia afuera es Cristo, el Espíritu Santo de Dios, que son... Es la tercera persona de la Trinidad, lo mismo. Al final Dios mismo vive en nuestro corazón y Él nos va cambiando. Y ellos eligen la apariencia, la gente que no tiene esa bendición, eligen la apariencia por sobre la esencia, ¿no? Hay de vosotros, verso 44, escribas y fariseos. Acá agrega los escribas, ¿no? Hipócritas, que sois como sepulcros que no se ven y los hombres que andan encima no lo saben. Bueno, en otra parte dice que son sepulcros blanqueados por fuera, pero por dentro estáis llenos de huesos muertos. Una tremenda imagen. Acá no dice eso, pero es muy interesante. Un sepulcro está enterrado y vos estás pasando por encima y no sabés que estás arriba de un sepulcro.
El punto tiene que ver

Otra vez con las ceremonias de pureza, impureza, si una persona tocaba un muerto, quedaba contaminado hasta el día siguiente. Se tenía que lavar y quedar fuera del campamento, en el caso de Moisés, cuando iban por el desierto. Quedaban fuera de la, digamos, de las ceremonias religiosas hasta el día siguiente. Y esta gente que pretende ser santos, no solo no son santos, sino que están contaminando a cualquiera que los toque. Acá dice que hay personas paradas encima de ellos, porque ya están muertos, como un sepulcro, y se está contaminando y nadie se da cuenta, porque lo tienen escondido. Ese es el punto acá. Es tremendo. Estas personas que se preocupan por lavarse las manos en ese poquito de agua y otras cositas más, que no vienen al caso, en realidad no solo no eran puros, sino que estaban tan impuros que contaminaban a los demás. Ese es el punto que está diciendo Jesús. Como la impureza de un cadáver. Bueno, yo no quiero pararme acá y hablar de otras iglesias, pero hemos conocido gente, gracias a Dios, que se han convertido estando en iglesias espantosas, donde casi todos están cometiendo, casi todos el liderazgo, ¿no? Tienen amantes y hacen cosas espantosas y han salido con la ayuda de Dios, ¿no? Pero cuando no está el Espíritu Santo de Dios, cuando no está la verdad, cuando no está la vida que da la palabra de Dios, que es viva y eficaz, todo es una pantomima, todo es algo falso y la maldad se va contagiando. El día que vos sabés, y ya lo ves y lo comprobás, que tu líder es un adúltero, un fornicario, y vos decís, bueno, al final yo soy un tonto, tenía razón fulano que me decía, no seas tonto, o no seas tonto, y empezás a practicar lo mismo. Y se empieza a contagiar como un cáncer. Por eso Pablo le dice, ¿no? En 1 Corintios 5, quitad ese perverso de entre vosotros. ¿No sabéis que un poco de levadura leuda toda la masa? ¿No sabéis que una manzana podrida pudre todo el cajón? Sacá la manzana de ahí, está podrida. Qué triste. En quinto lugar, el cristianismo sin conversión, son ocho. Carga a los hombres con reglas, pero nunca ofrece el alivio que da el perdón. Las personas que están en ese tipo de congregaciones sienten cada vez más oprimidas por todas las cosas que hay que cumplir y hay que hacer. Y si no, perdés la salvación, como les acabo de contar. Olvídate. Qué angustia, ¿no? Estar en la cama y decir, ¿la tendré? ¿La habré perdido? ¿Qué pasa ahora? Estamos todos pensando, ¿qué pasa si viene un terremoto acá en Argentina, ¿no? ¿Qué haría yo? ¿Qué pasa si se me cae el techo encima? Bueno, cuando no sabes si el Señor ha sido tu Salvador, no sé cómo dormís. Pero muchos de los que estamos acá sabemos que ausente del cuerpo, presente con el Señor, ¿verdad? Porque el Señor nos ha salvado por gracia, no por nuestros méritos. Si es por méritos, nunca hacemos lo suficiente. ¿Qué sé yo? Bueno, ayer yo me puse las pilas, casi no descansé. Estuve haciendo esto, estuve haciendo lo otro, regalé dinero, fui al hospital, ponele, ¿no? No hice eso ayer. Pero ponele que yo digo, y me acuesto, ayer me acuesto diciendo, oh, hoy me merezco el cielo. Pero no, y no se me cayó el techo. Y ahora hoy tengo que hacer lo mismo. Y mañana lo mismo, y siempre, y nunca. Y aparte es yo que digo, me merezco el cielo. Dios no dice eso. Todas nuestras justicias para Dios son como trapos de inmundicia. Porque la salvación no es por nosotros, es por lo que hizo Jesús en la cruz. Yo puse acá para seguir un más o menos paralelo. O sea, eligen la performance, no sé si existe en español performance, bueno, ojalá que sí, por sobre el perdón, ¿sí? O sea, tenés que hacer cosas, tenés que lograr, o las obras, si querés, por sobre la gracia. Siempre haciendo algo, siempre haciendo algo. Dice. Versos 45 y 46. Respondiendo uno de los intérpretes de la ley, le dijo, Maestro, cuando dices esto, también nos afrentas a nosotros. Y él le dijo, ay de vosotros también, intérpretes de la ley, porque cargáis a los hombres con cargas que no pueden llevar, pero vosotros ni aun con un dedo las tocáis. Hipocresía total, ¿no? Hipocresía total. Supuestamente estos eran expertos, vivían estudiando la ley y son los que, justamente los que escribieron la Mishnah, los Talmudes babilónico y palestino,
Y otras cosas, la Gemara, hay un montón de escritos judíos, uno comentando otro y otro y otro. Y de nuevo, perfeccionando, digamos así, las indicaciones. Alguna vez acá desde este púlpito les leí lo que debía hacer una persona si estaba comiendo dátiles el día de reposo, porque tirar el carozo es un trabajo y no se podía tirar. Y obvio que no te lo vas a comer, ¿no? Entonces el Talmud dice qué hay que hacer. Y dice que cómo hay que poner la lengua para escupirlo desde tu cama, supuestamente estás reposando, para que caiga del otro lado de la cama. Y toda una cosa que vos decís, esto es una sátira. No, no es una sátira. Es lo que escribieron ellos. Es increíble. Porque están, otra vez, todo se entiende cuando están en tinieblas, están ciegos y están manoteando y diciendo, bueno, Dios es tan santo que tenemos que hacer cosas muy meticulosas, porque si no es todo un relajo. Y van haciendo todo meticuloso, pero es como dice un escritor, estás toda la vida tratando de aprovechar el tiempo y hacer lo más que podés, pero subiendo la escalera, digamos así, del éxito, y cuando llegás arriba de todo, te das cuenta que apoyaste la escalera en la pared equivocada, ¿no? Hiciste de todo, te rompiste el alma, pero en algo que nadie te pidió que hagas. Recién nos decía en la conferencia la semana pasada, Jonathan, que leyó de un hombre que decía, yo no le tengo miedo al fracaso, tengo miedo a tener éxito en cosas que no importan para nada. Y esta gente había reemplazado la verdadera piedad, que es venir a Dios a través de Cristo. Bueno, ellos no tenían a Cristo, pero a través de la fe. Sin fe es imposible agradar a Dios, dice en Hebreos 11:8. Y estaban haciendo cualquier cosa, que nadie les pidió que hagan. Y Jesús viene, que es Dios, a decirle, están equivocados, capaz que con cariño incluso. Decía, oigan, están haciendo cosas que no tienen importancia. Se los digo yo que soy Dios. No nos interesa, digo, la Trinidad, ¿no? No interesa todo lo que están haciendo. Amen a Dios y amen al prójimo y ya está. Cosa que no se puede hacer, ¿no? Sin la ayuda de Dios. Y esta gente, con sus supuestos hallazgos, porque son eruditos, le dan cargas y cargas a la gente. Y vos vas ahí a la casa del erudito y le decís, ya lo hice lo que me pediste o lo que me dijiste. ¿Qué hiciste? A ver, contame. No, así no. Lo hiciste mal. Andá a hacerlo de nuevo y así. Imagínate lo que sería eso. Carga sobre carga sobre carga. Insoportable. Pedro dice en Hechos 15:10, que es el concilio de Jerusalén, que están decidiendo si los gentiles, ya se dieron cuenta que Dios abrió la puerta a los gentiles, a los no judíos. Y están discutiendo si hay que obligar a los gentiles a circuncidarse y a obedecer la ley. Y Pedro toma la palabra en Hechos 15 y dice, verso 10, ahora pues, ¿por qué tentáis a Dios poniendo sobre la cerviz de los discípulos, sobre el cuello, un yugo que ni nuestros padres ni nosotros hemos podido llevar? Antes, dice Pedro, creemos que por la gracia del Señor Jesús seremos salvos de igual modo que ellos. Ya basta. Pobre gente, le están poniendo ahí, hace la imagen de un carro, ¿no? Donde metes dos bueyes y le metes una madera, el yugo es la madera que van ahí los bueyes para que vayan juntitos. Dejen de molestar a la gente con tantas cosas para hacer, para hacer, para hacer. Nunca llegás. No, porque el año pasado fui caminando a Luján. Bueno, pero este año tenés que ir de nuevo, ya se acerca. Andá preparándote las zapatillas, no sé. Y no terminás más de hacer las cosas y dar y dar y dar. Y cuando en realidad la salvación es por lo que hizo Jesús, no por lo que vos haces, porque nunca haces suficiente. Y leemos de Pablo, tremendo, cuando él explica su vida, dice, si alguno piensa, Filipenses 3, ¿no?, que tiene de qué confiar en la carne, yo más, circuncidado al octavo día, del linaje de Israel, de la tribu de Benjamín, hebreo de hebreos, en cuanto a la ley, fariseo, en cuanto a ser o perseguidor de la iglesia, en cuanto a la justicia, que es la ley, irreprensible. Pablo está como abriendo así, mostrando todo lo que hizo, ¿no? Es como un general que ganó 1000 batallas. De todo hizo, todo lo que pedían lo hizo. Pero, dice, cuantas cosas eran para mí ganancia, todos esos logros las he estimado como pérdida, por amor a Cristo. Tratar de ser justo con todas tus fuerzas es lo más agotador que puedes pensar. No llegás, nunca. Por eso buscamos un Salvador,
alguien que lo haga por nosotros o que lo hizo por nosotros. Por eso es importante creer que Jesucristo es Dios, y lo es. Y él, lo que hizo Él en la cruz tiene un valor infinito. Limpia, una gota, dice una canción muy linda, una gota de tu sangre puede limpiar todos mis pecados. Solo una gotita. En sexto lugar, el cristianismo sin Cristo o sin la conversión persigue y condena a la verdadera iglesia de Dios. Es tremendo. Son personas que están edificando el reino de los hombres, no el reino de Dios. Y entonces compiten. Hace años quise alquilar una iglesia cerrada, que está vacía. Sigue vacía, me dice el vecino, porque hay un vecino ahí que es cristiano, se ha convertido. Y hace poco me llamó Alejandro, ¿por qué no volvemos a intentar alquilar? Antes de la cuarentena, quisimos comenzar ahí una iglesia. Y es una denominación que ya no existe prácticamente. Hacen obras en esa iglesia durante el gobierno de Alfonsín, otra vez lo menciono. Ahí se reunían las madres de Plaza de Mayo, Pérez Esquivel, daban discursos. Ya estaba muerta la iglesia, o sea, no hablaban de la salvación ni nada. Todos ritos. Fui a pedir que me la alquilen, me pidieron que haga una carta, expliqué que el motivo era explicar el evangelio en el barrio y no me quisieron alquilar. Dale. Si la tenés cerrada, te iba a pagar, no es que te la estoy pidiendo gratis. Y no. Qué lástima. Bueno, vamos a intentar de nuevo. A propósito, oren por eso. Pero parece increíble algunas cosas que pasan. Los fariseos, de nuevo, persiguieron a Jesús y eran supuestamente los que tenían que decir, acá está, los expertos que iban a decir al pueblo, este es el Mesías. Y no lo hicieron. Y le inventaron que echaba fuera demonios por medio de Satanás. Todo lo contrario, tremendos. Ay de vosotros, versos 47 y 48, que edificáis los sepulcros de los profetas a quienes mataron vuestros padres. Dice Jesús esto, de modo que sois testigos y consentidores de los hechos de vuestros padres, porque a la verdad ellos los mataron y vosotros edificáis sus sepulcros. Dios envió profetas para decir a los reyes y a los sacerdotes, están haciendo todo mal, ustedes son malvados. ¿Y qué hicieron los sacerdotes? Tenés razón. No, mataron a los profetas. ¡Qué locura! Y Jesús le está diciendo, y ustedes de pronto están culposos porque su papá mató a un profeta, y ahora no sé por qué, pero le están edificando una estatua y el sepulcro como para, calmar vuestra conciencia. Pero ustedes son igual a sus padres. Hubieran hecho lo mismo ustedes, si hubieran vivido en esa época, hubieran matado a los profetas, a los apóstoles, a Jesús mismo. Es tremendo. Jesús le dice a un escritor, le insinúa a ellos, a ustedes solo les gustan los profetas muertos, no los vivos. Por eso los honran, cuando están muertos los honran, pero si están vivos los odian, porque les revelan la maldad que ustedes tienen. Qué pena, ¿eh? En el mundo evangélico es triste, yo ahora lo he visto con mis propios ojos, tratando de estudiar aún más, en un lugar que es muy recomendado, porque es muy bueno, y tuve profesores que se burlan de gente que ama la Biblia y proponen, dice, escuchen esto, dice un profesor en mi clase, escuchen esto es muy importante para que ustedes estudien la Biblia. Y yo le digo, pero ya conociendo de que nos quiere hacer escuchar, pero si esto es todo, son especulaciones incrédulas. No, esto es muy importante. Dale. Y son personas que dicen, no, esta parte del Evangelio, esto no lo dijo Jesús. Esto lo inventaron después, en el siglo III alguien lo agregó. Yo digo, ¿no? Y discutimos en clase, al final me callé porque me iban a echar a mí, pero yo digo, la gente que abraza esas teorías, se llaman la crítica literaria o crítica histórica también, nunca más predicas la Biblia, porque no sabés qué es verdad y qué es mentira, qué es un mito y qué no, qué es. Odian la verdad, están en tinieblas. Da mucha lástima. Y cualquiera que defiende la verdad así como es, lo tilda de ingenuo. Es muy ingenuo. Este hombre no es un teólogo, no es un erudito. ¿Cómo sabes que no? Y porque cree todo lo que la Biblia dice. Erudito no es. En serio. Wow, así es el mundo académico. Por eso a principios del siglo XX, se comenzó, o a fines del siglo XIX, comenzó un movimiento llamado el Movimiento de los Institutos Bíblicos,
donde las iglesias que todavía tenían luz dijeron, no, yo no voy a mandar a jóvenes ahí a prepararse para ser pastores, vuelven apartados de Dios, de esas escuelas, de Yale, de Harvard, de todas estas lugares que fueron fundados para preparar pastores. Todavía están los carteles en la puerta de Harvard, dice ahí, los puritanos comenzaron esa universidad para formar pastores. Hoy si va un pastor ahí vuelve completamente incrédulo. Y entonces comenzaron a fundar institutos bíblicos, que era como apuntar un poquito más bajo, menos erudición, menos conocimiento y algo más práctico para que salgan y con el corazón intacto a evangelizar y a hacer misiones y a enseñar, ¿no? Bueno, a mediados del siglo XX, evangélicos verdaderos quisieron intentar una erudición un poco más profunda sin desviarse. Y salió bastante bien, pero ahora están más o menos en la misma historia, lamentablemente. Es una lucha del ser humano, el ser humano así somos. Por eso esto nos viene como anillo al dedo, digamos. Es tremendo. Los profetas le decían, Dios los ha abandonado a ustedes. ¿Por qué? Porque ustedes abandonaron a Dios. Por eso Dios los ha abandonado. No está Dios ya en ustedes. No está. Va a venir un juicio, va a venir Babilonia, los va a destruir. Ah, ¿qué decir? Y mataban a los profetas. Qué barbaridad. En séptimo lugar, el cristianismo sin Cristo o sin conversión no conduce al conocimiento de Dios ni a la vida eterna. No. Otra vez, son personas que voluntariamente rechazan la verdad y se vuelven a la mentira. Porque vendrá tiempo cuando no sufrirán la sana doctrina, dice Pablo a Timoteo, sino que teniendo comezón de oír, se amontonarán maestros conforme a sus propias concupiscencias y apartarán de la verdad el oído y se volverán a las fábulas. No, voy a decir nada, no puede ser. Sí, es así. Me acuerdo cuando vi hace muchos años gente en Argentina hizo una investigación de cómo decían que traían un aceite de Jerusalén bendecido para ungir. Y lo siguieron al pastor de ese lugar y se iba al supermercado y compraba aceite patito. Y yo mirando digo, bueno, ahora ya está. Ya demostraron todo, el hombre era el pastor, lo siguieron. El aceite de la patito no era de Oriente, ni de nada, ni de Monte Sinaí, ni nada, patito. Y a la gente no le importó. Siguió todo adelante. Y claro, porque ellos en realidad, la gente no quiere la verdad. La verdad ofende. Y todo siguió y quisieron hacer juicio por engañar y al final no lo pudieron hacer porque la gente dice, según este pasaje, estaba yo citando de memoria 2 Timoteo 4.3, según 2 Timoteo 4.3, la gente hace eso, quiere hacer eso. Ellos se juntan maestros conforme a sus propias concupiscencias. No es que un malvado maestro aparece y dice, los voy a engañar a todos. No, la gente dice, por favor, engañanos. Eso es lo que queremos. No queremos la verdad, no soportamos la verdad. Es tremendo. El cristianismo sin Cristo o sin conversión no conduce al conocimiento de Dios ni a la vida eterna. Claro que no. ¿Se acuerdan cuando Jesús le decía, ustedes son ciegos, guías de ciegos? Es lo que es, ¿sí? Ay de vosotros, verso 52, intérpretes de la ley, porque habéis quitado la llave de la ciencia, del conocimiento, vosotros mismos no entrasteis y a los que entraban se los impedisteis. No, dejate hinchar con eso, no le hace eso, es un tonto. Este es un pigmeo, escuché la otra vez que alguien dijo. Un hombre egocéntrico, ¿no? Estaba promocionando su Biblia de estudio. Y en una entrevista, y le preguntaron, ¿y qué diferencia hay entre tu Biblia de estudio y la Biblia de MacArthur? MacArthur es un pigmeo, dijo el hombre. Wow, bueno, está bien. Igual yo estoy con ganas de comprarme la Biblia de este hombre. Me dio mucha curiosidad, digo, ¿qué dice este hombre? Pero cada vez que lo veo me rechazo el ego de ese señor, que se cree la mamá de Tarzán, ¿no? Como decía Henry. Bueno. Qué sé yo, está muy de moda esa persona. Bueno, y en octavo lugar, el cristianismo sin Cristo o sin conversión desprecia y detesta al mismo Cristo, al verdadero Cristo, ¿no?
diciéndoles él estas cosas, dice, terminando Lucas 53 y 54. Los escribas y los fariseos comenzaron a estrecharle en gran manera. Yo busqué otra versión, porque esto de estrecharle, qué sé yo, lo están haciendo más finito, no sé, lo están apretando, y a provocarle a que hablase de muchas cosas, acechándole y procurando cazar alguna palabra de su boca para acusarle. La Biblia de las Américas dice, cuando salió de allí, los escribas y los fariseos comenzaron a acosarle en gran manera y a interrogarle minuciosamente sobre muchas cosas, tramando contra él para atraparle en lo que dijera, en algo que dijera. Eso es lo que es. Tristemente, esta gente vino Cristo y no lo vieron. Al contrario, lo mandaron matar. Son los que lo acusaron frente a Pilato. Y Pilato dice, a mí no me interesa todas estas cosas. Ustedes saben, háganlo ustedes. Y al final lo mataron. Pero ellos lo entregaron, diciendo mentiras. Contrataron gente, testigos falsos, dice la Biblia. Mirá vos, ¿no? Alguien que supuestamente busca la verdad, contrata testigos falsos. No están buscando la verdad. No les interesa la verdad. Hace rato que están en tinieblas y al final aman sus tinieblas, ¿no? Bueno, vamos a terminar con esto. Nosotros no estamos en guerra con nadie. Yo siempre sugiero que hay creyentes en todos lados. Que puede haber, ¿no? En la Iglesia Católica puede haber un verdadero creyente, no lo sé. Quizás alguien débil, débil de carácter, que no se anima a contradecir nada, que la tradición le es muy fuerte y aman a María y no quieren, les da miedo, no sé, contradecir a María, pero no sé. Yo sé que leyendo también tengo ahí muchos libros de sacerdotes convertidos que una vez que el Señor viene a tu corazón y te salva, ya no querés estar en las tinieblas. Y lo mismo digo de iglesias carismáticas, pentecostales. Hay gente linda ahí, claro que sí. Los testigos de Jehová son muy lindos. Tienen un buen testimonio. Son gente recta, pero están perdidos. Están en tinieblas. Y yo el otro día dije, salió un libro que se llama... Bueno, estoy mal de la mente yo, pero... Empatía suicida, se llama el libro. Y me impactó mucho... En la tapa del libro había una oveja con un cartel como protestando, liberen a los lobos, decía la oveja. Esa es la tapa del libro, liberan a los lobos, liberan a los lobos. Bueno, nosotros no tenemos que ser pedantes ni estar acá acusando a nadie. Dios, cada uno sabrá y verá, tengan cuidado. No todo lo que brilla es oro, no todo el que hace alguna cosa buena es porque es un creyente o porque hable de Cristo, es un creyente, ¿no? Tengamos cuidado. ¿Sí? Pueden ser todos esos lugares solo cuarteles de Satanás para engañar a la gente. ¿Por qué no? Y podemos llegar a ser nosotros un día así, si descuidamos lo que importa. Así que seamos celosos, tengamos cuidado y sobre todo examinémonos cada uno individualmente. ¿Verdad? Si acá es muy fácil, si nosotros acá... dejamos de enfatizar que la conversión es lo más importante, va a pasar muy poco tiempo hasta que al fin tengan un pastor que no sea convertido. Porque ustedes se van a amontonar maestros conforme a las propias concupiscencias y seremos un lugar de tinieblas. ¿Cómo no? Puede pasar. ¿Sí? Puede pasar. Hoy en día la iglesia donde Spurgeon predicaba está prácticamente cerrada. La gente que va a Londres y la visita, el tabernáculo metropolitano se llama, están unas cuerdas así de gruesas, no, yo no fui, pero están pasadas así por sobre los bancos y clavadas a los bancos para que la gente que todavía va estén adelante y no ensucien todo, porque es muy grande para limpiar. Está prácticamente cerrada. ¿Sí? Estamos hablando hace 120 años que estaba, era la reina de Inglaterra, se disfrazaba para que no la reconozcan para ir a escuchar la Spurgeon. Imagínense, estaba la palabra ahí, hoy ya no está, en ese lugar. Y así, bueno, ya les dije, Harvard, Yale, universidades que eran, y son hasta el día de hoy, son el modelo para todos, ya Cristo no está ahí. No, es incredulidad todo. Tenemos que tener cuidado. Busquemos, no se ofendan, hermanos,
algunos se han ofendido, no de ustedes, no sé. Algunos no le ha gustado que lo tengamos, que le dijimos, para ser miembro de acá te tenemos que examinar. No, yo no quiero. No le íbamos a examinar como un doctor. Le íbamos a hacer preguntas. Igual no, le ofendió. Y no. Y bueno, nunca fue miembro, ya no está acá, pero digo, era por el bien, capaz que no es creyente. Yo me animé a decirle, sospecho que no sos un creyente. Y por tal motivo. Y su defensa fue, en un momento, después de un rato que pasó, me dijo, ¿puedo decir algo más antes de irme? Sí. Y empezó a hablar mal de todos ustedes. Me digo, bueno. Y terminó de hablar, le digo, bueno, para mí confirmaste lo que yo te acabo de decir. Pero bueno, no estábamos discutiendo, ¿eh? Pero un verdadero creyente, no digo, nada lindo te pasó acá. Nadie te bendijo, nada. ¿Todo mal? Y sí. Bueno, digo, qué raro. Qué feo, qué triste. Ay de tal persona, ay. Y ojalá no digamos ay de vosotros, de vos, que estás acá, y yo sé que en la iglesia donde yo estaba, hermosa, de MacArthur, se predica muy lindo, está lleno de pastores, 37 pastores. Bueno, 37 ancianos, 12 pastores había. Y un día llego ahí y me dicen, ¿te enteraste de José? Que no venía al ministerio hispano, pero sabía. No, ¿qué pasó? Se cayó, él estaba trabajando en los estudios Universal de Hollywood, cayó de un techo y tuvo 2 semanas agonizando y se murió. Uf, le digo al que había sido mi jefe, wow. Uy, me empecé a preocupar, le digo, che, yo no sé si está en el cielo José, nunca vi en él nada. Y no, Alejandro, todos pensamos igual. Wow, ay de José, ¿cómo puedes estar en tanta luz y vos vivir en tinieblas? José era ujier de la iglesia, y ¿podés creer que se peleaba con la gente? Casi todos los domingos se peleaba con alguien. ¿Para qué? ¿Viste? Si tu trabajo es decir, acá hay una silla vacía, venga, siéntese acá. ¿Por qué se pelea, José? ¿Y por qué no está el Espíritu en su corazón? ¿Se das cuenta? Ojalá Dios te hable y por favor pensá en vos. No empieces a pensar, ah, fulano, sí, seguro, este. No. Examinaos a vosotros mismos si estáis en la fe. Cada uno examínese, por favor. Y no pensemos en la iglesia de acá, 5 cuadras, o la otra allá. Pensá en vos. Esto es para nosotros. ¿Sí? Gracias, Señor, por tu palabra. Por favor, úsala en nuestro corazón. Podemos engañarnos. En aquel día, tú lo dijiste, muchos te dirán, Señor, Señor, en tu nombre hicimos milagros, en tu nombre echamos fuera demonios, y tú nos vas a decir, nunca te conocí. Apartaos de mí, hacedores de maldad. Señor, ayúdanos a que no sea nuestro caso, Señor, por favor. Ten misericordia de nosotros, Señor. Por favor, danos luz. Nacimos en tinieblas, Señor. Nuestra tendencia son las tinieblas, la oscuridad y nuestra propia justicia. Quebrántanos, Señor, para que te busquemos de verdad, Señor, por favor. Te lo ruego en el nombre de Jesús. Amén.

0: Amado Padre, como acabamos de cantar, tu palabra permanece y queremos pensar conforme a tu palabra. Gracias por el gozo de ser instruidos por ella y pedimos de tu ayuda, de tu sabiduría, de tu dirección para que esta conversación sea edificante y nos ayudes a pensar bíblicamente acerca de cómo la familia refleja tu gloria, refleja tu redención. En el nombre de Jesús oramos. Amén. Amén. Hermanos, otra vez gracias. Gracias por su tiempo. Pensando en algunas ideas de cómo aterrizar lo que hemos estado escuchando en algunos sentidos prácticos. Cada sesión nos ha apuntado a la familia y cómo la familia refleja la redención. Y las preguntas que tengo son más... Okay, ¿cómo aterrizamos eso a la práctica? ¿Cómo se ve en nuestras familias? Pero tal vez comenzar preguntándoles desde su perspectiva, los distintos ángulos de ministerio que ustedes tienen, ¿cuáles son las amenazas o ataques más significativos que notan de manera contemporánea en contra de la familia? Quien quiera comenzar.
1: Bueno, yo creo que hay amenazas a lo interno de la familia y hay amenazas externas a la familia, tienen que ver con lo que está pasando allá afuera. Pero yo siempre creo que las amenazas que están dentro son peores que las que están afuera, aunque las que están afuera parecen más intimidantes frecuentemente que las que están dentro. Pero yo creo que tenemos una familia mucho más fracturada hoy en día, mucho más núcleos divorciados, divididos. Yo creo que tenemos personas más inmaduras emocionalmente en nuestra sociedad. Pensando incluso en mi propia generación, cuando yo estaba en la universidad, aún a ese nivel creo que los jóvenes hoy son más inmaduros, mujeres y hombres, y luego al casarse, pues crean una familia emocionalmente también inmadura. Creo que tenemos expectativas erradas mayores que en el pasado, porque es una sociedad que no conoce lo que es la gratificación retardada y por consiguiente todo lo quiere ahora y de una manera que a mí me complazca. Hemos sido egoístas desde que Adán y Eva fueron expulsados, no hay duda de eso. Pero yo creo que la sociedad, con todas las ofertas que no se escucha,
2: okay. Estaba dando esa impresión, pero no sabía si era yo que estaba
1: viendo. Ok, ¿dónde comienzo?
0: Bienvenidos a la sesión de preguntas y respuestas.
1: Bueno, no sé si es mi volumen o si es mi micrófono. Es el micrófono.
3: A ver, ahí se oye.
2: Okay. Uno, dos, ¿se oye?
3: Este.
2: No,
3: este
2: entonces no son los micrófonos.
3: Hola, ¿no?
1: Es el micrófono que me dieron.
3: Hola.
2: A los tres.
1: Como la mujer que Dios me dio.
2: No, tampoco.
1: A los tres.
3: Ok. Hola.
1: Bueno, ¿sí? Me siento mejor ahora, que no me siento culpable, pero también me oigo mejor. Decía que creo que hay amenazas a lo interno y amenazas externas. Las de afuera siempre lucen como más amenazantes, pero las amenazas internas son mucho peores. Es como una iglesia. Nosotros tenemos amenazas internas, pero tenemos amenazas de afuera. Lo que pasa aquí adentro siempre es peor que lo que está pasando allá afuera. Entonces decía que tenemos una sociedad mucho más fracturada, la familia más fracturada. El índice de divorcio es mayor. Familias menos comprometidas, mucha gente que está conviviendo pero que ni siquiera casados están, pero tienen hijos y se reproducen. Creo que tenemos miembros de los matrimonios más inmaduros en general, porque la misma sociedad nos ha vendido esa idea, con personas que el promedio hace unos años atrás de matrimonio, de la edad que se casaba una pareja, no recuerdo 2 décadas, 3 décadas, 4 décadas, pero era 21 años. Ahora es de 28 años en adelante. Porque la gente no quiere asumir responsabilidad, quiere seguir viviendo el síndrome del Peter Pan Syndrome, donde yo quiero seguir disfrutando la vida. Entonces, así me caso y yo quiero seguir disfrutando la vida dentro del matrimonio. Pero sabes que lo que pasa allá afuera, pasa aquí adentro. Siempre ha infiltrado la iglesia, porque la gente viene de afuera, se convierte, pero es de afuera que viene. Y viene con ideas cerradas. Yo creo que tenemos expectativas cerradas de la vida, del matrimonio, de donde yo trabajo, de la iglesia y de todo el mundo, porque es una sociedad más egocéntrica, más centrada en sí mismo. No tiene sentido de lo que es gratificación retardada, de manera que el matrimonio debe proporcionarme todos los beneficios desde el primer año o el segundo, y si no, yo me voy. Menos sentido de responsabilidad con la próxima generación. Esta es una historia breve de mi abuelo. Cuando tenía 90 años, todavía estaba más o menos activo y estaba sembrando matas de aguacate. Y alguien le decían Ponono, le dijo, Ponono, tenía 90 años, la mata de aguacate toma 6, 7 años para dar aguacate. ¿Qué tú haces sembrando? Y dijo, sí, pero cuando yo nací, yo encontré. Había un sentido de responsabilidad con la próxima generación. Eso no existe hoy. Pero esa próxima generación son tus hijos. Entonces, lamentablemente, creo que esas amenazas están dentro. Y para quedarme con esas que estoy mencionando y no extenderme más, creo que también internamente tenemos parejas que no necesariamente tienen una cosmovisión dentro de la iglesia, que no tienen una cosmovisión bíblica del matrimonio. Y por consiguiente, no solamente que no quiero asumir mi rol de esposo o de esposa, pero al mismo tiempo no quiero asumir mi rol de padres comprometidos. Preferimos irnos a trabajar y que los hijos los críe otro, pero muchas veces esos otros es la televisión y es el internet. Y finalmente, redondeando todo eso, esa sociedad mucho más individualista tiene una familia mucho más individualista, de manera que tenemos televisiones en cada habitación, celulares cada uno por separado. Mientras antes una familia podía ver un programa X frente a una misma pantalla y hacer correcciones de lo que se está viendo, hoy en día cada cual está personalizado en su interior y cada cual está viendo, si no la pantalla grande, la pantalla chica del celular, con pocos controles. De manera que yo creo que la crisis interna es enorme y eso está permitiendo que lo que pase allá afuera entre con mayor facilidad aquí adentro.
4: Uno, dos, ahí sí se oye.
3: Yo tengo el bueno.
4: Es que Miguel y yo estamos censurados, pero...
3: Sí, sí, te castigaron. ¿Qué dijiste en la última predicación?
4: Eso fue, seguramente. Ahora uno, sí, ¿se oye el tuyo?
1: Uno, dos. Allá. Tres, cuatro. Más o menos.
3: Ya le levantaron el castigo.
4: Ok.
0: Adelante, quien quiera agregar algo adicional a la pregunta, por favor.
4: No, yo creo que el análisis que Miguel ha hecho es muy cierto. O sea, yo creo que la amenaza interna es mucho más agresiva, porque yo creo que hay tres cosas, como ya Miguel mencionó, pero extenderla aún hacia la iglesia, que están afectando la iglesia y están afectando la familia. Es el individualismo, el consumismo y la falta de compromiso. El individualismo lleva al individuo no a tomar una realidad dada de afuera y yo entender que tengo que amoldarme a esa realidad, sino que yo ahora, conforme a lo que pienso, a lo que siento, ahora tienen que amoldar la realidad a mí. Y así no se puede tener una iglesia y así no se puede tener una familia, definitivamente. Lo único que quería añadir, y volviendo otra vez a la prédica anterior, es que cuando el Señor Jesucristo diseñó la familia y diseñó la iglesia y nos dio la gran comisión, Él sabía de antemano que nosotros íbamos a llegar a esta época, individualista, consumista, falta de compromiso, por lo que no debemos perder la esperanza de que todavía se puede, porque el poder del Espíritu Santo sigue siendo el poder del Espíritu Santo y la palabra de Dios sigue siendo la palabra de Dios.
1: Amén. Amén.
3: Si puedo añadir algo, yo creo que de nuevo el análisis de Miguel es bastante claro. Dicho de una manera resumida, creo yo, bíblica, no hay nada nuevo debajo del sol en términos de pecado. Lo dijo Sujol en su última predicación, la concepción de un ser humano es el nacimiento de una criatura soberbia. Aquí en maldad he sido formado, en pecado me concibió mi madre. Y desde Génesis, Miguel habló de esto, creo, en el taller, me estaba contando de ayer, ves en la Escritura los pecados, que son prácticamente los mismos que cometemos, con nombres diferentes, expresiones diferentes, pero de nuevo lo dijo Sujel hace un momento en la predicación, Génesis 3, la mujer que me diste por compañera, mismas tendencias, evasión de responsabilidad. En otras palabras, lo dijo Miguel, cosmovisión. Es un problema, creo yo, dicho de otra manera, erráis ignorando las Escrituras. No conocemos la Escritura, no nos sometemos a la Escritura y dejamos que la sabiduría del mundo sea lo que determina cómo pensamos, cómo actuamos, y pensamos y actuamos de manera no bíblica. Esto es, como la sabiduría del mundo, de manera mundana. Y de ahí lo vemos a lo largo de la Escritura. Necesitamos regresar a la Biblia. Entonces, creo yo, dicho de otra manera, ignorancia bíblica y falta de sumisión a lo que conocemos, que bueno, eso se puede aplicar, yo sea, a cualquier problema en la iglesia, ¿no? Pero bueno, simplemente una manera de verlo desde otro ángulo, pero de acuerdo con ellos.
0: Amén. No, gracias. Gracias, hermanos. Ahora, con base en lo que dijeron y pensando que entonces la Biblia es el lente por el cual debemos de ver definitivamente la familia, quisiera tal vez ir por cada uno de los diferentes roles en la familia y cómo podemos pensar bíblicamente acerca de cada rol. Y comenzando por el esposo, ¿de qué maneras prácticas podemos obedecer el mandato como esposos de purificar a nuestras esposas con la palabra?
3: Oye, antes de que entremos en ello, mérito, me vino a la mente algo. Creo que nos da mucha esperanza algo que dijo Sujel, pero otra vez tratando de aterrizarlo desde otro ángulo. Si identificamos conforme a la Biblia los problemas de la familia, vamos a poder resolverlos conforme a la Biblia, porque la palabra es suficiente, el Espíritu es suficiente, el Evangelio, Cristo es suficiente. Eso es muy importante, porque si empezamos a pensar que es que aquí no encuentro cómo definir el problema, por lo tanto aquí no está la solución, y empezamos a recurrir a fuentes fuera de la Biblia que no cambian, a lo mejor te ayudan externamente a reformar algún tipo de comportamiento, pero otra vez, 1 Corintios 6, esto erais algunos, mas ya habéis sido lavados, ya habéis sido santificados, ya habéis sido justificados por en el nombre de nuestro Señor Jesucristo y por el poder de el Espíritu Santo. Necesitamos al Espíritu, es lo único que necesitamos. Perdón, un apéndice, pero regresando allá.
0: ¿No? Ah, ¿Otro apéndice?
3: No, ya.
0: Gracias.
3: Ya, le toca, no, Miguel.
4: Le,
3: ya le
4: va
3: estaba
4: a dar,
3: así, Miguel.
4: Ah, sí, y le va a dar apendicitis. Sí,
3: le toca, no, a Miguel ya.
0: Gracias.
3: Dígate la palabra.
0: Adelante, no, adelante. Gracias, querido Luis.
4: Pensando, Homero, en tu pregunta ahora, me vino a la mente Adán en el huerto del Edén. Yo no quise expandir esa parte porque no era la meta del mensaje, pero Adán fue formado primero, después Eva. Pablo usa ese argumento en 1 Timoteo 2 para mostrar que aún en la forma como Dios creó al hombre, Dios le da al hombre una responsabilidad de administrar la palabra. Y lo digo entre comillas porque eso no quiere decir que la mujer no debe estudiar la Biblia, no debe ser una buena teóloga si es cristiana. Tú debes conocer a Dios, debe conocer la palabra. Pero no deja de ser interesante que cuando Eva es creada, ya Dios le había dado a Adán el mandamiento de todo árbol del huerto podrás comer, la generosidad de Dios. Ahora, aquí está la prueba. El árbol que está en medio del huerto no comerás, porque el día que de él comieres, ciertamente morirás. Entonces, cuando Eva es creada y el diablo la tienta, ella le dice a Satanás, es que Dios dijo que no podíamos comer de ese árbol. Ella le añade, ni tocarlo. Pero ese no es el punto. El punto es que Adán había cumplido un rol que luego se va a mostrar como el rol del sacerdote en el Antiguo Testamento. Es como si el huerto del Edén fuera un santuario, una especie de santuario primigenio, y Adán era el sacerdote que debía instruir a su esposa en la palabra del Señor. Cuando vemos en el Nuevo Testamento, 1 Corintios 14, Pablo dice: si alguna mujer tiene algo que preguntar, tal vez estuvo escuchando la prédica del pastor, no entendió algo, dice, pregúntale en casa a tu marido. ¿Y qué hacemos nosotros los maridos? No los pastores, no los maridos. Bueno, tenemos que decir a la esposa, bueno, estudiando la palabra, esto es lo que yo entiendo que pasó aquí. O si no entiendes, dile, mi amor, mira, honestamente yo tampoco entendí. Sé honesto, pero yo lo voy a averiguar. O sea, hay una responsabilidad en el hombre que Dios le dio de santificar a su esposa con la palabra. Otra vez Efesios 5, maridos, amad a vuestras mujeres como Cristo amó a la iglesia, se entregó por ella para santificarla por el lavamiento del agua por la palabra. Eso incluye el hacer devocionales diarios, eso incluye el hablar la palabra juntos. Ahora, hermanas, ustedes también son nuestras ayudas idóneas, o sea que no es solamente el hombre que hace ese papel, pero hay una responsabilidad primaria, no única, que Dios le da al hombre en ese sentido, de santificar a su esposa por medio, no de mis opiniones personales, sino por medio de la palabra de Dios. Una buena costumbre es cuando estamos hablando de algo difícil en el matrimonio, pensar inmediatamente, ¿ha dicho algo Dios acerca de esto en su palabra? Pero maridos, eso quiere decir que todos nosotros, y las mujeres también, tenemos la responsabilidad de conocer este libro, no solamente los pastores. Cómete este libro, porque tú eres el pastor de tu casa.
1: Yo no quiero, amados esposos, yo no quiero sonar negativo ni acusador, pero para santificar a mi esposa yo tengo que santificarme primero.
4: Amén.
1: Y
4: amén. Amén.
1: Y tristemente, las estadísticas, los estudios, las encuestas y las conversaciones informales revelan que las esposas en su gran mayoría son más espirituales que sus esposos. La mayoría de la literatura cristiana la compran mujeres. La mayoría de la literatura cristiana que los hombres compran, el 70% la leen las mujeres. O sea, los hombres la compran y no la leen. Tú anuncias un estudio bíblico y hay múltiples mujeres que quieren ir, están interesadas, los esposos están rezagados. El domingo en la mañana, frecuentemente la esposa que está apurando a los hijos, que vamos para la iglesia, que lleguemos temprano, y el esposo no está haciendo lo mismo. Obviamente hay excepciones, pero lamentablemente el rol que Adán no tomó de liderar no está ocurriendo hoy. Abraham no lideró también cuando su esposa le propuso que tomara a su criada, que no era parte del diseño de Dios. Además, Dios le había hecho una promesa ya. Entonces Abraham debió haberle dicho: Sara, tenemos una promesa, esperemos por la promesa de Dios. Pero no, Sara se fue adelante, igual que Eva se fue adelante, y Adán siguió. Y hombre, al fin, decía yo ayer en mi taller, que debió haber pensado, esto tiene que ser del Señor, porque es mi esposa que me está brindando otra esposa. Debió haber liderado. Isaac no lideró, Jacob no lideró. Esto es un problema grave y serio y viejo. Es como la misma película con nuevos actores. Esto es una historia de mi propia iglesia. Tengo una pareja enfrente. Le hago una recomendación al esposo de leer un libro. Y entonces, cuando regresan, y a la esposa otro libro. Cuando regresan, le pregunto a la esposa del libro, y ella lo leyó, obviamente. Cuando le pregunto a él, me dice que no. Y le digo, ¿pero por qué no lo leíste? Y me dice, ella no me lo compró. ¿Cómo le explico a ese esposo cómo santificar a su esposo? Entonces, esposos, hermanos, amados, queridos, nosotros necesitamos hacer una admisión de que necesitamos mayor crecimiento espiritual. De que, como decimos en nuestro país, no van muy lejos los de adelante, si los de atrás corren bien, entonces apuremos el paso para que alcancemos la espiritualidad de la esposa y le pasemos adelante. Entonces yo podré hacer devocionales, o orar, o compartir, o meditar, o corregir, pero yo tengo que santificarme. Y eso se hace vía la palabra, como Sujel mencionó, dependiendo del espíritu, haciendo introspección de dónde está, para dónde quiero llevar a mi esposa, para dónde quiero llevar este matrimonio, para dónde quiero llevar a mis hijos, dónde estamos nosotros como núcleo familiar. Y yo creo que eso es crítico. Tenemos que examinar nuestras vidas para examinar nuestro matrimonio, examinar nuestras familias. Hasta Sócrates decía, una vida no examinada no vale la pena vivirla, y ni siquiera creyente en Dios era. Yo tengo que examinar dónde estoy, dónde está mi matrimonio, dónde están mis hijos. Con eso no quiero que los esposos de aquí en adelante me odien, me rechacen, pero eso es una realidad. Tenemos una crisis masculina. Lo que pasa es que ha tocado una tecla que está muy, que es muy grande en mi vida como pastor. Y nosotros tenemos una crisis social, pero es eminentemente masculina. Fácil de probar. La mayoría de las personas en las cárceles son hombres. 95%, 90% son hombres. La mayoría de casi todas las violaciones las cometen hombres. Cuando encuentras a niños que comienzan en la adolescencia a usar drogas, vienen de hogares donde el padre no está. Cuando encuentras a niños que han dejado la educación secundaria, vienen de hogares donde el padre no está. Cuando encuentras a adolescentes involucrados en crímenes, vienen de hogares donde el padre no está, donde el padre no está, donde el padre no está. Es una crisis eminentemente masculina. Eso no quiere decir que las mujeres no tienen su dosis de contribución. Pero nosotros tenemos que tomar responsabilidades por nuestros matrimonios y nuestras familias. Amén. Porque Dios nos hará rendir cuentas.
3: Amén. Añadiendo

0: ¿Cómo puedo hacer lo que esté de mi parte para hacerla feliz, por así decirlo, ¿no? En términos de morir a mí mismo, primero sus preferencias. Es una lucha continua, una lucha continua. De nuevo, lo vimos en la última predicación, contra mi soberbia. Estar pensando primero en ella, como decía el pastor MacArthur, tragándome mi soberbia, escogiendo servirla a ella. Y número dos, 1 Pedro 3:7, vivir con ella sabiamente, dando honor a la mujer como a vaso más frágil. Esto es, pensando, analizando qué es lo que quiere, qué es lo que necesita. Y yo ahí pienso que una manera de aplicar esto también incluiría en el área de santificación práctica, cómo le ayuda a mi esposa a estar expuesta a la palabra para que pueda entender, estudiar, aplicar mejor la palabra. Algo tan simple como el domingo, a lo mejor yo hago el desayuno o lavo los trastes. No puedo decir que es una carnal porque tiene 4 hijos y espero que esté lista a las 7 de la mañana, y yo me visto, hago mi devocional, y la pobre mujer tiene que tener a los 4 niños vestidos y demás, con corbatita y vestido y moño y listón. Y si no es una carnal, si no está lista a las 7 de la mañana, porque vamos a estar en la ahí servicio escuela dominical de 8 a 12. Necesito hacer el esfuerzo por ayudarla y también tener la consideración, dependiendo de la etapa en la que esté, buscar ajustarme para ayudarla. A lo mejor, por ejemplo, el devocional, bueno, si los hijos son más pequeños, no puede ser de cierta manera en el desayuno, otras ocasiones en el auto. En otras palabras, pensar cómo puedo ayudarle a mi esposa para que ella pueda estar expuesta a la palabra. A lo mejor para el estudio de mujeres, me quedo con los hijos. Anatema para algunos, ¿cómo? Voy a cuidar a mis hijos, no sabes de qué habla. Señor, ayúdame, me esfuerzo, hago lo que tenga que hacer para que mi esposa vaya al estudio de mujeres. Y no, bueno, ¿conseguiste a alguien, mi reina, para que te cuidara a los niños? No, qué carnal, pues no puedes ir al estudio. ¿Por qué estás ocupado? No, pues yo tengo que ver el partido hoy. Perdón, no puedo, hay prioridades. Y es con el grupo de hombres de la iglesia, tú sabes, tener compromiso. No, pues no vas entonces, no. Pensar cómo puedo ayudarle a mi esposa. Y otra vez, no solo es, y claro, primordialmente es el que yo estoy cultivando la santidad, y eso se va a reflejar en que voy a buscar que ella esté expuesta a la palabra. Y a veces pueden ser cosas tan prácticas como esa, como, no te preocupes, mi amor, tú ve, yo me encargo de limpiar los trastes, yo te lavo los excusados, yo te lavo esto, para que tú estés en el estudio bíblico.
1: Me parece que son las mujeres que están aplaudiendo. ¿Ahora son los hombres? Okay.
2: Tal vez ahora, cambiando de rol, nos han dado consejos tan valiosos para el hombre. Ahora, ¿de qué manera la esposa puede, digamos, ser un instrumento en las manos del Señor para empujar a su marido a que haga justamente eso, que cumpla su rol como cabeza del hogar, como sacerdote del hogar, como siervo del hogar? ¿De qué maneras prácticas una mujer se somete a su marido empujándole a que lidere a su familia con fidelidad?
1: Esa es una buena pregunta. Habíamos hablado de cómo la mujer debe representar a la iglesia en la forma como la iglesia, confiando en Dios, se somete a su marido. Ahorita Luis citaba 1 Pedro 3, y una cosa que interesante, 1 Pedro 3, es que dice que aún las mujeres que están casadas con hombres que son desobedientes a la palabra, dice que sean ganados sin palabra por la conducta de sus esposas, considerando vuestra conducta casta y respetuosa. Y luego dice que las mujeres deben imitar aquellas santas mujeres del pasado que esperaban en Dios estando sujetas a sus maridos. Hermanas, la Biblia no les manda esperar en sus maridos, sino en Dios.

0: y al esperar en Dios, entonces con esa confianza pueden someterse a su marido. ¿Y por qué hablo de esto? Porque una de las maneras en que las esposas apoyan y soportan el liderazgo del esposo es precisamente ayudarlos a ejercer ese liderazgo. A veces pasa que las mujeres toman el control. Y al tomar el control, obviamente porque ven que el marido no hace esto, no hace aquello, al tomar el control le están quitando a él la oportunidad de hacer lo que él debe hacer. Habla con tu esposo y aún usa la iglesia. O sea, si ustedes son cristianos, y lamentablemente aquí no estamos hablando solo de matrimonios mixtos. A veces vemos en nuestras iglesias matrimonios donde los dos profesan la fe y vemos esa pasividad masculina. Hermanas, si tú eres miembro de una iglesia, tú tienes el permiso dado por Dios de buscar ayuda pastoral. Hay esposas que están esperando que el esposo tome la iniciativa en esa parte. No, habla con un pastor, habla con alguien que pueda ayudar en el matrimonio, pero no te quedes pasiva, eres una ayuda idónea. Por otro lado, recuerda siempre que tú y tu esposo pertenecen al mismo equipo. Y te digo esto porque a veces sucede, voy a poner un caso, quiero ver cómo lo planteo, porque yo no sé si por esas providencias, ese matrimonio al que me voy a referir, de repente está viendo expositores y dice, pero fuimos nosotros. Pero una vez tratando un caso donde evidentemente la esposa era muy sabia para muchas cosas y el esposo no tenía tantas luces como ella, hablando con ellos, yo le decía a él, mira, hay momentos en que tú debes utilizar los dones que Dios le ha dado y los talentos que Dios le ha dado a tu esposa. Eso no te elimina tu liderazgo. Si ella tiene, por ejemplo, mejor entendimiento de cómo manejar la economía, ayúdate de ella porque ella sabe más que tú en eso. Pero a ella le decía, recuerda que ustedes están en el mismo equipo. Y en una ocasión, después de esa conversación, esta persona me dijo, se apareció en mi oficina un día y me dijo, ahora oye la última de mi marido. Y entonces me plantea algo que el marido quería hacer, que era algo misericordioso, pero poco sabio. Ellos no podían meterse en eso. Y yo le dije a ella, ¿y qué tú hiciste cuando tu esposo te dijo eso? En República Dominicana hace años teníamos una moneda que era de 50 centavos y era una moneda, le decíamos medio peso, y era la moneda más grande que teníamos. Y yo le dije, yo estoy seguro que tú le abriste los ojos a tu esposo como dos medio peso y lo hiciste sentir como un estúpido. Y ella bajó la cara y me dijo, eso fue lo que pasó. Y yo le dije, ¿sabes qué? Tú debiste haberte parado de tu asiento, haberle dado un abrazo y un beso a tu marido y decirle, mi amor, tu misericordia me conmueve. Porque nosotros estamos con la soga. No, en serio, de verdad, él quiere hacer un bien. Párate con él y dile, ok, mira, vamos a hacer este proyecto juntos. Toma papel y lápiz y ponte con él ahí con la matemática, porque la matemática no se equivocan. Y sumando y restando, lo vas a ayudar a él como líder a llegar a la conclusión de que eso no se puede. Pero aplastándolo y haciéndolo sentir como un tonto, la esposa no está ayudando al esposo a tomar su lugar como líder. Ay, hermanas, así como Miguel, yo no quiero que las hermanas, como, así como Miguel no quiere que los esposos lo miren mal, yo no quiero, hermana, que ustedes me miren mal, pero una esposa controladora, una esposa no sumisa, definitivamente no va a ayudar a su marido a ejercer su liderazgo. Amén. No está siendo una ayuda idónea, lo está aplastando.
1: Amén. Amén.
0: Ahora, okay, aplauden los hombres ahora.
1: Bueno, hermanos, no sé si recuerdan el texto donde el capítulo en el que Sujel estaba, Efesios 5, cómo habla de cómo la esposa y el esposo deben responder mutuamente. el esposo ame a su esposa condicionalmente y la esposa, ¿qué cosa? Que respete a su marido. La manera como el marido se siente amado es siendo respetado. Y hay múltiples formas a las que ya Sujel estaba aludiendo, como un esposo se siente irrespetado. La condenación, la crítica continua, comentarios negativos, nada de eso respira respeto. Y mucho menos delante de los hijos. Y el esposo no se siente amado. Entonces, ¿qué es lo que ocurre? Que cuando el esposo no se siente amado, él responde en ira y demás, y la esposa no se siente amada. Cuando él no se siente respetado, él responde de una manera que la esposa no se siente amada. Cuando la esposa no se siente amada, ella responde otra vez de una manera que la esposa no se siente respetado. Y es lo que se produce, es esta danza, ¿verdad?, de irrespeto y de ira que no conduce a nada bueno. Hermanos, el respeto es algo que tú le debes a todo el mundo y mucho más a tu esposo. Yo no tengo que ganar el respeto. Tú me lo debes porque soy portador de la imagen de Dios. Pero la confianza yo tengo que ganármela. Pero el respeto yo tengo, si yo no te conozco, yo tengo que respetarte aún de primer plano porque eres un portador de la imagen de Dios. En una relación donde Dios me manda a respetar a mi esposo, todavía mucho más. Y una de las maneras como tú lo haces es ofreciéndole tu contribución, tu ayuda, siendo sabia a la hora de ofrecer tus opiniones y no las condenaciones. Dame usar un ejemplo de nuestra propia iglesia. Esta pareja se casa hace muchos años, ya tienen 70 y pico de años. Se casa como inconversos. Ella se convierte tempranamente y tiene un hambre por la palabra. Y ella comenzó a aplicar lo que a su vez se aludió de Pedro, que se comporta de una manera, ¿verdad?, piadosa y demás. El esposo era muy bebedor, el esposo era también muy mujeriego, pero su esposa está respondiendo de una manera conforme a su nuevo nacimiento, a su nueva naturaleza. Y un día él llegó a la casa y le dice: mira, yo no sé lo que tú tienes, pero lo que tú tienes yo lo quiero. Y le dijo: yo te voy a invitar a cenar, porque yo tengo algunas cosas que confesarte, pero yo quiero lo que tú tienes. Y entonces le dice: mira, por un lado, yo ahora mismo tengo otra mujer, pero yo primero te pido perdón. Pero yo quiero que tú me ayudes a dejar a esa mujer. De hecho, yo quiero ir a visitarla y decirle a esta mujer contigo que yo la estoy dejando, que yo he tomado la decisión de quedarme contigo. Ella sumisamente lo hizo. Fue duro, fue doloroso. Pero ¿sabes qué? Yo lo voy a decir en público, porque ellos tienen esto en público, lo han grabado, lo han dicho mil veces, sobre todo ella. Esos son los padres del pastor ejecutivo de nuestra iglesia. Y sus hijos están todos en la fe cristiana. Hermanos, Cristo fue a la cruz para que tú y yo entremos a la familia de Dios. Esta mujer decidió comportarse de una manera para que sus hijos pudieran entrar a la familia de Dios. Y están en la familia de Dios. La vida cristiana es cruciforme, o debe ser. Niéguete a ti mismo y toma tu cruz. Eso es un libro en inglés, The Cruciform Life. Yo creo que sería muy bueno que lo pudieras leer. Esa es la clave de la vida cristiana. Yo tengo que vivir una vida cruciforme, lo que implica que estoy dispuesto a tomar mi cruz para que otros puedan entrar al reino de los cielos, y mucho más cuando se trata de tu familia. Entonces, respeta a tu esposa, esposo, ama a tu esposa. Y el respeto tiene múltiples formas y colores, pero es la mejor forma de estimular a tu esposo. Lo que esa esposa hizo, el ejemplo que te mencioné, ella tenía más luces, como dice Sujel, en muchas áreas que él en otras áreas. Ella decidió meterse debajo de las alas de su esposo. Entonces ahora, como ya el viento debajo de las alas de su esposo, sin el viento debajo de sus alas, él no iba a volar muy alto. Sin el liderazgo de su esposo, por diseño de ella, no iba a volar muy alto. Pero con el viento debajo de sus alas, los dos pueden volar mucho más alto. Y de eso es que se trata, porque es un solo equipo, como Sujel decía. En un equipo no gana uno y el otro pierde al mismo tiempo. O ganamos los dos o perdemos los dos. Y eso, verdad, son los argumentos. Tú puedes ganar el argumento, pero el otro no está perdiendo. Perdón, tú ganas, pero está perdiendo junto con el otro, porque el equipo se rompió. Entonces, no se trata de ganar el argumento, se trata de ganar la gloria de Dios o traer gloria a Dios y ganar la santidad del matrimonio.
2: Y añadiría, dicho de otra manera, obviamente eso, ese es de nuevo el fundamento, el corazón, lo que ya dijeron Miguel y Sujel. Yo lo diría así, como alguien dijo, que la esposa se mantenga en su carril, que la esposa se mantenga en los parámetros que Dios ha establecido para ella en la Escritura. Resumido en 1 Pedro 3, pensando en términos de Tito 2, que adorne la doctrina del Señor. Sea que el marido sea incrédulo o sea un creyente que está mostrando cierta carnalidad y necesita motivación, ella necesita concentrarse en la función que Dios le ha dado a ella, hacer lo mejor que puede, conforme a su capacidad, amar a su marido, sus hijos, su casa. Y de esta manera, ella está contribuyendo a que sea atractivo el Evangelio, que sea algo ligero para el marido, que lo motive haciendo lo que está de su parte y rogando porque el Señor sea el que al final lo mueva, ¿no? Sea el que ponga en su corazón acercarse y demás, pero que se lo facilite al estar ella concentrada en lo que Dios le ha mandado hacer, para que el marido pueda, en términos humanos, no tener excusa para no buscar al Señor, para no servir al Señor como debe, ¿no? Porque si la mujer está no atendiendo su casa, no atendiendo al marido, sus hijos, obvio, eso no va a motivar al hombre a querer avanzar, a querer progresar en su vida espiritual.
3: Muchas gracias, hermanos. Gracias por... Moviéndonos ahora del matrimonio, que es el núcleo de la familia, pasando hacia los hijos. La Biblia no estipula edades, pero sí nos da el mandato de no exasperarles. ¿Cómo podemos cumplir ese mandato de no exasperar a nuestros hijos, no causar ira en nuestros hijos?
0: Tú has citado un texto bíblico, ese mandato se encuentra tanto en Efesios como en Colosenses. Pero voy a irme a Efesios por una razón. Efesios dice: y vosotros, padres, no provoquéis a ira a vuestros hijos, sino criadlos en disciplina y amonestación del Señor. Lo que me llama la atención de ese texto es que Pablo contrapone el provocar a ira con criarlos en la disciplina y amonestación del Señor. ¿Cómo evitamos el provocar a ira a nuestros hijos? Criándolos en la disciplina y amonestación del Señor. ¿Pero qué significa eso? Bueno, criarlos evidentemente es levantarlos hacia la madurez, pero al mismo tiempo usando la disciplina y la amonestación en los casos en que sea necesario. Pero hay dos palabritas aquí que lo cambian todo. Es en la disciplina y amonestación del Señor. Y otra vez, eso significa que esta crianza pone el Evangelio en el centro una vez más. Obviamente, padres, déjenme decirles algo de todo corazón. Tú puedes tener una buena paternidad y ejercerla dentro de los parámetros, ¿verdad?, correctos, sabiendo que somos pecadores y que somos limitados. Y eso, como quiera, puede hacer que uno de tus hijos sea provocado a ira por la sencilla razón de que es un pecador que no quiere someterse a la autoridad del Señor en su palabra. Y eso lo vemos en textos como Isaías capítulo 1. Isaías comienza diciendo: escucha tu tierra porque habla Jehová. Escuchen esto, padres, habla Jehová. ¿Y qué dice Dios? Crié hijos y los engrandecí y ellos se rebelaron contra mí. ¿Qué quiere decir eso? Que aún la paternidad más sabia puede provocar que algunos de nuestros hijos se rebelen contra la autoridad del Señor porque son pecadores. Sin embargo, mi responsabilidad es tratar, en dependencia del Espíritu de Dios y criándolos con el Evangelio en el centro, de no provocarlos a ira. Padres, cuando ustedes no disciplinan apropiadamente a sus hijos, cuando ustedes no estorban su pecado, cuando ustedes no los amonestan y sobre todas las cosas cuando no los llevan a Cristo, ustedes los están provocando a ira. A veces los padres piensan, yo no lo voy a disciplinar porque no quiero que mi hijo se enoje. Es que nota lo que dice Pablo, es que precisamente una forma de no provocarlo a ira es criarlo en la disciplina y amonestación del Señor. Un ejemplo práctico para traer el Evangelio aquí. Estás en la sala haciendo, hermana, estás en la sala recogiendo cosas y de repente tú escuchas un grito en una de tus habitaciones. Vas corriendo y cuando llegas te encuentras a tu hijo mayor encima de tu hijo menor a punto de darle un puñetazo. No, no, pastor, eso no pasa en los hogares cristianos. No, está bien, pero vamos a suponerlo. Y cuando le dices a tu hermano, al mayor, pero ¿qué tú haces? Y él te responde, es que me desespera, él me desespera. Aquí hay dos formas de actuar. Una es decirle a tu hijo, óyeme bien, tú vas a amar, yo voy a hacer que tú ames a tu hermano, aunque sea lo último que yo haga en esta tierra. Es una forma de responder. La otra es venir y decir a tu hijo mayor, primero agarrarle el brazo para que no le dé el puñetazo, decirle, mi amor, yo te entiendo, porque yo también a veces me airo. Precisamente por eso es que yo necesito un Salvador como Jesús que me salve de mi pecado, y tú también necesitas a ese Salvador. Yo te voy a disciplinar por haberle pegado a tu hermano, pero que yo quiero que tú entiendas que esto que ha pasado aquí es una muestra de la necesidad que tú tienes de Jesucristo. Y aprovecho este momento, lo disciplino, pero lo llevo al Evangelio. Si no, yo no he cumplido mi tarea, porque es criarlos en la disciplina y amonestación del Señor. El Evangelio tiene que estar en el centro.
1: Antes de yo decir algo, Luis, tú tenías algo que...
2: Después de ti.
1: No, no, vete adelante. Porque tú siempre vas de último, yo quiero que tú vayas primero.
2: Okay. Iba a decir que totalmente de acuerdo, eso fue una excelente respuesta, creo yo, la que dio Sujel, solo tratando ahí de aportar algo. Esta área de la crianza de los hijos es muy difícil, hermanos, como tantas otras en la vida cristiana, porque los principios son muy claros y acaban de escuchar una excelente explicación y una excelente ilustración de cómo aplicarlos. Pero hablábamos allá adentro hace un momento, como dice el doctor Abner Chava, hablábamos ahí con Sujel y con Miguel. Uno de los errores de los amigos de Job en el libro de Job, como dice el doctor Chava, es que veían a Dios como una máquina. Dios no es una máquina. No es que nos dio los mandatos y si los aplicamos, no es una máquina que si tú le metes el dinero te va a dar el refresco que tú escogiste. Ahí es donde vemos nuestra limitación humana y la soberanía y sabiduría infinitas del Señor. Porque puedes tener a dos papás, dos matrimonios, igual de fieles, aplicando, buscando aplicar la palabra igual en sus hijos, y los hijos salen diferentes. Y bueno, tienes por ejemplo a Caín y Abel, que sea una ilustración, ¿no? Un hijo del diablo y el otro hijo de Dios, con los mismos papás, por implicación, misma instrucción. Entonces, este es un área difícil, hermanos, y no por nada Hebreos 12 dice, cuando habla de la disciplina, recuerdan que, y creo que es un principio que nos recuerda el tema de la aplicación de los principios conforme creamos a nuestros hijos, que aquellos, hablando de nuestros padres terrenales, Hebreos 12, 10, ciertamente por pocos días nos disciplinaban como a ellos les parecía. Y ese es parte del reto, de la dificultad para animarlos. Totalmente de acuerdo con lo que dijo Sujel, pero la aplicación va a variar de familia a familia. No todos los hijos son iguales. Y podemos tratar, buscando honrar al Señor, a los hijos por igual, y no responden igual, y el Señor nos humilla a través de eso. Como lo dijo Sujel, el matrimonio Dios lo usa para santificarnos, y también la crianza de hijos Dios la usa para humillarnos y para santificarnos y conformarnos a la imagen de Cristo, porque puede haber ocasiones en las que dices, es que no sé qué hacer. Señor, dame sabiduría, ten misericordia de este hijo. Problema es que no, aunque tengas aquí a Sujela, Miguel y los ancianos de Grace, llega a haber situaciones en las que dicen, solo hay que orar, esto es lo que podemos recomendar, pero esto se los digo para animarlos en que busquemos ser fieles. Y otro punto ahí, Proverbios nos da un excelente ejemplo de crianza de hijos, de lo que dijo Sujel. Ven a Salomón, particularmente en los primeros 11 capítulos, sumamente involucrado en la instrucción bíblica de su hijo. Y lo vemos en la frase una y otra vez, oye hijo mío, hijo mío, hijo mío, ayudándole a que aprenda a ver la vista desde un punto de vista bíblicamente realista, no maquillando, incluso en el área de la inmoralidad sexual. Le dice, por ejemplo, no codices su hermosura en tu corazón. Ahí no está negando, oye, hay una muchacha que le gusta a tu hijo y ya está en edad, a lo mejor de considerar casarse. No le dice, ahí está re fea, no la veas, hombre. Oye, te voy a decir, papá está ciego. Por favor, Salomón lo dice, no codices su hermosura, si es hermosa, no niegues la realidad. Y otra vez la humildad con la que debes abordarlo, como dijo Sujel, hijo, yo te entiendo, es difícil. Tener la humildad de decir, hijo, yo lidio con las mismas tendencias pecaminosas que tú, he pecado por muchos más años que tú, pero mira, te voy a enseñar cómo el Señor me ha ayudado, ven. Y no hacer un tabú, de eso no se habla en esta casa. No, se habla lo que quieras, hijo, lo vemos aquí, aquí está todo. Acércate, tienes un problema con ese pecado, ven para acá. ¿Qué dice la Biblia? Yo sé, hijo, es difícil, oremos juntos. Y un punto más ahí, la iglesia, hermanos, tan importante mantenernos centrados en el Señor, expresado en vivir una vida centrada en la iglesia local. Esto es muy importante. Dios usa la oración, el apoyo, ejemplos de hermanos que pone en el cuerpo de Cristo, en la iglesia en la que estás. Cada persona que esté en tu iglesia local, en este momento en el que estás en tu vida, ha sido estratégicamente ordenado, colocado por Dios para ayudarte en la situación en la que vives en este momento. Es la providencia del Señor. Una herramienta que les puede ayudar. Tenemos aquí un estudio de matrimonios y ahí en Grace en Español lo pueden buscar en particular. Hay una sesión de preguntas y respuestas en donde por hora y media Homero le estuvo haciendo preguntas a los pastores Rubén y Tomás Ríos junto con sus esposas Esther y Yossi. Y es de mucha bendición escuchar algo de hermanos que tienen 40 años de casados más, que crearon a sus hijos en la iglesia, algo de retos y demás. Se lo recomiendo. De hecho, deberían estar aquí ustedes, hermanos. Vengan para acá. No, me van a regañar por rebelde. Pero bueno, el punto es que, espero eso anime un poquito, que a veces no es blanco y negro, es muy difícil en muchas ocasiones. Pero sí, corrige, Miguel.
0: ¿Puedo decir algo breve? Perdona.
1: Te preocupes.
0: Yo debo respetar tus canas, pero tú eres mayor que yo. Pero déjame decir algo. A veces, esto también para los padres, porque de verdad que los entiendo, a veces los padres piensan que Proverbios está lleno de promesas, cuando está lleno de principios de sabiduría. Instruye al niño en su camino y aun cuando fuere viejo no se apartará de él. Entonces tratan de criar a sus hijos en el temor del Señor y de repente uno de los hijos se aparta. Dice, pero ¿en qué yo pequé? ¿En qué yo fallé? Porque yo hice esto y esto y esto y esto. Hermanos, instruye al niño en su camino. Es un principio general. Es como la blanda respuesta quita la ira, más la palabra áspera hace subir el furor. ¿Eso es una promesa? ¿Que la blanda respuesta siempre va a quitar la ira? No, o sea, Jesús fue el hombre más manso de la tierra y lo clavaron en una cruz. Entonces, ¿qué pasó? Jesús no practicó Proverbios. Son principios generales de sabiduría, pero lo digo para que descargar el corazón de algunos que pueden estar aquí tal vez con una enorme pesadez en el alma y preguntándose por qué pasó. Dios prometió esto en su palabra. Hay personas que a veces llegan a dudar de Dios porque dicen Dios no cumplió su promesa, o como dice, cree en el Señor Jesucristo y serás salvo tú y tu casa. Eso tampoco es una promesa para ti, eso fue una promesa para el carcelero de Filipos, y en el texto de Hechos 16 se ve claramente que toda su casa vino al conocimiento del Señor y se bautizaron. Entonces no tomes promesas que no son promesas. Porque puedes terminar hasta dudando de Dios y de su palabra. Era, pero ya.
1: Gracias. Una de las frases que nuestra iglesia más me ha escuchado usar, porque incluso la usamos a la hora de escoger a alguien para liderar un grupo pequeño o cualquier otro ministerio: antes de hacer, tienes que ser. Entonces, si tú piensas ahora que tengo que disciplinar mi familia, yo tengo que ser algo antes de hacer algo. Y si tú miras ahora a Gálatas 5, hay un grupo de cosas mencionadas como obras de la carne, donde están pleitos y divisiones y disensiones, rencillas, dependiendo de su traducción. Todo eso es lo que ocurre dentro de una familia. Pero luego tú llegas al versículo 22 y dice: pero el fruto del Espíritu. Entonces imagínate ahora un padre o una madre, pero pensemos en el padre, que está lleno de esto. Él va a ser, S-E-R, ser algo antes de hacer algo. Él está lleno de amor, gozo, paz, benignidad, bondad, mansedumbre, fidelidad, hasta llegar a dominio propio. Dile a esa persona: ve y disciplina a tus hijos. Tú sabes lo que va a pasar. Él podrá hacerlo correctamente porque él está lleno del fruto del Espíritu. Yo necesito ser un hombre o una mujer piadosa para que la piedad que Dios ha cultivado en mí pueda ser la que discipline a mis hijos piadosamente. Entonces, el problema es que frecuentemente queremos hacer algo que yo no soy, que yo no tengo la herramienta para hacerlo. Eso no dice que lo que tengo que hacer ya no pierda importancia. No, explica por qué no lo puedo hacer. Entonces, la palabra manda a negarme a mí mismo. Cuando yo me niego a mí mismo, me vacío de mí mismo. Cuando me vacío de mí mismo, el Espíritu me llena de Él. Porque yo no me puedo llenar del Espíritu. Es un verbo imperativo, pero pasivo. Sé lleno del Espíritu. Él cultiva el fruto del Espíritu. Ahora yo puedo ser un mejor esposo, una mejor esposa y mejores padres disciplinadores. Ahí donde está la clave, yo creo. Antes de hacer, tengo que ser. Cultiva tu piedad en la palabra delante de Dios y podrás hacer muchas otras cosas.
2: Voy a añadir algo ahí. Hablando de una observación que me viene a la mente escuchando a Miguel, para evitar provocar a nuestros hijos, cuidar otra vez la soberbia. La soberbia nos mete en tantos problemas. De nuevo, lo vimos en el último sermón, cómo se manifiesta en diferentes áreas del matrimonio, es lo mismo en la crianza de hijos. Si estamos lidiando con nuestra soberbia, con nuestro egoísmo como padres, eso nos va a ayudar para estar en la dirección correcta para evitar provocarlos a ira. Pero cuando yo como papá estoy pensando en mí antes que en el Señor y en mi hijo, voy camino a provocar a mi hijo a ira, porque probablemente le voy a dar instrucciones o reprensiones o tolerar cosas motivadas por soberbia, por mi egoísmo, y eso va camino a provocarlo a ira. De nuevo, lo explicó excelente Sugel, es simplemente algunos apéndices, me va a dar apendicitis, ya lo pronosticó aquí el médico, pero el punto es que cuidemos eso como padres, porque muchas veces, por ejemplo, disciplinas, corriges a tu hijo por temor al hombre, porque me voy a ver mal, así que alíneate. O no hay que hacerlo así por eso, algún otro motivo pecaminoso, en lugar de pensar qué es lo que agrada al Señor, cómo puedo crearlo en la disciplina y amonestación del Señor, cómo puedo darle una instrucción bíblica buscando agradar al Señor, que le ayude a Él para agradar al Señor, para bendición de mi hijo, a pesar de que yo me vea mal, a pesar de que me cueste trabajo y me tiente a la impaciencia y me tiente al enojo.
3: Tenía como 15 preguntas más, pero se fue el tiempo. Gracias por su tiempo, gracias por esta conversación que en definitiva nos ayuda. Vamos a orar y vamos a terminar con esta parte de la conferencia. Amado Padre, gracias por instruirnos con tu verdad. Oramos que tú la guardes en lo profundo de nuestro corazón y al mismo tiempo nos ayudes a llevarla a práctica. Incluso oramos, Señor, por nuestras familias, rogándote que nos ayudes a ser un reflejo de tu carácter, de tu obra. Señor, incluso oramos por tal vez personas que están acá en la conferencia que no se identifican de alguna manera con los temas que hablamos en este tiempo de preguntas y respuestas tan breve, pero que tú tomes tu palabra, tomes tu verdad, les ayudes a crecer en amor a Cristo, en santidad, que les ayudes a poner los ojos en Él y que, Señor, tu verdad nos guíe para honrarte en cada área de nuestras familias, para tu gloria. Amén.

Yo me crié en un hogar bilingüe, un hogar bilingüe. Mi papá era bilingüe, él sabía el idioma, el inglés y el español, y piense usted que es una ventaja, pero no fue. Porque muchas veces venía y le preguntaba, oye, papá, ¿qué significa la palabra carácter? Well, you know, son, it's character. Character. ¿Pero qué significa la palabra carácter? Character. ¿Y qué, so what does character mean, Dad? Pues carácter. Y así quedamos. So, la culpa es de él, hermano, no mía. Pero cuando hablamos tocante lo que Dios ha revelado, tocante su iglesia, la iglesia de Cristo es el tema de la conferencia. La iglesia de Jesucristo es un misterio revelado en el Nuevo Testamento. Y es tan hermosa, tan maravillosa, tan grande, que cuando Dios nos describe tocante la iglesia y la relación a Jesucristo, tiene que usar mucho para ayudarnos a comprender la inmensidad de la iglesia de Jesucristo. Hablamos la palabra de Dios, y aquí Dios, como el buen maestro de todo, usa lo terrenal para enseñar lo celestial, de lo que uno entiende en este mundo para comprender los misterios del cielo y esto de la iglesia de Jesucristo. Por eso se encuentran en la palabra las metáforas, varias metáforas que nos ayudan para comprender la inmensidad de la iglesia de Jesucristo. Usa varias. La iglesia se llama un rebaño donde la iglesia son las ovejas y Cristo el pastor. Es un reino donde la iglesia es el reino y Cristo es el rey. Es un templo donde la iglesia es el templo y Cristo habita en ella. Es un edificio donde la iglesia somos las piedras vivas de la casa y Cristo la fundación. Es una viña donde Cristo es la vid y la iglesia los sarmientos. Es un sacerdocio donde Cristo, donde en la iglesia somos los sacerdotes y Cristo el sumo sacerdote. Es un cuerpo donde la iglesia, nosotros somos los miembros del cuerpo y Cristo la cabeza. Y también es una familia donde la iglesia somos los hijos de Dios, Cristo nuestro hermano y Dios nuestro Padre. Hemos escogido varios temas y metáforas para ayudarnos a entender qué es la iglesia. A mí me ha tocado hablar tocante la iglesia como la familia de Dios. Nosotros como hijos de Dios y Dios nuestro Padre. Y vamos a hablar tocante de eso. Vamos a Efesios capítulo 2, por favor. Efesios capítulo 2, donde el apóstol Pablo, aquí en la epístola de la iglesia, el libro de los Efesios es el libro de la iglesia. Y hablando de nosotros, la iglesia, en capítulo 2, versículo 19, así pues, ya no sois extranjeros ni advenedizos, sino que sois conciudadanos de los santos y sois de la familia de Dios. Y lo cambia de metáforas, edificados sobre el fundamento de los apóstoles y profetas, siendo Cristo Jesús mismo la piedra angular. Pero note en versículo 19, somos santos, son santos y sois de la familia de Dios. Queremos hablar tocante de eso en esta tarde. La iglesia
la familia de Dios y Dios nuestro Padre. Importante notar eso porque queremos comprender que realmente somos una familia de Dios, y tenemos un Padre celestial. Y comprender esa relación que tenemos con Él. Vamos a hablar primeramente de Dios nuestro Padre. Y luego hablamos de la familia de Dios, que somos hermanos, hermanos en Cristo Jesús. Dios es nuestro Padre, hay que reconocer eso. Muy importante notar que fuimos hechos hijos de Dios por la obra de Dios. Cuando Juan comienza su evangelio, nos habla tocante la venida de Jesucristo, la encarnación del Verbo de Dios. Dice que el mundo no lo conoció, los suyos no lo recibieron, pero todos los que lo recibieron, les dio autoridad, les dio potestad de ser hijos de Dios. Hemos renacido por fe en Jesucristo, y por esa causa, con ese poder, somos hijos de Dios. Todo fundado en el amor de Dios, que Dios nos amó, y con ese amor se reveló en el poder de la misericordia de la cual cantamos en esta tarde. El amor, el poder de Dios que fue la ocasión por la cual uno fue nacido de nuevo. El apóstol Pedro en la primera epístola nos dice que fue por el poder de la resurrección de Jesucristo que fuimos hechos nuevos, una nueva creación, para obtener entonces, en la segunda epístola nos habla para obtener el carácter de nuestro Dios. Somos partícipes de la naturaleza divina. Hacemos una nueva creación. Me acuerdo hace muchos años, hablé con un visitante que vino y estaba ahí en el paseo, y le pregunté, oye, ¿eres cristiano? Dijo, sí, nací cristiano. No, loco, naciste pecador, le dije. No naciste cristiano. Tenemos que renacer, amén o no. Nacemos pecadores. Por eso dice Jesucristo, tenemos que renacer. Y es en ese nacimiento del poder de Cristo, ese nacimiento, somos hechos hijos de Dios. No por nuestras fuerzas, sino por todo el amor, el poder de nuestro Dios. Acompáñeme a Romanos capítulo 8. En Romanos capítulo 8 nos habla aquí en capítulo 8 que somos hijos de Dios no solamente por regeneración, sino también somos hijos de Dios por adopción. En capítulo 8, versículo 14 y enseguida, noten lo que dice aquí el texto. Dice, porque todos los que son guiados por el Espíritu de Dios, los tales son ¿qué? Hijos de Dios. Pues no habéis recibido un espíritu de esclavitud para volver otra vez al temor, sino que habéis recibido un espíritu de adopción como hijos, por el cual clamamos ¿qué? Abba, Padre. Y el Espíritu mismo da testimonio a nuestro espíritu de que somos hijos de Dios. Y si hijos, también herederos, herederos de Dios y coherederos, herederos con Cristo, si en verdad padecemos con Él, a fin de que también seamos glorificados con Él. Qué lindo ver que por adopción hemos sido llamados hijos de Dios. Y el Espíritu confirma eso. Nos dicen que los pingüinos cuando nacen conocen sus madres por la voz de la madre. Y aunque la madre muchas veces se va lejos por varios días, cuando regresa, ese pingüino reconoce su madre por la voz que tiene.
También nosotros tenemos la voz de Dios, la voz del Espíritu de Dios que confirma que somos hijos de Dios. Tenemos esa aseguranza en nuestros corazones que ya no somos huérfanos, ya no somos perdidos. Y ahora somos hijos de Dios por adopción de Él. Y dice también el texto, y herederos de todo, herederos con Cristo, y todo es nuestro. Y qué lindo reconocer eso, que por pertenecer a la familia de Dios, todo lo que Cristo va a heredar, también nosotros vamos a heredar lo mismo. Es algo notorio para ver eso. Mi esposa se hizo huérfana a los 15 años y fue adoptada por una pareja, una familia muy, muy linda. Y cuando fallecieron sus padres que la adoptaron, algo nos sorprendió, que tocante la ley de California, los que son adoptados y los que son hijos naturales tienen los mismos derechos. No hay una diferencia. La herencia se comparte igualmente a todos. Y para nosotros fue una sorpresa. Y vemos, ¿qué más con Dios? Con la ley de Dios, por adopción, todo lo que Cristo va a recibir, también nosotros vamos a recibir. ¡Qué bendición! Su hermano, no se sienta pobre. No se sienta como si no tiene nada, porque usted tiene la herencia de Jesucristo. ¿No viene sí o no? No se queje si no tiene carro nuevo. No se queje si no puede regresar a su casa. Sino reconozca que Cristo, nuestro hermano, con Él somos herederos de todo. También hay que reconocer, acompáñeme a la segunda carta a los Corintios, capítulo 1. La segunda carta a los Corintios, reconozca que por tener un Padre celestial, tenemos también la compasión que viene con tener un Padre celestial, por ser miembros de la familia de Dios. Me gusta cómo Pablo comienza esta carta muy, muy personal. La segunda carta a los Corintios, versículo 3, dice: bendito sea el Dios y Padre de nuestro Señor Jesucristo, Padre de misericordias y Dios de toda que consolación, el cual nos consuela en toda tribulación nuestra, para que nosotros podamos consolar a los que están en cualquier aflicción con el consuelo que con nosotros mismos somos consolados por Dios. Muchas veces tomamos de menos esta relación con nuestro Dios, que por ser nuestro Dios, es un Dios de compasión. De compasión. Muchos de nosotros fuimos criados y quizás usted no tenía padre, no conoció su padre, se creó sin padre. Hay algunos de nosotros que sí, tuvimos padres, pero no eran creyentes. Y los padres eran padres malos. No nos trataron bien. Entonces, esto de tener un padre, no podemos tener un conocimiento de un padre que realmente nos ama y que nos cuida y que tiene un cariño particular por nosotros. Pero cuando uno viene a Jesucristo y uno conoce a Jesucristo y es hecho parte de la familia de Dios, ahora tenemos un padre. ¿Amén o no? Tenemos un padre. Y Él no se olvida de nosotros. Y hermano, le pido a usted que usted no se olvide de Él. No se olvide de Él. No piense en lo que no tenía. No piense en el padre que no tenía o que no tuvo. Piense más en el padre que usted tiene hoy en día. Este padre que en Salmo 103 nos habla de este padre que así como un padre compadece de sus hijos, dice el salmista, así también nuestro Padre se compadece con nosotros. Él nos conoce, que somos simplemente polvo,
y tiene un gran cariño para cada uno de nosotros. Hay que reposar, reposar allí en nuestro Padre, descansar en Él y recibir la consolación que Él nos comparte, porque ya somos de la familia de Dios, y Él entonces, Él es nuestro Padre. También por tener, por ser parte de la familia de Dios, por ser hijos de Dios, también Él nos da dirección. Él es el pastor, es la cabeza, es la piedra angular, pero también Él es nuestro Padre que dirige nuestras vidas. Y es muy importante. Acompáñeme en Efesios capítulo 5, por ejemplo. En Efesios capítulo 5, versículo 1, cuando el apóstol comienza a exhortar a los cristianos cómo deben de vivir, hablando ya de su posición, capítulos 1, 2 y 3, y lo habla de la conducta, capítulos 4 y 5 y parte del 6. En capítulo 5, versículo 1 dice: sé pues imitadores de ¿quién? De Dios. ¿Como qué? Como hijos amados. Hijos amados. Entonces ahora imitamos a nuestro Padre. Imitamos a nuestro Padre. Somos ya hijos de Dios. Ya no somos hijos del diablo. No somos hijos del mundo. Ahora no somos hijos de las tinieblas. Ahora somos hijos de Dios. Y por ser hijos de Dios vamos a imitar a nuestro Padre. La vida que Él vive también nosotros vamos a seguir como Él. Acompáñenme en la primera carta de Pedro, capítulo 1, donde el apóstol Pedro, a quien otra vez se refiere a esta metáfora que somos hijos de Dios. La primera carta de Pedro, capítulo 1, y versículo 17, noten lo que nos dice: y si invoquéis como Padre aquel que imparcialmente juzga según la obra de cada uno, conducíos en temor durante el tiempo de vuestra peregrinación, sabiendo que no fuisteis redimidos de vuestra vana manera de vivir, heredada de vuestros padres, con cosas perecederas como de oro y plata, sino con sangre que preciosa, como de cordero sin tacha y sin mancha, la sangre de ¿quién? Jesucristo. Ahora, si nosotros proclamamos de ser hijos de Dios, dice Pedro, entonces tenemos que conducirnos de otra manera, ya no siguiendo la vida pasada, la vida terrenal de los padres que de la carne. Ahora tenemos un Padre celestial, Él nos da dirección. Si proclamamos que Él es nuestro Padre, vamos a conducirnos en esta vida en manera diferente. Me acuerdo cuando era niño y era incrédulo, cuando me creí en una familia no creyente, a los 10, 12, 13, 14 años, era un terror. Mi esposa nos dice: mira, si yo hubiera estado en tu lugar, yo jamás hubiera permitido que mis hijos jugaran con ustedes. Ustedes eran demonios. Y me ofendí con eso, pero no, ya se la perdoné. Pero una vez me dijo un amigo: mira, Alex, ¿por qué no hacemos esto? Le dije: no, papi no me deja, no quiere que haga eso. Oh, hazlo, tu papi te ama, él te ama y no te va a castigar, vamos a hacerlo. Y dije: no, por eso no lo voy a hacer, porque mi papi me ama, y porque me ama no lo voy a desobedecer de esa manera. Esa es la motivación, hermano, la motivación de la vida que uno vive es reconociendo que tenemos un Padre celestial que nos ama. Y por proclamar que es nuestro Dios, vamos entonces, la vida que vivimos va a ser vivida de una manera diferente. Esto
hay que reconocer que cuando usa la metáfora de la familia de Dios y vemos el Dios

nuestro Padre. Pero también, hermanos, por ser cristianos, también tenemos una relación como hermanos de la familia. Somos hermanos. Somos hermanos. Y es algo para nosotros, algo maravilloso, que ahora somos una familia. Y Dios nos habla mucho tocante de cómo esta familia, cómo se comporta los unos con los otros, ciertas características que por toda la Escritura se habla tocante de esto. Pero queremos anotar algunas. Y quiero que me acompañen a Filipenses capítulo 2, Filipenses capítulo 2, donde el apóstol Pablo, hablando a esta iglesia tan amable, la iglesia de los Filipenses, una iglesia de sana doctrina, y comienza diciendo aquí en capítulo 2, versículos 1 enseguida, hablando de relación entre los hermanos cristianos. Dice: por tanto, si hay algún estímulo en Cristo, si hay algún consuelo de amor, si hay alguna comunión del Espíritu, si algún afecto y compasión, haced completo mi gozo, siendo del mismo sentir, conservando el mismo amor, unidos en espíritu, dedicados a un mismo propósito. Nada hagáis por egoísmo o por vanagloria, sino que con actitud humilde cada uno de vosotros considere al otro como más importante que a sí mismo, no buscando cada uno sus propios intereses, sino más bien los intereses de los demás. Hermanos, en esta tarde, nomás quería que vemos en este pasaje ciertas características de los hermanos que somos en Cristo. Es importante que la iglesia de Cristo reconozca que somos hermanos. Somos hermanos. Y hay una manera de vamos a comportarnos de esa manera como hermanos. Es triste cuando hay iglesias cristianas, iglesias evangélicas, que realmente, sí, de nombre son iglesias. El título lo tienen. Se llaman hermanos. Pero uno entra a sus iglesias, a los santuarios, y es otra cosa bastante diferente. No refleja la familia de Dios. Y aquí el apóstol Pablo, hablando a los filipenses, anota tres características de que deben estar presentes en las iglesias y con nosotros. Aquí las anota en estos cinco versículos. Primeramente, en versículo 1 habla del amor fraternal que debe de existir en la iglesia cristiana. Por eso dice: si hay algún estímulo en Cristo, si hay algún consuelo de amor, si hay alguna comunión del Espíritu, un afecto y compasión. La regla para la iglesia cristiana es el amor de Dios. Es la marca de la familia de Dios. Noten, en capítulo 13 de San Juan, ¿se acuerdan que Jesucristo, hablando con los discípulos, aquí en Juan capítulo 13, hablando tocante de lo que somos, 34-35, un mandamiento nuevo os doy, que os améis los unos a los otros, que como yo os he amado, así también os améis los unos a los otros. En esto conocerán todos que sois mis discípulos, si os tenéis que amor los unos que por los otros. El amor fraternal, hermanos, es el mandamiento de nuestro Dios, que lo amemos como Él nos amó a nosotros. Hay unos hermanos que nos dicen: mira, Pastor Montoya, yo no conozco el amor. Mi padre no me amó, mi mamá no me amó, nadie me amó, yo no sé amar, por eso yo no amo. Yo no amo a mi esposo,
no

mi esposa, no amo a nadie porque yo no conozco el amor. No conozco el amor. Y eso se usa ya como excusa para que usted se mantenga frío, sin cariño, sin amor a otros. Pero si usted es cristiano, usted no tiene esa excusa, porque usted conoce el amor de Cristo. ¿Amén o no? Usted lo conoce. Usted conoce el amor que tiene para usted. Usted conoce el mandamiento que nos da. Usted reconoce que esta es la marca del cristiano. La marca del cristiano es el amor los unos a los otros. Y si usted por alguna razón piensa que tiene excusa para no amar, usted está bien equivocado o equivocada. El amor en la familia de Dios es de suma importancia. Si es algo que yo como pastor he tratado de inculcar en nuestra iglesia, es que los amemos los unos a los otros. Es un testimonio que viene muchas veces. Nos dicen: oiga, Pastor Montoya, su iglesia parece en familia. Parece familia porque lo somos. Lo somos. Nos abrazamos. Tenemos cariño. Pasamos el tiempo amándonos unos a los otros. Esa es la marca de la familia cristiana. Y Pedro nos dice en su epístola que este amor que tenemos debe ser un amor sincero, un amor que viene del corazón, un amor que es un amor que ferviente, es decir, un amor que realmente que vienes sin malos propósitos, sin condiciones. No dice: yo te amo a ti si tú me amas a mí. Eso no es amor cristiano. Amamos los unos a los otros con corazón puro. Un amor ferviente, ferviente. Por eso hay varias costumbres en las diferentes iglesias. Entre los orientales simplemente se agachan y se saludan así. ¿Eh? Entre los anglos nomás se ven así y eso es lo que hacen. ¿Eh? Y, yeah. Entre otros nomás están así. Pero entre nosotros es el abrazo, ¿qué no es cierto? Es el abrazo. Con cualquier nos abrazamos. Allá en la iglesia un loco se puso hasta a besar a otros. Y no a los hermanos, a las hermanas. Lo cachetamos a ese loquito. Esa es la marca. Y en iglesia hispana hasta usamos el título de hermano. Hermano y hermana, así nos llamamos. No conocemos su nombre, pero hermano y hermana. Eso sí, porque eso es lo que somos. Es la marca de la familia cristiana. Es un amor sincero, hermanos. Un amor sincero. Por eso en capítulo 15 de San Juan, otra vez Jesucristo nos dice, tocante el amor, versículo 12, este es mi mandamiento, que os améis los unos a los otros, así como yo os he amado. Nadie tiene un amor mayor que este, que uno dé su vida por sus ¿qué? Por sus amigos. El amor cristiano es un amor sacrificial. Es un amor que cuesta. En las pruebas que Juan nos da en sus epístolas, la epístola primera de San Juan, una prueba de que somos reales es que nos cuesta. Si vemos un hermano que está necesitado, le damos, le ayudamos. Si no le ayudamos, si no nos cuesta, ¿cómo puede permanecer el amor de Dios en tu vida si no tienes amor a tu prójimo? Es la prueba de la salvación, de la realidad, de estar en Cristo. Entonces nos habla de ese amor fraternal. Hermano, hermana, le pido que en estos días nos amemos los unos a los otros. Le pido que cuando regresen a sus iglesias que su actitud cambie
Y sea aquella persona que realmente por tener familia cristiana, nos amemos los unos a los otros. Acompáñame en Filipenses capítulo 2. Dice en segundo, dice la unidad. La familia cristiana tiene unidad. Jesucristo habló tocante de eso. Dice toda ciudad o toda casa dividida contra sí mismo no se mantendrá en pie. Es decir, la casa no se puede dividir, no puede dividirse. Tiene que estar unida. Así la iglesia, hay que estar unidos. Por eso aquí nos dice el apóstol Pablo en versículo 2, dice, hacer completo mi gozo, siendo del mismo sentir, conservando el mismo amor, unidos en espíritu, dedicados a un mismo ¿qué? Propósito. Eso de la unidad. En inglés tenemos un dicho: blood is thicker than water. Es decir, esta relación carnal es la más pesada y es la más dura, que los mantiene unidos. Oh, pero hay otro más fuerte: es la unión espiritual que tenemos, que es la más fuerte, que es porque estamos en Cristo. Somos familia. Y hay que reconocer que esto de estar con las divisiones, que estar uno contra el otro, hay que reconocer que en Cristo somos una familia. Me acuerdo lo que dice en Gálatas capítulo 3, hablando de lo que Dios hizo con nosotros. Gálatas 3, y notemos aquí en versículo 26, pues todos sois hijos de Dios mediante la fe en Jesucristo, porque todos los que fuisteis bautizados en Cristo, de Cristo os habéis revestido. Ya no hay judío ni griego, ya no hay esclavo ni libre, ya no hay hombre ni mujer, porque todos sois uno en ¿quién? En Cristo Jesús. Qué importante notar eso, hermanos, porque nos dividimos. Dicen en los Estados Unidos, el domingo de la mañana a las 11 de la mañana del domingo es la hora donde los americanos aquí nos dividimos, cada quien, cada chango con su mecate, como dicen allá. ¿Ah? Allá con aquel, con aquel, con cada quien con su raza. Con su raza. Oh, hermanos, cuídese bien. Porque hasta entre nosotros, no, yo soy mexicano, no, yo soy colombiano, o oh, yo soy tejano, yo soy ¿qué? Es decir, no, somos uno en Cristo. ¿No? Estamos muchas veces quejando del monstruo verde. Allá, ¿qué es el monstruo verde? Pues la inmigración. Allá viene. No, el monstruo está entre nosotros. La división que tenemos. No, esta iglesia es para los de Guatemala. Ustedes son de Nicaragua. Allá van al otro lado. Esta es mexicana. No queremos que usted venga. Y luego, un nivel social. Usted tiene más dinero, más casa. Hermano, hasta en Santiago capítulo 2, ahí la iglesia recién nacida estaba dividida de los ricos y los pobres. ¿Qué pasó? Hasta nosotros también. Hay pastores aquí que no quieren a la gente pobre. No, quieren gente rica, que da su diezmo para que pueda comprar un carro más. ¿Qué es eso? No hay división. No importa. Y el sexo. Aquí el mundo secular, ¡fuf! Pleitos. Y no está hablando aquí de diferencias en los roles de la familia. Está hablando en que somos de menor a un sexo. Somos iguales. Usted vea capítulo 3, versículo 7 de Pedro. Y ahí estamos. Nos pone como nuevo ahí a los hermanos. ¿Ah? De nuestras habilidades. Cuídense, hasta nosotros aquí. ¿Y usted quién es? Yo soy pastor.
Oh, ¿y cuántos tienes tú en tu iglesia? Pues somos 30. No. ¿Y tú cuántos tienes? Pues tenemos 500. Ah, qué bueno. Vamos, camarada. ¿Qué es eso? ¿Qué es eso? Y ahorita los dividimos. Allá, mi esposa fue a una conferencia y estaba con los hermanos, algo triste, porque estaba y nadie la reconoció, ni hablaban con ella. Y ella es muy amable, y no, nadie hablaba con ella. Ahí la hicieron de menos. Pasaron días y luego ella iba a ser una de las oradoras en la conferencia. Y después que dio su mensaje y dio su enseñanza, ahora sí, ¿qué es eso? ¿Qué es eso? Hay que ver, hermanos, mucho cuidado, que es por fe en Jesucristo que viene la unidad, porque somos todos iguales. Allá afuera, cada quien con su etcétera, pero entramos con esas puertas a este lugar, todos somos iguales. ¿Amén o no? Todos somos iguales. No que yo soy el más reverendo pastor Luis Contreras, el mero mero, ¿sí? No, ¿qué somos? Entonces hay que ver. En Efesios 4, la unidad también no solamente por la fe, sino también viene por la doctrina. La doctrina nos une. En Efesios capítulo 4, cuando Pablo comienza hablando del comportamiento del cristiano, yo pues prisionero del Señor, dice, os ruego que viváis de una manera digna de la vocación con que habéis sido llamados, con toda humildad y mansedumbre, con paciencia, soportándonos unos a otros en amor, esforzándonos para preservar la unidad del Espíritu en el vínculo de la paz. Dice, hay un solo cuerpo, un solo Espíritu, así como también vosotros fuisteis llamados en una misma esperanza de vuestra vocación. ¿Un solo qué? Señor, ¿una sola qué? ¿Un solo qué? ¿Un solo Dios y qué? Padre de todos, que está sobre todos, por todos y en todos. La unidad. Hermanos, la doctrina no divide. La doctrina nos une, porque estamos de acuerdo con la verdad. ¿Amén o no? Por eso estamos aquí en las conferencias, para saber qué es la verdad, y nos une. La sana doctrina une, no divide la familia de Dios. Y aquí en el texto, el apóstol Pablo dice, mira, por la fe en acción, ponga su fe en acción. Hay que reconocer que esta fe que tenemos es para unir a la iglesia. A ser pacientes con todos. Es decir, vamos a lastimarnos unos a los otros. Vamos a ofender. Hay que tener paciencia. Jesucristo dice, mira, si se te dan una cachetada en esta mejilla, ¿qué hacemos? ¿Cierto o no? ¿Damos qué? La otra. Ustedes son de aquellas, como hablan capítulo 4 de Filipenses, son tachi, todo le molesta. Hay que ser pacientes, hermano. Una familia cristiana, hay que ser pacientes. Yo nací en una familia bastante grande, éramos seis hijos y eran ocho. Ocho, una casita, un baño solamente. Había dos recámaras. Y luego había un cuarto allá atrás para mi hermano y yo, y el perro. Y sí. ¿Con qué?
Hay que perdonar, hermano. Perdonar a todos. No ser amargos. No desear venganza con todos. Hay que, así como Cristo nos perdonó, también debemos de qué? Perdonar. Se dice que cada cristiano debe tener un hoyo en la bolsa de sus pantalones. Un hoyo en la bolsa de sus pantalones. Que cada daño que le pasen a usted, pone ese daño en la bolsa con el hoyo. Y por allá en su camino se pierde. Vienen a mí muchas veces, hermanos, dicen: mira, pastor, quiero que me perdones porque te ofendí hace años. Le digo: no me acuerdo. Y realmente, hermano, no me acuerdo. Te perdono, pero no sé por qué. Y sí, porque no tengo rencor. Mis pantalones todos tienen hoyos. Todos. También usted también, comience con eso. Tener par con todos es la marca de madurez. Mateo 5:9, ahí nos dice, es la marca de los que son llamados hijos de Dios, los que mantienen la paz. Entonces, hermano, hay que reconocer esta unidad, que es muy importante, no sea de aquellos que están dividiendo, alegando, etc. Procure la paz en su iglesia. Sea usted el hacedor de paz, no hacedor de pedazos. Filipenses capítulo 2, por tercera dice, amor fraternal, unidad y luego humildad. Por ser hijos de Dios, de pertenecer a la familia de Dios, se requiere humildad. Nada hagáis, dice versículo 3, por egoísmo o por vanagloria, sino que con actitud humilde cada uno de vosotros considere al otro como más importante que sí mismo, no buscando cada uno sus propios intereses, sino más bien los intereses de ¿quién? De los demás. Humildad. Y noten que el apóstol Pablo da entonces el ejemplo de Jesucristo. Dice en versículo 5, dice, haya pues en vosotros esta actitud que hubo también en Jesucristo, que hizo Jesús, el cual, aunque existía en forma de Dios, no consideró el ser igual a Dios como algo a quien aferrarse, sino que se despojó a sí mismo, tomando forma de siervo, haciéndose semejante a los hombres, y hallándose en forma de hombre, sé que humilló a sí mismo, haciéndose obediente hasta la muerte. ¿Y muerte de qué? De la cruz. Hermanos, hay que reconocer la importancia de la humildad en la familia cristiana. Hay que ver que dice, muchas veces nos vemos a nosotros mismos. ¿Cómo nos vemos? Dice usted, ¿nos vemos con egoísmo, en vanagloria? Significa que somos lo más importante. Y es algo terrible. Estaba leyendo el otro día de una gerente de una compañía grande, hablando como busca los empleados para su organización, los lleva a comer a un restaurante y de antemano se arregla con la mesera para que la mesera haga una disculpa cuando está sirviendo a ellos con lamentar agua o etcétera, algo malo. Y este CEO, el bueno, está viendo cómo responde esta persona que quizás quiere trabajar por él. Y si esta persona se pone con el egoísmo a regañar la mesera y a echarle, entonces no lo necesita.
no lo quiere en su compañía, porque no es humilde. Porque una compañía necesita que todos estén trabajando juntos y sean humildes. Así también con nosotros, hermanos. No orgullosos, no de vanagloria. Usted conoce gente así, que se cree en la gran cosa. Como si son la más importante persona allí en todo. Hay que ver que mucho cuidado con eso, mucho cuidado. Cristo se humilló, se hizo, siendo Dios, se hizo hombre, fíjese, siendo Dios, se hizo hombre. Es importante notar, hermanos, que no con egoísmo, no con vanagloria, sino ser humildes, humildes. Una vez un testimonio del presidente de Moody, la iglesia, la escuela Moody. El presidente, una vez vino al elevador, y el elevador abrió la puerta y estaba el presidente de Moody limpiando los espejos en el elevador. El presidente estaba limpiando los espejos. Y lo tomó y lo puso sus. Sí, salió. El presidente que estaba haciendo la obra de otro. Muchas veces en este seminario de Masters, entraba yo al baño de los varones y encontraba al presidente Dr. Mayhew limpiando ahí el lavamanos. Del presidente, seminario. Eso es lo que significa, hermano. No tener vanagloria. No tener un egoísmo. Hay pastores entre nosotros, oh Montoya, yo no limpio mesas. Yo no limpio mesas, yo no limpio lavatorios. ¿Por qué no? ¿Quién eres tú? ¿Quién eres tú? Y también dice, cuidado que no veas a otros de una manera diferente. Porque muchas veces nos vemos más importantes que otros. Es triste que en los 12 discípulos, más de una vez los encontró Jesucristo en argumentos en que entre de ellos, ¿quién era quién? El más grande, más importante. Uf, fíjese, y la noche en la cual él fue traducido, ahí están peleándose. ¿Quién es el más importante? ¿Qué es eso? Hay que ver a otros más importantes que nosotros. En el mercado, allá afuera, en el mercado, se trata así. En el mercado, el comprador es rey. Todo es para el comprador. Él es el rey. Y muchas veces, hermanos, traemos esa actitud a la iglesia. Y nosotros somos los compradores y somos entonces rey. Y quieren que nos ministren a nosotros. ¿Qué es eso? Es al contrario. Al contrario, tenemos que estar listos para ministrar a otras personas. Porque tenemos que considerar que ellas son más importantes que nosotros. Dice Marcos 10:45 que Cristo no vino para ser servido, sino ¿para qué? Para servir. Y dio un ejemplo en la noche en la cual él fue traicionado. Se quitó su traje, puso una toalla, comenzó a lavar los pies de quién, de los discípulos. Es decir, considerar a otros más importante que nosotros. Es una actitud, hermanos. Y algunos de nosotros la tenemos. Es algo espantoso ver eso. Tenemos que ser como David. David. ¿Te acuerdas cuando lo estaba siguiendo Saúl allá en el desierto? Lo estaba siguiendo con sus ejércitos. ¿Y qué dijo David? Dijo, mira rey, ¿a quién estás siguiendo? Soy una pulga en el desierto. Una pulga en el desierto. Hermano y hermana, ¿cuándo fue la última vez que usted se llamó eso para usted? Se llamó una pulga.
más lo llamaron una pulga. Pero ¿cuánto? Es porque no vemos esa manera. Hay que reconocer que otros son más importantes que nosotros. Una iglesia donde los demás son más importantes, eso es que revela una iglesia realmente que es familia de Dios más importante. Que vemos los intereses de otros más importantes que nosotros. Que no somos el universo. No, los otros son el universo. Hermanos, la clave de un matrimonio bueno que va a durar años es esto. Que la clave es de ver a nuestro cónyuge más importante que nosotros. Es lo más, ahí está la clave. No es para mí, es para ella. No es para él, es para mí. Entonces hay que reconocer eso. De todo para otro. Estaba viendo hace poco y una revista, un trabajador en McDonald's, hablando, esta señora mandó un recado a la compañía. Dice, noté que fue un McDonald's y unos empleados, noté que un hombre ordenó su cena y se la dio el empleado y el hombre fue y se sentó, pero tenía una debilidad en sus manos y no podía comer. No podía cortar, etcétera. Y este muchacho lo vio, dejó su puesto, vino y se sentó con él, le cortó su comida y le dio de comer a este hombre en esa mesa. Dijo, admiro el tipo de empleados que usted tiene que hacen eso. Consideran otros, el interés de otros más importante que ellos mismos. La familia cristiana, somos hermanos. Vamos a considerar a otros más importante que nosotros. Cristo vino y dio su vida por nosotros y descendió a la muerte de la cruz, lo final. Y así también con nosotros. Hermanos, somos hermanos. Amémonos los unos a los otros. Somos hermanos. Hay que estar unidos, no divididos, no de pleitos, unidos. Hay que ser humildes los unos a los otros. Estamos aquí para servirnos los unos a los otros. Importante. Se dicen a la entrada de Boys Town aquí en los Estados Unidos, un lugar donde reciben libres muchachos en necesidad de ayuda, hay una estatua de dos muchachos, un joven y uno más mayor, y el mayor está cargando a un joven en sus hombros. Y le traje, dice, no está pesado, padre, es mi hermano. Y que así sea con nosotros también. Es mi iglesia. Usted no es una pesadilla. Es mi hermano. Amén. Y Padre Celestial, gracias por llamarnos hijos de Dios. Gracias. Y gracias por que nos has puesto en una familia tan linda. Oh Señor, la apreciamos tanto. Perdónanos, oh Señor. Ayúdanos a amarnos los unos a los otros. Con aquel cariño, aquel amor entrañable. Con aquel deseo de tener paz, unidad con todos. Con aquel deseo de servir a otros y no ser servidos. Ser humildes. Oh Señor, te pedimos que cambies nuestra actitud y con eso que cambies nuestras iglesias. Gracias, Señor. En Cristo Jesús.
Amén, hermanos. Gracias.

Anoche vimos el tema este de las 70 semanas y otra vez quiero recalcar lo que generalmente se nos olvida. El texto dice 70 semanas están determinadas sobre tu pueblo y sobre tu santa ciudad para... Y luego hay seis cosas, ahí, seis cosas. Vimos anoche que esas eran semanas de años, explicamos por qué, que se trata de el pueblo de Daniel, el pueblo de Israel, pueblo judío, y de la ciudad de Daniel, la ciudad de Jerusalén. Y hasta que esas 70 semanas no se cumplan, esas seis cosas que Dios declara ahí que se han de cumplir sobre el pueblo de Daniel y la ciudad de Daniel, no se van a cumplir. De manera que desde la salida de la orden para restaurar a Jerusalén hasta el Mesías Príncipe, 7 semanas y 62 semanas, que hacen un total de 69 o 483 años. La Enciclopedia Británica dice que la fecha de la antigüedad más exacta que hay es la del reinado del rey Artajerjes. Lo dice la Enciclopedia Británica, que es este personaje mencionado aquí, Nehemías 2. Y dice Nehemías que en el año 20 de Artajerjes ocurre esto. Y el año 20 de Artajerjes es precisamente esta fecha, el 4 de marzo del año 444, mes de Nisan, día primero. Y luego entonces las 69 semanas, que serían un total de 173.830 días, abarca precisamente hasta el 29 de marzo del año 33 después de Cristo, que es el día cuando el Señor hizo su entrada triunfal, así llamada, mal llamada, que nosotros llamamos el Domingo de Ramos. Esas fechas, ahora no habría tiempo para hablar mucho de esto, pero los calendarios de la antigüedad han sido revisados y actualizados a medida que las fechas se conocen con mayor exactitud. Sabemos que el rey Herodes el Grande murió en el año 4 antes de Cristo. Ahí tenemos un problema, porque si el Señor nació en tiempos del rey Herodes el Grande y Herodes murió en el año 4 antes de Cristo, eso significa que el Señor tuvo que haber nacido antes del año 4 antes de Cristo. Si no, tendríamos un gravísimo problema de historia ahí. Bueno, el Señor debió de haber nacido entre el año 6 y el año 4 antes de Cristo, porque cuando los sabios del Oriente fueron a Jerusalén y preguntaron dónde está el rey de los judíos que ha nacido, Herodes primero mandó a llamar a los escribas, luego instruyó a aquellos sabios que fueran a Belén y luego que regresaran para informarle. Los sabios dirigidos por Dios no hicieron eso porque sabían que Herodes era un malvado y Herodes los iba a matar. Entonces se fueron secretamente y cuando Herodes se enteró de aquello, dio una orden que se matasen a todos los niños de 2 años abajo. Entonces, si Herodes murió en el año 4, eso debió de haber ocurrido cerca del año 6 antes de Cristo, para que hubiese ese periodo de 2 años. De manera que el Señor Jesucristo no murió a los 30 años, como a veces cantamos en algunos de nuestros himnos. Seguro que los que compusieron esos himnos tenían muy buenas intenciones, pero no tuvieron oportunidad de estudiar los calendarios. El Señor Jesucristo seguro que murió por el año 33 de la era cristiana y tendría ya
entre 36 y 37 años cuando murió. El Mesías Príncipe es nuestro Señor Jesucristo. Ahora, hay un periodo de tiempo entre la presentación del Mesías Príncipe, que repito, es el día cuando Él se ofrece a la nación de Israel como su rey, como su rey. Ahí termina la semana 69. La cruz no ocurre dentro de la semana 69 y mucho menos dentro de la semana 70. Ocurre en este periodo, que es una especie de paréntesis profético. Ahí ocurre la muerte de Cristo en la cruz, su resurrección, su ascensión a la gloria, la venida del Espíritu Santo el día de Pentecostés, el nacimiento de la Iglesia, la destrucción de Jerusalén en el año 70, la diáspora, entendéis la palabra diáspora, ¿verdad? Pues de sobra conocido, es el esparcimiento, el exilio del pueblo judío a partir del año 70 por todas, prácticamente todas las naciones del mundo. Primero fuera de la Palestina, luego en Europa, en distintas naciones de Europa. Cuando las Américas son descubiertas en el año 1492, pues ellos emigran, muchos de ellos, a las Américas, de manera que hay pueblo judío en todas las naciones de la tierra. Muy bien, luego se habla allí en Daniel 9:27 de otra semana, y por otra semana, o por una semana, que tiene que ser la última, una semana, dice que ese personaje, el príncipe que ha de venir, por una semana, él fuerza, obliga, impone, esas serían maneras de traducir esa palabrita hebrea, ese verbo hebreo, gadal. Gadal significa fuerza, algo fuerte. Entonces, en su forma verbal, sería imponer, obligar, cualquiera de esas expresiones. Él obliga un pacto a la nación de Israel por una semana, que es esa última semana de años. Esa última semana de años, esos últimos 7 años. Esa semana de años no se ha cumplido todavía, está por cumplirse. Esa es la semana que falta para completar las 70 semanas profetizadas por Daniel a partir del versículo 24 del capítulo 9. Esa semana se divide ahí mismo en ese versículo en dos mitades, 1260 días cada mitad, o 42 meses cada mitad, o tiempos y la mitad de un tiempo cada mitad. Durante esa semana es cuando, o al principio de esa semana, cuando el príncipe que ha de venir, que es el anticristo, que es la bestia, que es el hijo de perdición, el hombre de pecado, el engendro de Satanás, surge ahí. Ahí surge. Ahora, aquí no está puesto en este, pero el rapto de la iglesia tiene que ocurrir antes de esta semana. Antes de que comience esta semana, tiene lugar el rapto de la iglesia. Entre el rapto de la iglesia y el comienzo de esta semana, seguro que habrá un periodo de tiempo. ¿De cuánta duración? No sé, y no sé que haya nadie que lo sepa. Uno puede especular. Pero lo que sí es cierto es que la gran tribulación no comienza al día siguiente de haber ocurrido el rapto. Quiero que entendáis esto. El acontecimiento que marca, que señala el comienzo de la gran tribulación no es el rapto. Que eso es la impresión que a veces se ha dado por ahí cuando se ha enseñado este tema. Y eso es erróneo.
Eso es erróneo. Tenemos que ser lo más precisos posible a la hora de explicar las escrituras y la teología. Quiero repetir eso. El rapto no es el acontecimiento que señala, que marca el comienzo de la gran tribulación. El acontecimiento que señala el comienzo de la gran tribulación es cuando el príncipe que ha de venir, el cuerno pequeño, la bestia, el anticristo, el hijo de perdición, el hombre de pecado, todos esos nombres, firme, concierte ese pacto con la nación de Israel. Es la concertación de ese pacto. De manera que esta semana es la semana de la gran tribulación. Los juicios de la gran tribulación, los juicios de la gran tribulación son señales de la venida en gloria de Cristo a la tierra. El Mesías regresa con poder. Apocalipsis 19:11. Juan vio el cielo abierto, y a uno que cabalgaba un caballo blanco. Y eso es importante. Mire, el cuadro ahí hay que entenderlo dentro de su contexto histórico. Cuando un tribuno romano, un general, para que nos entendamos mejor, romano, salía a conquistar un territorio, una nación, llevaba su ejército, iban bien armados, y siempre llevaba un caballo blanco al ir. Nadie montaba ese caballo blanco cuando iba. El caballo blanco era para que ese general, ese tribuno, lo montase al regreso. Eso era la señal de que había habido victoria. Él regresaba cabalgando el caballo blanco, señal de triunfo, de victoria. Y cuando el ejército romano regresaba, encabezado por su general, por su tribuno, acampaba en las afueras de Roma, hasta que el Senado romano le daba la orden de que podía entrar. Y entonces en las diferentes vías en Roma, y particularmente en la vía que conducía al foro, que conducía al Senado, a ambos lados de esa vía, el pueblo, los ciudadanos, se ponían ahí, se aglomeraban para esperar la entrada del tribuno con su ejército triunfante, y él repartía del botín a las personas que estaban allí aplaudiendo. De modo que ese es el cuadro que se presenta ahí. El Señor Jesucristo regresa victorioso, cabalgando ese caballo blanco, señal de triunfo, de victoria. Dice que él pisa en el lagar de la ira de Dios, y eso significa que él ha aplastado el lagar. Ahí se aplastan las uvas. En ese lagar él ha aplastado a todos sus enemigos. Viene victorioso. Y luego que él venga, entonces él introduce la era del reino. El reino es inaugurado por Jesucristo en su venida. La postura postmilenarista dice que Cristo viene después del milenio, que el milenio es antes, que el milenio es una era larga de paz, no tiene que ser mil años, que la iglesia introduce en la tierra porque la gente se va a convertir. Dígame usted. Esa postura fue muy popular antes del año 1914. Yo no sé si hay alguien aquí que ha vivido, que vivió en el año 1914. Tú no, ni tú tampoco, ni yo tampoco. En el 1914 comenzó la Primera Guerra Mundial. Y la Primera Guerra Mundial le asestó un golpe terrible a esa postura postmilenarista. Terminó en el 1918, Primera Guerra Mundial, Tratado de Brest-Litovsk. Ahí terminó con ese tratado la Primera Guerra. Pero antes de eso había un gran entusiasmo en el mundo,
que la iglesia iba a evangelizar al mundo y entonces iba a haber una gran era de paz. Y esa gran era de paz sería el milenio. Porque algunos toman Mateo, que vamos a ver dentro de un momento, 24:14, donde dice que este evangelio del reino será predicado en todas las naciones y entonces vendrá el fin. Sí, es verdad, pero no es la iglesia la que va a predicar ese evangelio del reino en todas las naciones. Serán los 144.000 israelitas que el Señor ha de sellar. El mundo no se había recuperado de la Primera Guerra Mundial, ¿y qué viene? La Segunda Guerra. Ya Hitler estaba armando las suyas y en la cárcel escribió aquel famoso libro que fue la base de la Segunda Guerra, Mein Kampf, mi lucha. Y su lucha era su afán de ganar todo el mundo. Y luego la Segunda Guerra no acaba de terminar y fue la Guerra de Corea. Y la Guerra de Corea no había terminado bien todavía, la Guerra de Vietnam. Y eso ya nos trae al año 1960 y ya algunos nos acordamos de eso. Y luego todas las demás guerras y la situación del mundo y lo que dice la Biblia, que el mundo irá, los inicuos, los malvados irán como de mal en peor. Y este mundo va de mal en peor. Y si hay algo bueno en esta situación presente, es lo malo que se está poniendo. Eso es lo único bueno que hay. Lo malo que se está poniendo. Porque entre peor se ponga, más cerca está el día cuando el Señor ha de recoger a su iglesia. Entonces, mucha gente que anda por ahí, que anda con ese entusiasmo, y hoy tenemos todas esas organizaciones, ONGs y no sé qué, de la paz y de no sé cuánto. Todo eso es producto del humanismo. El humanismo es un movimiento prácticamente religioso que, bueno, comenzó hace muchos años, pero con el Renacimiento, 1350 en adelante, va creciendo. Y luego, en la época moderna, lo que se llama el siglo de las luces, siglo XIX, 1800 y pico, se llama humanismo secular. Y eso es lo que está dominando al mundo hoy. Eso es lo que domina las escuelas donde muchos de vosotros padres mandáis a vuestros niños. Es lo que domina las escuelas secundarias, es lo que domina la universidad, es lo que domina los medios de comunicación, es lo que domina las películas, es lo que está dominando la política en el mundo. ¿Saben lo que le está dominando? Este concepto, que la medida de las cosas es el hombre. El hombre es la medida, no Dios. No Dios. Que lo importante en el mundo es el hombre y sus necesidades, no Dios. Y eso es lo que está ocurriendo en el mundo hoy. De manera que esa teología postmilenarista, quedan pocos, muy pocos postmilenaristas. Yo conozco uno o dos teólogos postmilenaristas que creo que cuando se mueran el movimiento va a perecer. Y luego la otra postura que se llama amilenarista, la palabra a significa no, sin, no milenio. En realidad no es eso lo que ellos creen, no es eso. Lo que ellos dicen es que no habrá un reinado terrenal de Cristo en esta tierra terrenal que dure 1000 años. Eso es lo que ellos niegan, que el milenio se está, algunos dicen, efectuando ahora en el cielo o en la tierra a través de la iglesia, que la iglesia es el reino. Entonces, ¿qué es lo que hacen? Alegorizan las escrituras. Ya hablé de esto un día. La alegorización, la espiritualización de la Biblia. La Biblia hay que interpretarla tal como está escrita, literalmente, tomando en cuenta el hecho de que hay figuras de dicción, pero hay que interpretarla literalmente. Muy bien, ya esto lo he mencionado. El 29 de marzo del 33, Lucas 19, 28 al 40, tiene lugar lo que se llama la entrada triunfal, que es cumplimiento de Zacarías 9:9, cuando el Señor hace su entrada
en Jerusalén. Muy bien, ahora podemos ver un poquito esto otra vez desde la salida de la orden hasta el Mesías príncipe, ese es nuestro Señor Jesucristo. Habrá 7 semanas y 62 semanas, un total de 69, 483 años. Y luego habla del príncipe que ha de venir, que es el que aparece en Apocalipsis, capítulo 6, versículo 2. ¿Os acordáis lo que ocurre allí en Apocalipsis 6? El Señor, el Cordero, comienza a romper los sellos de un rollo. Ese rollo contiene todos los juicios que Dios va a derramar sobre este mundo, toda la revelación de esos juicios sobre este mundo. Ese rollo, dicho con otras palabras, contiene la manera como Dios va a consumar su plan eterno. Cómo Dios va a consumar su plan eterno. Y entonces el Cordero es el único digno de desatar esos sellos. Y cuando él rompe o desata o quiebra el primer sello, dice que se escucha una voz que dice, ven, y en vuestras Biblias dice, y mira. Pero esa última expresión, y mira, esa no está en los mejores manuscritos, y creo que eso alguien lo añadió ahí porque pensaba que le daba mejor sentido, pero no. El texto dice nada más, ven. Ven es una orden. Es una orden que Dios le da, ¿a quién? Al príncipe que ha de venir. Que aparece allí cabalgando un caballo blanco porque intenta imitar a Cristo. Lleva un arco, pero no lleva flechas. Y sale

0: solo con cuatro características diferentes. El primero es la figura de ese personaje que sale como un hombre de paz, el anticristo, pero poco tiempo después de él hacer su entrada, se convierte en un hombre de guerra. Por eso el caballo es rojo, color sangre, color ladrillo, bermejo. Luego, el caballo negro, porque la guerra trae hambre. Y si os fijáis allí, dice que para poder comprar trigo para comer un día, un hombre tiene que invertir el sueldo de ese día, que era un denario. Y si compraba la peor comida, pues eso, para darle de comer a su familia. De manera que habrá crisis económica. Y hago esta advertencia, porque si vosotros escucháis las noticias y sois hombres, aquí hombres y mujeres que trabajan, pues uno oye, escucha las noticias del empleo, del desempleo, de los sueldos, de la bolsa y de los bancos y de no sé qué y de no sé cuánto. Mire, un día el mundo va a recibir. Es probable que nosotros no estemos aquí, pero el mundo va a recibir la gran noticia de que ha habido un colapso económico en el mundo. Un colapso económico en el mundo. Las bolsas y los bancos y todo lo que tiene que ver con especulación. Porque bancos y bolsas y comercio, todo eso tiene que ver con especulación. Hoy lo tenemos, pero a lo mejor mañana no lo tenemos. De manera que, aunque voy a hablar de esto antes de que concluya esta semana, honestamente, la única postura que hace de verdad honor a las Escrituras, a la totalidad de ella, a la interpretación de toda la Biblia, la única que de verdad honra la interpretación de las Escrituras, es la postura premilenarista, que Cristo vendrá antes de que comience el milenio, porque Él mismo lo va a inaugurar. Es Él quien trae ese milenio, ese reino glorioso. Y durante ese reino glorioso, el Señor va a cumplir todas las promesas que le hizo a Abraham, a Isaac, a Jacob y a David. Y en esta tierra, por primera vez, la humanidad va a experimentar paz. Paz verdadera, justicia verdadera, santidad verdadera. Y la gloria de Jehová se va a desplegar por toda la faz de la tierra como las aguas cubren el mar. Muy bien, aquí podéis ver la verificación de esto. Aquí está, desde la orden hasta el año 476, que es el año de la caída del Imperio Romano, y luego estos 476 por este número de días da esta cantidad, 173.740 días, y entonces hay que añadir 116 días por el año bisiesto, que es un año sí, un año no. Entonces, desde el 4 de marzo al 29, 24 días más, hay que añadir y da total 173.880 días, que es exactamente el número de días que transcurre entre la orden dada por Artajerjes a Nehemías para restaurar a Jerusalén hasta el día cuando el Señor hace su entrada triunfal en Jerusalén y se cumplen las 69 semanas que ya se han cumplido y por supuesto falta la última de esas semanas. ¿Alguna pregunta hasta aquí?
1: Con respecto a la fecha de final de las 69 semanas, lo leí, no sé en qué libro era exactamente, creo que era Ross, que para llegar a esa fecha él había hecho consulta con algún conocido que trabajaba en el observatorio o no sé qué de astronomía y que habían hecho el cálculo y había visto que la fecha coincidía con el final de las 69 semanas con la entrada triunfal del Señor en Jerusalén. Eso es lo que presentaba. Ahora la pregunta es...

0: ese tipo de datos se ha vuelto a repetir, se ha verificado, o simplemente lo que tenemos es eso?
1: No, no, mira, Sir Robert Anderson, que escribió el libro El Príncipe que ha de venir, que está por ahí publicado por Portavoz, muy bien escrito. Ese hombre vivió hace alrededor de 100 años, ciento y algo de años. Él fue director de Scotland Yard, una mente analítica tremenda. Él sentó las bases para el estudio de calcular esa fecha. Sentó las bases. Todavía, cuando él hizo ese cálculo, había algún problemilla con el calendario, con las fechas. Pero esas fechas ahora han sido precisadas. En el libro mío, Daniel y el Reino Mesiánico, yo hago alusión a un profesor que tuve en el seminario, Harold Honer, que ha hecho probablemente la mejor cronología, y hay un libro de él, no sé, no creo que esté en castellano, sobre ese tema de las cronologías. Y honestamente es preciso. Es muy, pero muy preciso ese cálculo. ¿Alguna otra pregunta antes de seguir Mateo capítulo 24?
2: Una pregunta breve que se me olvida.
1: Sí.
2: Aquel 50% de la humanidad que moría, la cuarta parte de los dos, ¿es la humanidad o no el pueblo judío?
1: No, es la humanidad. Sí, son los habitantes de la tierra. Y eso no es cuestión de si uno se fija en el libro del Apocalipsis. Libro del Apocalipsis, capítulo 6, dice el versículo 8, miré y aquí un caballo amarillo, y el que lo montaba tenía por nombre muerte, y el Hades le seguía, y le fue dada potestad sobre la cuarta parte de la tierra, para matar con espada, con hambre, con mortandad, y con las fieras de la tierra. Y luego, más adelante, en el capítulo 11 del Apocalipsis, habla de que dos terceras partes de esos que han quedado mueren. Entonces, la tercera parte de los que han quedado, más la cuarta parte de los que han muerto, equivale a la mitad, si te acuerdas de hacer esa operación matemática. Bueno, tenemos un poquito de tiempo. Vamos a dar un vistazo final a esto, porque aquí es donde quiero que veáis, que es desde la salida de la orden para restaurar y edificar a Jerusalén hasta el Mesías Príncipe, habrá 7 semanas y 62 semanas, que hacen un total de 69, ya eso lo hemos dicho, ¿verdad? Pero el número total de semanas profetizadas es de ¿cuántas? 70 semanas están determinadas sobre tu santa ciudad y sobre tu pueblo y sobre tu santa ciudad. ¿Para qué? Para terminar la prevaricación, poner fin al pecado, expiar la iniquidad, traer la justicia perdurable, sellar la visión y la profecía y ungir al lugar santísimo. 70 semanas están determinadas y falta una semana. Cuando esa semana se cumpla, esto se va a cumplir. Cuando esta última semana se cumpla, que hará un total de 70 semanas, entonces esto se cumple en la nación de Israel. Porque en los postreros días, dice la Escritura, Zacarías capítulo 13, versículo 8 en adelante, en los postreros días habrá un remanente de la nación de Israel que alzará sus ojos al Mesías, conocerá al Mesías, se convertirá y ese será el remanente en el cual Dios ha de cumplir esas promesas hechas a Abraham, a Isaac, a Jacob y David. Muy bien, Mateo capítulo 24. Mateo capítulo 24. Es importante, cuando uno estudia cualquier libro de la Biblia, después de leerlo un mínimo de una docena de veces, preguntarse cuál es el argumento de este libro. ¿Por qué es que la gente no entiende la Biblia? Porque la gente ve la Biblia como si fuese hojitas sueltas, ¿Sabes lo que es hojitas sueltas? Esta hojita por aquí, esta por acá, y entonces vas reuniendo. La Biblia no es así. La Biblia hay que entender su argumento. El argumento de toda la Biblia y el argumento de cada uno de los libros de la Biblia. El argumento del Evangelio de Mateo tiene que ver con el reino, con el reino. Mateo escribió su Evangelio, ese Evangelio, por el año 50 de la era cristiana. Y la pregunta que Mateo contesta en ese libro es algo así: ¿qué ha pasado con el reino que Juan el Bautizador ofreció, que Jesús ofreció y que los apóstoles proclamaron? ¿Qué ha pasado con ese reino? Esa es la pregunta clave del Evangelio de Mateo. Luego hay una pregunta adicional: ¿qué lugar ocupa la iglesia en esa estructura? ¿Qué lugar ocupa la iglesia? Y Mateo comienza hablando precisamente así: libro de la genealogía o del Génesis de Jesucristo, hijo de David, hijo de Abraham. Hijo de David lo conecta con el reino. Hijo de Abraham lo conecta con las naciones de la tierra. Porque Dios le prometió a Abraham: en tu simiente serán benditas todas las familias de la tierra. Y según Pablo en Gálatas 3, 16 y 17, esa simiente a través del cual todas las familias de la tierra serían benditas es Cristo. Y ahí Mateo comienza a desarrollar su evangelio. Ya hablé los otros días de esas genealogías. Cristo nace de María. Cristo nace de María. No tuvo padre humano. Él nace de María, por obra y gracia del Espíritu Santo. María concibió al Señor virginalmente, y María fue virgen antes del parto, pero no después. Después ella vivió una vida normal con José y tuvieron más hijos e hijas. Bueno, pero José tenía los derechos legales del trono. Esto lo expliqué los otros días. No podía hacer uso de esos derechos por una maldición que había. Pero él pudo hacer lo que hizo. Él adoptó a Jesús. Adoptó a Jesús. Y vertió en él esos derechos legales. De manera que Jesús cumple estrictamente los requisitos estipulados por la palabra de Dios. Que fuese descendiente de David, y lo era a través de María, que era descendiente de David, aunque por Natán, que no tenía derecho al trono. Para tener derecho al trono tiene que ser de la familia de David a través de Salomón. Pero debido a la maldición de Conías o Jeconías, los descendientes de David, por esa línea, de esa, físicamente ellos no podían ocupar el trono. Pero Jesús físicamente no procede de esa rama de David. Pero José adopta a Jesús, y entonces Jesús cumple tanto el requisito legal como el requisito físico. Eso lo vemos en el capítulo 1 y en el capítulo 2. Y cuando entramos en el capítulo 3, vemos el inicio del ministerio de Juan, que bautiza a Jesús, y sabemos algo de la historia ahí. Juan no quería bautizar a Jesús, y el Señor le dice: deja para que se cumpla toda justicia. Eso habría que explicarlo, este no es el momento. Pero Juan bautiza a Jesús, y después de su bautismo, el Señor es arrebatado por el Espíritu al desierto. No se trata de un desierto como Sahara, sino un lugar despoblado. Hay un monte grande que se ve desde Jericó, se entiende que ese es el sitio donde el Señor fue tentado. El Señor fue tentado por Satanás, pero fue llevado por el Espíritu. Fue llevado por el Espíritu. Él fue tentado en el área de su humanidad. En el área de su humanidad. Porque él tenía que demostrar que era moralmente capaz, que tenía las cualidades morales para ser el Rey Mesías. Y él cumple eso. Y después que regresa, capítulo 4 de Mateo, él llama a sus discípulos que están por allí, por el mar de Galilea, remendando sus redes, y los llama a seguirle. Venid en pos de mí, Mateo 4:19, y os haré pescadores de hombres. Y luego, capítulos 5, 6 y 7, el Señor les enseña lo que conocemos con el nombre del Sermón del Monte, las bienaventuranzas. ¿Qué características deben de tener esos que anticipan entrar en el reino? Y ahí está preciosamente expresado. Y en Mateo 5:20, Cristo dice a aquellos discípulos: si vuestra justicia no fuese mayor que la de los escribas y fariseos, no entraréis en el reino. Y en el capítulo 6 les enseña cómo orar, cómo ofrendar, no juzgar, y termina su sermón hablando de la roca. El que oye mis palabras y las hace, le compararé a un hombre prudente que edificó su casa sobre la roca. Y a partir de ahí, el Señor comienza ese ministerio público. Capítulos 8, 9, capítulo 10, Él envía a sus discípulos. Capítulo 11, Él hace aquel tremendo llamado: venid a mí todos los que estáis trabajados y cargados, que yo os haré descansar. Ese es un llamado a ese pueblo que lo ha escuchado. Y lo han escuchado y han visto sus milagros. Cuando llegamos al capítulo 12, ese es un capítulo traumático, porque el Señor sana a un ciego y mudo y sordo y endemoniado. El ciego veía, el mudo hablaba, el sordo oía, y el endemoniado ya no había demonios en él. ¿Qué hace el pueblo? ¿Qué hacen los líderes de Israel? Dicen: este no echa demonios sino por Belcebú, por el poder de Satanás. Y hay un conflicto ahí entre Jesús y esa gente, y el Señor le demuestra que lo que ellos dicen es totalmente absurdo, que es totalmente imposible. Y el Señor les reprende y les habla de lo que es el pecado imperdonable. Y el pecado imperdonable no es lo que algunos creen hoy, que si uno hace esto, que hoy comete el pecado imperdonable, etcétera. Ese pecado, tal como está definido allí en Mateo capítulo 12, nadie podría cometerlo hoy. Jesús había estado delante de aquella gente, físicamente, visiblemente presente, realizando señales mesiánicas, que es lo que el Señor hizo: devolver la vista a los ciegos, hacer oír a los sordos, hacer caminar a los paralíticos. Uno todo lo que tiene que hacer es leerse Isaías 35 y ver que esas eran señales mesiánicas. Y aquella gente atribuye esas señales a Satanás. Y Cristo les dice que ellos han perdido, al hacer eso, su último tren, porque despreciaron el testimonio de Moisés, despreciaron el testimonio del Padre, despreciaron el testimonio de los profetas, despreciaron el testimonio de las obras que Cristo hacía, y ahora están diciendo que eso que Cristo hacía por el Espíritu Santo era obra de Satanás. De manera que perdían el último tren, por así decir. Y a eso se refiere el Señor cuando habla del pecado imperdonable. Cuando llega al capítulo 13, ¿de qué habla el capítulo 13? De las parábolas. El Señor, a partir de ahí, no enseña a ese pueblo incrédulo como lo había hecho antes. Ahora les enseña por parábolas, porque las parábolas tienen la virtud de revelar o de esconder. Y a esa gente, para que la carga de su pecado no les sea más pesada, el Señor les esconde esas verdades y a los discípulos se las revela. De ahí en adelante, a partir de ahí, el Señor dedica su tiempo solo a instruir a sus discípulos. Ya no está instruyendo a las multitudes, aunque a veces aparezca que lo está haciendo, pero su interés primario es los discípulos. Cuando llegamos al capítulo 16, es cuando van a Cesarea de Filipos, y él pregunta a los apóstoles: ¿quién dicen los hombres que es el Hijo del Hombre? Y ya sabéis lo que Pedro contesta: unos dicen esto y esto, pero vosotros, ¿quién decís que soy? Tú eres el Cristo, el Hijo del Dios viviente. Y el Señor le dice: bienaventurado eres, Simón, hijo de Jonás, porque no te lo reveló carne ni sangre, sino mi Padre que está en los cielos, y yo te digo que tú eres Pedro, y sobre esta roca edificaré mi iglesia. A partir de ahí, el Señor comienza a hablar de su iglesia. Luego lo hace otra vez en el capítulo 18. A partir de ahí, de eso, dice que el Señor comienza a enseñarle a los discípulos que era necesario que Él muriese en la cruz, que sufriese de los escribas, de los fariseos, de los sacerdotes, que lo matasen, pero que Él iba a resucitar de entre los muertos. A partir de ahí, antes no le había dicho eso. Es a partir de ese momento cuando Él le dice eso a los discípulos. Eso es en el capítulo 16. En el capítulo 17 los lleva al monte de la transfiguración, y allí Él se transfigura. Su cuerpo comienza a irradiar luz. Tan asombrados están los discípulos, los tres que están allí, que creen que están en el reino. Creen que están en el reino. Bien sería que hiciésemos tres pabellones, uno para ti, uno para Moisés, uno para Elías, y que nos quedemos aquí. Ellos pensaban que aquello era el reino. Pero el Señor solo les dio un anticipo de lo que va a ser el reino. Bueno, y a partir de ahí el Señor va descendiendo por así, bueno, nunca se desciende, siempre se sube para ir a Jerusalén, pero Él se dirige a Jerusalén, y en el capítulo 23 del Evangelio de Mateo, es uno de los capítulos más duros de todo el Nuevo Testamento, cuando el Señor repetidas veces llama a los escribas, a los fariseos y a los sacerdotes hipócritas, ciegos guía de ciegos. Y ellos están enfurecidos con eso, que las palabras del Señor y de la incredulidad de ellos. Ellos habían pedido señal, danos señal. El Señor le dice: a vosotros, esta generación maligna y perversa, no se le va a dar señal. La señal de Jonás y la señal de Lot, la mujer de Lot. Y así, esas son las señales. Pero dicen: no le voy a dar ninguna señal. Ya el Señor les había dado muchas señales y ellos las habían rechazado todas. Y el capítulo 23 de Mateo, vosotros bien sabéis, termina con aquella nota trágica. El Señor dice: Jerusalén, Jerusalén, que matas a los profetas y apedreas a los que te son enviados. ¿Cuántas veces quise juntar a tus hijos como la gallina junta sus polluelos debajo de sus alas y no quisiste? He aquí, vuestra casa os es dejada desierta, porque os digo que desde ahora no me veréis hasta que digáis: bendito el que viene en el nombre del Señor. Y ahí el Señor sella esa relación con esa gente. Está en la ciudad de Jerusalén, está con sus discípulos, y dice que el Señor salió del templo y se iba, y los discípulos comenzaron a enseñarle los edificios del templo. Ese era el templo de Herodes. Era el templo que se había construido en tiempos de Zorobabel y Esdras, pero el templo aquel era muy humilde, y Herodes lo había remodelado, lo había embellecido. 40 y pico de años estuvo ese templo en esa etapa de remodelación, y debió de haber sido una estructura bellísima, tremenda estructura. Y los discípulos querían un tanto impresionar a Jesús con aquello. ¿Por qué esto es importante? Porque el templo era el centro de la vida del judío. Sin un templo, el judío no puede adorar a Dios debidamente. Entonces, ese era el centro de su vida. Y ahora el Señor les dice a estos hombres: veis todo esto, de cierto os digo que no quedará aquí piedra sobre piedra que no sea derribada. ¡Qué terrible para aquellos hombres! ¡Todo esto va a ser derribado! No quedará piedra sobre piedra. Y ellos quedarían totalmente atónitos, compungidos, frustrados, qué sé yo cuántas cosas. Y de ahí del templo salen andando hasta el Monte de los Olivos. No sé si hay alguien aquí que ha hecho ese recorrido. Yo lo he hecho como 2 o 3 veces, 1,5 kilómetros. Uno sale andando ahí y llega al Monte de los Olivos. Está el arroyo del Cedrón allí, está seco, solo cuando llueve. Era la distancia que se le permitía a un judío andar en sábado. Y llegan al Monte de los Olivos. Y ahora mire lo que dice el versículo 3. Y estando él sentado. En las palabras de la Biblia ninguna se deben de tomar ligeramente. El Señor al sentarse significa que Él va a hablar como un rabino, como uno que se sienta en su cátedra y va a hablar desde allí, una enseñanza importante. Estando Él sentado en el Monte de los Olivos, los discípulos se le acercaron aparte diciendo, dinos, ¿cuándo serán estas cosas? ¿Y qué señal habrá de tu venida y del fin del siglo? Y cuando uno lee así en castellano, uno pensaría que ahí hay 2 o 3 preguntas. Es una sola pregunta. Tiene 3 partes, pero es una sola pregunta. Dinos, ¿cuándo serán estas cosas? Y esa parte de la pregunta, Jesús no le hace caso. El cuándo, Él no le hace caso a esa parte. Él va a la segunda parte de la pregunta. ¿Qué señal habrá de tu venida y del fin del siglo? Ahora, hay que entender qué significa eso de fin del siglo. El siglo ahí no es el fin de 100 años. La palabra siglo ahí significa esta edad. Significa la historia tal como nosotros la conocemos ahora. Este mundo tal como lo conocemos. En la Biblia se habla de este mundo y del venidero. Este mundo, del cual tú y yo formamos parte ahora, Dios soberanamente ha permitido que el manejo de este mundo esté en las manos de seres angelicales. Esto uno lo lee, lo entiende si lee Hebreos capítulo 2. Hebreos capítulo 2 explica eso, que el mundo venidero no será dejado en las manos de ángeles, no será dejado bajo la potestad de ángeles. ¿Por qué? Porque el mundo venidero es el milenio que hemos visto ya, el reinado del Mesías, y ese mundo venidero estará exclusivamente bajo la dirección y la supervisión y el gobierno del Mesías. No apartéis vuestro dedo de ahí de Mateo 24, pero fijaos un momentito en Mateo capítulo 19. Los discípulos le habían dicho al Señor, Pedro le dijo, Señor, nosotros lo hemos dejado todo por ti, ¿qué tendremos? ¿Qué recompensa tendremos en el futuro? Mire lo que Jesús le dice, Mateo 19:28. Jesús le dijo, de cierto os digo que en la regeneración, mira qué palabrita es, en la palingenesía en el texto griego, la misma palabra que se utiliza para describir cuando una persona nace de nuevo, se convierte. Pero ahí el Señor usa esa palabra para hablar de lo que va a ocurrir en este mundo cuando Él venga. En el mundo venidero, ¿qué va a ocurrir? Mírenlo, aquí está, no es invento mío. Jesús le dijo, de cierto os digo, que en la regeneración. Y ahora viene una frase epexegética, una frase explicativa de lo que regeneración significa. Cuando el Hijo del Hombre se siente en el trono de su gloria. Ese es el milenio, ese es el reino, eso no ha ocurrido todavía. Vosotros que me habéis seguido, también os sentaréis sobre 12 tronos para juzgar a las 12 tribus de Israel. De manera que hay un mundo venidero, y ese mundo venidero es el que Jesucristo gobernará y regirá las naciones con vara de hierro. Muy bien. ¿Cuándo serán estas cosas y qué señal habrá de tu venida y del fin del siglo? Mire la intuición teológica de estos hombres. Entienden que el fin del siglo de la historia, como nosotros la conocemos ahora, coincidirá con la venida de Cristo a la tierra. ¿Qué señal habrá de tu venida y del fin del siglo? Porque esos acontecimientos habrán de coincidir. Y ahora Jesús les va a explicar. Mire lo que le explica el Señor. Versículo 4. Respondiendo Jesús, les dijo: mirad que nadie os engañe. En estas cosas es fácil que uno sea engañado. Muy fácil. Mirad que nadie os engañe. Ahora, esto que Cristo está diciendo aquí, en el capítulo 24 de Mateo, y luego en el capítulo 25 de Mateo, no tiene que ver con la iglesia. ¿Qué señal habrá de tu venida? De tu venida en gloria. Ya la iglesia ha sido arrebatada muchos años antes. Tiene que ver con la segunda venida de Cristo a la tierra, que será visible, corporal, literal, judicial, cataclísmica. No tiene que ver nada con el rapto. Mateo 24 y 25 no tienen que ver con el rapto, no tienen que ver con la iglesia. Ya la iglesia está en la presencia del Señor. Muy bien, mirad que nadie os engañe, porque vendrán muchos en mi nombre diciendo: yo soy el Cristo. Aparecerán impostores: yo soy el Cristo. Y a muchos engañarán. A muchos engañarán. Gente que no tiene conocimiento de las Escrituras, gente que habrá quedado en la tierra después del rapto y no conocen las Escrituras. Y oiréis de guerras y rumores de guerras. Mirad que no os turbéis, porque es necesario que todo esto acontezca, pero aún no es el fin. Habrá guerras y rumores de guerras en ese tiempo. Mucho más de lo que hay ahora, porque todo ese periodo de la tribulación, todo ese periodo será de guerras. Ese hombre que cabalga el caballo blanco, luego cabalga el caballo bermejo, guerra, habrá guerras. El mundo estará dividido en por lo menos cuatro sectores, cuatro poderíos mundiales. Habrá uno al sur de Israel, probablemente constituido por naciones árabes. Habrá uno al norte de Israel, países que están al norte de Israel. Ahí puede estar desde Turquía hasta muchísimos otros países, y de los que en un tiempo formaron parte del bloque soviético. Habrá otro al oriente, los países asiáticos, China, India, Japón, todos esos. Y luego habrá el bloque occidental encabezado por el anticristo, lo que será el resurgir del antiguo imperio romano. Ya de esto hablé una de estas noches. Muy bien, guerras y rumores de guerra, pero todavía no es el fin, dice el Señor, porque se levantará nación contra nación, y reino contra reino, y habrá pestes y hambres y terremotos en diferentes lugares. Esas serán señales de ese período de la tribulación, pero serán señales sobrenaturales. Es Dios quien ha intervenido ahí en todas estas cosas, y el mundo estará pensando que puede encontrarle una solución, que el anticristo puede resolver. El mundo anda detrás de un brujo. ¿Sabe lo que es un brujo? Alguien que le resuelva sus problemas sin que él tenga que hacer nada. Eso es lo que la humanidad quiere. Un político, un jefe de Estado, un caudillo, un superhombre que le resuelva todos los problemas. Sean problemas de educación, de salud, problemas sociales, todos los problemas que tenga. De vivienda, de lo que sea. Dice el Señor, mire lo que dice, versículo 8. Todo esto será principio de dolores. Principio de dolores, ¿dolores de qué? De parto, dolores de parto. Y los dolores de parto, las mujeres que han tenido hijos saben que esos dolores, primero comienza un dolorcito, al cabo de varias horas otro dolorcito, y así, pero luego el dolor se va haciendo más intenso y el tiempo entre dolor y dolor se hace más agudo, se hace más agudo. Dice el Señor, esto será principio de dolores. Posiblemente hasta el 8 ahí, eso describa la primera mitad de la tribulación, la primera parte de la tribulación. Versículo 9. Entonces os entregarán a tribulación y os matarán. Eso se refiere a judíos que han de vivir durante ese periodo, porque habrá la ola de antisemitismo peor que ha habido en toda la historia de la humanidad. La peor ola de antisemitismo. Entonces os entregarán a tribulación y os matarán, y seréis aborrecidos de todas las gentes por causa de mi nombre. Las gentes, los gentiles, los goyim, seréis aborrecidos por los gentiles. Por eso cuando el Señor venga y Él haga el juicio de las naciones, dice que los separará ovejas y cabritos, y le dirá a las ovejas, porque tuve hambre y me diste de comer, tuve sed y me diste de beber, etcétera, por cuanto lo hicisteis a uno de mis hermanos pequeñitos. Y a los otros les dirá, porque tuve hambre y no me diste de comer, tuve sed y no me diste de comer. Apartaos de mí, malditos, al fuego eterno. El juicio ese que el Señor hará sobre los gentiles, cuando Él venga a la tierra, la base de ese juicio es el trato que esa gente ha dado al pueblo de Israel. Y es interesante eso. La palabra dice, el Señor prometió a Abraham, bendeciré a los que te bendigan y maldeciré a los que te maldigan. Y en ti serán benditas todas las familias de la tierra. Versículo 9. Entonces os entregarán a tribulación y os matarán y seréis aborrecidos por todas las gentes. ¿Por qué? Por causa de mi nombre. ¿Por qué? ¿Por qué el mundo odia al judío? Lo odia porque Satanás los odia. ¿Y por qué los odia Satanás? Porque es la nación que le dio al mundo el Mesías. Satanás odia a Jesús. Y los seguidores de Satanás odian a Jesús. Y los seguidores de Satanás y Satanás odian a la simiente a la que Jesús pertenece. Ahí está. Bien, dice, muchos tropezarán entonces y se entregarán unos a otros y unos a otros se aborrecerán. Habrá lo mismo que hubo en tiempos de Antíoco Epífanes el IV. Habrá algunos judíos que traicionarán a sus propios paisanos. Eso ocurrió en tiempos de Antíoco Epífanes. Para salvar su piel, algunos se traicionarán. Muchos falsos profetas se levantarán y engañarán a muchos, y por haberse multiplicado la maldad, el amor de muchos se enfriará. Mas el que perseverare hasta el fin será salvo. Bueno, uno no es salvo perseverando. Perseverar hasta el fin ahí significa, el que llegue vivo hasta el final de la tribulación, entrará, habiendo creído en el Señor, entrará a reinar con Él en su reino. El que perseverare hasta el fin será salvo. El que llegare vivo hasta el final de ese periodo, entrará para reinar con el Señor. No tiene que ver con perseverancia en ese sentido, ¿eh? No debemos de tomar eso fuera de su contexto. Y será predicado este evangelio del reino en todo el mundo, para testimonio a todas las naciones, y entonces vendrá el fin. Ese evangelio del reino que será predicado en todas las naciones lo predicarán los 144.000 judíos sellados en el capítulo 7 del libro del Apocalipsis y mencionados otra vez en el capítulo 14 del libro del Apocalipsis. Ese es pueblo judío que Dios ha esparcido por toda la faz de la tierra en su gran sabiduría y los va a sellar en esas naciones. Y esos judíos que han nacido allí ya conocen el idioma y la cultura, no tienen que aprender un nuevo idioma. El que nació en Alemania sabe el alemán y conoce la cultura, y en Francia y en la China y en el Japón y en Rusia y en Brasil y donde sea. En su gran sabiduría Dios ha esparcido a ese pueblo para que cuando llegue la hora ellos den ese testimonio en todas las naciones. Dice, y entonces vendrá el fin. Es decir, el hombre no tendrá excusa delante de Dios, ninguna, absolutamente ninguna. En medio de los juicios de la gran tribulación, Dios se acuerda tener misericordia de la humanidad. Y añade el texto, por tanto, cuando veáis en el lugar santo la abominación desoladora de la que habló el profeta Daniel, la abominación desoladora es la persona misma del anticristo que hace acto de presencia allí en Jerusalén e intenta establecer un culto para que el mundo lo adore a él y adore al dragón, porque ese es su fin. Que el mundo lo adore a él, el anticristo, y a través de adorarle a él, adora a Satanás, que es el dragón. Entonces los que estén en Judea, huyan a los montes. El que esté en la azotea, no descienda para tomar algo de su casa. Y el que esté en el campo, no se vuelva atrás para tomar capa. Lo que el Señor está diciendo ahí es que será un periodo, esa tribulación, tan terrible que no hay tiempo para uno buscar cosas. Ahora, en estos huracanes que ha habido, algunas personas, por querer salvar una posesión, algo que tenían, una joya, lo que sea, han perdido la vida. Y es a lo que se refiere aquí. Mas hay de las que estén encintas y de las que críen en aquellos días, orad pues que vuestra huida no sea ni en invierno ni en día de reposo. ¿Por qué? Por lo que dije antes, serán días terribles de tribulación. Las mujeres que estén embarazadas les va a resultar muy difícil tener que huir. Y en día de reposo, porque solo podían caminar alrededor de 1.5 kilómetros del templo al Monte de los Olivos, era lo único que se les permitía caminar. Porque habrá entonces, mire, Cristo mismo lo profetiza, mírela ahí está. Porque habrá entonces gran tribulación, cual no la ha habido desde el principio del mundo hasta ahora, ni la habrá. Es una tribulación sin precedentes que tendrá lugar en el mundo, ni la habrá. Y si aquellos días no fuesen acortados, nadie sería salvo, mas por causa de los escogidos, aquellos días serán acortados. Eso no significa que los días van a ser de 23 horas ni de 22. Significa que Dios va a permitir que la tribulación solo dure 7 años. Y la segunda mitad, que es la parte más dura, que solo dure, evidentemente, solo dure esos 42 meses, 3 años y medio. De ahí no, Dios no va a permitir que dure más. Entonces, si alguno dijere, mirad, aquí está el Cristo, o mirad, allí está, no lo creáis, porque se levantarán falsos cristos y falsos profetas y harán grandes señales y prodigios, de tal manera que engañarán, si fuere posible, aún a los escogidos. Ya os lo he dicho, así que si os dijeren, mirad, está en el desierto, no salgáis, o está en los aposentos, no lo creáis, porque como el relámpago que sale del oriente y se muestra hasta el occidente, así será también la venida del Hijo del Hombre. Eso del relámpago, eso significa que habrá una señal universal que anuncia la venida de Cristo. Es el anuncio de que Él viene. Y Él viene acompañado de juicios. Los juicios de las copas de Apocalipsis capítulo 16 acompañan a Cristo en su venida, son simultáneos con Cristo en su venida. De manera que aparecerá esa señal en el cielo, anunciando que Él viene. ¿Sabe lo que ocurre? ¿Alguien puede decirme qué ocurre? Cuán gloriosa será la mañana cuando venga Jesús el Salvador. Las naciones unidas, cual hermana, bienvenida daremos al Señor. ¿Creéis que eso es lo que va a ocurrir? Estáis equivocados si creéis eso. Estáis equivocados si creéis eso. Miren lo que va a ocurrir. Léelo conmigo. Léelo conmigo. Apocalipsis capítulo 11. Apocalipsis capítulo 11. Versículo 15. El séptimo ángel tocó la trompeta. Y hubo grandes voces en el cielo que decían, los reinos, mejor como está en el griego, el reino, Dios lo ve como uno solo, el reino del mundo ha venido a ser de nuestro Señor y de su Cristo, y Él reinará por los siglos de los siglos. Y los 24 ancianos que estaban sentados delante de Dios en sus tronos, se postraron sobre sus rostros y adoraron a Dios diciendo, te damos gracias, Señor Dios Todopoderoso, el que eres y eras y el que has de venir, porque has tomado tu gran poder y has reinado. ¿Y qué dice después? ¿Qué dice? ¿Ah? Y se airaron las naciones. Venga con eso de que las Naciones Unidas, cual hermana, las naciones se llenan de ira, no quieren que Él venga. Los reyes de la tierra, los príncipes, los alcaldes, los militares, los jueces, los hombres de negocios, todos los grandes, no quieren que Él venga. ¿Sabes por qué? Porque el día que Él venga, se les acabó lo que habían estado haciendo. Habían estado robando, ya se les acabó. Habían estado, se les acabó. Habían estado, se les acabó. Todo lo... Entonces se llenan de ira, no quieren que Él venga. Y se airaron las naciones, dice el texto. Y mire, os lo voy a enseñar en otro pasaje. Salmo 2. Salmo 2. Ahí está. Ese pasaje, mira, contempla ese día. ¿Por qué se amotinan las gentes, los gentiles? Y los pueblos piensan cosas vanas. Se levantarán los reyes de la tierra. Y príncipes consultarán unidos contra Jehová y contra su ungido, diciendo, rompamos sus ligaduras, echemos de nosotros sus cuerdas. Eso es lo que dice. ¿Sabe lo que va a pasar? Y el que mora en los cielos, los mira y se ríe. Dice, pero ¿qué estáis hablando, tontos? ¿Qué estáis diciendo? Si yo he puesto mi rey sobre Sion, mi santo monte, ¿de qué habláis? ¿De qué habláis? El mundo no se va a llenar de gozo y de alegría cuando vea esa señal. ¿Sabe lo que va a ocurrir? El anticristo va a reunir sus fuerzas, todos sus soldados, sus millones de... Y los reyes del oriente que vienen siguiendo el rumbo del río Éufrates y se están preparando para un encuentro final y decisivo entre ambos grandes ejércitos, cuando ven esa señal, un momentito, vamos a hacer pacto, vamos a ponernos de acuerdo, porque con quien tenemos que luchar es contra ese que viene. Y en lugar de pelear contra ellos, se unen, Salmo 2 lo acabamos de leer, para guerrear, para hacer guerra contra Jehová y contra su ungido. Ahí está el texto. ¿Sabes? Ahí siempre ha estado ahí. Siempre ha estado ahí. Desde que tengo Biblia, ahí ha estado. No se ha movido de ahí. Bueno, vamos a ver qué más dice el texto. Dice, porque donde quiera que estuviera el cuerpo muerto, allí se juntarán las águilas. Eso es la señal. Cuando hay un animal muerto por el campo, ahí están los buitres. Y uno sabe que hay un animal muerto porque ve muchos buitres, aves de rapiña. Bueno, el Señor dice, esta gente lo sabía porque había ovejas y las ovejas morían, y que cuando esa señal esté en vigente, eso anuncia que el día ha llegado, se lo está advirtiendo aquí a estos. Versículo 29, miren lo que dice, e inmediatamente después de la tribulación de aquellos días. E inmediatamente, yo no sé de qué otra manera se podría traducir el adverbio que aparece ahí. E inmediatamente después de la tribulación de aquellos días. Mire, el sol se oscurecerá, la luna no dará su resplandor, las estrellas caerán del cielo, las potencias de los cielos serán conmovidas, entonces aparecerá la señal del Hijo del Hombre en el cielo y entonces lamentarán todas las tribus de la tierra y verán al Hijo del Hombre viniendo con las nubes del cielo con poder y gran gloria. O en algunos manuscritos dice con gran gloria y gran poder, o con gran poder y gran gloria, las dos cosas. Y enviará sus ángeles con gran voz de trompeta y juntarán a sus escogidos de los cuatro vientos, de un extremo del cielo hasta el otro. Esos escogidos son los que han sido salvos durante la gran tribulación. Estén en el África o en el Asia o en el sitio donde estén, por la predicación de los 144.000. De la higuera aprended la parábola, cuando su rama está tierna y brotan las hojas, sabéis que el verano está cerca. Es una señal, ¿eh? Para el judío era una señal, allí el cultivo de la higuera era bastante acentuado, muy común. Y dice, así también vosotros, cuando veáis todas estas cosas, conoced que está cerca a las puertas. De cierto os digo que no pasará esta generación hasta que todo esto acontezca. La palabra generación, genea en el griego, es un poquito difícil de determinar su significado. Puede significar raza, esta raza de gente. Podría ser una referencia al pueblo judío. Es decir, que el pueblo judío no será exterminado de la tierra. Dios no lo permitirá a pesar de las persecuciones. O puede significar, como se traduce ahí, generación. Y si es así, es la gente que esté viva en ese tiempo. No tiene que ver con algo que esté ocurriendo ahora. Uno dice, no, porque Israel en el año 48 tal, no tiene que ver con eso. Es la gente que esté viva cuando estos juicios de la tribulación tengan lugar. Si significa generación, es esa generación que vea o que experimente o que pase por ese tiempo, esa generación permanecerá hasta que todas esas cosas pasen, y podía bien significar raza y entonces referirse a la nación de Israel como nación, que Dios cumple su promesa y no va a permitir que esa nación sea destruida. Muy bien, dice el Señor, el cielo y la tierra pasarán, pero mis palabras no pasarán. Su palabra está fija en los cielos, pero el día y la hora nadie lo sabe, ni aun los ángeles de los cielos, sino solo mi Padre. Algunos grupos por ahí han intentado poner fechas. Los adventistas del séptimo día han hecho barbaridades, y otros grupos, los testigos de Jehová y no sé quién más, muchos de esos, de esas sectas, de esos grupos, se han puesto a poner fechas, y a lo mejor hay por ahí algún inverecundo protestante que también ha puesto sus fechitas por ahí, y el año 2000, decían, es el año, ¿no? No tenemos que poner fechas de ningún tipo, y sigamos la palabra, es Dios quien determina cuándo estas cosas van a ocurrir. El día y la hora, nadie sabe, ni aun los ángeles de los cielos, sino solo mi Padre. Jesús dice que solo el Padre lo sabe, pero por supuesto, Jesús, en aquel tiempo, cuando Él pronunció esto, Él escogió no saberlo, porque eso era parte de su humillación, no utilizar ciertos atributos que Él tenía. No utilizarlos, los tenía, pero no los utilizó. La pregunta es, ¿sabe Jesús hoy el día y la hora? Seguro que lo sabe, porque ya Él no está en esa etapa de su humillación. Él no está en esa etapa de su humillación. Mas como en los días de Noé, así será la venida del Hijo del Hombre. Porque como en los días de Noé, del diluvio, estaban comiendo y bebiendo, casándose y dándose en casamiento, hasta el día en que Noé entró en el arca, y no supieron, dice ahí, no entendieron, no supieron, tenían su mente totalmente entenebrecida, no entendieron, hasta que vino el diluvio, y dice ahí, se los llevó, los arrastró, dice el texto original, los arrastró a todos. Así será también la venida del Hijo del Hombre. Entonces estarán dos en el campo, el uno será tomado, el otro será dejado. Dos mujeres moliendo en un molino, la una es tomada y la otra. Eso no tiene nada que ver con el rapto, por favor, ya el rapto ocurrió mucho antes. Eso tiene que ver cuando el Señor venga, ¿quién está preparado de ese pueblo suyo, de ese pueblo judío, y quién no? Es al revés que con el rapto. El que es tomado para juicio, ese muere. El que es dejado para que entre a reinar con el Señor en su reino. En el rapto, el que es tomado es el salvo, el que es dejado es el que no es salvo. Pero aquí es al revés, el que es tomado para juicio, el que es dejado para que reine con el Señor en su reino. Y luego, a partir de ahí, varias veces hay advertencias respecto de su venida. El hecho de que aquellos que estén vivos en esa época deben de estar alertas esperando ese día. Y eso tiene una aplicación para nosotros. Debemos de vivir nosotros cada día como si este fuese el día cuando el Señor nos ha de llevar a su presencia. Planeamos como si fuésemos a estar aquí 50 años más, pero vivimos como si este fuera el último día de nuestra existencia aquí en este mundo.

¿Han escuchado la palabra ajiaco? Si son de Colombia o conocen algo de Colombia, recordarán que el ajiaco es una sopa clásica de Bogotá, Colombia. Es espesa, tiene papa, una hierba llamada guascas, elote, que también llaman choclo, pollo, algunos le ponen alcaparras, aguacate, arroz. ¡Qué hambre nos da esto, hermano! Varias personas me habían recomendado el ajiaco. Me habían dicho que era una sopa deliciosa, que tenía un sabor único. Y la verdad es que no creo que la había probado. Pero hace unos meses, cuando estábamos allí en Bogotá sirviendo al Señor en una visita de ministerio, David y Oriana Beltrán nos invitaron a Robin y a mí a comer a su departamento. Y Oriana nos preparó ajiaco. Fue una delicia. Fue todo lo que me habían dicho que era y mejor. Y Robin y yo les podemos contar lo rico que es el ajiaco de Oriana. Pero hasta que no lo prueben, no van a poder decir, ya veo por qué dicen que el ajiaco es tan rico. Y así es el pasaje que planeamos estudiar hoy. Les puedo decir muchas cosas buenas acerca de él, pero lo tienen que probar. Porque es uno de los pasajes más hermosos, más consoladores, más alentadores para ti como cristiano en toda la Escritura. Y ese pasaje es 1 Tesalonicenses 4, 13 al 18. 1 de Tesalonicenses 4, 13 al 18. Aquí encontramos la realidad incomparable del rapto de la iglesia. El rapto de la iglesia. Leamos este texto hermoso para iniciar nuestro estudio de esta tarde. Dice aquí el Espíritu Santo usando a Pablo, 1 de Tesalonicenses 4, 13. Tampoco queremos, hermanos, que ignoréis acerca de los que duermen, para que no os entristezcáis como los otros que no tienen esperanza. Porque si creemos que Jesús murió y resucitó, así también traerá Dios con Jesús a los que durmieron en él. Por lo cual os decimos esto en palabra del Señor, que nosotros que vivimos, que habremos quedado hasta la venida del Señor, no precederemos a los que durmieron. Porque el Señor mismo, con voz de mando, con voz de arcángel y con trompeta de Dios, descenderá del cielo. Y los muertos en Cristo resucitarán primero. Luego nosotros los que vivimos, los que hayamos quedado, seremos arrebatados juntamente con ellos en las nubes para recibir al Señor en el aire. Y así estaremos siempre con el Señor. Por tanto, alentados los unos a los otros con estas palabras. Un texto hermoso. Podemos titular nuestro estudio de este pasaje Consolados por el rapto. Consolados por el rapto. Este es un pasaje tan lleno de aliento, consuelo, esperanza, que oramos porque el Señor lo use para alentarnos tal y como Él ha planeado que sea. Ahora, antes de entrar en los detalles de

Hermoso texto. De manera general, para ayudarnos a entender correctamente este hermoso pasaje, escuchen lo que es el rapto y cómo encaja con los acontecimientos que vienen después del rapto. El rapto puede ocurrir en cualquier momento. En el rapto, el Señor va a venir junto con todos los espíritus de los cristianos que han muerto desde Hechos 2 hasta antes del rapto, y les va a dar a esos cristianos que ya murieron antes del rapto y también a los cristianos que estemos vivos en el momento del rapto, a esos dos grupos, nos va a dar cuerpos físicos de resurrección en las nubes y nos va a llevar para estar para siempre con Él. Después del rapto, ya en el cielo, estaremos con Él en el tribunal de Cristo, en las bodas del Cordero, celebrando con Él. Mientras que aquí en la tierra, el Señor va a desatar 7 años de los juicios de la tribulación en los sellos, las trompetas, las copas. Y después regresaremos con Él a la tierra en la segunda venida. Y estaremos ahí con Él, aquí en la tierra, en su reino por 1000 años, y ahí los demás creyentes que murieron antes de Hechos 2 y después del rapto, todos estaremos ahí, y ahí también recibirán sus cuerpos de resurrección, y estaremos ahí en el reino milenial, aquí en la tierra. Después del milenio, nuestro Señor va a juzgar a los incrédulos en el juicio del gran trono blanco, y va a destruir esta creación, y estaremos con Él para siempre, en los cielos nuevos y en la tierra nueva. Esto es maravilloso. Así encaja el rapto. Ahora, veamos los detalles. Aquí, en 1 Tesalonicenses 4:13-18, vemos 4 beneficios del rapto para que seas consolado. 4 beneficios del rapto para que seas consolado. Primer beneficio, versículo 13, el rapto evita la tristeza mundana por la muerte. El rapto evita la tristeza mundana por la muerte. Recordarán, vimos la semana pasada que en el 4:1 Pablo comenzó a hablar de exhortaciones prácticas para los tesalonicenses. Y aquí entró a otra área de exhortación, 4:13. Tampoco queremos, hermanos, que ignoréis acerca de los que duermen. Esa palabra duermen aquí se usa de manera figurada, de manera metafórica. Aquí los que duermen en este pasaje son los cristianos que ya murieron físicamente. Son los creyentes que ya murieron desde Hechos 2. Ahora, el hecho de que se usa esta palabra duermen para describir la muerte de manera figurada de estos cristianos que ya murieron, implica que van a despertar, a resucitar para vida eterna. Ahora, vean de nuevo, ahí en el versículo 1, la frase, los que duermen. En griego significa que continuamente estaban muriendo personas ahí en la iglesia tesalonicense. Realmente como cualquier iglesia, normal, la gente va muriendo por diferentes razones. Pero vean aquí, Pablo les va a hablar de lo que le pasa entonces a esos cristianos que mueren físicamente. Vean, ¿para qué? Versículo 1, para que no os entristezcáis. ¿Cómo? ¿Cómo? Entonces, ¿está mal que me entristezca cuando un cristiano muere? No, no. Es normal estar triste por la muerte del cristiano, por su ausencia, por la separación temporal, esa tristeza, digamos, normal causada por la muerte. De hecho, recuerdan, en Juan 11:35, vemos al Señor llorando, no por una tristeza desconsolada debido a la muerte de Lázaro, porque iba a resucitar a Lázaro. Entonces, ¿por qué lloró el Señor cuando murió Lázaro si iba a resucitar a Lázaro? Por la tristeza causada por la muerte, por ese dolor producidos por el pecado. Pero observen que Pablo,
aquí le explicó a los tesalonicenses lo que sucede con los cristianos que mueren, no para que no se entristecieran en absoluto, no para que no se entristezcan para nada. No, versículo 13 dice, para que no se entristezcáis como los otros que no tienen esperanza. ¿Quiénes son estas personas? Como dice Efesios 2:12, personas sin Cristo, incrédulos, personas no salvas. Entonces Pablo le escribió a los tesalonicenses estas palabras para que cuando muriera un hermano en Cristo, no se entristecieran igual, al mismo nivel que un incrédulo se entristece cuando pierde a alguien. Como creo que fue el primer funeral en el que, o de los primeros que estuve ahí en México, hace ya varios años, y estuve ahí, me invitaron a ir ahí, y había una hija del que había muerto, no cristiana ella, él no cristiano hasta donde sabíamos, y la verdad fue un espectáculo bastante triste, como muchos de ustedes lo han visto, porque llegó la hija llorando, gritando, papá, papá, papito, y fue algo desgarrador, hermanos, porque era incontrolable. Se veía que estaba triste al nivel que no tenía esperanza, no la tenía. Estaba fuera de sí. Recuerdo haber leído una historia real de un hombre muy rico, un hombre que tenía mucho dinero, y murió su esposa. En lugar de enterrar o incinerar el cuerpo de la esposa, el dolor y la tristeza de este hombre era tan grande y tenía tanto dinero que congeló el cuerpo de su esposa. Lo congeló, esperando que en el futuro la ciencia avanzara a tal grado que pudiera revivir a su esposa. Es así que es técnica antiarrugas. Imagínate, y tu señora allá anda muy fresca. Como cristiano, entiendes lo que le sucede al cristiano que muere y enfrentamos un nivel de tristeza, pero no es el nivel de tristeza del incrédulo. ¿Por qué? ¿Por qué no nos entristecemos como los incrédulos? El versículo 14 nos dice, esto nos lleva al segundo de cuatro beneficios del rapto para que seas consolado. Véanlo ahí, versículos 14 al 16. El segundo beneficio del rapto es, confirma que la muerte física no es el fin. Confirma que la muerte física no es el fin. Y aquí, hermanos, en el versículo 14, encontramos la única manera de que alguien esté en Cristo, de que alguien pueda ser parte del rapto. No es por nada que tengas, no es por nada que alcances, no es por nada que logres, nada. Solo hay una manera en la que puedas estar en Cristo, solo hay una manera en la que puedas participar del rapto entonces. Aquí está, versículo 14. Porque si creemos que Jesús murió y resucitó. Al hablar de que Jesús murió, Pablo aquí se refiere a la obra de expiación de Cristo. ¿Qué quiere decir eso? Es un término teológico, obra de expiación. Escucha, la muerte del Señor satisfizo las demandas de justicia y santidad establecidas por la santidad de Dios para el pago del pecado del cristiano. Y es gracias a ese sacrificio perfecto que como cristiano Dios te acepta. Dios te acepta. Y Pablo menciona que el Señor no solo murió, sino también, versículo 14, resucitó. La resurrección del Señor muestra que el Padre aceptó su sacrificio y que no solo la rectitud, la justicia de Dios había sido establecida a favor de pecadores, sino que a través de ese sacrificio y solo a través de ese sacrificio podía declarar rectos, podía declarar perfectamente obedientes, podía declarar justos,
como si hubieran vivido la vida perfecta de Cristo a los pecadores que creemos. No hay otra manera. No hay otra manera de estar en Cristo. No es por ningún logro, mérito, solo a través de la fe arrepentida en Él, solo en base a sus méritos. No hay otra manera de estar en Cristo y, por lo tanto, no hay otra manera de participar en el rapto. Entonces, vean, versículo 14, debido a que el Señor murió y resucitó, así también traerá Dios con Jesús a los que durmieron en Él. Vean la frase, así también une la resurrección del Señor con la del creyente. Esto es clave. Escuchen, el rapto es tan cierto como lo es la muerte y resurrección de Cristo. ¿Escuchaste eso? Nuestra resurrección en el rapto depende de la resurrección del Señor. Así lo dijo el Señor en Juan 14, 19. Porque yo vivo, vosotros también viviréis. Entonces, versículo 14, debido a que los cristianos que ya murieron están con el Señor, así también traerá Dios con Jesús a los que durmieron en Él. ¿Qué significa esto? Que en el rapto, todos los creyentes de la época de la iglesia, ¿cuál es la época de la iglesia? Desde Hechos 2, Pentecostés, ahí nació la iglesia, hasta el rapto, ahí termina la época de la iglesia. Todos los creyentes que ya murieron en Él, que durmieron en Él, todos los creyentes que ya murieron, desde Hechos 2 hasta antes de que el Señor venga en el rapto, van a regresar en espíritu con Jesús en el rapto. A eso se refiere la frase al final del 14, véanla. Así también traerá Dios con Jesús a los que durmieron en Él. Versículo 15. Por lo cual os decimos esto en palabra del Señor. Una frase muy importante aquí. Véanla ahí. Lo que está a punto de decirles entonces, cuando dice aquí en el 15 Pablo, por lo cual os decimos esto. Esto que está a punto de decirle en los versículos 16 al 17. 15. Por lo cual os decimos esto en palabra del Señor. Esto significa que esto era nueva revelación de Dios. Por lo tanto, tenía la autoridad de Dios. Aunque el Señor se refirió al rapto en general en Juan 14, 1 al 3, en 1 Corintios 15 dijo que fue un misterio revelado, si Dios quiere lo veremos en un momento, y aquí Pablo dice en 1 Tesalonicenses 4, 15, que esta verdad del rapto es en palabra del Señor. Esta es nueva revelación. Escucha, esto es importante. Porque la segunda venida de Cristo sí la encontramos en el Antiguo Testamento, pero el rapto no, no está. ¿Por qué? Porque versículo 15, porque esto es en palabra del Señor. Este fue un misterio revelado en el Nuevo Testamento, no había sido revelado en el Antiguo. Entonces, el rapto de la iglesia era revelación nueva. El rapto de la iglesia no fue una repetición de lo que el Señor ya había dicho en el pasado, en el Antiguo Testamento. Esto es importante, hermanos, porque esto nos ayuda a evitar el error de confundir el rapto con la segunda venida. No son lo mismo. No son lo mismo. La segunda venida sí la reveló el Señor en el Antiguo Testamento, la reiteró en el Nuevo. La segunda venida ocurrirá después de los 7 años de la tribulación futura. El rapto ocurrirá antes de los 7 años de la tribulación, y el rapto no fue revelado en el Antiguo Testamento, sino hasta el Nuevo. Y vean aquí Pablo cómo describe lo que le reveló el Señor a él acerca del rapto, versículo 15. Por lo cual os decimos esto en palabra del Señor, que nosotros que vivimos, que habremos quedado hasta la venida del Señor. Aquí la venida del Señor se refiere al rapto, como lo vemos en este pasaje, porque dice en el 14, así también traerá Dios con Jesús. Luego, versículo 16, dice, en Cristo resucitarán, el Señor mismo, 16, descenderá del cielo. Versículo 17,
para recibir al Señor en el aire. Entonces, versículo 15, la venida del Señor aquí, en este pasaje, se refiere al rapto. Vean, por favor, hermanos, que Pablo tenía la convicción, aquí viene algo muy importante, Pablo estaba convencido de que este acontecimiento, de que el rapto podía llevarse a cabo en algún punto en su vida. ¿Cómo lo sabemos? Versículo 15, por lo cual os decimos esto en palabra del Señor, que nosotros que vivimos, que habremos quedado hasta la venida del Señor, no precederemos a los que durmieron. Versículo 17, luego nosotros los que vivimos, los que hayamos quedado, seremos arrebatados juntamente con ellos en las nubes para recibir al Señor en el aire, y así estaremos para siempre con el Señor. Pablo estaba convencido de que el Señor podía venir en cualquier momento en la vida de Pablo. ¿Por qué esto es importante? Porque indica que el rapto es el siguiente acontecimiento en el plan eterno de Dios. Esto es hermoso. No tiene que pasar nada antes del rapto. El rapto puede suceder en cualquier momento. De hecho, escuchen rápidamente 2-3 minutos de una lección aquí breve. 5 indicadores que muestran que el rapto va a pasar en cualquier momento antes de los 7 años de la tribulación futura. 5 indicadores que muestran que el rapto va a pasar en cualquier momento antes de los 7 años de la tribulación futura. Y explicó algo de esto nuestro hermano Abner Chao hace algunas semanas, el domingo por la noche. Algunos de ustedes lo oyeron. Primer indicador de 5 de que el rapto va a pasar en cualquier momento antes de la tribulación futura de 7 años. Número 1, el orden de Primera de Tesalonicenses. El orden en Primera de Tesalonicenses. ¿Qué es eso? Aquí en el capítulo 4 está el rapto, primero. Después, en el capítulo 5, veremos si el Señor quiere la semana próxima. En el capítulo 5, después del rapto, el rapto capítulo 4, después en el 5, los juicios de la tribulación, en particular los últimos, realmente el todo se puede ver ahí, y la segunda venida. Ahí se hace referencia a esto en el capítulo 5. Capítulo 4, rapto. Después del rapto, capítulo 5, los juicios de la tribulación, la segunda venida. Eso es parte del día del Señor que menciona ahí el capítulo 5, versículo 2. Segundo indicador de 5, que muestra que el rapto, como Pablo lo veía, puede suceder en cualquier momento, pero antes de la tribulación futura de 7 años, el orden de Apocalipsis. El orden de Apocalipsis. En Apocalipsis capítulos 1 al 3 vemos la palabra iglesia mencionada una y otra iglesia. ¿Ves? Las cartas, 7 cartas a las iglesias. Ahí se menciona la iglesia de Éfeso, iglesia de Esmirna, iglesia de Pérgamo, Teatira, Sardis, Filadelfia, Laodicea. Y ya a partir del capítulo 4, el resto de Apocalipsis ya no menciona la palabra iglesia. ¿Por qué? Capítulo 4. La iglesia está allá en el cielo, representada por los ancianos. Ahí en Apocalipsis capítulo 4, 5, ya no está en la tribulación. Mientras estamos en el cielo, de nuevo la tribulación cubre los capítulos 6 al 18 de Apocalipsis. La iglesia ya está en el cielo a partir de Apocalipsis 4, ya fue sacada de los 7 años de la tribulación futura, aunque eso obviamente es futuro profético. Ahí en Apocalipsis 19, las bodas del Cordero, ahí estamos ya nosotros. Y además, por implicación, ahí mientras estamos en el cielo, durante los 7 años de la tribulación, viene el tribunal de Cristo, 1 Corintios 3, 2 Corintios 5. Apocalipsis 19, segunda venida, y ahí regresamos con Cristo a la tierra, junto con los demás creyentes que murieron antes de Hechos 2 y después del rapto, hasta antes de la segunda venida. Apocalipsis 20,
aquí ahora sí el Señor se queda, nos quedamos con Él, en el milenio, el reino terrenal, físico, aquí de Cristo y nosotros aquí con Él. Tercer indicador de cinco, de por qué el rapto va a pasar en cualquier momento, pero antes de la tribulación de 7 años. Número 3, el orden de Apocalipsis 3:10. El orden de Apocalipsis 3:10. Apocalipsis 3:10, recuerdan, dice que el Señor quitará la iglesia antes de la tribulación. Ahí está la frase, te guardaré de la hora de prueba que ha de venir sobre el mundo entero. No hay tiempo de entrar en detalles. Eso se refiere a la tribulación. Y quiere decir en griego, te guardaré de que entres a. Esto es, el Señor va a quitar a la iglesia antes de la tribulación. 4 de 5. Un cuarto indicador que muestra que el rapto puede suceder en cualquier momento antes de la tribulación de 7 años, la boda judía. La representación, el paralelo con la boda judía. La boda judía lo vemos prácticamente en la Escritura. Se comprometían el hombre y la mujer. Después, ya comprometidos, el hombre iba a preparar lugar donde viviera la mujer. Pasaba un tiempo. Después venía por él, como la parábola de las vírgenes. Esto es, venía el novio a recoger a la novia. Se la llevaba, no se la robaba. Se iban a celebrar. Y así es con Cristo. En la salvación nos da el anillo de compromiso que es el Espíritu Santo. Él ha ido a preparar lugar para nosotros. Estamos desposados a Él. Nos va a venir a recoger en el rapto. Vamos a celebrar en las bodas del Cordero. No es casualidad. Así lo diseñó el Señor. Y finalmente, quinto indicador que muestra que el rapto pasará en cualquier momento antes de los 7 años de la tribulación futura. El arrebatamiento de Juan al cielo. El arrebatamiento de Juan al cielo. ¿Qué quiere decir eso? Lo que el Señor hizo con Juan en Apocalipsis 4 representa lo que va a hacer con la iglesia. ¿Cómo? ¿Cómo? En Apocalipsis 4 vemos que el Señor lo arrebató, por así decirlo, de tal manera que pudiera ver la revelación del Señor de la tribulación en los capítulos 6 al 18. Y así nos va a arrebatar, aunque no estamos seguros de que el arrebatamiento de Juan ahí en Apocalipsis 4 fue corporal. Aún así, representa, escuchen, aquí está el punto, lo que Juan hizo, lo que Dios hizo con Juan, representa lo que hará con el todo de los creyentes que representa a Juan. Así como arrebató en un sentido a Juan Apocalipsis 4, arrebatará la iglesia al cielo antes de la tribulación. Y lo mismo vemos con Isaías. En Isaías capítulo 6 vemos a Isaías limpiado. ¿Recuerdan? En Isaías 53, así representa, así como el Señor limpió a Isaías como individuo, así también va a limpiar a Israel, a la nación de Israel en Isaías 53, a través del siervo sufriente. Lo mismo en Ezequiel. Vemos en Ezequiel capítulo 1 cómo el Señor llenó a Ezequiel con su espíritu, así como lo hará con Israel en el futuro cuando lo salve, Ezequiel 37. Entonces, lo que Dios hizo con un profeta, con un apóstol, representa de manera individual lo que hará de manera colectiva por el grupo de creyentes que representa ese profeta o apóstol. Ahora, hermanos, el término teológico, estamos ya terminando esta pequeña clase, digamos, para esta posición del rapto, que afirma que el rapto se va a llevar a cabo antes de la tribulación de 7 años, se conoce como el rapto pretribulacional, porque es previo a, antes de la tribulación, rapto pretribulacional. Entonces, el rapto es inminente, otra palabra que usamos teológica para significar que el rapto puede suceder en cualquier momento, en este momento, al rato, mañana, en cualquier momento. Esto es maravilloso. Por eso, regresando al texto, 1 Tesalonicenses 4, 15, Pablo dijo, nosotros que vivimos, que habremos quedado hasta la venida del Señor, el rapto. Ahora, hermanos, una aclaración. Esta explicación no es para armarlos, para que salgan de aquí, se vayan a pelear ahí por Facebook o en persona, redes sociales. A ver, hermano fulano,
Te voy a explicar por qué estás mal, pensando que no hay rapto, que el rapto viene a la mitad de la tribulación o después de la tribulación. O, no, no, esto no es para pelearse. Esto es para alentarlos. Como Pablo entendió esto, como fue la intención del Espíritu de Dios aquí, en 1 Tesalonicenses 4, para alentarnos unos a otros con estas palabras, versículo 18. Y vean, de regreso ahí, al versículo 15, cuando sucede el rapto, que puede ser en cualquier momento, antes de la tribulación futura de 7 años, cuando suceda, los que estemos físicamente vivos, versículo 15, no precederemos a los que durmieron. En otras palabras, los cristianos que murieron antes del rapto no serán inferiores a los cristianos que estemos vivos en el rapto, como alguien dijo. Y esto lo vemos en que los cristianos que murieron antes del rapto van a recibir su cuerpo de resurrección antes de los cristianos que estemos vivos en el rapto. ¿Cómo es esto? Versículos 16 y 17. Pablo les describió el rapto, vean, paso por paso. Esto es emocionante, escuchen, versículo 16. Esto se pone mejor, ya es muy bueno, esto es mejor. 16. Porque el Señor mismo, con voz de mando, como un escritor explica a partir del griego, esta frase es explicada por las siguientes dos. Vean el 16. Porque el Señor mismo, con voz de mando, podríamos decirlo así, tal como voz de arcángel y con trompeta de Dios. Este es un sonido, no tres, un sonido. En ese momento acabará la época de la iglesia, ahí en el rapto. Entonces vean el texto 16. Porque el Señor mismo, con voz de mando, con voz de arcángel y con trompeta de Dios, de nuevo, un sonido, no tres, descenderá del cielo. Esto es hermoso. Ahí ha estado desde que ascendió, según Hechos 1:9. De hecho, recuerdan que allá atrás, en 1 Tesalonicenses 1:10, Pablo dijo, hablando de los creyentes en Tesalónica y todo creyente, que esperamos de los cielos a su Hijo. Pero aquí en el 4:16, descenderá del cielo. Esto es hermoso. Esa espera va a terminar en el rapto. Anhelamos el rapto para dejar de esperar que venga el Señor. Entonces, en primer lugar, versículo 16, vean el texto, el Señor descenderá del cielo, y en segundo lugar, versículo 16, y los muertos en Cristo resucitarán primero. ¿Quiénes son los muertos en Cristo? Los creyentes que murieron desde Pentecostés en Hechos 2, hasta antes de que venga el Señor en el rapto. Recuerden, antes de que naciera la iglesia, los creyentes no estaban en Cristo, porque no podían estar en el cuerpo de Cristo, que es la iglesia. Esto empieza en Hechos 2. Entonces, cuando Pablo dice los muertos en Cristo, se refiere a los creyentes que murieron desde Pentecostés en Hechos 2, hasta antes que venga el Señor en el rapto. Ese grupo de creyentes de Hechos 2, prácticamente hasta el rapto, les llamamos cristianos, cristianos. Entonces, versículo 16, vean de nuevo el texto al final, los muertos en Cristo resucitarán primero. Los cristianos que murieron desde Pentecostés, ahí en Hechos 2, hasta antes de que venga el Señor en el rapto, van a resucitar primero. Sus cuerpos glorificados se van a unir a sus espíritus glorificados, porque recuerden que ellos vienen en espíritu con Él en el rapto. 14, vean el 14 de nuevo, porque si creemos que Jesús murió y resucitó, así también traerá Dios con Jesús a los que durmieron en Él. ¿Quiénes? Otra vez esos creyentes que murieron desde Hechos 2 hasta antes del rapto, vienen en espíritu con el Señor. Entonces escucha, si morimos antes de que el Señor venga en el rapto, seremos parte de este grupo del final del versículo 16, los muertos en Cristo. Aquí hay dos grupos de cristianos, como dijimos al principio, los que ya murieron antes del rapto y los que estemos vivos en el rapto. Entonces, escucha,
ser muerto en Cristo antes del rapto no es el fin. Por eso, al final del versículo 16 dice, vean de nuevo el texto, los muertos en Cristo resucitarán primero. Esto es increíble. Si el Señor nos quita la vida antes del rapto, vamos a ser el primer grupo de cristianos en recibir nuestro cuerpo de resurrección. Él va a transformar el cuerpo de la humillación nuestra en semejanza al cuerpo de la gloria suya. Va a ser un cuerpo igual al cuerpo de resurrección del Señor Jesucristo. Va a ser un cuerpo físico, un cuerpo material, así como el Señor cuando resucitó. ¿Recuerdan? Que una de las mujeres abrazó sus pies, que pudo comer, que no se va a enfermar, no va a volver a morir. Hermanos amados, la muerte no es el fin, aun si el Señor nos quita la vida antes del rapto. Escucha, para los que estamos en Cristo, la muerte es la entrada al cielo. Para los que estamos en Cristo, la muerte es la entrada al cielo. La muerte física es la entrada al cielo. Ausente del cuerpo, presente al Señor. 2 Corintios 5. Y si morimos en Cristo, o sea, si morimos como cristianos antes del rapto, cuando el Señor descienda del cielo en el rapto, nos va a resucitar primero. Así que no te desanimes si el Señor te lleva al cielo antes del rapto. No te desanimes si el Señor te lleva al cielo mediante la muerte física antes del rapto. Vas a ser de los primeros en recibir su cuerpo de resurrección. Así como el que llega primero, le toca primero. No te van a decir, oiga, Señor, no se meta en la fila. Fórmese a la cola para recibir su cuerpo de resurrección. No, no, hermanos. Esto es hermoso. Entonces, vean el tercer de cuatro beneficios del rapto para que seas consolado. Versículo 17, asegura la compañía eterna del Señor. Esto es hermoso. Asegura la compañía eterna del Señor. Versículo 17. Ya vimos ahí en 1 Tesalonicenses 4, 16, el primer grupo de cristianos que estará en el rapto, los que murieron antes del rapto, que ya estén en el cielo con el Señor, ellos van a recibir su cuerpo de resurrección primero. ¿Primero que quién? Que los cristianos del versículo 17. Aquí viene el segundo grupo de cristianos que estará en el rapto. 17. Luego. Se puede traducir la idea, es inmediatamente después. ¿Inmediatamente después de qué? De que los muertos en Cristo resuciten. 16. 17, véanlo. Luego, nosotros los que vivimos, los que hayamos quedado. Y aquí Pablo no está hablando como soltero. Los quedados, no. No, hermano. Los quedados, no, hermanos. Los creyentes que estemos vivos cuando el Señor venga en el rapto, 16, seremos arrebatados. Esta palabra significa del griego arrebatar, quitar por la fuerza. Como cuando le quitas a alguien, a tu esposa, de manera impropia o por emergencia, el agua, y se la arrebatas, se la quitas rápido. Es la idea. La palabra rapto viene de una traducción en latín, de esta palabra griega traducida aquí, arrebatos, arrebatados. Se puede traducir, por eso hablamos del rapto o el arrebatamiento de la iglesia, nos referimos a lo mismo, a esto. Pero vean esto, versículo 17 de nuevo. Luego nosotros los que vivimos, los que hayamos quedado, seremos arrebatados juntamente con ellos. ¿Quiénes son ellos? Los muertos en Cristo, que resucitarán primero, en el versículo 16. Entonces vean, hermanos, que los creyentes vivos se reunirán con los creyentes resucitados. Vean en dónde, lugar de reunión, versículo 17. En las nubes, en las nubes. Vamos a reunirnos con los cristianos que ya murieron en las nubes. Esa reunión va a ser con todos los cristianos de nuevo, desde Pentecostés
hasta el rapto. Miren, hermanos, tener una reunión en las nubes hoy día solo se puede hacer con gente físicamente viva dentro de un avión. No hay otra manera. Pero esta reunión es sobrenatural. Igual de real, igual de física, pero no va a ser adentro de un avión, va a ser afuera de un avión, va a ser en las nubes, con gente viva y que ya murió, pero todos con cuerpos de resurrección. Esto es una maravilla. Una de las bendiciones que disfrutamos en una conferencia como expositores hace unas semanas es ver hermanos que normalmente no ves. Bueno, hermanos, el rapto va a ser como la reunión de una conferencia gigantesca. Porque ahí vamos a estar todos los cristianos, los que murieron desde Pentecostés hasta antes del rapto, junto con los que estemos vivos en el momento del rapto. Escucha, los apóstoles van a estar ahí y los vamos a poder reconocer. Dices tú, ¿cómo? No tengo foto de Pablo. No, pero recuerden Mateo 17 en la transfiguración, cuando el Señor está hablando con Elías y Moisés, Pedro dijo, vamos a construirles enramadas a ti, Señor, Elías y a Moisés. ¿Cómo sabía Pedro que eran Elías y Moisés? Seguramente porque hablaron, Elías y tú, Moisés, y tú, Elías, vamos a poder reconocernos. Esto es parte del consuelo, del rapto. Pablo va a estar ahí. Juan el apóstol va a estar ahí. Juan Calvino va a estar ahí. Víctor Alegría va a estar ahí. Frank Bañek va a estar ahí. Raúl Rangel va a estar ahí, que por cierto nos acordamos que hoy será su cumpleaños. Tu papá cristiano que ya murió va a estar ahí. John MacArthur va a estar ahí. Tu esposa, tu abuelito o hijo que murieron en Cristo van a estar ahí. Tantos cristianos que amamos y que extrañamos y que ya murieron van a estar ahí y nosotros también. En el momento del rapto en el aire, recibiendo cuerpos físicos de resurrección junto con nosotros. ¡Qué consuelo, hermanos! Esto es hermoso. Vean, hermanos, ¿quién hace posible esto? Obviamente esto es lo más hermoso del rapto. Al final del 17, ¿quién más va a estar en esta reunión en las nubes? Porque disfrutamos una conferencia como expositores. Vamos a disfrutar estar con todos nuestros seres queridos hermanos, desde Hechos 2 hasta el rapto, ahí reuniéndonos en el aire, todos juntos con cuerpos de resurrección. Pero lo más hermoso del rapto aquí viene al final del 17, para recibir al Señor en el aire. Otra vez, hermanos, vean el énfasis aquí. 17, seremos arrebatados juntamente con ellos en las nubes para recibir al Señor en el aire. Entonces, en el aire. El aire físico, en las nubes, en el aire, es la persona más importante de esta reunión. Hermoso. Hermanos, en el rapto, el Señor va a bajar del tercer cielo para encontrarnos en el primer cielo, darnos cuerpos de resurrección y llevarnos con Él de regreso al tercer cielo. Esta no es la segunda venida. Vean, por favor. 17, ni llega a la tierra, seremos arrebatados juntamente con ellos en las nubes para recibir al Señor en el aire y así estaremos para siempre con el Señor. Solo nos recoge y se va. Digamos que viene de entrada por salida. Entra así en el aire, nos lleva. No es como cuando era chico, algunos de ustedes se acordarán, ahí en México había una estación de radio que oían mis papás y el lema de la estación de radio era la música que llegó para quedarse. Así no va a ser el Señor. No va a llegar para quedarse en el rapto, no. Solo viene otra vez a darle los cuerpos de resurrección a los que ya murieron desde Hechos 2 hasta antes del rapto, a darnos los cuerpos de resurrección a los que estemos vivos y nos vamos. Esto es en el aire. No llega a la tierra, no se queda en la tierra. Ahora, ¿qué va a pasar con los cuerpos de los que estemos vivos en el momento del rapto? Van a ser transformados. ¿Dónde dice eso? Van a 1 Corintios 15 por un momento. Aquí nos explica el Espíritu Santo a través de Pablo algunos detalles de esta transformación. 1 Corintios 15,
Ya llegaremos ahí si el Señor quiere con nuestro pastor Josías este capítulo hermoso al estudiar, seguir estudiando 1 Corintios los domingos en la mañana. Pero aquí en este capítulo Pablo estaba corrigiendo la idea falsa, hereje, que algunos estaban ahí circulando en la iglesia corintia de que no existía la resurrección. Y entonces Pablo aquí en esa corrección dice, y aquí habla del rapto, 1 Corintios 15, 51. 1 Corintios 15, 51. Aquí les explica en qué momento los cristianos en Corinto iban a recibir sus cuerpos de resurrección. 1 Corintios 15, 51. He aquí, os digo un misterio. Muy importante esto, ya explicamos. Esto significa que aquí Pablo está a punto de hablar de una verdad que no había sido revelada en el Antiguo Testamento, pero fue revelada aquí en el Nuevo Testamento. Aquí el misterio se refiere al rapto de la iglesia, como lo vemos en los versículos que siguen, como lo vimos en 1 Tesalonicenses 4. El rapto, de nuevo, no aparece en el Antiguo Testamento. Es revelado por primera vez aquí en el Nuevo Testamento, versículo 51. He aquí, os digo un misterio. No todos dormiremos, pero todos seremos transformados. Esto pasa cuando no dormimos bien. Y si no me crees, vete en el espejo cuando tienes que levantarte. Y verás que no todos dormimos, pero todos somos transformados. Pero vean el versículo 51, esa frase al final. No todos dormiremos, pero todos seremos transformados. ¿Qué significa esto? No todos los cristianos moriremos físicamente, pero todos los cristianos seremos transformados físicamente. ¿Cómo pasará esto? Versículo 52. En un momento. ¿Cuánto va a tardar ese momento? En un abrir y cerrar de ojos. Esto va a ser rápido. Muy rápido. Esto se refiere a que esta transformación será muy rápida. Vean cuándo, 52, a la final trompeta, porque se tocará la trompeta. ¿Dónde hemos visto eso? Primera Tesalonicenses 4. Esta trompeta, recuerden un sonido, no tres, va a anunciar que la época de la iglesia termina con el rapto. 52, en ese momento, al final del 52, vean. Y los muertos serán resucitados incorruptibles. Y nosotros, esto es los muertos en Cristo, serán resucitados incorruptibles. Y nosotros, los que estemos vivos en el momento del rapto, Pablo aquí vuelve a mostrar que él esperaba que el rapto sucediera en su vida. Nosotros seremos transformados. Misma idea del rapto. De 1 Tesalonicenses 4, 13, perdón, 16 al 17. Están hablando del mismo acontecimiento. Este es el rapto. Pero nos da más detalles. Primero, el Señor va a venir con los espíritus de los cristianos que murieron desde Pentecostés hasta antes del rapto. Les va a dar cuerpos de resurrección a ellos y después a los que estemos físicamente vivos, ahí en el momento del rapto, va a transformar de manera instantánea nuestro cuerpo mortal en un cuerpo de resurrección. Y como vimos ahí en 1 Tesalonicenses 4, pueden regresar ahí. Esta transformación va a suceder 4:17 en las nubes, en el aire, y después nos llevará al cielo para estar para siempre con el Señor. Esto es hermoso. Esto puede pasar de nuevo en cualquier momento. Incluso Pablo lo creyó, por eso dijo 1 Corintios 15:52, nosotros. Y vean ahí, perdón, los llevé de regreso a 1 Tesalonicenses 4, me faltó algo. Regresen a 1 Corintios 15. Fui arrebatado en la atención aquí, hermanos. Esto es hermoso. Vean 1 Corintios 15. Entonces, 52, Pablo hizo la diferencia entre los muertos en Cristo y nosotros. Con esa palabra nosotros, de nuevo, se refirió a él y a los cristianos que estaban vivos. En el momento que escribió 1 Corintios, esperaba que el rapto pudiera suceder en cualquier momento mientras que él estuviera vivo. 53 explica por qué tiene que pasar esta transformación. 1 Corintios 15, 53, escucha. Porque es necesario
que esto, se refiere a este cuerpo mortal en el que vivimos, que esto corruptible se vista de incorrupción y esto mortal, este cuerpo en el que vivimos, se vista de inmortalidad. Necesitamos un cuerpo nuevo para ir al cielo, un cuerpo inmortal, incorruptible. Y 54, cuando esto corruptible, este cuerpo, se haya vestido de incorrupción, una manera figurada para decir, cuando el Señor nos haya transformado este cuerpo corruptible en cuerpo incorruptible, cuando nos haya transformado este cuerpo mortal en cuerpo inmortal, 54, y esto mortal se haya vestido de inmortalidad, entonces se cumplirá la palabra que esté escrita, se olvide la muerte en victoria. Escrita en Isaías 25:8. Señor habló de que iba a ser sorbida la muerte en victoria, pero no dijo en Isaías ni en ningún otro lugar en el Antiguo Testamento cómo lo iba a hacer ni cuándo, porque el rapto es un misterio. 1 Corintios 15:51. Entonces, hermanos, esto significa que ya con cuerpos de resurrección no moriremos. Vean esto. Esto corruptible se viste de incorrupción, ya no vamos a envejecer. Esto mortal se va a vestir de inmortalidad, ya no vamos a morir, ya no vamos a envejecer, no nos vamos a enfermar, no vamos a morir. Y lo mejor de todo, escucha, estos van a ser cuerpos con los que ya no vamos a pecar, jamás. Cuerpos con los que vamos a entender al máximo nivel que un ser humano puede entender. ¿Quién es nuestro Señor? Cuerpos de resurrección con los que vamos a servir sin pecado a nuestro Señor Jesucristo. Cuerpos con los que vamos a obedecer, adorar sin pecado a nuestro amado Rey de Gloria. Eso es lo mejor de tener cuerpos de resurrección. Claro, nos va a encantar ya no envejecer, no enfermarnos, no morir, pero esto es lo mejor. Ya no tener que estar lidiando con nuestros deseos, pensamientos, perdóname, Señor, otra vez volví a pensar esto, perdóname, volví a decir esto, perdóname, volví a pecar de esto, luchando contra la tentación, ya no. Ya con ese cuerpo ya no vamos a tener que decir, no nos metas en tentación, porque ya no vamos a poder ser tentados, y en el cielo no hay tentaciones. Ya con el Señor ya no vamos a ser tentados. Ya nos surge que el Señor nos cambie estos cacharros de cuerpos, ¿no es cierto? Ya nos surge, hermanos. Una vez estábamos en Guanajuato, México, hace unos años para un retiro de matrimonios, y ahí hay un, si ustedes conocen algo de Guanajuato, ahí en Guanajuato hay un museo famoso por sus momias. Y uno de los hermanos tenía muchas ganas de ir al museo, nunca había ido, y nos decía, vamos al museo porque quiero ir a visitar a mis tías. Así que cuando digas, hombre, ya mis hermanos parecen momias, recuerda que si eres de su edad, por ahí andas, ¿eh? De la misma rodada, más o menos. Y si eres más joven, si Dios quiere, el Señor se tarda un poco en venir en el rapto, nos vas a alcanzar, a los que ya le tiramos más a la apariencia de momia. Pero mira, cuando te veas en el espejo o veas a los demás hermanos, recuerda que este cuerpo es temporal. Así que, hermanos, no nos preocupemos de manera excesiva en este cuerpo corruptible, mortal. No gastemos de manera excesiva en este cuerpo corruptible, temporal. No cuidemos de manera excesiva este cuerpo corruptible. Es desechable. Tiene fecha de caducidad. De hecho, aquí pueden ver cuándo. No, no es cierto. Solo el Señor sabe. Solo el Señor sabe. El Señor nos va a dar otro cuerpo en el rapto. Así que cuando te sientas mal y dices, ay, me sube, me baja, de este lado al otro, no sé si es la pierna, el pie o la cabeza. Recuerda, es temporal, temporal, se va a acabar esto. Entonces, de regreso ahí a 1 Tesalonicenses 4. En el rapto, el Señor nos va a dar cuerpos físicos de resurrección, inmortales, a los cristianos de dos grupos. Uno, los que murieron antes del rapto, y dos, los que estemos vivos en el rapto. Y hermanos, aquí viene lo mejor del rapto. Mejor, sí, esa cosa se pone mejor. Vean esto. Ya con toda la iglesia, ya con todos los cristianos, esta es la iglesia, recuerdan,
los creyentes de Hechos 2 hasta el rapto, judío y gentil, el cuerpo de Cristo, ya con todos nosotros con cuerpos de resurrección. Vean ahí al final de Primera de Tesalonicenses 4:17. Y así, en esa condición, con esos cuerpos de resurrección, todos juntos, así estaremos siempre con el Señor. No estaremos para siempre separados de nuestros seres queridos en Cristo. No estaremos para siempre viviendo aflicciones. No estaremos para siempre viviendo decepciones en este cuerpo mortal. No estaremos para siempre viviendo traiciones en este cuerpo de pecado. No, no estaremos para siempre luchando contra la tentación y el pecado en este cuerpo de muerte. No, en el rapto recibiremos cuerpos físicos de resurrección y nos reuniremos con nuestros seres queridos cristianos y así estaremos para siempre con el Señor en el cielo. Nuestro hogar eterno. Este no es nuestro hogar, hermanos. Este no es nuestro hogar. Tenemos que pensar como algunos de nosotros estamos pensando, quizás ya, y algunos ya pensaron y lo están viviendo en la jubilación. Y empiezas a pensar a futuro. ¿Dónde, si Dios quiere, voy a vivir cuando me jubile? Evalúo presupuesto, situación y demás. Y eso te da una perspectiva en la que no te arraigas al momento, ¿no es cierto? Cumples tu trabajo, eres fiel en tu responsabilidad, pero sabes que es temporal porque sabes que cuando te jubiles vas a estar, si el Señor quiere, en otra situación y no te aferras a la situación actual. Así tenemos que pensar, hermanos. No vamos a estar para siempre en esta tierra, en esta condición. Vamos a estar para siempre con el Señor. Entonces, no vivamos como si vamos a estar para siempre en este lugar, en estos cuerpos. Y bien, hermanos, para terminar rápidamente, en este hermoso texto vemos cuatro beneficios del rapto para que seas consolado. El primero, versículo 13, evita la tristeza mundana por la muerte. El segundo, 14 al 16, confirma que la muerte física no es el fin. Tercero, 17, asegura la compañía eterna del Señor. Y el cuarto, finalmente, provee un medio de aliento en el 18. Proporciona o provee un medio de aliento. Vean esto en el 18. Por tanto, alentaos, o a partir del original, esténse alentando, que esto sea continuo, esténse confortando, esténse consolando. Vean el texto en el 18. Por tanto, esténse alentando, consolando los unos a los otros con estas palabras, o literalmente en estas palabras. ¿Cuáles palabras? Lo que acaba de decir acerca del rapto del 13 al 17. Entonces, hermanos, amados, cuando enfrentemos la tentación a temer o enfrentemos la tentación a desanimarnos por la muerte física o enfrentemos la tentación a entristecernos porque han muerto seres queridos cristianos, recordemos estas palabras para ser consolados. Esto es hermoso. Algunos de ustedes recordarán que hace muchos años, hace unos 25 o 30 años, cuando llegábamos el domingo por la mañana aquí, por la calle de Rosco, enfrente del centro de adoración, entrando por la entrada principal, había un hermano, estoy hablando de hace 25 o 30 años, que entregaba boletines y nos recibía gritando con gozo, pero gritando a pulmón abierto. Algunos se acordarán. Y yo me acercaba a él el domingo para irlo a saludar, para que me diera un boletín. Y nos conocíamos y con una sonrisa me gritaba y me decía lo mismo que a todos. Y decía algo así con este tono de voz. ¡Regocíjate, Luis! ¡El rey está por venir! ¡Nos vamos a ver aquí, allá o en el aire! Y no paraba. Todos los domingos. Él sabía que el Señor podía venir en el rapto en cualquier momento. Él ya se nos adelantó. Ya está con el Señor. Pero nos volveremos a ver y lo van a conocer. Ahí se los presentaré. Junto con todos los cristianos
que ya están con el Señor y que estemos vivos en el rapto. Por

queridos que murieron en ti, en Cristo. Oramos, Padre, porque si alguien en esta mañana no te conoce, que le hagas ver que la única manera para estar en Cristo y disfrutar de este privilegio de estar en el rapto es que crea que Jesús murió y resucitó. Que reconozca y que venga a ti rogándote, que tengas misericordia de él con fe arrepentida, porque no hay nada que te podamos ofrecer, ni hacer, ni lograr para ganarnos la salvación. Que clame a ti por misericordia. Que entienda que lo único que le debes y merece es el castigo eterno en el infierno debido a su pecado. Y que tú en tu amor le ofreces perdón en base a la vida perfecta de Cristo, quien murió para llevar el castigo, murió en el lugar de los que creemos en él y resucitó. Y está en el cielo y lo esperamos y va a venir por nosotros en el rapto. Oramos, Padre, que salves a los que en esta mañana quizás no sean salvos, para que disfruten también con nosotros de este acontecimiento glorioso. En Cristo Jesús. Amén.

Si tienen sus Biblias, por favor, vayan conmigo a Hebreos 10, 26. Hebreos 10, 26. Y estaremos dando lectura a los versículos del 26 al 31. Hebreos 10, 26. Así dice la palabra de Dios. Porque si pecáremos voluntariamente después de haber recibido el conocimiento de la verdad, ya no queda más sacrificio por los pecados, sino una horrenda expectación de juicio y de hervor de fuego que ha de devorar a los adversarios. El que viola la ley de Moisés por el testimonio de dos o de tres testigos muere irremisiblemente. ¿Cuánto mayor castigo pensáis que merecerá el que pisoteare al Hijo de Dios y tuviere por inmunda la sangre del pacto en la cual fue santificado e hiciera afrenta al Espíritu de gracia? Porque conocemos al que dijo: mía es la venganza, yo daré el pago, dice el Señor. Y otra vez, el Señor juzgará a su pueblo. Horrenda cosa es caer en manos del Dios vivo. Señor, temblamos frente a un texto así que presenta tu santa ira. Y te rogamos y te imploramos que nos ayudes a temerte como eres digno, que nos ayudes a huir de tu ira y encontrarnos cubiertos en la gracia de tu Hijo Jesucristo. Háblanos, por favor, por medio de este texto en esta mañana y danos no solamente oídos para escuchar y una mente para comprender, pero fuerza también para poner en práctica las lecciones que nos presentas hoy. Lo pedimos en el nombre de Cristo Jesús. Amén. El texto es muy pesado. Horrenda cosa es caer en manos del Dios vivo. Un texto que nadie escogería predicar si no estuviese predicando un libro de manera consecutiva. Casi todos los comentaristas están de acuerdo que esta es la amonestación más horrenda, más terrible de toda la Escritura. Y creo que una de las razones por las cuales el pasaje da tanto pavor es que no se dirige a los falsos, no se dirige a los incrédulos, no se dirige a los falsantes, a los charlatanes, a los engañados, se dirige al pueblo de Dios. De hecho, el autor se incluye a sí mismo, dice nosotros. Dice, si pecáremos así, tú y yo iremos al infierno. Y sacude el corazón leer esto. Además del temor que el pasaje da, también es difícil porque pareciera chocar con nuestra teología y con la verdad de que la salvación no se pierde. Entonces, Dios mediante al final del mensaje hablaremos de cómo compaginar este pasaje con nuestra teología. Pero antes de hacer esto, quisiera ver este pasaje en su contexto y buscar someternos a lo que el pasaje afirma. Toda la Biblia es inspirada por Dios. Toda la Biblia es útil. Y no debemos brincar un pasaje porque nos incomode o porque no entendamos cómo empaginarlo, cómo encajarlo con otros pasajes. Necesitamos someternos a todo lo que la Biblia afirma. Toda la Biblia es útil para nosotros. Debemos confiar de que cada pasaje de la Biblia, aunque no nos guste pensar en la ira de Dios, es para nuestro provecho, para nuestro bien. Así que es mi oración que lleguemos así a Hebreos 10 con corazones humildes, no con pretextos, no con sospecho, sino con corazones listos para ser moldeados por su mensaje. El pasaje es una amonestación bastante fuerte.
Y aunque nos ponga incómodos, debemos escuchar su mensaje. Debemos prestar atención, no verlo como algo irrelevante ni algo para otros. Este pasaje es para nuestro provecho. Hace como 2 semanas, como ilustración de lo que no debemos hacer, estuvimos como familia en la ciudad de Malibú paseando y vimos un letrero y decía: cuidado, peligro de tsunami. Y nos reímos como que nunca ha habido un tsunami por acá. Estamos andando por la calle, es como que no prestamos atención, no hicimos nada, ni pensamos nuevamente en esa amonestación el resto del tiempo que estuvimos ahí. Porque lo vimos como irrelevante. Les ruego que no dejes que tu teología te haga tratar una amonestación divina de esa manera. Dios nos amonesta. Debemos prestar atención. No digas, salvo siempre salvo, yo estoy bien, este pasaje no me aplica. Incorrecto. Dios nos habla. Dios nos amonesta y debemos prestar atención a su voz. Solamente el arrogante pensaría que una amonestación divina dirigida al pueblo de Dios no aplica a nosotros. Así que en esta mañana veremos 2 razones por las que todos nosotros debemos temer la apostasía. Porque así es que Dios nos preserva hasta el final. Primero, debemos temer la apostasía por ser una ofensa final. Y segundo, porque es una ofensa personal contra Dios. Comenzando en el versículo 26, debemos temer la apostasía porque es una ofensa final. Dice, porque si pecáremos voluntariamente después de haber recibido el conocimiento de la verdad, ya no queda más sacrificio por los pecados. La afirmación está impregnada con mucha connotación, no solamente por el previo contexto de Hebreos, sino porque está citando varios pasajes del Antiguo Testamento. Así que vamos a tomar nuestro tiempo a analizar las frases. Primero, observen que la amonestación se expresa en la forma de una condición. Dice, si hacemos algo, luego habrá un resultado. Y eso es una forma común de expresar una amonestación por medio de una condición. Si pensamos un ejemplo, digamos que estamos dentro de un avión y hay un joven jugando con la puerta de emergencia. Entonces los encargados vienen y le dicen: oye, si abres esa puerta, el aire te va a arrastrar fuera y todos moriremos. Ahora, el encargado que lo dice, no lo dice porque desea que el joven se pierda, ni porque piensa que lo vaya a hacer. Lo hace, ¿por qué? Porque piensa que la amonestación preservará la vida de ese joven y todos los que están dentro. Estamos tratando con una condición así. El autor dice, si hacemos lo siguiente, seremos juzgados por Dios. Pero no lo dice porque desea que nosotros nos perdamos. Lo dice porque que sabe que la amonestación es el medio que Dios usa para preservar a sus hijos. Vamos a hablar de esto un poco más al final, pero el autor confía de que su audiencia conoce a Cristo. Si vamos al final del pasaje, vayan al versículo 39, Hebreos 10:39, así termina la sección. El autor dice, nosotros no somos de los que retroceden para perdición, sino de los que tienen fe para preservación del alma. Pero el punto acá solamente es esto. Esta condición entonces no es para otros, no es para la gente de afuera, no es para los engañados, es para el pueblo de Dios, es para nosotros. Y el autor lo dice. ¿No?
A veces como cristianos pensamos que estamos inmunes a la apostasía, que nosotros no podemos abandonar a Cristo, así que no tenemos que prestar atención a los pasajes de amonestación de la Escritura, y esto sería necio. Porque el autor se incluye a sí mismo. Dice que esto aplica a todos nosotros, si pecaremos. Ahora, para ser más preciso, debemos pensar en quiénes son esos nosotros. Cuando dice si pecaremos, ¿de quién se trata? ¿Todos los humanos? ¿Todos los creyentes? ¿Todos los hebreos? ¿De quiénes se trata? Y creo que la clave se encuentra, como siempre, en el contexto del libro. Este libro se dirige de principio a fin a la iglesia visible de Dios, no tanto la iglesia invisible. Eso significa de que el libro se dirige a la iglesia reunida, tanto creyentes como incrédulos. Porque en el Antiguo Testamento, cuando se trata del pueblo de Dios, se trata de todos los israelitas. Y eso es claro desde el capítulo 3, cuando el autor dice de que todo el pueblo de Dios escuchó el mensaje de Dios. Todos los israelitas escucharon la promesa, pero no todos creyeron. Así que la mayoría pereció a causa de su incredulidad. Es decir, que no todo Israel es Israel. Muchos de los israelitas, del pueblo de Dios, no eran salvos. Y es una triste realidad, pero la misma realidad existe hoy en esta capilla. Me dirijo a ustedes como mis hermanos y como quisiera que todos lo fueran. Pero también tengo mi Biblia, que me dice de que no todos los que dicen Señor, Señor, son salvos. Entonces, cuando el autor de Hebreos, en Hebreos 10:30, cita a Deuteronomio, donde Moisés dice, el Señor juzgará a su pueblo, no debemos entender allí de que Moisés esté diciendo, ah, Dios va a juzgar a los creyentes de Israel. No, está afirmando de que Dios iba a castigar a los incrédulos de Israel, los incrédulos de su pueblo, porque en el versículo siguiente dice que iba a castigarles por ir tras los dioses de las naciones. Entonces el autor de Hebreos está haciendo lo mismo. Se dirige a todos los que estaban reunidos en la iglesia, tanto creyentes como incrédulos, y les exhorta, sabiendo de que todos nosotros, seamos creyentes o seamos incrédulos, necesitamos escuchar esta amonestación. Todos debemos temer la apostasía. Y todos seremos bendecidos si escuchamos la amonestación. El creyente, cuando piensa y medita, aunque no quiera hacerlo, pero cuando piensa en la santa ira de Dios, cuando piensa en el infierno y lo que espera a la persona que no cree en Cristo, pues esto le acerca más a su Dios en adoración. Le da un deseo aún más fuerte de seguirle. Le lleva más a la adoración, le lleva más al agradecimiento por haber sido salvado del tal lugar. Es más, para los engañados, cuando escuchan, cuando los incrédulos escuchan que el infierno es un lugar real y la santa ira de Dios, el Dios que odia al pecador, pues cuando piensa en el juicio de Dios, este pensamiento debe instarlo a arrepentirse y no terminar ahí. Entonces el punto es que todos debemos prestar atención a esta amonestación. Todos debemos temer, tener un santo temor de cumplir esta condición. Porque el autor de Hebreos dice que todos nosotros, si alguno de nosotros cumple con esta condición de pecar voluntariamente después de haber recibido el conocimiento de la verdad,
ya no se espera más que juicio y fuego. Entonces debemos pensar bien qué significa esto entonces. ¿Qué significa pecar voluntariamente después de haber recibido el conocimiento de la verdad? Y creo que lo primero es de que debemos comprender de que no está hablando de cualquier tipo de pecado. Si él estuviese diciendo que si una persona peca de manera intencional, que va a ir al infierno, pues todos iríamos al infierno. Cada humano en la historia de la humanidad iría al infierno, porque todos pecamos voluntariamente. Y todos nosotros pecamos voluntariamente después de conocer la verdad. No está diciendo esto, y creo que acá es donde el contexto tanto del Hebreos sino del Antiguo Testamento nos ayuda, porque el autor de Hebreos nos ha estado hablando en todo el libro de un mismo pecado, el pecado de la apostasía. Hebreos 2, Hebreos 3, Hebreos 6 en particular, dice que la apostasía es cuando una persona llega a comprender plenamente quién es Cristo, qué es lo que Cristo ha hecho en la cruz, la resurrección, el ministerio del Espíritu Santo, y a sabiendas de la sana doctrina, rechaza a Cristo y abandona su confesión. Eso es cometer apostasía, es un final rechazo de Cristo con un entendimiento pleno de quién es y lo que ha hecho. Recuerdan que allí en Hebreos 6, 4 al 6, el autor nos explicó de que si una persona, después de ser iluminado, después de gustar y probar de todo lo que la iglesia ofrece, si después de esto rechaza, es imposible que esa persona sea renovado para el arrepentimiento, ya que está rechazando el único remedio que hay para su salvación. Es exactamente el lenguaje que el autor usa de nuevo acá en este pasaje en Hebreos 10, 26. Este pecado voluntario es un pecado que uno comete, versículo 26, después de haber recibido el conocimiento de la verdad. Entonces, si pensamos en la cronología de lo que el autor describe, el autor dice, primero la persona recibe el conocimiento de la verdad, conoce la verdad. En el Nuevo Testamento, la verdad es la verdad acerca de Jesucristo, la verdad que nos hace libres. 1 Timoteo 2, 4, Dios quiere que todos los hombres sean salvos y que vengan al conocimiento de la verdad acerca de Cristo. Entonces, Hebreos 10, esta amonestación no se aplica a la persona que está fuera de la iglesia, la persona que vive en África y jamás ha escuchado el Evangelio. Esta amonestación es una amonestación especial para nosotros que conocemos la verdad. Entonces, dice, primero la persona conoce la verdad del Evangelio, sabe el Evangelio, y luego esa persona, a sabiendas de esto, peca voluntariamente. Entonces, ¿cuál es ese pecado? Bueno, conforme al contexto, sería el pecado de voluntariamente rechazar la verdad de Cristo que ha conocido. Es decir, de que es el mismo pecado que el autor de Hebreos ha estado resaltando todo el libro. El único pecado que necesariamente nos manda al infierno. El pecado de la incredulidad. La persona que conoce la verdad del Evangelio, pero voluntaria y finalmente la rechaza, ya no tiene esperanza. Ha rechazado el único remedio que hay. Y si no te convences de que de eso se trata, pecar voluntariamente, solamente tenemos que seguir leyendo, porque en el versículo 29 el autor describe ¿qué es lo que esta persona ha hecho al pecar voluntariamente? Y dice que la persona ha pisoteado a Cristo, considera inmunda la sangre de Cristo e insulta al Espíritu de gracia. Es decir, sabe quién es Cristo, sabe de la obra de Cristo y sabe del Espíritu Santo. Pero voluntariamente, aún después de esto,
rechaza esa verdad. Comete apostasía. Rechaza finalmente a Cristo, conociendo su cruz, entendiendo el ministerio del Espíritu Santo, y rechaza todo. Dices, ok, Josías, suena lógico la explicación, pero ¿por qué entonces el autor no dijo esto? De que si uno rechaza el Evangelio, de que ya no hay más esperanza. Bueno, es de que el autor no está hablando con gentiles en la iglesia, está hablando con hebreos, judíos que conocían el Antiguo Testamento. Entonces les habla en términos del Antiguo Pacto, en términos que ellos conocían y aceptaban. Y bajo el Antiguo Pacto hubo dos tipos de pecados. Pecados voluntarios, es decir, el asesino que mata a su vecino, y luego pecados involuntarios. Valera dice pecados hechos por yerro, por accidente, por error. Si uno pecaba por yerro, hubo un sistema de sacrificios de animales para limpiar a la persona de dicha ofensa a Dios. En Números 15 describe esto. Dice que si una persona pecare por yerro, ofrecerá una cabra de un año para expiación y le será perdonado. Sin embargo, escuchen bien, versículo 30 de Números 15. Mas la persona que hiciere algo con soberbia, ultraja a Jehová, esa persona será cortada de en medio de su pueblo. Es que bajo el Antiguo Pacto, a veces pensamos de que los sacrificios de animales eran para pecados como de adulterio y un asesino. No era para eso. No hubo sacrificios para el asesino, para el adúltero. Esas personas, ese tipo de pecado, merecían muerte. Los pecados involuntarios son los que tienen esos sacrificios de animales. Era la persona que pecaba sin querer, involuntariamente, que podría ofrecer esos animales. La persona que cometió un pecado a propósito, de manera voluntaria, pues tenía que morir, no hubo sacrificios para esos pecados. Entonces el autor hace una comparación y dice, es así con la apostasía. Si uno rechaza a Cristo conociendo quién es, si uno ve la belleza de Cristo y luego voluntariamente rehúsa creer en Él y abandona su confesión y regresa al mundo, entonces, final del versículo 26, Hebreos 10, 26, ya no queda más sacrificio por los pecados. Es que no existe un sacrificio para expiar ese pecado. Ese pecado es un pecado imperdonable. Dices, wow, José, yo pensé que la cruz podría limpiar cualquier pecado. Claro, pero ese es el punto. Si uno conoce la cruz de Cristo y la rechaza, necesariamente va al infierno porque no hay otro sacrificio que puede limpiarnos. Si uno rechaza la cruz, se acaba todo. No hay otro remedio. Si uno rechaza el único sacrificio que puede justificarnos, ya no hay otra esperanza de salvación. Y la única esperanza para la persona, la única cosa que espera a la persona que rechaza a Cristo, versículo 27, es la horrenda expectación de juicio y de hervor de fuego que ha de devorar a los adversarios. La única cosa que la apóstata espera es juicio y fuego. Si se dé cuenta o no, el apóstata vive el resto de su vida bajo la expectación de fuego. Y luego muere y será peor de lo que se imagina. Es lo que cada apóstata vive, es lo que vivió Judas, ¿recuerdas? Que quería arreglar la situación después de entregar sangre inocente, sentía re mal. De hecho, terminó suicidándose. Supo que debía pedir perdón. Claro que su conciencia la acusaba,
pero había rechazado la verdad por tanto tiempo que ya no pudo arrepentirse y vivía toda su vida bajo esa terrible expectación de que al morir, juicio. Porque es el apóstata sabe la verdad de Dios, es lo terrible, lo más terrible. Y es cuestión solamente de esperar. Es como ese, a lo mejor no es una buena ilustración, pero es como ese terrible momento entre el momento que caes y tocas el piso. No sé si alguna vez te has caído así. Recuerdo una vez que me quebré el brazo, caí de unos escalones y el tiempo entre que me resbalo, una eternidad, estás aquí esperando, esperando. Y sabes de que tan pronto toques el piso, de que va a doler terrible. Es como que esa es la vida de un apóstata. Es nada más esperando, esperando. El juicio viene, el juicio viene. Sé que el juicio viene, pero el problema es de que no, el apóstata no puede imaginar qué tan terrible será. Subestima la ira de Dios. El texto dice de que no solamente espera juicio, sino el hervor de fuego que ha de devorar a los adversarios. Es de que el que abandona a Cristo es el enemigo, el adversario de Dios, que le va a consumir con fuego. El autor acá en Hebreos literalmente dice que el fuego le va a comer con celos. Está personificando el fuego y figura el fuego ahí con los brazos abiertos, esperando recibir el apóstata con ansias porque anhela consumirlo, anhela comerlo. Es gráfico, demasiado gráfico, porque el autor de Hebreos quiere aterrorizarnos con la idea de la ira de Dios, porque no quiere que nadie se vaya ahí. Cuando uno comete apostasía, eso es su eternidad, fuego eterno. Porque si uno rechaza la verdad de Cristo, la verdad de la cruz, no hay otro sacrificio, no hay otro remedio. Hermanos, que esta verdad de la finalidad de la apostasía, de que si uno conoce plenamente el Evangelio y abandona a Cristo, de que ya no hay otro remedio, que esto nos acerque a Cristo, que eso nos aleje del pecado, que nos ayude a perseverar siempre en la verdad. El temor de Dios nos aleja del pecado. Pero el autor no ha terminado de describir lo horrendo que es la apostasía. No solamente es una ofensa final, es una ofensa muy personal contra Dios. Vean el versículo 28. Dice, el que viola la ley de Moisés por el testimonio de dos o de tres testigos, muere irremisiblemente. Y cada hebreo, cada judío tendría que decir, amén, así es. Dios es santo. El santo de Israel justo es. Si uno viola la ley, muere. Un buen ejemplo, si me acompañan en Números 15, Números 15, versículo 32. Describe un momento después de que Dios haya explicado la diferencia entre los pecados voluntarios y los pecados hechos por hierro. Inmediatamente después, en Números 15, 32, dice que estando los hijos de Israel en el desierto, hallaron a un hombre que recogía leña en día de reposo. Esto es una ofensa voluntaria. Sabe que los 10 mandamientos dice que no se debe trabajar el día sábado. Números 15, 33. Y los que le hallaron recogiendo leña, lo trajeron a Moisés y a Aarón y a toda la congregación, y lo pusieron en la cárcel porque no estaba declarado qué se le había de hacer.
literalmente no podían decidir qué hacer con él. Era claro lo que debían hacer. Debían matarlo porque Dios lo había explicado. Pero es de que, ay, también nosotros nos chocamos con la justicia de Dios. Como apedrearlo por recoger leña. ¿De verdad debemos hacer esto? ¿Es lo que Dios requiere? Entonces no tienen eso en claro y preguntan. Y entonces Dios contesta, versículo 35. Y Jehová dijo a Moisés, irremisiblemente muera aquel hombre. Apedrélo toda la congregación fuera del campamento. O sea, ni siquiera adentro. Sácalo y mátalo. Entonces lo sacó la congregación fuera del campamento y lo apedrearon y murió como Jehová mandó a Moisés. Dios es santo. Dios es santo. Dijo de que no había sacrificios, no había remedio para gente que pecara con soberbia. Ese hombre tenía que morir apedreado. Pero ahora el autor de Hebreos usa esto para argumentar de lo menor a lo mayor. Si uno tenía que morir así, por recoger leña el día sábado, si uno tenía que morir así por ofender la ley de Moisés, ¿qué hará Dios a la persona que ofende a su hijo? Versículo 29. ¿Cuánto mayor castigo pensáis que merecerá el que pisoteare al Hijo de Dios y tuviere por inmunda la sangre del pacto en la cual fue santificado e hiciera afrenta al Espíritu de gracia? O sea, si Dios juzgaba al que recogía leña en el día de reposo, ¿qué hará contra la persona que pisoteare a su Hijo Jesucristo, su Hijo amado? Ni decirlo, no podemos imaginar. Ahora, antes de ver en detalle esas tres cosas que el apóstol hace, pisotea a Cristo, considera inmunda la sangre de Cristo e insulta a su espíritu, quiero enfocarnos en una frase, que es la frase que causa mayor confusión en nuestro pasaje. Dice que el apóstata tiene por inmunda la sangre del pacto en la cual fue santificado. Y algunos usan esa frase para sostener la idea de que la salvación se pierde, porque pareciera estar diciendo a primera vista de que el apóstata fue santificado y que luego terminó siendo juzgado. Es decir, que salvo, luego infierno, perdió su salvación. Entonces, quiero ver esta frase con un poco de cuidado. Primero, creo que debemos afirmar de que, o sea, es muy posible que fue santificado se refiere a Cristo y no al apóstata. Es la postura de Pastor MacArthur. Observen de que en las tres acciones que el apóstata hace, las tres son idénticas en su estructura. Pisotea a Cristo, tiene por inmunda su sangre, hace afrenta a su espíritu. Y luego hay como una frase adicional, una aclaración, en la cual fue santificado. Y la pregunta es, o sea, ¿qué es lo que el autor de Hebreos está clarificando entonces? Y creo que lo más lógico sería de que para un judío, cuando ellos escuchan la sangre del pacto, sus mentes corren a Éxodo 24, cuando Moisés mata a los becerros, allí cuando Dios hace el antiguo pacto con Israel, y toma la sangre del pacto y rocía a toda la gente con esa sangre. El autor de Hebreos quiere aclarar de que no se refiere a que el apóstata está insultando la sangre de animales, sino que está insultando la sangre de Cristo. Y Cristo, por ejemplo, en la Pascua dijo, esto es mi sangre del pacto. La sangre del pacto hoy para nosotros es la sangre de Jesucristo. Y Él, cuando habla de la cruz, cuando habla de su crucificación, por ejemplo, en Juan 17 y 19, dice, yo me santifico a mí mismo para que ellos también sean santificados, refiriéndose a la cruz. Entonces,
Muy probablemente Jesucristo, o sea, el autor de Hebreos está diciendo de que el apóstata insulta la sangre del pacto, y esa sangre es la sangre por medio del cual él, es decir, Cristo, fue santificado por Dios. Pero aún si esa explicación no te convence, debemos pensar en la realidad de que santificación en un contexto judío del Antiguo Testamento no tenía mucha relación con la salvación. Y el autor de Hebreos utiliza la palabra santificación para hacer referencia a otras cosas, no necesariamente de la salvación. Por ejemplo, un versículo sería Hebreos 9:13, en donde el autor de Hebreos dice que la sangre de los toros y de los machos cabríos santifican para la purificación de la carne. Ahora pregunta, ¿la sangre de esos animales estaban salvando a los judíos? No. ¿En qué manera estaban santificándolos? Bueno, santificar significa apartar, separar. Entonces Dios, por medio de los sacrificios animales, estaba separando a Israel de las demás naciones. Pero no todo Israel quedó salvo por medio de esos sacrificios. Si agregamos a esto la realidad de que a lo largo de todo Hebreos, el autor de Hebreos está buscando describir al apóstata en términos muy cercanos a un creyente, creo que todo se pone claro, porque el autor de Hebreos quiere hacernos entender de que el apóstata pareciera ser creyente. El apóstata está al borde de la salvación. Confiesa a Cristo como su Señor. Colabora en la iglesia. Dice muchas cosas, pero todavía no llega a la salvación, ¿no? Entonces, todos en la iglesia, de alguna manera, hemos sido apartados del mundo, participamos con los santos, colaboramos en las cosas de Dios. El punto es que si uno abandona su confesión, demuestra que jamás fue salvo. Sabemos esto por lo que el apóstata hace, esas tres cosas. Veamos qué son. Primero dice que pisotea al Hijo de Dios. El acto de pisotear a alguien de manera intencional sería la cosa más degradante, más insultante que puedes imaginar. O sea, ¿qué harías si vieras a una persona pisoteando a tu niño? ¿Qué hará el Padre Dios cuando ve a una persona pisoteando a su hijo? Es la pregunta. Segundo, dice que el apóstata tiene por inmunda la sangre del pacto. Qué insultante en el contexto judío. El apóstata considera la sangre de Cristo como si fuese la sangre de un cerdo. Una sangre inmunda. Para la mente judía hubiera sido una idea asquerosa. Que el apóstata ve al Hijo de Dios derramando su sangre para la expiación de los pecados como algo feo, asqueroso, como la sangre de un cerdo. No podemos imaginar lo que Dios hará a esa persona. Y finalmente dice que insulta, hace afrenta al Espíritu de gracia. Interesante que enfatiza que insulta la gracia del Espíritu, porque es lo que el apóstata hace, de que se burla de la gracia de Dios, el regalo de Dios en Cristo Jesús. Que el apóstata viene a la iglesia y aprende del Evangelio de la gracia, aprende de Jesucristo y dice, no necesito eso. Y se va. En fin, el apóstata insulta a Cristo, insulta su sangre, insulta su espíritu. Y es el punto, es que sabe todo cuando rechaza. Sabe todo lo que este libro de Hebreos nos ha dicho de la exaltación de Cristo. Ha escuchado que Cristo es el resplandor de la gloria de Dios, el creador de los cielos y la tierra, el que sostiene todas las cosas con la palabra de su poder. Sabe, ha escuchado
que Cristo se humanó y que no se avergüenza de llamarnos sus hermanos. Sabe, ha escuchado que Cristo ahora siendo un hombre está a la diestra del Padre intercediendo por los santos. Sabe, ¿no?, que Cristo tomó sobre su cuerpo todo nuestro pecado para que pudiera recibir en su cuerpo toda la ira que tú y yo merecemos. Sabe que Cristo fue resucitado. Sabe que el Espíritu Santo promete venir a la vida del creyente, escribiendo su ley en nuestro corazón. Sabe que Dios promete que el que cree en Cristo puede entrar libremente al lugar santísimo y adorar a Dios. Y el apóstata, a sabiendas de todo lo que la Biblia enseña de Cristo, le escupe en la cara y se va. Y la persona que hace tal cosa, Dios lo toma de manera muy personal. Dice versículo 30. Conocemos al que dijo, mía es la venganza, yo daré el pago, dice el Señor. Y otra vez, el Señor juzgará a su pueblo. Horrenda cosa es caer en manos del Dios vivo. Dios Padre ve el apóstata y dice, déjamelo a mí. Yo vengaré la sangre de mi hijo. Yo no dejaré que nadie insulte a mi hijo así. Son palabras tremendas, hermano. Es fácil hablar de esas cosas. Pero cuando pensamos en nuestros familiares, nuestros papás que todavía no conocen a Dios, nuestros hijos que han abandonado a la fe, es que es incomprensible pensar en la ira de Dios, la santa ira de Dios. Son palabras terribles, el Dios omnipotente enojado contra el apóstata. Al escuchar esas palabras, ¿qué terror debe entrar en nuestro corazón? En el corazón de cualquier persona que piense alejarse de Cristo. No nos gusta pensar en la ira de Dios. No nos gusta pensar en el infierno. Pero es sano. Nuestro Dios es un fuego consumidor. Dios es un fuego en búsqueda de devorar a los que no honran a su Hijo. Y debemos temer esto. Temerlo. Porque el Señor juzgará a su pueblo. Si uno de nosotros abandona a Cristo, abandona su confesión y regresa al mundo, no hay palabras para describir lo que Dios hará. Claro que la persona que vive en África y no conoce el Evangelio recibirá condenación por su pecado, porque Romanos 1 y 2 dice de que puede observar en la creación los atributos de Dios y su conciencia le acusa de su pecado y todavía rechaza. Pero no hay comparación entre lo que Dios hará con esa persona y lo que Dios hará a uno de nosotros si después de conocer el Evangelio rechazamos. Dios ha reservado una ira muy en particular para eso. Nos gusta cantar del amor de Dios. Temblemos también frente a la ira de Dios. La ira de Dios, hermanos, es ilimitada. La ira de Dios es inagotable. La ira de Dios es infinita. Moisés dice en el Salmo 90, ¿quién conoce el poder de tu ira y tu indignación según que debes ser temido? Respuesta, nadie. O sea, ¿es posible conocer el límite de la ira de Dios? Moisés contesta, no. No, es imposible. Es imposible sondear los límites de la ira de Dios. Continúa. ¿Es posible temer a Dios acorde con la fuerza de su indignación? No, imposible. Nadie teme a Dios como lo hiciera si de verdad conociera el poder de su ira. Horrenda cosa es caer en manos del Dios viviente. Culpable de haber insultado a su hijo. En el contexto es el punto. Horrenda cosa es caer en manos del Dios vivo, así como un apóstata. Terrible. Y si somos honestos,
tenemos ganas de salir de la capilla. ¿Sí? No, no, nuestros corazones no aguantan esa idea. El tener que pensar y meditar en la ira de Dios por más de unos segundos. Pero tenemos que. Una eternidad de fuego espera a la persona que rechaza a Cristo. Y es tan sano porque creo que más que cualquier otra doctrina, cuando pensamos en la ira de Dios, algo que es tan inconcebible para nosotros. O sea, es tan imposible pensar de que el Dios que me ama y que me salvó sea tan airado en contra de personas quienes yo amo. Y la única respuesta que tenemos es tapar la boca, postrarnos con el rostro en el cielo y adorar al Santo de Israel. No puedo comprenderte. La única respuesta de nosotros frente a un texto así es, Señor, no comprendo tu ira y lo que comprendo menos es esto. Es que yo merezco estar ahí. Es que yo merezco estar ahí. Si fuese por mí, por mis esfuerzos, yo hoy abandonaría mi confesión. Si fuese por mí y mis esfuerzos, yo insultaría al Espíritu hoy por la tarde. Entonces, la ira de Dios, el temor de la apostasía nos insta a clamar, Dios, ayúdame. Presérvame conforme a tu promesa. Perfecciona la obra que prometiste hacer. Guárdame en tu gracia. Sé que yo no soy mejor de los que te rechazan, pero ayúdame a perseverar. Es que el concepto de la ira de Dios nos deja destrozados. Y la única respuesta es clamar a Dios, ayúdame a terminar la carrera. No quiero terminar en tu juicio, Señor. Ayúdame a acercarme a Cristo y jamás alejarme. Ayúdame a perseverar hasta el final. Presérvame como tú prometes hacer. Tal vez dices, oye, Josías, esto suena difícil, no sé si voy a poder lograrlo. Lo interesante es de que lo que el autor de Hebreos nos pide en este libro no lo presenta como algo difícil. Lo que el autor de Hebreos nos pide en este libro es que creamos en el Hijo de Dios, Jesucristo, y que perseveremos creyendo. Nos pide continuar en la fe y jamás abandonar nuestra confesión. De hecho, como ejemplo de esto, estamos en Hebreos 10. ¿Qué viene después en Hebreos 11? Los héroes ¿de qué? De la fe. ¿Que dan testimonio de qué? De que los santos sí perseveraremos. La marca del redimido es la perseverancia. Y nos recuerda otra vez del versículo 39 de nuestro capítulo, Hebreos 10, 39, de que nosotros no somos de los que retroceden para perdición, sino de los que tienen fe para preservación del alma. Y entonces el punto se pone claro. El autor de Hebreos nos está amonestando fuerte de lo terrible del aire de Dios, para instarnos a seguir luchando, seguir perseverando. Sabe que la vida cristiana a veces es difícil. A veces necesitamos una cachetada ahí para despertarnos de la apatía, instarnos a seguir perseverando. Es el medio que Dios usa para preservarnos y hacernos continuar. Entonces, no me digas, salvo, siempre salvo, no necesito sentarme bajo la amonestación porque a mis oídos suena tan necio como el cristiano o supuesto cristiano que dice no necesito evangelizar porque o mi vecino ya está escogido desde antes de la fundación o no, pero no puedo cambiarlo. Eso es necio, ¿por qué? Primero, porque Dios te ordena evangelizar y con esto debe cerrar el asunto, pero segundo, porque Dios ha escogido la evangelización como el medio de convertir.
a sus escogidos. Y en la misma manera, Dios ha escogido la amonestación como el medio de preservar a sus hijos. Claro que va a preservar a los suyos, pero ¿cómo lo hace? Lo hace por medio de amonestaciones fuertes, de que no abandonemos nuestra confesión. Si pensamos en la ilustración de un pastor con sus ovejas, pues si un animal comienza a alejarse del rebaño y se hace sordo a la amonestación del pastor, así que abandona el rebaño y se pierde, yo sé una cosa, sé que no fue oveja, porque si fuese oveja, el pastor hubiera ido tras ella, exhortando, amonestando, disciplinando hasta poder regresarla al rebaño. Sé que fue cabra porque el pastor la dejó ir. Dios no nos deja ir, nos amonesta, nos disciplina, como Hebreos 10 nos va a decir. Tanto nos ama. Si uno sale, como Juan afirma en 1 Juan 2, 9, Dios 19, perdón, salió de nosotros, ¿por qué? Porque no era de nosotros. Porque si hubiese sido de nosotros, no habría salido. Los creyentes perseveramos, pero perseveramos porque Dios nos preserva por medio de amonestaciones y debemos escuchar esas amonestaciones de verdad. En conclusión, hubo hebreos tambaleando en su confesión. No tambaleando en su fe. Cada creyente tambalea en su fe y a veces se encuentra en momentos de duda. Clama a Dios, ayúdame, aumenta mi fe, creo, ayuda mi incredulidad. Esos eran diferentes. Esos estaban abandonando su confesión de Cristo, diciendo que Cristo no era Señor, que no era Salvador. Y Dios dice, si uno hace esto, conoce a Cristo y lo deja, lo abandona, ya no hay esperanza para tal persona. No hay remedio. Cristo es el único remedio que hay. A veces como predicador uno no sabe qué hacer porque ve su audiencia muy, muy cómoda frente a un tema que no debe ponernos cómodos. Y luchamos porque es que sé que muchos están diciendo en sus corazones, pero esta amonestación es para otros, porque yo sí confieso a Cristo. Le ruego que no hagan esto. No importa qué profesas hoy, no importa qué pruebas tienes hoy de tu supuesta salvación, si mañana dejas de perseverar, si mañana pecas voluntariamente contra el evangelio que conoces, abandonando tu profesión y regreses al mundo, lo que te espera es fuego eterno. Lo que te espera es la ira de Dios. No importa lo que digas hoy. Es lo que la Escritura dice. Y esa terrible realidad de la apostasía es lo que

único remedio para nuestros pecados. Ayúdanos a perseverar siempre en nuestra confesión, en nuestra confianza de Él. Ayúdanos a escuchar esta amonestación y alejarnos del pecado, abrazando a Cristo y jamás dejándolo. Ayúdanos también a estar exhortando los unos a los otros a perseverar hasta el final, así cumpliendo con tus propósitos y tus planes, sabiendo de que tú siempre vas a preservar a tus hijos. Damos gracias en el nombre de Cristo Jesús.

Vamos a comenzar esta mañana con una pregunta, y es la siguiente: ¿qué determina nuestra salvación? La repito, ¿qué es lo que determina nuestra salvación? ¿Será nuestra conducta lo que determina nuestra salvación? ¿Serán nuestras buenas obras? Bueno, Efesios 2, capítulo 2, versículos 8 al 9 contestan categóricamente esa pregunta y dicen: porque por gracia habéis sido salvados por medio de la fe, y esto no es de vosotros, pues es don de Dios.

no por obras, para que nadie se gloríe. Entonces, obviamente, la salvación no es por obras. ¿Será que Dios responde a aquellos que le buscan? ¿O será la búsqueda del hombre de Dios? Y otra vez, tenemos que ir a la Escritura y ver lo que esta nos dice. Dice Romanos 3, 10 al 11. Por como está escrito, no hay justo ni aun uno, no hay quien entienda, no hay quien busque a Dios. O sea que no es la búsqueda del hombre. El hombre, a menos que Dios intervenga en su vida, nunca va a buscar a Dios. ¿Será entonces el deseo de salvación que muchos tienen o algunos tienen? Otra vez Romanos 9, 16 nos contesta el apóstol Pablo diciendo: así que no depende del que quiere ni del que corre, sino de Dios que tiene misericordia. O sea que no depende del deseo ni la actividad humana. No hay absolutamente nada en el hombre que cause su salvación. Ni sus deseos, ni sus buenas obras, ni sus méritos, sino la obra de Dios y elección divina sin ninguna intervención humana. Eso es claro en la Escritura. Otra vez en Romanos 9:11 Pablo escribe, hablando de los mellizos, Jacob y Esaú: porque aun cuando los mellizos no habían nacido y no habían hecho nada, ni bueno ni malo, para que el propósito de Dios conforme a su elección permaneciera, no por obras, sino por aquel que llama. Otra vez, la elección divina es la base. Así como Dios escogió a Jacob y no a Esaú, de la misma manera Dios escoge a sus redimidos sin que sus obras o conducta o deseos personales tengan algo que ver con esa soberana elección de Dios. Es Dios quien escoge a vasos de misericordia que Él preparó de antemano para gloria. Es lo que nos enseña Pablo también en Romanos 9, versículos del 23 al 24. Pero en esa monumental afirmación de Pablo en Romanos 8, comenzando con el versículo 28 hasta el 30, dice Pablo: sabemos que a los que aman a Dios, todas las cosas les ayudan a bien, esto es, a los que conforme a su propósito son llamados. Porque a los que de antes conoció o de antemano conoció, también los predestinó para que fuesen hechos conforme a la imagen de su Hijo, para que Él sea el primogénito entre muchos hermanos. Y a los que predestinó, estos también llamó, el llamado eficaz de Dios a salvación. Y a los que llamó, estos también justificó, declaró justos en Cristo. Y a los que justificó, a estos también glorificó. La verdad fundamental que asegura nuestra salvación y futuro eterno es el decreto de Dios en una eternidad pasada. En otras palabras, nuestra seguridad depende de la elección de Dios para salvación. La doctrina de la elección es el tema que estaremos tratando el día de hoy. Es una doctrina que en muchas personas le parece controversial, causa consternación en mucha gente. Hay algunos que se disgustan cuando hablamos de la elección, les da acidez de estómago o algo así, porque tienen un concepto falso de lo que la Biblia enseña acerca de esta doctrina bíblica. La razón de este malestar o reacción de incomodidad es porque los que niegan o piensan que la doctrina cuestiona la bondad de Dios o pone en tela de juicio la justicia y la gracia de Dios. Eso es la razón por la cual se piensa que es controversial. Pero como vamos a ver hoy, mi querido hermano y hermana, si tú crees la palabra de Dios, tú debes creer en la doctrina de la elección, puesto que se encuentra revelada a través de las páginas de la Escritura, tanto en el Antiguo como en el Nuevo Testamento. No es una doctrina que inventó el apóstol Pablo. Eso viene de mucho antes. Y por supuesto, mi propósito no es argumentar a favor de una posición teológica,
sino examinar y explicar lo que Dios dice en su palabra acerca de esta verdad bíblica. Eso es todo lo que vamos a hacer. Si Dios lo dice, prestamos atención y nos sometemos a lo que Él dice. La noción general de aquellos que se oponen a la doctrina de la elección es que esta doctrina, piensan ellos, es injusta. Estas personas dicen que si Dios escoge a algunos para salvación y pasa por alto a otros, hace a Dios injusto. Y algunos de ustedes, tal vez que por primera vez o no hace mucho comienzan a escuchar acerca de esta doctrina, tal vez vienen con esa inquietud. ¿Cómo es posible que eso sea real? ¿Será que Dios es injusto? Y es justamente lo que Pablo va a responder, y lo veremos en unos momentos. ¿Cómo comenzamos a responder a ese argumento de aquellos que dicen que Dios es injusto si escoge a algunos y pasa por alto a otros? Bueno, en primer lugar, creo que debemos decir que existen cosas en la Escritura que no entendemos, ¿no es cierto? Pero el hecho es de que no entendamos, si no entendemos algo, eso no quiere decir que tal concepto no se enseñe en la palabra de Dios. No podemos medir a Dios por medio de lo que nosotros entendemos o por medio de nuestra noción humana de lo que es justo en este caso. Nuestra mente, junto con todo lo que somos, ha sido afectada por la caída desde Génesis capítulo 3. Nuestra naturaleza caída que recibimos por medio de Adán. El problema reside en lo que el salmista nos dice en el Salmo 50, cuando declara, Salmo 50, 21, este es Dios el que dice, Dios es el que habla, dice, pensaste que yo era como tú. Ese es el problema. Es el problema universal del hombre. Quiere reducir a Dios a su nivel, a un nivel humano de entendimiento. El hombre quiere que Dios encaje dentro de la mente humana de lo que él, el hombre, puede concebir. En otras palabras, pensamos que Dios es como nosotros. Y eso no es cierto. Dios declara en Isaías 55, ustedes conocen bien el pasaje, Isaías 55:8, porque mis pensamientos, dice el Señor, no son vuestros pensamientos, ni mis caminos son vuestros caminos, declara el Señor. El punto es que hay cosas de Dios que son incomprensibles, no podemos entender con nuestras mentes finitas la mente infinita de Dios. Hay cosas de Dios que son inescrutables. No las podemos examinar ni encontrar razón del por qué están ahí. Ustedes recuerdan cómo Pablo dice justamente eso en Romanos 11, 33. Oh, profundidad de las riquezas y la sabiduría del conocimiento de Dios. Y noten eso. Cuán insondables son tus juicios e inescrutables tus caminos. No podemos entender todo acerca de Dios. Hay cosas que Él dice, hay cosas que Él hace, que nosotros no podemos realmente entender. Es esencial que entendamos, sin embargo, quién es Dios. Dios es santo, infinitamente justo. Él no posee ninguna contaminación, Él es absolutamente perfecto y cualquier cosa que Él haga o diga es justa. ¿Por qué? Bueno, Dios es absolutamente libre y lleva a cabo todas sus determinaciones sin ninguna influencia externa alguna, sino a partir de su soberana voluntad. Todo lo que Él determina es por definición, entonces, justo. Un pastor puritano cuyo nombre es William Perkins, era porque ya está con el Señor hace muchos años, escribió lo siguiente: no debemos pensar que Dios hace algo porque eso sea bueno o justo, sino que eso es bueno y justo porque Dios lo hace. Ahí comienza la definición. Cuando decimos Dios, esto es injusto, bueno, no es injusto si Dios lo ha determinado y si Dios lo hace.
¿Qué derecho tiene el hombre de acusar a Dios de ser injusto si Él escoge a algunos para salvación cuando no existe ni siquiera uno que merezca ser salvo? Y no existe ni siquiera uno que puede salvarse a sí mismo. Acuérdense, todos nacemos en delitos y pecados. El salmista David nos enseña eso en el Salmo 51. Nacemos pecadores, vivimos como pecadores y vamos en camino a una separación eterna de Dios por nuestro pecado. La salvación en la Biblia no es cuestión de justicia. ¿Qué quiero decir con eso? Lo veremos. El hombre piensa que si Dios escoge a algunos, eso no es justo. Pero tú, querido hermano y hermana, tú realmente no quieres la justicia de Dios porque esta demanda la condenación eterna de todo pecador. La justicia es esta: el alma que pecare, esa morirá. ¿Has pecado tú? Sí. ¿He pecado yo? ¿Ha pecado todo ser humano? ¿Ha pecado aún todo cristiano que se encuentra acá y nos está escuchando? Sí. Sí. Por lo tanto, lo único que merece tal persona es muerte eterna. La salvación no está basada en justicia. La elección de Dios para salvación está basada en pura gracia y misericordia divina. Veamos para empezar un pasaje, vayan ahí conmigo un segundo, unos minutos. 1 Corintios capítulo 1, vamos a considerar este pasaje. 1 Corintios capítulo 1, comenzando con el versículo 26. 1 Corintios 1, versículo 26. Dice así el apóstol Pablo, dirigiéndose a estos creyentes, y por supuesto por aplicación dirigiéndose a nosotros. Pues considerad, hermanos, vuestro llamamiento. No hubo muchos sabios conforme a la carne, ni muchos poderosos, ni muchos nobles, sino que Dios ha escogido, noten eso, Dios ha escogido lo necio del mundo para avergonzar a los sabios. Y Dios ha escogido, otra vez, lo débil del mundo para avergonzar lo que es fuerte. Y lo vil y despreciado del mundo ha escogido Dios lo que no es para anular lo que es. Para que nadie que se jacte o se gloríe delante de Dios. Considera tu llamamiento, mi querido hermano y hermana. ¿Por qué piensas que eres cristiano? ¿Cómo llegaste a salvación? ¿Tú piensas que un día se te prendió la lamparita y en tu habilidad de discernir, tú llegaste a salvación? Esperemos que ese no es el caso. Cuando Dios escoge a un individuo para salvación, cuando Él en su gracia llama a una persona, Él lo hace porque Él desea hacerlo, sin que tal llamamiento tenga algo que ver con la persona llamada. Dios llama. Leímos ahí acerca de cómo Dios escogió a Jacob y no a Esaú. Dios tiene misericordia, dice Romanos 9:15, del que tenga misericordia y se compadece de aquel de quien Él se compadece. Y todo esto es para que nadie, absolutamente nadie, se jacte delante de Él, de Dios, y piense que su salvación tiene algo que ver con su virtud o voluntad humana. El versículo 16 de Romanos 9 dice, así que no depende del que quiere ni del que corre, sino de Dios que tiene misericordia. Noten cómo Pablo presenta la soberana voluntad de Dios en la salvación. De regreso a 1 Corintios 1. Noten este versículo 30 del capítulo 1. Pablo dice, mas de Él, de Dios, o por obra suya, dice la Biblia de las Américas, estáis vosotros en Cristo Jesús.
el cual se hizo para nosotros sabiduría de Dios, justificación y santificación y redención, para que tal como está escrito, el que se gloría, que se gloríe en el Señor. Es obra de Él, es de Él. La Escritura una y otra vez enfatiza el hecho que la salvación es de Dios. Es la obra absoluta y exclusiva de Dios a favor de aquellos que Él salva. Es de Él. No podemos darnos ningún crédito por nuestra salvación. Es por obra de Dios que alguien está en Cristo. El origen de nuestra salvación es Dios. Y si Dios en su gracia y misericordia no hubiera intervenido en mi vida y en tu vida, seguiríamos en el camino que íbamos, a una perdición eterna, separados de Dios para siempre. Como leímos y estudiamos en Efesios capítulo 2, versículos 4 al 5, pero Dios, por el gran amor con que nos amó, versículo 5, nos dio vida en Cristo Jesús. Es Dios. Es el gran pero en el Evangelio. Pero Dios intervino y por esa razón llegamos a salvación. Él escoge lo que es humanamente no de valor. Pablo le llama lo necio del mundo, lo vergonzoso, perdón, lo débil, lo despreciado del mundo. Si tú estás en Cristo es por obra de Dios, es porque Él te escogió. Y no lo hizo basado en ninguna virtud especial en ti. Es por Él que estáis vosotros en Cristo Jesús. Esto es tan claro en la Escritura. La salvación no es cuestión de justicia. La salvación es el resultado de la pura gracia de Dios. Dios ha escogido demostrar su gracia a los que humanamente son los menos merecedores. A veces pensamos, bueno, si yo soy cristiano, a lo mejor Él vio algo en mí que era más o menos digno. ¿Qué pensamiento? Todo ser humano es salvo por gracia, por medio de la fe, sin ninguna obra. Piensen en el ladrón en la cruz. De cierto te digo, dice Jesús, que tú estarás conmigo hoy en el paraíso. ¿Qué hizo ese ladrón para merecer la salvación? ¿Qué obras tenía? Absolutamente nada. ¿Qué obras teníamos nosotros para ofrecer a Dios de tal manera que nos haga dignos delante de Él? Imposible. Imposible. Algunos piensan que la doctrina de la elección de Dios, es algo que es superficial y aparece por primera vez en el Nuevo Testamento con el apóstol Pablo, los que no conocen bien la Escritura. Pero vemos que la elección es algo que comenzó en el Antiguo Testamento. Dios escogió a Abraham. Y lo trajo de la tierra de Ur de los Caldeos, se hizo de él una gran nación, Israel. Por eso es que Israel es llamado el pueblo escogido de Dios. Comenzó con Dios escogiendo a este hombre, que obviamente tenía grandes virtudes, ¿no es cierto? Era un pagano, adoraba a dioses paganos y vivía como pagano. O sea, no lo escogió por su tradición, por su práctica religiosa, ni su vida. Lo escogió porque lo quiso escoger. Israel, porque Dios escogió a Abraham y a Israel por medio de él. Israel es el pueblo escogido de Dios. Noten el Salmo 105, 43. El salmista llama a Israel sus escogidos. El Salmo 135, versículo 4 dice, porque el Señor ha escogido a Jacob para sí, a Israel para posesión suya. En Deuteronomio capítulo 7, un pasaje muy precioso ahí, capítulo 7, versículo 6. Este es Moisés el que escribe, porque tú eres pueblo santo para el Señor tu Dios. El Señor tu Dios te ha escogido para ser pueblo suyo.
de entre todos los pueblos que están sobre la faz de la tierra. Noten, Dios escogió a una nación, esa nación es Israel. El versículo 7 dice, el Señor no puso amor en vosotros, ni os escogió por ser vosotros más numerosos que otro pueblo, pues erais el más pequeño de todos los pueblos. O sea, no fue por virtud de Israel, fue porque Dios quiso hacerlo. Dios no escogió a Israel porque esta nación era mejor que otra, sino que fue por pura gracia, porque así Dios lo determinó. Ahora, cuando venimos al Nuevo Testamento, notamos que la iglesia es identificada ahora como los escogidos de Dios. En Mateo capítulo 24, el Señor dice en referencia a los días de tribulación, versículo 22 de Mateo 24, y si aquellos días no fuesen acortados, nadie sería salvo, mas por causa de quién, de los escogidos, aquellos días serán acortados. Por causa de los escogidos, ¿quiénes son estos? La iglesia, los hijos de Dios. Los hijos de Dios son llamados los escogidos de Dios. En Lucas 18:6, otra vez el Señor se refiere a los suyos, y dijo el Señor, oíd lo que dijo el juez injusto. ¿Y acaso Dios no hará justicia a sus escogidos que claman a Él día y noche? ¿Se tardará en responderles? O sea, los suyos son sus escogidos. De regreso a Romanos, en Romanos 8:33, Pablo describe a los redimidos, a los creyentes, de esta manera. ¿Quién acusará a los escogidos de Dios? ¿Se acuerdan cuando lo estudiamos? Los escogidos de Dios, los que han sido salvados, los que han sido redimidos, regenerados, reconciliados con Él y ahora pertenecen a la familia de Dios. Ellos han sido declarados justos delante de Dios por fe en Cristo Jesús. Fuimos, como dice Pablo en 1 Corintios 5, 21, hechos justicia de Dios en Cristo. Y Pablo dice, ¿quién se atreverá a acusar a ellos? ¿Quién podrá acusar? Podemos ser acusados, pero la idea es esta. ¿Quién podrá exitosamente traer acusación a aquellos que Dios ha escogido para salvación? El diablo trata, algunos tratan, tal vez seres humanos tratan, los demonios tratan, pero no importa quién trate, quién acusará a los escogidos de Dios, no importa quién ni cómo, Dios es por nosotros, es la idea del pasaje. Dios los escogió, pertenecen a Dios porque fueron escogidos. En Colosenses 3:12 Pablo dice, vestíos pues como escogidos de Dios. Siempre debemos recordar esa realidad, que somos escogidos de Dios y somos creyentes. Nosotros no escogimos a Dios, sino que Él nos escogió a nosotros. Claramente el Señor Jesús dijo lo siguiente, vosotros no me elegisteis a mí, sino que yo os elegí a vosotros. En su oración sacerdotal, intercediendo por los suyos, el Señor dice en Juan 17:9, yo, Padre, ruego por ellos, no ruego por el mundo, sino por los que me diste, porque tuyos son. Dios Padre dio un número de seres humanos, mujeres, hombres, que dio a su Hijo para que Él diera vida eterna. Son de Él, son del Padre y por supuesto son del Hijo. El Señor nos está diciendo que los escogidos son pertenencia del Padre y ellos fueron dados al Hijo para que Él les dé vida eterna. Capítulo 17 de Juan, versículo 2. Capítulo 17 de Juan, versículo 2. Dice ahí el pasaje. Por cuanto le diste autoridad, dice Jesús, está orando al Padre, por cuanto le diste autoridad sobre todo ser humano, para que dé vida eterna a todo el mundo. No, dice, a todos los que tú le has dado. Y esa es la vida eterna, que te conozcan a ti, oh Padre, y a Jesucristo a quien has enviado.
los hijos de Dios son pertenencia de Él y han sido entregados al Hijo para que Él les dé vida eterna. Vayan a Hechos, o por lo menos consideren este pasaje, Hechos 13, capítulo 13, versículo 48. Es un pasaje rotundo en cuanto a la elección de Dios. Dice ahí, los gentiles, oyendo esto, se regocijaban y glorificaban la palabra del Señor. Y noten esto, y creyeron todos los que estaban ordenados para vida eterna. No podría ser más claro. Todos los que estaban ordenados para vida eterna. Pablo y Bernabé predican el Evangelio. ¿Quiénes son los que creen? Los que estaban ordenados para vida eterna. Ni uno más, ni uno menos. Wow. Solo ellos creyeron. Vamos una vez más a Romanos 9, otro pasaje que claramente enseña la elección de Dios. Versículo 11, porque aun cuando los mellizos, ya lo hemos leído pero lo repetimos, no habían nacido y no habían hecho nada ni bueno ni malo, para que el propósito de Dios conforme a su elección permaneciera, no por obras, sino por aquel que llama. Esto es absolutamente claro. Dios escogió a Jacob antes de que los mellizos nacieran. Tal como está escrito el versículo 13, a Jacob amé y a Esaú aborrecí. Wow, ahí es cuando comenzamos a sentir un poquito de ardor estomacal, ¿no es cierto? El versículo 14 presenta la reacción obvia del que se opone a la doctrina de la elección. Y noten que ya los que se oponían se encontraban ahí en la época de Pablo. Y dice el versículo 14, ¿qué diremos a esto? Porque Pablo se anticipa que algunos van a saltar. ¡No! ¡Es imposible! ¡Injusto! ¿Qué pues diremos a esto? ¿Que hay injusticia con Dios? ¿Que hay injusticia con Dios? Esa va a ser nuestra conclusión. Y la respuesta de Pablo a ese argumento es de ningún modo. Megenoito, en griego. La negación más absoluta en el idioma griego. No, jamás perezca esa idea. Eso es lo que está diciendo. Y noten otra vez que esto no es nada nuevo. En Éxodo 33, Dios dice a Moisés, continuando Pablo en el versículo que sigue, tendré misericordia del que yo tenga misericordia y tendré compasión del que yo tenga compasión. Dios dice eso. Entonces, por lo tanto, Pablo continúa explicando, así que no depende del que quiere ni del que corre, sino de Dios que tiene misericordia. En otras palabras, no depende de la voluntad humana. Porque la Escritura dice a Faraón, continúa el versículo 17, para esto mismo te he levantado, para demostrar mi poder en ti, para que mi nombre sea proclamado por toda la tierra. Así que, del que quiere tiene misericordia, y al que quiere endurecer, endurece. ¡Wow! Seguimos con ese ardor. ¿Ok? La conclusión es ineludible. Dios escoge y decide tener misericordia de algunos y no de otros. ¡Ah, eso es injusto! Es la reacción. Pero estamos hablando del Dios del universo, aquel que es soberano sobre todo. Dios, como soberano, hace lo que le place. Él hace lo que desea. Y Dios es justo y, por lo tanto, por definición, todo aquello que Él haga es justo. En Romanos 11, 5, continuamos con nuestra examinación panorámica de esta literatura bíblica sobre la elección de Dios. En Romanos 11, versículos 4 al 5, Dios se dirige al profeta Elías. Ustedes recuerdan, esa es la referencia. Elías pensaba que era el único que había quedado. Y Dios le dice, Elías, me he reservado 7,000 hombres, un remanente que no han doblado la rodilla a Baal. Noten que Dios hizo eso.
Y en el versículo 5, de la misma manera existe en la época, dice Pablo, un remanente de judíos creyentes, según la elección de Dios, leemos el versículo 5, de la misma manera también ha quedado en el tiempo presente un remanente conforme a la elección de la gracia de Dios. La elección de un remanente es por pura gracia de Dios. Esos 7.000 hombres, ¿por qué piensan que Dios los escogió como remanente? ¿Porque los 7.000 decidieron creer en Dios? ¿Porque los 7.000 levantaron la mano después de una invitación presentada ahí por Elías? No. La elección de un remanente es por pura gracia de Dios. Estos son los llamados de Dios a salvación, no según sus obras, sino el propósito de Dios, que es justamente lo que leemos en 2 de Timoteo 1:9, cuando Pablo dice que nos ha salvado, hablando de Dios, y nos ha llamado con un llamamiento santo, no según nuestras obras, sino según su propósito y según la gracia que nos fue dada en Cristo Jesús desde la eternidad, desde la eternidad. Pedro, dirigiéndose a los expatriados, aquellos que habían sido dispersos por todo el imperio, en 1 Pedro 1, versículo 1, dice: Pedro, apóstol de Jesucristo, a los expatriados de la dispersión en Ponto, Galacia, Capadocia, Asia y Bitinia, noten, los creyentes dispersos por todo el imperio romano, les dice: los escogidos. Todas las epístolas del Nuevo Testamento, comenzando con el libro de los Hechos, Hechos de los Apóstoles, cada vez que observamos la palabra llamar o llamados, se usa en referencia al llamamiento de Dios a salvación, un llamamiento eficaz. Como hemos estudiado, hay un llamado de Dios general a creer el Evangelio, pero hay un llamado de Dios interno, específicamente a salvación. Somos escogidos, predestinados y luego llamados a salvación. En Efesios 1, un pasaje que es tan conocido y también tan claro en cuanto a esto, el versículo 3, Pablo comienza diciendo: bendito sea el Dios y Padre de nuestro Señor Jesucristo, que nos ha bendecido con toda bendición espiritual en los lugares celestiales, en Cristo. ¿Cómo es que somos bendecidos con toda bendición espiritual? Comienza estas bendiciones con el versículo 4, el que sigue. Según nos escogió en él antes de la fundación del mundo para que fuésemos santos y sin mancha delante de él. Dios nos escogió antes de la fundación del mundo para que fuéramos sin mancha y santos delante de él. Hemos sido predestinados, dice Pablo, para ser conformes a la imagen de su Hijo. Y eso ya estaba establecido desde la eternidad. Siempre me recuerda esto la descripción de Spurgeon acerca de su salvación, cuando dijo: definitivamente Dios me tuvo que haber escogido antes de la fundación del mundo, o nunca me hubiera escogido después de conocerme ahora. Está bien. A veces pensamos, bueno, tal vez hay cierta virtud en mí, en mi habilidad. No, fuimos escogidos desde antes de la fundación del mundo para salvación. Y dice el versículo 5, o Efesios 1, 5, nos predestinó para adopción como hijos para sí mediante Jesucristo, conforme al beneplácito de su voluntad. Fue su voluntad lo que inició esto, no fuimos nosotros. Para alabanza de la gloria de su gracia, que gratuitamente ha impartido sobre nosotros en el amado, en Cristo Jesús. Todo el lenguaje bíblico nos dice que los creyentes en Cristo Jesús, los hijos de Dios, los redimidos, llegan a esa bendita condición porque fueron soberanamente escogidos por Dios. No hay otra explicación. En 1 Tesalonicenses 4, Pablo está escribiendo, vayan ahí unos minutos, 1 Tesalonicenses 4, Pablo está escribiendo a esta iglesia y los describe de esta manera. Estos son los creyentes en Tesalónica, la iglesia en Tesalónica, los hermanos, los escogidos, los redimidos de Dios. Dice Pablo:
comenzando con el versículo 2, siempre damos gracias a Dios por todos vosotros, haciendo mención de vosotros en nuestras oraciones. Otra vez lo que mencionamos, Pablo siempre oraba por los creyentes. Él no se cansaba de orar. Y hacía mención de vosotros, dice, bueno, haciendo mención de vosotros en nuestras oraciones, teniendo presente sin cesar delante de Dios y Padre vuestra obra de fe, vuestro trabajo de amor y la firmeza de vuestra esperanza en nuestro Señor Jesucristo, sabiendo, hermanos, amados de Dios, su elección de vosotros. Oh, otra vez tenemos que llegar a la conclusión. Si somos creyentes, somos redimidos, es como resultado de la elección divina. ¿Cómo sabía Pablo que ellos habían sido escogidos por Dios? La evidencia se encontraba en el testimonio de sus vidas. Segunda Tesalonicenses 2, 13, otra vez Pablo se dirige a estos creyentes y les dice, pero nosotros debemos dar siempre gracias a Dios respecto a vosotros, hermanos amados por el Señor, de que Dios os haya escogido desde el principio para salvación. Pablo no le da gracias a ellos por haber sido tan inteligentes, tan despiertos, por haber escogido el Evangelio. Pablo dice, doy continua gracias a Dios por su elección de vosotros. La gratitud va hacia a Dios por su gracia en escoger a estos creyentes. Damos gracias a Dios porque Él escoge. No damos gracias a las personas por haber sido lo suficientemente sabios de escoger a Dios. Si somos del Señor, si hemos sido salvados, es porque Él nos escogió otra vez. Esa es la conclusión ineludible. Porque nadie escoge a Dios. Tengamos eso presente. Nadie escoge a Dios a menos de que Él le haya abierto el entendimiento y le mueva por su espíritu a abrazar el Evangelio, que es lo que sucedió con Lidia. El Señor abrió su entendimiento, su corazón. Nadie escoge a Dios. Romanos 3 claramente nos dice eso. No hay justo ni aún uno, no hay quien entienda, no hay quien busque a Dios. Ese no hay quien busque a Dios es universal. No es que algunos buscan a Dios. No hay quien busque a Dios. En 1 Corintios 2, 14, claramente nos dice el apóstol Pablo acerca de los que han sido redimidos, o el hombre natural, más, mejor dicho. El hombre natural no acepta las cosas del Espíritu de Dios, o sea, el hombre sin que Dios actúe en su interior, en su vida, porque para él son necedad y no las puede entender porque se disciernen espiritualmente. No hay quien entienda, no hay quien busque a Dios. El hombre natural no entiende las cosas del Espíritu, las cosas de la palabra de Dios, la verdad de Dios, no puede entenderlas. Yo recuerdo, estaba hablando con un pastor y él se lamentaba porque ¿cómo es posible que la gente no responda al Evangelio? Porque es lo más lógico. Cristo vino, pagó por nuestros pecados, todo lo que tengo que hacer es aceptarle y recibirle en mi corazón. ¿Cómo es posible que no entiendan? Bueno, la Biblia nos dice que el hombre en su estado natural no entiende las cosas del Espíritu, ni las puede recibir. O sea, otra vez, a menos que Dios intervenga en una vida, nosotros no vamos a convencer a nadie del Evangelio. Somos meramente instrumentos de Dios en la predicación del Evangelio. Dios hace la obra por medio de su Espíritu en la vida de aquellos que Él llama a salvación, aquellos que Él ha escogido de antemano para salvación. Y eso nos da plena libertad. No depende de nosotros. Si la gente responde, magnífico. Pero si la gente no responde, bueno, eso es de Dios. Eso es de Dios. Ustedes recuerdan cuando Pablo predica ahí en Atenas el Evangelio a estos paganos y hubo un grupo muy, muy reducido que creyó el Evangelio y la mayoría no creyó. Pablo no estaba desanimado.
Él predicó el Evangelio sabiendo que la salvación dependía de Dios y que Él iba a hacer su obra en la vida de aquellos que Él llamaba salvación. Pablo era un mero instrumento en las manos de Dios para predicar el Evangelio, y es todo lo que nosotros somos. Así que no nos frustremos con nuestros familiares y amigos que escuchan el Evangelio, tal vez por parte de cada uno de nosotros o ustedes, y no responden. La salvación es de Dios, no es nuestra, ni depende de nosotros en lo más mínimo. Entonces, el lenguaje bíblico en cuanto a la doctrina de la elección no es ambiguo, no es dudoso. Si tú crees en la Biblia, tú tienes que creer que Dios escoge a aquellos a su destino final en gloria. Dios es el que escoge. Dios escoge y eficazmente llama a los que van a ser salvos. Y sin embargo, con toda esta claridad bíblica, la gente todavía se resiste a aceptar la doctrina de la elección. Esa resistencia no es algo como notamos de hoy. Es algo que ya existía en la época de Pablo. Romanos 9, otra vez 18, después de haber claramente establecido que Dios escogió a Jacob y rechazó a Esaú, y que Dios tiene misericordia de algunos y a otros endurece, Pablo lanza esta pregunta. ¿Me dirás entonces, por qué pues todavía reprocha a Dios? Porque ¿quién resiste su voluntad? Buena pregunta. Es una pregunta y conclusión hasta cierto punto lógica. Si ya está todo establecido por la elección divina antes de que una persona nazca, si Dios va a tener compasión de quien Él quiera, si no depende del hombre que quiere ni del hombre que corre, sino que todo es de Dios, ¿cómo es que Él va a culpar entonces a nadie? ¿Cómo es que yo me pueda resistir a la voluntad soberana de Dios? Es un argumento razonable. Este es justamente el momento y el lugar donde aquellos que niegan esta doctrina se atoran, tropiezan. Como dije, los opositores de la elección, de la doctrina de la elección, han argumentado y siempre argumentan que tal doctrina es injusta. ¿Y cómo puede Dios escoger a algunos para salvación y permitir que otros se pierdan? Si ese es el caso, ¿cómo puede Dios culpar a alguien si tal persona no ha sido escogida? Bueno, el lector de este pasaje, entiende lo que Pablo está diciendo, o no se opondrían. Pablo no trata en este momento, hubiera sido el momento perfecto para explicar un momentito. No me entienden ustedes, permítanme aclarar. Y hablar de que lo que estoy tratando de decir es que Dios desde la eternidad sabía quién iba a creer en mí y por lo tanto lo escogió en base a ese conocimiento previo. No es lo que dice el pasaje, no es lo que argumenta Pablo para nada. No se detiene Pablo en este momento y hubiera sido el momento. Tranquilos. Me están mal entendiendo, ¿no? El versículo 20 nos da esta increíble respuesta. Noten cómo Pablo responde. Al contrario, aquellos que argumentan, ¿quién eres tú, oh hombre, que le contestas a Dios? ¿Dirá acaso el objeto modelado al que lo modela, ¿por qué me hiciste así? La respuesta de Pablo al argumento del que se opone es, cállate la boca. ¿Quién eres tú, hombre, limitado en tu habilidad de pensar y intelectualmente hablando, que tienes la osadía de cuestionar a Dios y su justicia? Ni sabes lo que estás diciendo, por lo tanto, cállate. Es lo que dice el apóstol Pablo. Cierra tu boca antes de que digas más y continúes, exponiendo tu ignorancia y necedad. Esa fue la reacción de Job. ¿Se acuerdan? Cuando Job se quejaba de su condición y el sufrimiento por el cual había pasado, y pasó por sufrimiento que ninguno de nosotros hemos pasado,
Y leemos en el capítulo 40 de Job que Dios le responde a Job y le dice en el versículo 2, ¿podrá el que censura contender con el Todopoderoso? El que se atreve a hablar en contra de Dios o disputar con Él o debatir con Él, ¿podrá hacerlo dado el hecho de que está discutiendo con el Todopoderoso del universo? El que reprende a Dios, responda a esto. Y Pablo, perdón, Dios se dirige con este desafío a Job. Entonces Job respondió al Señor y dijo, he aquí soy insignificante, ¿qué puedo yo responderte? ¿Saben qué, hermanos? Esa es la manera de vernos delante de Dios. Cuando oramos, cuando tenemos nuestro tiempo a solas con Dios, de lo cual estamos hablando los miércoles, pensemos exactamente quién es Dios comparando a nosotros que estamos aquí. ¿Quiénes somos nosotros? Insignificantes. ¿Qué puedo yo responderte? Dice Job. Mi mano pongo sobre la boca, una vez he hablado, no responderé aún dos veces y no añadiré más. Bien dicho. Porque Job estaba discutiendo con el Altísimo y no sabía lo que decía. Estaba siendo necio. Pero esa es la postura sabia, callarse. Y es lo que dice Pablo en el versículo 20. Al contrario, ¿quién eres tú, hombre, de contestar a Dios? ¿Dirá acaso el objeto modelado al que lo modela? ¿Por qué me hiciste así? ¡Qué tontera! ¡Qué absurdo! Decir que Dios no es justo porque Él escoge a algunos y pasa por alto a otros es tan absurdo como si una vasija de barro se pusiera a discutir con el alfarero. ¡Uy! ¿Por qué me hiciste así, eh? No me gusta esta manera de que me diste la forma esta. ¿Cómo es posible? Nos reímos porque es tan absurdo. Es justamente lo que Pablo está tratando de comunicar. Discutir con Dios porque no entendemos algo que Él hace o dice es tan absurdo como un hombre, una vasija, discutiendo con el alfarero. Eso es lo que está diciendo. Y Pablo continúa ahí en el versículo 21 de Romanos 9. ¿O no tiene el alfarero derecho sobre el barro de hacer de la misma masa un vaso para uso honroso y otro para uso deshonroso? Son preguntas retóricas. ¿Tiene o no tiene? Claro que tiene. El alfarero tiene el derecho de hacer con el barro lo que quiere y Dios tiene el mismo derecho de hacer con nosotros, con aquellos que Él salva, de la misma manera. Él hace lo que quiere. Tiene misericordia de quien tenga misericordia y tiene compasión de quien tenga compasión. ¿No tiene derecho Dios también de castigar a aquellos que se oponen a Él? Claro, el versículo 22, Pablo trae eso justamente. ¿Y qué si Dios, aunque dispuesto a demostrar su ira y hacer notorio su poder, soportó con mucha paciencia los vasos de ira preparados para destrucción? ¿No tiene el derecho Dios de demostrar su ira? Él es justo. ¿No tiene el derecho Dios de hacer conocer su poder por medio de su ira? Por supuesto que Él tiene el derecho. Y noten cómo termina el versículo 22. El pasaje, entre paréntesis, no dice que Dios creó a vasos de ira para destrucción. Eso sería una doble predestinación, lo cual no está en la Escritura. El versículo dice que Dios soportó con mucha paciencia vasos de ira preparados, y la manera en que está escrito en griego es voz en pasivo de la construcción del verbo, preparados para destrucción. Estos vasos ya venían preparados para ira. La Biblia enseña que todos los hombres son pecadores y van en camino a destrucción. Son pecadores por naturaleza y porque escogieron pecar y por lo tanto son dignos de condenación eterna. De eso nos habla Romanos capítulo 5.
Ustedes recuerdan, el capítulo 5 nos dice Pablo cómo comenzó el problema con los seres humanos. Capítulo 5, versículo 12. Dice Pablo, por tanto, como el pecado entró en el mundo por un hombre, ¿quién es ese hombre? Adán. Y la muerte por el pecado, así también la muerte se extendió a todos los hombres por cuanto todos pecaron. Y la paga del pecado es ¿qué? Para todos. Para todos. Dios no tenía que haber escogido a nadie. Dios es siempre justo. Y si nos hubiera dejado y permitido ir en el camino en que íbamos, ¡ale! No habría injusticia con eso. Pero no lo hizo así. Sino que en su gracia y misericordia escogió a algunos para salvación. ¿Lo hace eso a Dios injusto? ¿Cuando nadie merecía nada? Dios rescata a algunos soberanamente, según su misericordia. Dios escoge a algunos que van en camino a la destrucción y los salva. Lo hizo, versículo 23, dice Pablo, para dar a conocer las riquezas de su gloria sobre vasos de misericordia que de antemano Él preparó. Estos venían los vasos de ira preparados para destrucción por su propio pecado. Nacieron en pecado, eran hijos de Adán y habían pecado y merecían la condena eterna. Y sin embargo dice acá que los vasos de misericordia Él preparó de antemano para gloria. El verbo preparar es un verbo en el caso activo. Dios preparó de antemano vasos de misericordia. Él soporta con paciencia vasos de ira preparados para destrucción. Dios tolera su rebelión, permite que estos reciban la justa paga de su pecado. Pero, en contraste, Dios prepara de antemano a vasijas de misericordia o vasos de misericordia que Él preparó para gloria. Dios es el alfarero celestial, quien toma de una misma masa de este material humano a ciertas personas, transformándolas en vasos de misericordia, quien Dios escogió antes de la fundación del mundo, Él había escogido para salvación y preparado para gloria. Dios hace eso y Dios es soberano. Esta es la doctrina, esta doctrina de la elección, por supuesto, no es fácil de aceptar. Algunos de ustedes están luchando en sus mentes y emociones con esta enseñanza. La doctrina duele, por decirlo así. Y la única razón que la creemos es porque está en la Biblia. Nadie podría haber inventado esta doctrina. Está claramente enseñada en la Escritura. No se la inventó Pablo. Pablo recibió esa revelación por parte de Dios. Es difícil aceptar algo que no entendemos completamente, pero hay varias doctrinas en la Biblia que no entendemos completamente y sin embargo las aceptamos. Por ejemplo, ¿quién de nosotros puede entender la doctrina de la Trinidad? Que Dios es uno en esencia y tres personas. El hecho de que Dios es tres personas y una esencia, pero lo creemos. ¿Por qué? Porque está escrito en la Escritura. Es parte de la revelación de Dios. Yo no puedo entender, por ejemplo, cómo es que Jesucristo fue 100% hombre y 100% Dios. ¿Cómo vamos a unir esas dos cosas? O somos 100% algo y no el resto. Pero la Biblia nos dice que Cristo era 100% hombre y 100% Dios. No entendemos eso. Entonces, porque no lo entendemos, bueno, esa doctrina entonces no la voy a creer. No. Si yo les preguntara, estamos estudiando aquí el libro, la epístola de los Romanos. ¿Quién escribió Romanos? ¿Fue el Espíritu Santo? Sí. ¿Pero no fue Pablo? Claro que sí. Claro. Entonces, ¿quién lo escribió el libro de Romanos? Pablo. Pero al mismo tiempo el Espíritu Santo guió a Pablo a escribir lo que él escribió en esta epístola. O sea, ¿cómo es posible eso? El libro, la epístola y todos los libros del Nuevo Testamento son producto del Espíritu Santo y productos del autor que los escribió. ¿Cómo es posible? ¿O es el Espíritu Santo o es
Ambos, ambos. Hay cosas que no entendemos con completa y total claridad en la Escritura. Existen paradojas que nosotros como seres humanos no podemos resolver, pero están en la Escritura y por lo tanto las aceptamos. Porque creemos que Jesús es Dios, no quiere decir que no creemos que

Pero la respuesta no se encuentra, como dicen algunos, la explicación se encuentra en algún lugar en el medio. No, no, no, esa no es la respuesta. Lo que Dios dice es verdad. Lo que Dios dice es verdad, esté donde esté, y lo aceptamos como verdad, no que le busco la vuelta, debe estar en el medio. No, no está en el medio, está en lo que Dios declara y ha revelado en ese pasaje. De la misma manera, la doctrina de la elección. Nadie puede ser salvo a menos que haya sido escogido por Dios, pero al mismo tiempo, nadie es salvo a menos que se arrepienta y venga a Cristo poniendo su fe en él. Son verdades bíblicas. Me gusta cómo Lloyd-Jones lo expresa, lo explica de esta manera. Voy a leer dos o tres párrafos de Lloyd-Jones en cuanto a esto. Dice: la elección es la única razón por la que se salvan. Pero la no elección no es la razón por la que se pierden. Ningún ser humano, ningún alma se salvaría si Dios no lo hubiera soberanamente escogido. Es solo la acción de Dios que salva a una persona, definitivamente. Entonces la pregunta es, ¿por qué es que un ser humano se pierde? ¿Es porque no ha sido escogido? ¿No es lo que enseña la Biblia? No, la Biblia nos dice que un hombre se pierde porque ha rechazado el Evangelio y antes de eso era de la raza de Adán, era uno con Adán, era hombre, estaba en Adán, y todos los hombres que nacen en Adán nacen como pecadores. Un hombre nace pecador, vive en pecado y rechaza el Evangelio. Esas son las razones bíblicas por las cuales una persona se pierde, no porque Dios no lo haya escogido. En ningún momento declara eso la Escritura. ¿Qué razón entonces nos da la Biblia, dice Lloyd-Jones, por la que alguien se salva? La única respuesta es la elección soberana de Dios. Es porque Dios ha escogido. Es la única respuesta bíblica que encontramos de la razón por la cual una persona es salva. No es porque tuvo virtudes particulares, no es por obras, no es por sus deseos, no es porque fue una persona inteligente en cuanto a escoger a Dios y rechazar a los demás, no, es porque Dios le escogió. Es la elección soberana de Dios. Por lo tanto, ¿qué respuesta podemos dar a eso? ¿Qué vamos a decir? Otra vez la pregunta es, ¿qué determina tu salvación? Y la única razón que encontramos en la Escritura por la que una persona es salva de su condición de muerte espiritual es la elección soberana de Dios. No hay otra explicación. No hay otra explicación. Entonces, ¿qué vamos a hacer? ¿Qué respuesta vamos a tener para esa realidad bíblica o verdad bíblica? Bueno, la aceptamos con gozo y damos gracias a Dios porque aunque no merecíamos su misericordia y gracia, Él nos salvó. ¿Qué más podemos hacer? Gozarnos en esa realidad y dar gracias a Dios que no dependió de mí ni de mi habilidad de mantenerme salvo. Porque como dijo Pastor MacArthur varias veces, si yo hubiera podido perder mi salvación, ya la hubiera perdido. Porque nadie, ninguno de nosotros tenemos la habilidad ni la capacidad ni el poder de mantenernos salvos, así como ninguno de nosotros tuvo la capacidad de venir a Dios por sí mismo. Es la obra de Dios, de un principio al fin. Tal vez la reacción y la respuesta más bíblica es la doxología que Pablo expresa en el capítulo 11 de Romanos. Cuando él dice en los versículos 33 y 36, lo leímos hace un rato, Pablo dice: oh, profundidad de las riquezas y de la sabiduría, del conocimiento de Dios, cuán insondables son tus juicios e inescrutables sus caminos. Versículo 36, porque de él

0: por Él y para Él son todas las cosas. A Él sea qué, la gloria para siempre jamás. Amén. Que no se nos ocurra y que no entretengamos en nuestra mente ideas de que Dios es injusto porque escoge a algunos y pasa por alto a otros. Son inescrutables sus caminos, no entendemos todas las cosas, pero damos gracias a Dios. Y por sobre todas las cosas, dar gracias a Dios que tu salvación no dependió de ti, ni tu perseverancia en la fe depende de ti. Por supuesto, el Espíritu Santo está trabajando en ti, pero la salvación es de Dios. La salvación es el resultado absoluto y exclusivo de la obra de Dios en nuestras vidas. Que el Señor bendiga su palabra. Yo sé que a veces estudiar esta doctrina es como tratar de alimentar a una audiencia con una manguera de bombero. Hay mucho que dar y hemos cubierto la superficie nada más. Pero que el Señor bendiga su palabra. Lo poquito que podamos extraer y discernir de ella, que sea de beneficio y edificación a nuestras almas. Vamos a orar para terminar. Padre Celestial, te damos gracias en esta mañana por lo que hemos considerado, que la salvación es tuya, que fuimos escogidos en Cristo Jesús antes de la fundación del mundo, que no tuvo nada que ver con nosotros, tuvo todo que ver con tu gracia, con tu misericordia. Tú pusiste tu amor sobre nosotros antes de que existiéramos. Así como pusiste tu amor sobre Israel. Y Señor, lo único que podemos hacer es darte gracias. Y Señor, debemos alabarte por esta realidad. Gracias, Señor. Gracias. Te bendecimos. Y pedimos, Señor, que ilumines a cada corazón, que des discernimiento, Señor, y lo que no entendemos, Señor, nos rendimos a ti y decimos, Señor, no entiendo todo. Y el hecho de que no entendemos es porque tú no querías que entendiéramos todo, si no fuéramos como Dios. Gracias, Padre. Nos postramos ante ti, ante tu soberanía y tu infinita sabiduría. Señor, bendice a tu pueblo, bendice a la iglesia de Grace en español aquí y bendice a cada uno de los hermanos que están escuchando este mensaje en la conferencia en Cali. Señor, bendice tu palabra y utilízala para tu gloria y para la edificación de tu pueblo. En el nombre de Jesús. Amén.
1: Por fe.

vamos a estudiar ahora lo que se llama la muerte espiritual o la inhabilidad moral del hombre. Esta verdad es clave para entender la salvación y la obra que el Espíritu Santo tiene que realizar en la vida de un pecador para que se convierta. De nuevo, una vez que comprendemos la profundidad de la depravidad humana, una vez que comprendemos esta verdad, es fácil ver que la salvación no es meramente una decisión humana, sino una obra sobrenatural de Dios. Y no podemos lograr la conversión de un hombre por medio de la manipulación. No podemos convencerle usando medios carnales, no. El hombre se convierte por medio de la proclamación del Evangelio de Cristo y por medio de una obra soberana y sobrenatural del Espíritu Santo. Ahora, como ayer, voy a leer algunas cosas de un libro que escribí hace tiempo, que alguien ha traducido. El significado de la muerte espiritual. ¿Qué significa cuando los teólogos hablan de la muerte espiritual? Primeramente, es una frase importante que se emplea por los teólogos para describir la profundidad de la corrupción moral del hombre. Es la muerte espiritual. Según las Escrituras, el juicio divino que cayó sobre Adán no solamente resultó en su muerte física, sino también en su muerte espiritual. Adán llegó a ser sensible a todo tipo de estímulo corrupto, humano y diabólico, pero insensible y hostil a la persona y voluntad de Dios. El pecado, hermanos, no es una enfermedad. El hombre no solamente es una criatura enferma. El hombre, según la Biblia, está muerto espiritualmente. Ahora, las Escrituras nos enseñan que este aspecto del juicio divino que cayó sobre Adán no se limita a él solo, sino que se extiende a toda la raza humana. Cada ser humano nace en este mundo en un estado mortal vacío de vida espiritual e insensible a la persona y voluntad de Dios. Para que el hombre caído pueda responder a Dios con amor y obediencia, una resurrección espiritual tiene que tomar lugar a través de la obra sobrenatural de la gracia y poder de Dios. Les voy a dar una ilustración un poco graciosa, ¿no? Pero vale. Vamos a decir que tenemos un hombre muerto aquí en la plataforma conmigo. Está muerto. Vamos a decir muerto 4 días. Entonces apesta. Está aquí en la plataforma conmigo. Entonces, siendo un hombre misericordioso y lleno de compasión como soy, quiero ayudarle. Entonces me acerco al hombre y digo, oye, estás muerto, pero hay un hospital por aquí, algunas cuadras. Entonces, levántate, ven conmigo, vamos al hospital, te van a ayudar. Después, cuando no responde, yo digo, oye, ¿qué te pasa? ¿No me has escuchado? ¿Por qué no respondes? ¿Quieres quedarte ahí toda tu vida muerto? Es un poco ridículo, ¿no? Si él está solamente enfermo, si él está enfermo, entonces lo que estoy haciendo tiene sentido. Oye, enfermo, levántate, yo te ayudo un poco. Yo sé que no puedes levantarte con tu fuerza, pero yo te voy a ayudar un poco y vas a caminar conmigo, voy a sostenerte.
podemos ir en el carro de Martín y vamos a llevarte al hospital. Vamos. Y él dice, ya estoy recontra enfermo, ayúdame, pero vamos. Si está enfermo, tiene sentido. Pero la Biblia no dice que el hombre está enfermo. La Biblia dice que el hombre está muerto. Y en el griego, la palabra griega significa muerto. El hombre está muerto. Te voy a dar otra ilustración. Lázaro está muerto. Entonces su hermana se acerca y dice, después de 4 días, Lázaro, ven. No se mueve. ¿Por qué? Está muerto. Pero Cristo viene y Cristo dice, Lázaro, ven. Levántate, Lázaro. ¿Y qué sucede? Se levanta. ¿Por qué? Porque hay un problema. Jesús está hablando a un hombre muerto y siendo muerto, él ni puede escuchar la voz de Jesús. ¿Te das cuenta? Está muerto. Entonces, cuando Cristo manda a Lázaro para que se levante, otras cosas tienen que suceder. Él no solamente habla la palabra, pero da vida para que el muerto pueda escuchar y levantarse. Entonces la vida precede la obediencia. Un hombre muerto no puede ni obedecer la voz del Señor a menos que primero el Señor le dé vida, vida espiritual. Es lo que significa la regeneración, o como se dice, el renacer. Pero mira cómo es en el día de hoy. Ustedes saben que a través de la iglesia, los cristianos han escrito lo que se llaman confesiones. Confesiones. En las confesiones antiguas de los evangélicos, ellos siempre enseñaban en sus confesiones que la regeneración precede el arrepentimiento y fe. Que uno tiene que renacer para que pueda arrepentirse y creer. Pero en los tiempos modernos, los predicadores y escritores dicen lo opuesto. ¿Te das cuenta? Solamente tienes que pensar en los sermones que has escuchado, ¿no? Mira, tienes que arrepentirte y creer para renacer. Si uno cree, renace. Uno tiene que confiar en Jesús y renace. Pero es al revés. Un hombre muerto no puede arrepentirse, no puede creer a menos que primero renazca. O sea, regenerado por el Espíritu Santo. Es algo tan ridículo como yo diciendo a un hombre muerto, levántate, sígueme al hospital. Si él puede levantarse y seguirme, no tiene que ir al hospital. Lo que estamos diciendo es que el hombre no está enfermo en sus pecados. El hombre está muerto en sus pecados. Y siendo muerto, insensible a la voz de Dios, Dios tiene que darle vida antes que pueda responder. Otro ejemplo. En el libro de Ezequiel, en el valle de los huesos secos.
Piense un ratito. ¿Cuántos de ustedes conocen bien la historia, no? El profeta está ahí en un valle de huesos secos y el Señor le pregunta qué. ¿Vivirán estos huesos secos? Ahora, el hermano Salvador es un buen, Salvador Gómez es un buen predicador, pero no creo que va a tener muchos conversos si vamos al cementerio esta tarde y él predica, ¿no? Creo que él puede estar ahí mucho tiempo y no va a tener muchos conversos, ¿no? Vamos a ver si es un predicador muy poderoso. Vamos a llevarlo al cementerio. De verdad, si se levantan y se convierten, va a ser un milagro. Es absolutamente ridículo, ¿no? Entonces Ezequiel está en el valle de los huesos. ¿Vivirán? ¿Qué dice Ezequiel? Tú lo sabes. ¿Qué está diciendo? Bueno, él no dice no, porque sería incredulidad. Él no dice sí, porque sería presunción. Él dice, tú lo sabes. Si tú quieres, Señor, vivirán. Entonces, vamos a decir, Ezequiel empieza a predicar a los huesos secos, los muertos. ¿Qué va a pasar si solamente él predica? Absolutamente nada. Pero el Señor le dice que debe profetizar al viento. ¿Qué representa qué? El Espíritu Santo. ¿Y qué pasa? El Espíritu Santo viene y da vida a los huesos. Y los huesos se convierten en un hombre, en un ejército de hombres que sí pueden responder a la palabra de Dios. Algo interesante, ¿no? Por eso digo a los predicadores jóvenes que a veces tengo que enseñar. Nosotros no somos vendedores de un producto. Nosotros como predicadores no somos los que manipulan a las emociones de los hombres. Porque nosotros sabemos que la herida del hombre es grave. Él está muerto. Entonces, si somos predicadores, somos profetas. Sabemos que simplemente tenemos que predicar la verdad del Evangelio. El pecado del hombre, la muerte de Cristo bajo la ira de Dios, llevando la culpa del hombre, la resurrección de entre los muertos, y tenemos que mandar a los hombres para que se arrepientan y creen en el Evangelio. Pero sabemos que nada va a suceder a menos que el Espíritu Santo regenere los corazones de los oyentes. Esta es la diferencia entre la predicación de los predicadores de antes y los muchachos que predican en el día de hoy, confiando en el brazo de la carne, manipulando las emociones de los oyentes, y al final tienen un montón de decisiones, pero casi ninguno de ellos va a la iglesia o camina en santidad. Porque no entendemos lo básico, que el hombre no está enfermo, el hombre está muerto, muerto. Yo les voy a dar otro ejemplo de la espiritualidad, de la muerte espiritual. Algunos predicadores siempre dicen, si solamente, no los creyentes, si solamente viviéramos como Cristo, entonces todo el mundo reconocería que Cristo es el Salvador y se convertiría. ¿Me entienden? Entonces vamos a decir, o dicen, solamente tenemos que mostrar a Cristo al mundo
Y si pudiéramos mostrar a Cristo al mundo correctamente, todo el mundo se convertiría. Vamos a decir que Cristo está aquí detrás de una cortina. Y todos ustedes representan al mundo. Los predicadores dicen, solamente tenemos que mostrar a Cristo al mundo y el mundo va a recibir a Cristo y va a ser salvo. Entonces yo corro la cortina y ya se presenta a Cristo. ¿Los incrédulos se van a convertir? No. ¿Por qué? Son ciegos, la Biblia dice. Entonces, toda la congregación de incrédulos aquí, yo he corrido la cortina, Cristo está aquí presentado, pero hay un problema. La Biblia dice que todos los hombres son ciegos espiritualmente y que no pueden ver el reino de Dios y no pueden ver a Cristo. Tú dices, ya está bien, pastor. Entonces, no solamente tienes que mostrar al mundo a Cristo por medio de las prédicas, sino también el Espíritu Santo tiene que dar vista espiritual a los pecadores. Pero hay otro problema. Vamos a decir que el Espíritu Santo viene y Él da vista a los pecadores. ¿Cómo van a responder? ¿Van a venir a Cristo? No, porque ¿qué dice la Biblia? El hombre tiene un corazón corrupto y aborrece a Dios. Más que ve a Dios, más que aborrece a Dios. Es como en Romanos capítulo 7. El pecador, más que tú pones la ley de Dios sobre el pecador, más que pelea contra la ley de Dios. Entonces, si el hombre pecador tiene vista espiritual y puede ver a Cristo, él va a odiar a Cristo aún más. Entonces, ¿qué tenemos que hacer? No solamente tenemos que predicar a Cristo. No solamente el Espíritu Santo tiene que venir y dar vista a los hombres, sino Él tiene que cambiar el corazón del hombre. Él tiene que quitarle ese corazón de piedra y poner en su lugar un corazón que quiere y puede responder a Cristo. De nuevo, es una obra sobrenatural del Espíritu Santo. Ahora, vamos a ver en Efesios capítulo 2, versículo 1. Y Él os dio vida a vosotros cuando estabais muertos en vuestros delitos y pecados. No dice aquí que un hombre muerto en sus delitos y pecados puede arrepentirse y creer. No, dice que primeramente tiene que recibir vida espiritual de Dios. De nuevo, la obra regeneradora del Espíritu Santo. Antes de su conversión, cada persona está muerta espiritualmente. Las Escrituras ven esta muerte espiritual como el resultado de nuestros pecados. El pecado que nos fue imputado en Adán y el pecado que nosotros mismos practicamos. Hasta los niños nacen muertos. No inocentes, muertos. No nacen buscadores de Dios, muertos. Un cadáver espiritual. Ahora, no solamente dice aquí que Él os dio vida a vosotros cuando estabais muertos en vuestros delitos y pecados, pero también dice, en los cuales anduvisteis en otro tiempo siguiendo la corriente de este mundo conforme al príncipe de la potestad del aire. Que el hombre no solamente está muerto con respecto a Dios, pero está vivo con respecto al príncipe del aire, a Satanás.
Por eso Cristo dice a los fariseos incrédulos, ustedes son de su padre Satanás, el diablo. Mira cómo es el hombre. La Biblia nunca presenta al hombre como una víctima. Nunca. Es una persona muerto a Dios, hostil hacia Dios y entregado a la voluntad de su padre, el diablo. Hermanos, una persona bajo tanta esclavitud, ¿puede tomar una decisión correcta? ¿Busca a Dios? La Biblia dice que no. También dice acá, no solamente conforme al príncipe de la potestad del aire, el espíritu que ahora opera en los hijos de desobediencia, entre los cuales también todos nosotros vivimos en otro tiempo en los deseos de nuestra carne. Él está diciendo aquí que el hombre inconverso, que todo lo que hace está controlado por su carne, por su naturaleza caída. De nuevo podemos ver algo importante, hablando de libre albedrío. Se puede ser que la voluntad del hombre, se puede decir que la voluntad del hombre es libre. El problema es, no es buena. La voluntad del hombre es un esclavo a la naturaleza del hombre, y la naturaleza del hombre es corrupta. Dice, haciendo la voluntad de la carne. La carne, según Romanos capítulo 8, ¿la carne puede obedecer a Dios? No. Pero dice aquí que el hombre pecador solo hace la voluntad de la carne. ¿Es la voluntad de la carne arrepentirse? ¿Es la voluntad de la carne creer? ¿Es la voluntad de la carne obedecer a Dios o humillarse ante Dios? No. Entonces tenemos no solamente un hombre muerto, sino un hombre controlado por su naturaleza depravada, totalmente esclavizado a un corazón que aborrece a Dios. Y de los pensamientos, y éramos por naturaleza hijos de ira. Hombres odiando a Dios, peleando contra la voluntad de Dios y con Dios en contra de nosotros. Lo mismo que los demás. Ahora, versículo 4. Pero Dios, quizás las dos palabras más importantes en la Biblia. Mira, Lázaro, muerto, sin esperanza. ¿Estaba muerto o no? Muerto. ¿Tenía esperanza? Ninguna. Estaba apestando, pudriéndose. Pero Jesús. La única diferencia entre Lázaro y los demás muertos que estaban por ahí, pero Jesús. No tiene nada que ver con Lázaro. 100% Jesús. De la misma forma, tenemos aquí un hombre muerto, esclavo a su propia corrupción, esclavo del diablo, sirviendo los deseos de la carne, no hay ninguna esperanza. Y versículo 4, pero Dios. ¿Cuántas veces yo he escuchado a los pastores diciendo en sus prédicas evangelísticas, tú tienes que tomar el primer paso y Dios va a tomar los demás pasos? ¿Está bien, Martín, en español? ¿No? Tú tienes que tomar el primer paso y Dios va a correr hacia ti para salvarte. Pero tú tienes que tomar el primer paso.
Ok, vamos. Jesús se acerca a la tumba de Lázaro. Lázaro, tú tienes que tomar el primer paso. El hombre muerto. Tú tienes que levantarte de allí. Vamos a meterte en el carro de Martín. No. Lázaro, no hay esperanza. Pero Jesús, tú, vamos a hablar de ti. ¿Cómo eras antes? Aborrecedor de Dios. Totalmente corrupto. Entregado a los deseos de tu carne. Peleando contra todo el conocimiento de Dios que Él ha revelado. No solamente peleando contra el conocimiento de Dios dentro de tu corazón, de tu conciencia, sino deteniendo la verdad en tu impiedad y injusticia. Pero Dios, un hombre y una mujer, un joven, rumbo al infierno, pero Dios, estas dos palabras te salvan. Sin estas palabras, no hay esperanza. No dice tú y Dios. Pero tú y Dios llegaron a tener un acuerdo. Tú y Dios trabajaron juntos. Tú tomaste el primer paso y Dios hizo todo el resto. Dice, pero Dios, muerto. Ahora, voy a darles algunas ilustraciones, algunos comentarios de las Escrituras de cuán muerto es el hombre. En 1 Timoteo 5, 6, los hombres caídos están muertos espiritualmente, aunque están vivos físicamente. Y podemos ver esto, solamente hoy día podemos salir a la calle, vemos un montón de personas con vida, físicamente tienen vida, pero con respecto a Dios no tienen nada que ver con Dios, nada. No piensen en Dios. No tienen conocimiento correcto con respecto a la persona de Dios y no les importa. No buscan a Dios, nada. Están muertos. Aunque vivan, están muertos. También Apocalipsis 3:1, los hombres caídos tienen nombre de que viven, pero están muertos. Antes de su conversión, un hombre puede parecer muy religioso y aún temeroso de Dios, pero todas sus obras son externas y motivadas por egocentrismo. En su corazón no ama a Dios o busca su gloria. La Biblia dice en Ezequiel 11:19, los hombres caídos tienen corazón de piedra. En la conversión, Él nos quita el corazón de piedra y pone en su lugar un corazón de carne. Yo sé que por lo general la palabra carne no es una buena palabra en las Escrituras, pero hay que interpretar cada palabra conforme a su contexto. ¿Y qué está diciendo? Bueno, vamos a decir que tenemos una estatua acá, ¿no? Una estatua de piedra. Yo puedo patear, pellizcar, pegar la estatua, ¿y cómo va a responder? No va a responder, es piedra. Pero no importa cuán grande sea el hombre, si yo le pateo, o yo le pego, o pellizco, él va a responder. ¿Por qué? No es piedra, es carne. Hay un animal en el mar, antes cuando yo hacía buceo, creo que es la palabra buceo. Hay un animal que vive allí en el mar. Es increíble. Es como un gusano o algo. Bien bonito. Y te digo, lo tocas así y más rápido que lo que puedes ver, se desaparece. ¡Pum! Responde así, tan rápido, tan sensible es. Es increíble. Es como se desaparece. ¡Pum! Responde. Es sensible cuando se toca.
El hombre, el corazón del hombre, es una piedra. Una piedra. Y de nuevo, aquí, en hebreo, la palabra significa piedra. ¿Cómo es una piedra? Tu piedra tiene bastante vida. Es más o menos viva. No, una piedra no tiene nada. No responde a nada. De la misma forma, también el hombre. Ahora, en Judas capítulo 1, versículo 12, hay una ilustración de los hombres caídos, una descripción que no se puede negar. Sería difícil encontrar una ilustración más gráfica de la muerte espiritual del hombre. Los hombres caídos son como árboles en otoño, sin fruto, dos veces muertos, desarraigados. ¿Cómo podemos ser más gráficos? No tienes que ser teólogo o experto en griego para entender lo que él está diciendo. Dos veces muertos. Así es el hombre. Entonces, hermanos, debemos ver del valle de los huesos secos, de Efesios capítulo 2, de las palabras de Judas acá. El hombre no está enfermo. El hombre está muerto. Ahora, vamos a hablar de la inhabilidad moral. Es un tema muy importante en la teología. Inhabilidad moral. Pero antes me gustaría decir algo muy importante para muchos de ustedes que quizás van a otras iglesias. A través de la historia de la iglesia, especialmente durante la época de la Reforma y los puritanos y los raíces tempranos de los evangélicos en Europa, casi todos los libros que fueron escritos con respecto a la naturaleza del hombre, la conversión verdadera y cómo puede una persona saber que de verdad se ha convertido. Ahora, en las librerías cristianas, y en las prédicas de los pastores, estos temas casi nunca se tocan. ¿Qué es el Evangelio verdadero? Casi no puedes encontrar un libro. Yo te reto. Vete a una librería cristiana muy popular en Lima. ¿Qué vas a encontrar? Libros sobre la prosperidad. Libros sobre autoestima. Libros sobre la sanidad emocional, espiritual, un montón de cosas. Discipulado, cuatro etapas a la prosperidad, cinco caminos a la bendición, un montón de locura. Y nadie ni habla de lo que es el Evangelio verdadero. Nadie escribe sobre la conversión verdadera. Pocas personas predican acerca de cómo puede una persona saber bíblicamente que es cristiana. Mira lo que hemos hecho. Nos hemos extraviado completamente de la historia del cristianismo. Tú vas a las campañas grandes, ¿no? Sanidades, personas cayendo al suelo, un montón de cosas. ¿Dónde está la santidad? Aún en los predicadores. ¿Dónde está conformidad a Cristo? ¿Dónde están las enseñanzas acerca de cómo un hombre debe entregarse a sí mismo, a su esposa, como Cristo se entregó a sí mismo a la iglesia? El Dios de muchos evangélicos en el día de hoy es su estómago. Predicadores que solo hablan de una prosperidad carnal, una sanidad carnal y temporal. Y tienen muchas personas en sus iglesias porque estas personas tampoco desean tener una relación con Dios. Quieren tener
lo que esos maestros prometen. Es verdad. Pero lo que necesitas es la doctrina de la iglesia cristiana, la doctrina histórica que los creyentes siempre han creído. No las herejías materialistas que salen de los Estados Unidos. Santidad, amor, humildad, el deseo de ser siervo de todos. Reconociendo que no hay maestro entre nosotros, no hay jefe o líder, no hay un ungido especial entre nosotros, somos hermanos. Una comunidad de personas que se han convertido en niños para la salvación de su alma, que se sirven el uno al otro, haciendo gran sacrificios en el nombre del amor de Cristo, caminando en santidad para que el hogar se arregle y sea un lugar de bendición y paz. Matrimonios sanados, el esposo sirviendo a su esposa, la esposa sirviendo y honrando a su esposo, los niños creciendo, sabiendo, conociendo la palabra de Dios, memorizando las escrituras, aprendiendo cómo honrar a Dios por medio de honrar a sus padres. No, mayormente en el día de hoy solamente tenemos un circo evangélico. Pero si queremos ver cambios, tenemos que simplemente volver a las escrituras. Y interpretar las escrituras por medio de la gramática en vez de interpretar las escrituras a través de nuestro estómago o a través de las visiones que los líderes tienen. No a través de la gramática. Vamos a volver a la ley. Ahora, el significado de la inhabilidad moral. ¿Qué significa cuando los teólogos hablan de la inhabilidad moral del hombre? La inhabilidad moral es otro término que comúnmente se emplea por los estudiantes de las Escrituras para describir la extensión de la corrupción moral o depravidad radical del hombre. Esta doctrina nos enseña que el hombre caído no es capaz de amar, obedecer o agradar a Dios. No es capaz, no puede. Al escuchar la doctrina de la inhabilidad moral, uno quizás preguntará, ¿cómo puede el hombre ser responsable ante Dios si no puede o no es capaz de obedecer los mandamientos de Dios? No hablamos un poquito anoche acerca de este tema. Muchos dicen, bueno, si el hombre no es capaz de amar a Dios o obedecer a Dios, ¿cómo puede Dios juzgar al hombre? Vamos a ver. La respuesta es muy importante. Si el hombre no amara ni obedeciera a Dios porque le faltaran las necesarias facultades mentales para hacerlo o fuera incapaz físicamente, entonces sería injusto que Dios le juzgara. Él sería una víctima. Pero este no es el caso. La inhabilidad del hombre es moral y brota de su hostilidad hacia Dios. El hombre es incapaz de amar a Dios porque aborrece a Dios. Él es incapaz de obedecer a Dios porque desdeña sus mandamientos. Él es incapaz de agradar a Dios porque no considera la gloria y beneplácito de Dios que sean una meta digna. El hombre no es una víctima, sino culpable. Él no puede porque él no quiere. Su corrupción y enemistad hacia Dios son tan grandes
que preferiría sufrir la perdición eterna que reconocer a Dios como Dios y someterse a su soberanía. Así es el hombre. Por esta razón, la inhabilidad moral también puede ser llamada la hostilidad voluntaria. Un ejemplo excelente se encuentra, como dije anoche, en Génesis 37:4. Vamos un ratito ahí. Génesis 37:4. De nuevo vamos a ver la relación directa que existe entre la voluntad del hombre y la naturaleza del hombre. Y vamos a ver la razón por la cual la voluntad del hombre es esclava a la naturaleza. Génesis 37:4. Y viendo sus hermanos de José, que su padre lo amaba más que a todos sus hermanos, le aborrecían y no podían hablarle pacíficamente. Ahora, los hermanos de José no podían hablarle pacíficamente. No porque les faltara la habilidad de hablar, no eran mudos, sino porque su aborrecimiento hacia José era tan grande que no tenían la buena voluntad de hablarle pacíficamente. De la misma manera, la hostilidad del hombre caído hacia Dios es tan grande que rehúsa someterse a él. Es como, dije anoche, no una mujer de no avanzada en años, una vieja, ¿no? Que hace 25 años no habla con su esposo. Y el pastor, ¿no? La visita y dice, mujer, mira, pero tienes que hablarle. Tienes que perdonarle. Y ella dice, no puedo. Simplemente no puedo. Él es peruano, ella es peruana. Él habla español, ella habla español. Ella tiene lengua, tiene labios, cerebro, pero ella dice que no puede. Puede. Y demuestra que no puede. 25 años sin hablar con su esposo. El problema es, ella es responsable. No puede, pero ella no puede porque no quiere. Y no quiere porque ella odia tanto a su esposo. Entonces, ella es esclava del odio que existe en su corazón. Así es lo mismo es lo que quieren decir los teólogos cuando hablan de la inhabilidad moral del hombre. Él no puede conocer a Dios, pero no es una víctima porque él no quiere conocer a Dios. Y no quiere conocer a Dios porque Dios contradice todo lo que es. Les voy a dar un ejemplo. Yo iba a un colegio bien bravo, horrible, ¿no? Un grupo de muchachos bien, bien feos, ¿no? Mira, cuando un alumno nuevo, un estudiante nuevo, llegaba al colegio, no, a veces alumnos llegaban y querían estudiar. Qué raro, ¿no? Querían obedecer a la maestra. Querían estudiar. Entonces, ¿qué le pasaba en mi colegio? Aquí es un alumno que solamente quiere estudiar, quiere obedecer a la maestra. No quiere meterse en ninguna cosa fea, ningún crimen, ni nada. Solamente quiere estudiar. Hace sus tareas y todo lo demás. Mi grupo de muchachos, nosotros le odiábamos. Le odiábamos. ¿Por qué? Porque él era bueno.
nosotros malos. No tenía que hacer nada a nosotros. Le odiábamos. ¿Por qué? Simplemente porque él era bueno. ¿Por qué Caín mató a Abel? Porque sus obras eran buenas. ¿Por qué el hombre? Una vez yo estaba en la universidad y yo tenía que enseñar a un grupo de universitarios muy liberales. Y yo quería mostrar la enemistad que existe entre el hombre caído y Dios. Entonces un alumno me preguntó, entonces, ¿por qué odiamos tanto a Dios? Él pensaba que yo iba a decir, bueno, porque Dios es justo. Pero yo dije, bueno, tú odias a Dios porque Dios es amor. ¿Qué? Tú odias a Dios porque Dios es amor. Y porque Dios es bueno. Pero ¿cómo voy a amar a un Dios que es bueno y que ama? Porque tú eres malo. Y solo amas a ti mismo. Los malos odian a los buenos. Por eso el hombre siendo malo, ¿recuerdan lo que Jesús dijo? Pero vosotros siendo malos, aborrecen a Dios porque Él no es como nosotros. ¿Ves? Entonces podemos ver lo mismo acá, que los hermanos de José no podían hablarle pacíficamente. ¿Por qué? Porque le aborrecían. Ahora, vamos a hablar un ratito de la esclavitud de la voluntad. Es muy importante. Si pueden, hay un libro ahí atrás de desarrollo cristiano que tiene el título de La Voluntad Determinada, creo. Es una obra clásica de Martín Lutero, excelente en su debate contra Erasmus. Y él le gana, de verdad. Pero ten cuidado porque...

entonces su voluntad estaría inclinada a hacer obras moralmente puras. Si el hombre fuera santo y justo, entonces amaría a un Dios santo y justo y obedecería sus mandamientos. Pero el hombre caído, antes de conocer a Cristo, antes de su conversión, el hombre caído tiene una naturaleza moralmente corrupta y por eso su voluntad se inclina a hacer actos que son moralmente corruptos. ¿Pueden ver? La voluntad es una esclava a la naturaleza corrupta. El hombre caído es impío e injusto. Y por eso él aborrece a un Dios santo y justo, pelea contra su voluntad y rehúsa someterse a sus mandamientos. Aquí encontramos la respuesta a una de las preguntas más discutidas. ¿Posee el hombre libre albedrío? Es lo que siempre se pregunta, ¿no? ¿Posee el hombre libre albedrío? O vamos a contestar. La respuesta de las Escrituras es que el hombre es libre. El hombre es libre de escoger cómo le agrade. Pero puesto que su naturaleza es moralmente depravada, solo le agrada rechazar el bien y escoger el mal, aborrecer la verdad y creer la mentira, negar a Dios y pelear en contra de su voluntad. Entonces, se puede decir que el hombre caído tiene una voluntad libre, libre, pero no tiene una voluntad buena. Por esta causa, siempre escoge libremente estar en oposición a la persona y voluntad de Dios. El hombre no puede escaparse de lo que es, como un chancho no puede escaparse de lo que es. Va a comer basura porque le gusta, y le gusta porque es chancho. El hombre va a escoger al pecado y no a Dios. ¿Por qué? Porque es pecador por naturaleza. Él es por naturaleza malo y hace obras de maldad voluntariamente y libremente. Entonces el hombre, sí, puede escoger conforme a su naturaleza. Y puesto que su naturaleza es moralmente corrupta, él siempre va a escoger lo malo. Ahora, vamos a Mateo capítulo 7. Mateo 7, versículo 16. Por sus frutos los conoceréis. ¿Acaso se recogen uvas de los espinos o higos de los abrojos? No, porque sería contra su naturaleza. ¿No? Contra su naturaleza. Se identifica, yo he escrito acá, se identifica la naturaleza de un árbol por la fruta que lleva. De la misma manera, la verdadera naturaleza o carácter de un hombre se revela por lo que, no por lo que confiesa, sino por lo que hace. Si la naturaleza del hombre es mala, depravada, entonces sus obras también serán malas. Versículo 17 a 18. Así, todo buen árbol da buen frutos, pero el árbol malo da frutos malos. No puede el buen árbol dar malos frutos, ni el árbol malo dar frutos buenos. Todo árbol que no da buen fruto es cortado y echado en el fuego. Nota, hay una relación directa e innegable entre la naturaleza de un árbol y la fruta que lleva. Se puede decir lo mismo de la naturaleza de un hombre y sus obras. Una naturaleza corrupta

solo puede producir obras corruptas. Ahora, vamos a Mateo 12, 34. Veamos lo que dice Jesús. Generación de víboras, ¿cómo podéis hablar lo bueno siendo malos? Él está hablando, ¿cómo es la palabra en español? Ontológicamente. Él está hablando del mismo ser de estos hombres. Él está diciendo, ustedes, en la parte esencial de lo que son, ustedes son malos. Y por eso no pueden hablar lo bueno. ¿Qué tiene que ver con el evangelismo? El hombre pecador nunca va a decir sí de verdad a Jesucristo. El hombre pecador nunca va a arrepentirse. El hombre pecador nunca va a creer, nunca va a tomar su decisión, una decisión positiva con respecto a Cristo, a menos que, primero, el Espíritu Santo regenere su corazón. Pero hay un problema. Cuando los pastores y predicadores y evangelistas no enseñan quién es Dios bíblicamente, pero presenten a un Dios no bíblico, entonces muchas veces los pecadores van a decir sí a Dios, pero no es el Dios de las Escrituras. Les voy a dar un ejemplo. Un predicador que dice, Dios quiere bendecirte siempre. Dios no quiere que sufras. Dios siempre quiere prosperarte. Dios quiere darte un Mercedes-Benz. Dios quiere darte una casa grande. Entonces un pecador cuyo estómago es su Dios va a decir, sí, quiero un Dios así. Me arrepiento. Me arrepiento de mi pobreza. Me arrepiento de mi enfermedad. Y recibo a este Dios que hace todo lo que hace para mí. ¿Ves? Entonces, si no predicamos el Dios verdadero y si presentamos un Dios falso, va a haber un montón de falsos conversos. Les voy a dar un ejemplo más suave, pero a la vez poderoso. Este folleto que dice, Dios te ama y tiene un plan maravilloso para tu vida. Dios te ama y tiene un plan maravilloso para tu vida. Ahora, no puedo hablar mucho de los peruanos, aunque he vivido acá muchos años. Voy a hablar de los gringos para que ustedes no se enojen. Y los gringos no están, entonces no van a enojarse. Pero un norteamericano básicamente piensa en sí mismo. Él es el centro de su mundo. Su mundo se llama el pueblo de yo. La generación yo. Entonces, un hombre lleno de sí mismo, que tiene grandes planes y grandes visiones para sí mismo y que ama a sí mismo más que a todos los demás, tú te acercas a él y tú dices, Dios te ama y tiene un plan maravilloso para tu vida. Y el norteamericano dice, ¿qué? ¿Dios me ama? Yo me amo. Si Dios me ama, yo me amo, me gustaría tener un Dios así. ¿Y Dios tiene un plan maravilloso para mi vida? ¡Caramba! Yo también tengo un montón de planes maravillosos para mi vida. Entonces sí quiero aceptar un Dios así. En vez de Dios se ama a sí mismo.
más que cualquier ser que existe. Y Dios hace todo lo que hace para su propia gloria. Y Dios tiene un plan para tu vida. Que tú lo sirvas con todo tu corazón. Y quizás en la voluntad de Dios, Él va a mandarte a Saudi Arabia, donde vas a morir como mártir. ¿Ahora quieres recibir este Dios? Ah, no, es otra cosa. Y quiero, Benny Hinn, ¿dónde está Benny Hinn? Porque él me va a dar un Mercedes-Benz. Tú dices, pero pastor, no puedes burlarte de él. Sí, lo hago, porque es hereje. Sea separado totalmente del cristianismo histórico. Sus doctrinas no tienen nada que ver con el cristianismo de la historia de la iglesia. Los hombres que predican la prosperidad, es interesante, mayormente ellos son los únicos que prosperan. Son lobos rapaces que comen a los que no han sido instruidos en la palabra de Dios. Y también, hombres como Benny Hinn son el juicio de Dios contra los que se congreguen, no porque aman a Dios, sino porque quieren prosperar. Vamos a ver algo muy importante, terminar. El hombre caído no puede amar a Dios. El hombre caído no puede amar a Dios. Eso es muy importante. La mayoría, aún los no religiosos, pretenden tener un grado de amor o afecto hacia Dios, ¿no es cierto? Y rara vez encontramos a una persona tan atrevida o audaz que confiesa su aborrecimiento hacia Dios. Rara vez se encuentra una persona que dice, yo odio a Dios. Todos pretenden ser amadores de Dios. Sin embargo, las Escrituras testifican que el hombre caído no puede amar a Dios. De hecho, todos los de la raza de Adán aborrecen a Dios y viven en guerra contra Él. Los hombres que pretenden...

0: Y bueno, hemos apartado este tiempo y muy agradecidos con nuestros queridos predicadores para hablar un poco acerca de la piedad, hablar de implicaciones prácticas de la piedad, hablar del impacto hacia la vida cristiana, por supuesto, y hacia la iglesia local. Y bueno, gracias, hermanos, no solamente por bendecirnos con cada sermón, sino también bendecirnos con este tiempo juntos. Y ¿por qué no comenzamos con una palabra de oración, Pastor Josías, si pudieras dirigirnos? Y comenzamos con el panel.
1: Padre Santo, te damos gracias por la bendición de tener tu palabra en nuestras manos. Y oramos mientras hablamos este tema, que tú nos ayudes a pensar en versículos y verdades bíblicas que puedan servir a nuestros hermanos para edificarlos y glorificarte, Señor. Danos sabiduría, danos humildad para apuntar a Cristo en todo. En su nombre oramos. Amén.
0: Y bueno, comenzar hablando un poco acerca de las disciplinas espirituales. Ustedes lo han mencionado, vivimos en un mundo que prioriza las emociones por encima de todo. El sentimiento está por encima de todo y parece que la disciplina es lo menos apreciado. Tal vez comenzar hablando de cuáles son las disciplinas espirituales y cuál es la relación que estas disciplinas espirituales tienen con la piedad. Y quien quiera puede comenzar.
2: Bueno, yo creo que hay un número de esas disciplinas espirituales, unas más conocidas que otras, pero definitivamente la oración, de la cual ya hablamos, es una de esas disciplinas espirituales. La lectura de la palabra y la meditación de la palabra, que son dos cosas diferentes. Tengo que leerla primero, pero yo creo que mucha gente lee la palabra, no medita sobre la palabra, o pasa tiempo en la palabra, pero no pasa tiempo con Dios. Esas dos cosas no son exactamente las mismas. El ayuno es algo que ha sido reconocido por mucho tiempo y es quizás de las disciplinas espirituales las menos practicadas. Pero pudiéramos hablar de otras, como confesión de pecados o no sé si llamarle rendición de cuentas, donde puedas tener a alguien con quien conversar y poderle abrir tu mundo interior. Yo creo que mucha gente cae porque no se atreve a hablar, a confesar, a pedir ayuda. Y ya cuando viene a pedir ayuda ya es muy, muy tarde. Yo creo que ahí hay otra de esas disciplinas espirituales. La forma de practicarlas va a variar de persona a persona. Yo creo que mucha gente piensa en la disciplina de la oración, por ejemplo, como algo que tú haces temprano en la mañana. Pero lamentablemente para mucha gente, por lo menos esa ha sido mi experiencia, es como que te conectas como un celular a la fuente en la mañana y luego te desconectas el resto del día y el celular se va descargando. Y yo no creo que esa es la mejor forma de llevar a cabo una disciplina de oración, por así decirlo. La palabra me llama a orar sin cesar, de manera que la oración debiera ser, guardando la diferencia, pero tan natural como el respirar. Yo debo orar a lo largo del día según mis circunstancias van ocurriendo. Y esa oración no tiene que ser necesariamente extensa. Yo creo que se necesitan esos momentos, pero a veces entre un paciente y otro que voy a ver, yo hago una oración y le pido a Dios por sabiduría por este nuevo caso que parece complejo. Y creo que Dios oye esa oración tanto como cuando oro por media hora o más. Entonces, bueno, hay varias. Yo no quiero hacer un monólogo de esto, pero está la oración, la lectura de la palabra, la meditación de la palabra, la confesión, quizá la rendición de cuentas, si hay otras que realmente ustedes quieran mencionar.
3: Me alegro que hayas usado el término disciplinas espirituales y no medios de gracia. no es que esté teológicamente incorrecto, pero a veces me da la impresión de que medios de gracia puede sonar como un poco católico romano, como si la gracia viniera a través de tuberías. Nosotros tenemos que pensar en las disciplinas espirituales como la respiración, como decía Miguel. Yo no respiro para merecer la vida. Yo respiro porque si no respiro me muero. Y las disciplinas espirituales son las que me conectan con el Señor, porque sin Él me muero. No estoy hablando de perder la salvación, estoy hablando de que nosotros necesitamos estar conectados con el Señor para que la vida espiritual florezca. Y eso solamente ocurre a través de las disciplinas espirituales. Miguel mencionó varias. Yo quiero concentrarme en una de ellas, y es la lectura diaria de la palabra de Dios. En Primera de Pedro, capítulo 1, el apóstol dice que nosotros fuimos renacidos, o sea, cada uno de nosotros nació de nuevo por medio de una simiente incorruptible que es la palabra de Dios. La palabra de Dios produce el nuevo nacimiento. Y el punto es, según Pedro, que la misma palabra que produce nueva vida en Cristo es la que alimenta y fortalece esa vida. No hay atajos, no hay otro medio. Y por eso es que inmediatamente después de decir fuimos renacidos por medio de la simiente incorruptible de la palabra de Dios, Pedro dice: desead como niños recién nacidos la leche espiritual no adulterada, para que por ella crezcáis para salvación, si es que habéis gustado la benignidad del Señor. Nosotros debemos, los cristianos, desear la leche de la palabra como un niño recién nacido desea la leche de su mamá. Ahora, cuidado, hermanos, Pedro no está hablando aquí de un nuevo creyente que necesita la palabra. No importa si tú tienes 40 años, 50 años, 60 años en la fe, tú debes anhelar la palabra de Dios como el niño recién nacido. Te lo voy a poner de esta manera: todo niño nace con un deseo obsesivo compulsivo por la leche materna. Tú puedes buscarle un peluche enorme a un bebé, y si él quiere leche, nada lo va a callar hasta que tenga leche. Y lo que Pedro está diciendo es: la nueva vida en Cristo debe venir con un deseo obsesivo compulsivo por esta leche espiritual no adulterada. Y esa disciplina espiritual es fundamental para todo lo demás. Tenemos que leer regularmente, diariamente, la palabra de Dios y estar seguros de que cada cierto tiempo nos vamos a exponer a toda la Biblia. Hay personas que solamente leen los salmos o leen los evangelios. No, hermano, tú necesitas, para alimentarte, necesitas carbohidratos, minerales, proteínas. Bueno, tú necesitas toda la escritura, porque toda la escritura es inspirada por Dios y toda la escritura es útil para enseñar, para redarguir, para corregir, para instruir en justicia. No necesariamente quiere decir que tengas que leer toda la Biblia en un año. Pero debes estar seguro de que cada cierto tiempo te estás exponiendo a toda la palabra de Dios. Y esa disciplina espiritual es fundamental.
4: Dos cosas en cuanto a eso. Estoy totalmente de acuerdo con Sugel. Nosotros todos amamos la predicación expositiva, la predicación expositiva secuencial. ¿Por qué no hacemos lo mismo en nuestro devoción, tiempo de devocional? Que queremos leerlo secuencialmente, no solo buscar pasajes que creo que esto me va a impactar, pero ya comenzar de Génesis, Apocalipsis, ya terminé, lo vamos a hacer otra vez. Y alimentarnos diariamente. Me impactó el mi papi. No es mi papi, perdón, ¿verdad? Pero eso me impactó, ¿verdad? La esposa le dice, ¿qué vamos a comer? ¿Y por qué preguntas? Excelente. No tenemos que preguntar, solo leer y alimentarse de eso. Y otra disciplina, que en un sentido va con rendir de cuentas, la comunión. La comunión es vital. Es vital. Yo me muero sin comunión. Cuando estaba la pandemia, ¿verdad? Era algo que faltaba algo, faltaba ese conecte con las personas y todo. Y realmente habían iglesias que después de 3 años todavía no se habían abierto. Yo digo, ¿cómo? Necesitamos esa comunión. Y no solamente necesitamos esa comunión, mire esto. Yo creo que como padres debemos de enseñar a nuestros hijos la importancia de la iglesia. Y no solamente la importancia, pero amar la iglesia. Y que la iglesia va a ser vital donde se van a mudar, donde se van a ubicarse. Primeramente tienen que buscar esa comunión que le van a alimentar, que le va a dar ese conecte familiar para poder crecer en esa disciplina.
1: Iba a comentar que obviamente hay ciertas disciplinas que a través de los años y los siglos han sido como disciplinas clave, las que hemos mencionado, la meditación en la palabra, la oración, etc. Pero al final del día no podemos solamente enfocarnos en un par de cosas. O sea, Dios nos ha llamado a obedecer toda la Biblia. Por eso tenemos que leer toda la Biblia. Tenemos que ser hacedores de todo. Y sí, está bien concentrarnos en trabajar en particular en ciertas cosas, pero no es de que hoy yo cumplí con estas cinco disciplinas, entonces estoy bien. No, tenemos que ser hacedores de todo.
2: Quizá un último comentario. Para mucha gente las disciplinas espirituales son difíciles de llevar a cabo. Pero aquellos de ustedes que estuvieron conmigo en el taller sobre el uso del tiempo, el problema comienza con que la mayoría de las personas no tienen una vida disciplinada, espiritual o no, la disciplina. Entonces, si mi vida diaria no está disciplinada y ahora yo tengo que encima de eso tener disciplinas espirituales, me va a ser doblemente difícil. Pero al mismo tiempo, la mayoría de las personas que saben que no tienen una vida disciplinada, no están usando bien el tiempo o no están llevando a cabo las disciplinas espirituales, tampoco hacen nada para arreglar ese problema. Y por eso yo comencé mi taller ayer diciendo a la audiencia, ¿por qué están aquí? Porque aquellos de ustedes quizá que se rieron ahora estuvieron ahí. O sea, el taller se llamaba El Tiempo y la Piedad. ¿Por qué están aquí? Y le pregunté a varios y la idea era porque reconocían que tengo un problema con el manejo del tiempo. Bueno, pero la próxima pregunta será, ¿y qué has hecho? Porque ese es el problema del paciente diabético, que él sabe que tiene su azúcar alta, pero él sigue comiendo lo que no debe. Y del paciente obeso, que sabe que tiene que rebajar, pero él sigue sin mantener una dieta. O sea, nosotros necesitamos, cuando reconocemos el problema, nosotros necesitamos tomar una decisión para corregir el problema. Y en este caso, para cristianos debiera ser más fácil porque Dios nos dio la tercera persona de la Trinidad para que more en nosotros y discipline nuestra vida. Él simplemente quería como agregar eso.
5: Quizás podemos añadir la palabra perseverancia, que está incluida en eso de la disciplina. Hechos 2:42, y perseveraban en estas áreas: la palabra, la doctrina, la oración, el compañerismo y en la Santa Cena. El enfoque es en la perseverancia. Y esto de la perseverancia es muy importante porque incluye perseverar en las aflicciones que nos vienen. Si no estamos acostumbrados a eso. Vivimos en un mundo muy, muy difícil, lleno de aflicciones, tribulaciones, y todo lo que vive en este mundo tiene que perseverar o muere. Si no vence, muere. Y el cristiano debe adoptar este modo de vivir, que vamos a perseverar en todo lo que Dios quiere que hagamos. Esto de no darse de ser vencido, sino de perseverar. Es parte de pensar de la disciplina. Cuando vienen aflicciones, eso es de perseverar, no dejarse vencer, que incluye entonces en la palabra disciplina la perseverancia.
6: Y no olvidemos que En el Nuevo Testamento, el contexto histórico de todo lo que acabamos de decir era en la vida de la iglesia local. Siempre el Nuevo Testamento da por sentado que un cristiano, todas estas disciplinas se llevan a cabo en el contexto de la iglesia local. No existían en el Nuevo Testamento cristianos como hoy día, ahí relegados en algún rincón. Todo esto es en el contexto de los unos a los otros. Había normalmente una iglesia por ciudad. Vean las, recuerdan las cartas ahí en Apocalipsis a las siete iglesias, la iglesia en Éfeso, no la primera iglesia bautista, la segunda iglesia bautista de Éfeso y la evangélica libre de Éfeso, era una, y te tenías que aguantar y practicar ahí los unos a los otros. Y recordar también que en esa época no tenían el privilegio de tener acceso a una Biblia o dos, tres en formato digital o impreso. Y cuando Pablo dice la palabra de Cristo mora en abundancia en vosotros, era hacer un esfuerzo constante, deliberado, de estar recordando lo que aprendían. Cuando se les leía, les explicaban la Escritura, cuando se congregaban, lo cual era otro gancho, por así decirlo, para que estuvieran congregándose, porque no tenían Biblia en su casa. No era como nosotros que, bueno, voy a leer la Biblia al rato, luego en el carro, lo que sea. Entonces, es un factor esencial recordar esto, que no podemos, aunque seamos muy disciplinados en términos personales, no podemos vivir la vida cristiana de manera aislada. Tenemos que practicar los unos a los otros, el ministerio del Espíritu a través de otros. Como dice el hermano MacArthur, Cristo viene a mí a través de todos ustedes, en la persona del Espíritu, en el don espiritual que da cada cristiano. Entonces, todo esto que estamos hablando se da por sentado que tiene que ser en la vida de un cristiano integrado, inmerso en la vida de una iglesia local. De otra manera, no vamos a poder crecer espiritualmente como Dios manda.
0: Sí, pensaba que podríamos ir ahora hablando un poco de, tal vez no de cada disciplina, pero alguna de ellas, algunos aspectos prácticos de ella. Pero antes de entrar a ese punto, hablaban hace un momento de, ok, el Señor me llama a orar, el Señor me llama a disciplinarme en la lectura, en el ayuno, congregarme. ¿Cómo hago? ¿Cuál es un consejo para lidiar cuando no tengo el deseo de hacerlo? ¿Aún así tengo que hacerlo o me convierto en un legalista si es que de todos modos lo hago? Hablemos, por ejemplo, de la oración. El Señor me llama a que ore y no tengo el deseo de hacerlo. ¿Cómo puedo lidiar contra ese deseo? ¿Y cómo debo de entender esa ausencia de deseo de orar, ¿no?
4: Bueno, eso sería la motivación exacta para orar. Confesarlo, ¿verdad? No tengo el deseo, Dios, ahí estás orando, ¿verdad? Y ore, Dios, quiero este deseo y ahorita no lo tengo, pero ahí comienza a hablar con Él. Sí, y como dijo el pastor Miguel, es algo, esto significa el orar sin cesar. No es, ok, voy a tomar 3 horas y orar, tengo una lista y todo eso, que es bueno, no es malo, ¿verdad? Pero durante el día, lo que el corazón está cargado, el corazón, ¿verdad? Está decaído, no tiene ese deseo. Propicio tiempo para orar. Propicio tiempo para orar. En ese momento, Dios, usted sabe mi corazón. Usted sabe que ahorita no tengo deseo para esto, de otro. Ayúdame. Y entonces, como el mensaje ayer, ¿quién es Dios para ti? Eso, su concepto de Dios en ese momento, te va a transformar, ¿verdad? Dios, tú eres bueno. Dios, tú eres santo. Dios, tú eres clemente. Dios, tú eres perdonador. Y ahí deje que los atributos de Dios cambie su mente para que diga, wow, Dios, quiero. Mire, este gran Dios que tengo, ¿por qué no estoy obedeciendo a ti?
2: Quizás siguiendo un poco lo que Carlos estaba diciendo, las disciplinas espirituales no se nos dieron para cargarnos más. Entonces, abordarlas de manera legalista no creo que está complaciendo a Dios. Es posible que alguien tenga media hora de oración o devocional al día y que haya un día que no se sienta bien, físicamente, tiene fiebre o cualquier otra razón, anímicamente no está bien. Y Carlos mencionaba, suponte que voy a Dios y le digo, Señor, mira, en este momento no me siento bien por esto, hasta anímicamente no es mi mejor momento de orar, pero perdóname y pon en mí el deseo de orar quizás más tarde. Vamos a suponer, me tomó un minuto y medio orar, le hablé a Dios con sinceridad y le pedí su ayuda. Entonces yo creo que muchas veces nosotros convertimos las cosas en rutinas legalistas porque no vamos a pedir la ayuda. Una de las cosas que a mí más me gusta hacer es confesarme, que ahorita no hablamos de la confesión de unos a otros, pero confesarme con Dios para mí es una disciplina. Yo creo que me confieso con Dios todos los días, porque no creo que ninguno de nosotros vive un día sin pecar. El pecado no es simplemente algo que yo hago, es algo que yo soy. Entonces yo creo que casi todos los días al final del día yo comienzo por ahí, Señor, perdóname por las cosas que sean. Quizá hay cosas que recuerdo y otras que no estoy recordando, pero sé que no he vivido el día perfectamente. Pero no lo hago dándome latigazos tampoco. Por eso Cristo fue a la cruz y murió por mis pecados. Si voy donde el Señor y le digo, Señor, mira, en el día de hoy he sido sumamente orgulloso, el Señor no va a decir, no me diga, yo no me había percatado, wow. El Señor lo más probable que me diga, me alegro que vengas, lo vi todo el, ilustrándolo, ¿verdad? Me alegro que vengas, lo vi todo el día, estaba esperando a ver si iba a venir, pero has venido al sitio correcto, porque has venido al único lugar donde tú puedes encontrar ayuda. Y yo tengo que ver a Dios como que está por mí. Eso es lo que dice Romanos, que Dios está por mí. Y si está por mí es porque Dios tiene siempre en mente mi mayor bien. Entonces las disciplinas espirituales debieran ser ejercitadas con eso en mente, que Dios está por mí en el ejercicio de esas disciplinas. Y tenemos que practicarlas, debiéramos tener tiempos planificados de hacerlo. Pero tienen que ser cosas también como más orgánicas, de diferentes formas. Yo creo que la noche de ayer o antes de anoche mi esposa y yo no teníamos deseos de cenar, pero dijimos luego nos vamos a levantar y vamos a tener hambre, vamos a comer algo y comimos algo. Pero quizás no voy a hacer esa noche con relación a la oración, una oración de 45 minutos. No tengo el deseo, pero necesito orar y confesarle eso a Dios y decirle mañana en la mañana dame otra disposición para poder orar, pero gracias porque puedo confiar en ti. Yo creo que esto tiene que ser algo más orgánicamente vivido, y lo mismo con la lectura de la palabra. La lectura de la palabra, y ahora estoy como brincando algo porque preguntabas por la oración, pero para mí, hay en ocasiones oigo que tú tienes que leer la palabra para ti y tienes que leer la palabra para preparar sermones o clases de forma distinta. Yo no sé cómo eso se hace, porque para mí entrar a la palabra es siempre devocional, es siempre para conocer a Dios, es siempre para que me cambie a mí. Es siempre para verme en el espejo. Y luego entonces que me veo en el espejo, que Dios me hable, ahora yo puedo tener algo que decirle a otros. Pero yo creo que son todas estas reglas que nos hemos autoimpuesto, que no necesariamente la palabra define, que a veces nos crean más problemas. Yo creo que el estudio de la palabra siempre debiera ser devocional, a veces más profundamente. A veces con la intención de que sabes que vas a dar una clase o un sermón, pero tiene que tocar tu mente, tiene que tocar tu corazón, porque no hago nada predicando un sermón que a mí no me tocó. No voy a tener ni el ánimo, ni el entusiasmo, ni la motivación, ni la iluminación, ni voy a tener a Dios siquiera. Entonces quería... Me viene solamente con relación a otra de las disciplinas espirituales para volver a caer en que eso tiene que ser más orgánico y menos legalistamente como a veces se ha practicado. Pero
3: no, lo que iba simplemente a añadir es que Miguel hablaba de esa indisposición que uno puede tener por un problema físico. Pero no podemos olvidar que también hay una indisposición que viene por causa del pecado que mora en nosotros.
2: Claro.
3: Y estaba pensando en Romanos 7, cuando el apóstol Pablo dice, cuando yo quiero hacer el bien, yo hallo esta ley, yo descubro esta ley, que el mal está en mí. Yo puedo planificar ver una serie de Netflix y yo no voy a tener ninguna oposición en mi carne para hacerlo. Pero si yo me dispongo a leer la Biblia, tú tienes que estar consciente que hay un pecado que mora en ti que no quiere que tú lo hagas. Cuando llegue el domingo, puede haber muchas razones, y no son físicas, me refiero a razones espirituales, por la cual no congregarte. El problema es que la Biblia dice no te dejes de congregar, Hebreos capítulo 10. Entonces, yo no puedo pensar que porque no tengo deseos de congregarme, si voy a la iglesia soy un hipócrita. No, si yo no tengo deseos de congregarme y le pido al Señor que me perdone y me ayude para encontrarme con Él en el lugar donde Él ha prometido traer su presencia cuando su palabra está siendo predicada, cantada, orada, etcétera, entonces levántate, vístete y vete a la iglesia y espera que el Señor en ese contexto obre en tu corazón. Ahora, este tema de las disciplinas espirituales tienen un elemento personal que no podemos obviar. Cuando yo era nuevo creyente, yo aprendí el término devocional. Tengo que hacer mi devocional diario. Y al poco tiempo de ser un nuevo creyente, me di cuenta que eso no me estaba ayudando, el hecho de pensar en que tenía que hacer mi devocional. Y yo cambié el término, y lo he hecho ya por 47 años que tengo siendo creyente, y es, yo tengo una cita con el Señor. Y eso me ayuda a ver esto de otra forma. Cuando mi esposa y yo éramos novios y estábamos en un instituto bíblico estudiando, el instituto, yo estaba interno, ella estaba afuera, y el instituto me permitía solo hablar con mi novia 10 minutos dos veces a la semana. Y yo me encontraba eso súper injusto, porque 10 minutos en el saludo se iban los 10 minutos. El punto es este: por el interés que yo tenía por ella, 10 minutos me parecía muy poco. Si alguien me decía, tienes que hablar con tu novia por una hora, yo le voy a decir, amén, qué bueno, porque yo quiero hablar con ella. En la misma medida en que cultivamos una relación personal deleitosa con el Señor, la disciplina espiritual va a ser más orgánica, porque es que yo necesito oír su voz, yo necesito hablarle, yo necesito derramar mi corazón, más aún cuando estoy en uno de esos momentos de aridez donde estoy como el salmista que dice, como el siervo brama por las corrientes de las aguas. Ese salmo suena muy bonito, pero lo que está describiendo no es nada bonito. Es un creyente que está seco y está diciendo, yo me siento seco, como el siervo brama por las corrientes de las aguas, así clama por ti, oh Dios, el alma mía. Mi alma tiene sed de Dios, pero tiene sed porque yo me siento árido. Él dice, estoy en tierra seca y árida donde no hay agua. Entonces, mi hermano, díselo al Señor, Él te conoce, Él te entiende, pero pídele tiempos mejores, pídele tiempos mejores. Señor, por favor, pon pasión en mi corazón por ti, porque en este momento no lo percibo, no lo percibo. Pero voy a ir a tu palabra, porque es allí. Yo siempre pienso en la Biblia como el parque en el que yo me encuentro con Jesús. O sea, es el parque, ahí yo voy y me encuentro con Jesús. No es simplemente para, ya leí mi Biblia, check, ya oré, check, ya. No, esa es la forma legalista de leer la Biblia. No, Señor, me quiero encontrar contigo. Honestamente, no tengo ningún deseo de leer la Biblia, no tengo ningún deseo de orar. Y no es porque estoy enfermo, es porque no quiero. Es porque mi carne se opone. Pero yo sé que es cerca de ti que mi corazón va a comenzar a arder. Así que en vez de alejarme de ti y pasarme dos horas viendo reels en Netflix, en Instagram y todo eso, yo creo que John Piper tiene razón cuando dijo que él cree que Dios en su soberanía permitió que Steve Jobs inventara los iPhones para demostrar que sí tenemos tiempo para leer la Biblia y orar. Porque, hermanos, ¿cuántas horas pasamos con el aparatico? Los teléfonos inteligentes no nos hacen más inteligentes. Cuidado, la palabra de Dios te va a dar la sabiduría que tú necesitas y te va a acercar al Señor.
1: Regresando al tema que mencionó Alex de la perseverancia, yo creo que es muy relevante aquí porque sí, o sea, todos luchamos con las disciplinas y todos vivimos por esos tiempos secos donde no quieres orar, y es precisamente en esos momentos donde tienes que hacerlo y hacer lo que hizo el salmista, es decir, alma mía, ¿qué te pasa? Alma mía, ¿por qué te abates? Dios es bueno y tenemos que predicarnos a nosotros mismos. Y lo otro es de que a veces pensamos de que si no podemos hacer una disciplina de manera perfecta, entonces no podemos comenzarlo. Y eso es un gran pecado, un gran error. Sí es cierto de que es pecado orar sin gozo, porque debo gozarme en que estoy orando al Señor. Pero es un pecado mayor no orar. Entonces voy a orar hasta que Dios conteste mi oración y me da gozo. Lo mismo en la palabra. A veces estamos leyendo la Biblia y no sentimos nada. Y tenemos que implorar que el Señor nos dé ese gozo y que nos ayude a hacerlo para su gloria y disfrutarlo. Porque no queremos hacerlo de manera legalista, queremos hacerlo con gozo. Pero si el gozo no viene, seguimos luchando, ¿no? Y yo creo que parte de eso es de que ha sido enseñado entre muchas iglesias de que todos los pecados son iguales. Santiago 2 habla de que cualquier pecado nos condena al infierno. Entonces la gente piensa, bueno, ya que codiciar una mujer en mi mente es fornicación, es igual que fornicar en mi cuerpo, pero no es igual. Es un pecado mayor fornicar con tu cuerpo. Entonces, lo mismo aplica en esas disciplinas, de que obviamente tienes que arrepentirte perfectamente. Dios lo demanda, pero si no lo haces, es importante hacer tu mayor esfuerzo, ¿no? Creo que lo mismo aplica con esas disciplinas, de que obviamente no voy a practicarlas perfectamente, pero tengo que esforzarme por hacerlos lo mejor que puedo.
3: Y perdón, volviendo otra vez al tema de la comunión unos con otros, no es simplemente que vayas delante del Señor y le digas abiertamente, Señor, no tengo deseos, por favor, ayúdame. Es que si tú ves que estás en un periodo de aridez, busca creyentes en tu iglesia y dile, por favor, ora por mí. Yo quiero que me ayudes orando por esto. De hecho, yo tengo la convicción, y estoy aquí con un grupo de predicadores, pero yo tengo la convicción de que predicar es un acto de adoración. Y por lo tanto, cuando yo estoy predicando y yo no percibo en mi alma esa pasión y ese calor de hablar de la gloria de Cristo, yo me preocupo. Y recuerdo que hace unos meses atrás prediqué un domingo y me sentí muy seco en el púlpito. Al otro domingo me pasó lo mismo. Y yo vine delante de mis pastores y les dije, yo necesito que ustedes oren por mí. Yo quiero poder examinarme a mí mismo, pero también necesito que ustedes, que son mis pastores, me pastoreen, porque algo está pasando en mi corazón y no sé lo que es, no puedo identificarlo. Pero búscate otro creyente que ore contigo y aún que te dé tal vez tips de cosas que él está haciendo que te puedan ayudar. ¿Cómo tú lo haces? Ayúdame, dime. Porque para eso es que está la iglesia. Como decía Luis, el cristianismo no se hizo para que tú lo hagas todo aislado, tú solito. La comunión con los santos es vital aquí.
5: Quizás también en la palabra disciplina se incluye esto del hábito. se convierte lo que es necesario para la piedad, se convierte en hábitos. Daniel, por ejemplo, el hábito de orar 3 veces al día. Cuando pasaron la ley que no iba a orar, dice el texto que era su hábito y oró. Lucas 4, era el hábito de Jesucristo ir a la sinagoga el día sábado. Era su hábito. Para que la disciplina entonces sea algo normal, algo que nos gusta, tiene que hacerse un hábito. El hábito es el aceite y la grasa en nuestras vidas, que lo hace más fácil, más sencillo, con menos dificultad, algo que nos gusta. La clave es cómo se va a hacer un hábito. Se hace un hábito cuando primeramente reconocemos lo que es importante en la vida y anotamos las prioridades en nuestras vidas. Cada uno de nosotros somos diferentes, somos individuales. Mis prioridades no son las de usted, son personales. Lo que yo deseo en mi vida, lo que necesito, que son importantes para mí, hago esa lista. Y luego, segundo, las pongo en la práctica cada día, cada semana, cada mes. Y las hago hasta que se hagan un hábito. Ahora es un hábito. Y estas cosas son de suma importancia. Voy a hacer lo que me gusta, lo que tengo ganas de hacer. La palabra ganas es una palabra latina, pero enfoca lo que yo deseo, lo que me gusta. Van a ser mis prioridades, lo que es necesario. Y las hago hasta que se hace un hábito. Y el hábito es lo que me hace hacer cuando no lo quiero hacer, porque ya estoy acostumbrado a levantarme a cierta hora, a ir a correr a cierta hora, a comer a cierto tiempo, a leer a cierto tiempo, a orar a cierto tiempo. Y eso es un hábito, es parte de la vida que tengo. Y esas prioridades son las de nosotros. Ahora, el problema es que todos los demás quieren mi tiempo, me la quieren robar. Pero si ya lo tengo como hábito, entonces ahí puedo yo reducir lo que no quiero hacer. No puedo. Decimos no, ya estamos una vida de disciplina. Y así es, todos nosotros somos personas de hábitos, buenos o malos. A cierto punto, a fulano de tal, aquí, se nos duerme. Y cada persona es diferente. Se habló de la disciplina de John Wesley, que se levantaba a las 5 de la mañana a estudiar y orar. Y eso se les explicó a los hermanos. Y este fulano, este estudiante, hizo lo mismo. A las 5 de la mañana se levantaba para orar y leer, etc. Trabajaba todo el santo día hasta la tarde. Después de unas 2-3 semanas estaba totalmente fatigado, gastado. No le dijeron que a las 2 de la tarde Wesley dormía por 3 horas. ¿Qué es eso, Entonces incluye los hábitos. Cuando la disciplina a la se hace un hábito, entonces ya gozamos de la vida, porque los hábitos son lo que nos gusta hacer y vamos a hacerlos.
3: No sabía que la siesta era una disciplina espiritual.
4: Amén, amén.
7: Un par de cosas. Dios nos dio su espíritu para que nos ayude en toda nuestra vida. Una de las virtudes del fruto del espíritu es el dominio propio. De manera que en la medida en que el fruto del espíritu se desarrolla en mí, el dominio propio será mayor y el dominio propio me va a ayudar a llevar a cabo estas disciplinas espirituales. Pero a la vez, las disciplinas espirituales me llevan a la llenura del espíritu. Entonces es como un círculo no vicioso, sino virtuoso, donde yo cultivo las disciplinas espirituales a través de las cuales yo puedo rendir mejor mi vida a Dios y por tanto el Espíritu quedara en mayor control de mi vida. Y en la medida en que esa llenura del Espíritu aumenta, voy a tener mayor dominio propio para seguir alimentando estas disciplinas espirituales. Volviendo a la disciplina de la oración, cuando tú comenzabas, Homero es tu nombre, Homero, cuando comenzabas a hacer la primera pregunta, todavía no sabía ni siquiera en qué dirección iba, y yo estaba orando. Simplemente, Señor, dame o danos sabiduría para contestar las preguntas que nuestro hermano tenga. 5 segundos. Y a eso es que yo me estoy refiriendo al orar sin cesar, continuamente, y muchas de las otras disciplinas espirituales pudieran ser practicadas, unas más, unas menos, de una forma similar.
6: Y regresando ahí a tu pregunta, Homero, de que si no tengo ganas, dos ahí observaciones. Una, lo que debemos evitar hacer es vivir en base a lo que sentimos, no controlados por las emociones. Eso es terrible, Miguel habló de esto, engañoso es el corazón. Y creo que el ejemplo de Sujel es muy bueno. Digo, al final, aunque no tengas ganas, escoges hacerlo. Cuando Pablo dice, golpeo mi cuerpo y lo pongo en servidumbre, o el Señor está en Getsemaní y pudo haber muerto de tristeza, es ahí a lo que apunta el texto, aún así, no se haga mi voluntad sino la tuya. Abraham, cuando el Señor le pide en Génesis 22 que sacrifique a Isaac, no creo que estaba brincando de gusto, aunque Hebreos nos dice, Hebreos 11, ¿no?, que consideraba que el Señor lo iba a resucitar. Entonces, el punto es que uno tenemos que operar a veces por diferentes razones, no tienes ganas, puede ser

0: Hay una sugerencia de aplicación, es ejercer sentido común. Hay diferentes etapas en la vida. Una mujer que está embarazada, que acaba de dar a luz, seguramente no va a tener la misma energía que tenía cuando tenía 20 años o 15 y era muy disciplinada y oraba media hora diaria. Y cuando no lo hace, cuando está, acaba de dar a luz, se puede sentir culpable porque no lo hacía cuando tenía 10 años antes, no estaba en la misma situación. Entonces, hay etapas en la vida y tratemos de recordar qué dice el texto y qué no dice el texto, y que hay diferentes aplicaciones y que el Señor nos dé sabiduría para ejercer sentido común al aplicarlo.
1: Bueno, esto abrió la puerta. Estoy pensando también en el mensaje de Jesús a la iglesia de Éfeso, que realmente leyendo las características de esa iglesia, una iglesia trabajador, una iglesia que dice ahí, trabajado arduamente. Y entonces quizás esta aplicación más a los que ministran en la iglesia, ¿verdad? Que ese trabajo que carga y sobrecarga, y algunas veces no hay esa gana de aislarse para orar o algo. Y me llama la atención, ¿verdad? Y dice ahí, pero tengo contra ti que has dejado tu primer amor. Y lo que me llama la atención es que muchas veces trabajamos y hemos olvidado lo elemental del Evangelio. ¿Por qué estamos aquí? ¿Y cómo llegamos acá? Ahí dice, ¿verdad? Recuerda, por tanto, ¿de dónde has caído? Y entonces yo creo que muchas veces debemos preguntarnos, ¿por qué no deseo esto? Quizás el impacto del Evangelio el Evangelio no me está impactando. Y entonces regresar a lo elemental del Evangelio. Cristo murió por mí y ahora estoy salvo para siempre, para siempre. Entonces, y bañarse en esa gran verdad y deja que eso incremente su amor, regresar ese primer amor a Cristo quien te salvó.
2: Una de las prácticas que más enfatizaron ahora fue la práctica de la lectura de la palabra. Y tal vez algunos consejos desde su corazón pastoral para la práctica de la lectura de la palabra, en particular con el peligro de quererme leer en la Biblia, que como si todo girara en torno a mí. O sea, no sé, leo a Abraham y Dios le está diciendo que se vaya de Ur, yo también me voy de Los Ángeles, ¿no? No es... ¿Cómo? Sí, algunos consejos prácticos de la lectura de la palabra.
1: Bueno, como te dije, que para mí me ha funcionado muy bien el hecho de leer la Biblia secuencialmente. Y yo tengo ahí comentarios mientras lo estoy leyendo, para ver qué realmente está ahí, no meter mis pensamientos y esto, ¿verdad? Y tratar de ver también el panorama de todo, ¿verdad? Y increíble cómo uno puede ver, por ejemplo, en el Antiguo Testamento, digamos que estamos en Levítico y uno dice que es un libro, un buen libro para poder ayudarle a dormir, ¿verdad? Porque uno lee y no me está haciendo nada. Pero reconociendo, ¿verdad?, que lo que está pasando en Levítico, Cristo lo cumplió. Entonces, hacer ese conecte a Cristo, ¿verdad? Y entonces eso me alegra. Eso me alegra ver todo esto. Y yo sé que al leer esto, es decir, las elitas estaban esperando esa promesa cumplida, ¿verdad? Y esa promesa llegó y me ha salvado a mí, otra vez regresando al Evangelio, ¿verdad? Entonces, verlo no solamente, como dijiste, solo qué hay aquí para mí, quizás no hay algo directamente aplicable, pero en una manera indirecta me lleva a Cristo, me lleva a Cristo. Entonces, yo creo que eso es una excelente manera.
3: Creo que la pregunta tenía más que ver con cómo crear ese tiempo o hábito de lectura de la palabra todos los días o de la manera que sea. Pero yo creo que hay otras prácticas a la hora de leer la palabra que yo creo que pueden ser de mucha ayuda para mucha gente. Por un lado,

0: Yo quiero leer la Biblia, pero yo quiero que la Biblia me lea a mí. Y yo creo que la Biblia me lee a mí mejor de lo que yo leo la Biblia. Y ese es, yo sé que se habló, creo que fue el pastor Montoya que hablaba del espejo de que habla Santiago. Cuando yo entro a la Biblia, yo quiero que sea un espejo, yo quiero verme, no para que me mande a mudar, como tú mencionabas. Pero yo quiero verme en eso que estoy leyendo, cómo yo estoy, dónde yo estoy, qué bien estoy. Estoy progresando, no estoy progresando, si tengo algo que confesar, etcétera, etcétera. Yo creo que eso es una buena práctica, porque no solamente es una práctica que me va a permitir mejorar, pero me va a permitir dar mejores consejerías a otros. Porque lo que estoy viendo en la Biblia acerca de mí, probablemente lo vaya a oír en consejería hoy, mañana, pasado o cuando sea. La segunda práctica que a mí me ayuda mucho es que aprendí hace muchos años atrás que la Biblia es básicamente, no es un libro de, acerca de los hombres, aunque está llena de historia de hombres, es acerca de Dios. Entonces, yo no quiero salir de un texto de la Biblia hasta que yo no haya visto los atributos de Dios reflejados en esa historia. Si es la historia de Abraham con Isaac y demás, yo no quiero aprenderme la historia de Abraham, Isaac y simplemente salir de ahí con la historia que conocí. Yo quiero ver el Dios que proveyó el sacrificio tal cual Abraham pensó que ocurriría, el Dios proveedor. Yo quiero ver el Dios que movió a Abraham a hacer esto. Pero también yo quiero ver al Dios que le pidió a Abraham que hiciera esto como 37 años después o más de haberle hecho la promesa. De manera que Dios tenía como 35, 40 años trabajando en Abraham para que Abraham tuviera la fe de poder hacer un sacrificio. Porque si se hubiese pedido al año o a los dos años, quizás no hubiese podido. Yo quiero ver a Dios en el texto bíblico. Entonces yo creo que eso es una buena práctica también. No salga, la historia de David no es acerca de la historia de David, es acerca de el Dios que estaba sobre David, creando a David, protegiendo a Israel y usando a David en su persona para sus propósitos. Yo creo que si nosotros hacemos eso, vamos a estar más entusiasmados cada vez que salimos de la Biblia. Porque vimos a Dios más grande, vimos atributos de Dios, refrescamos atributos de Dios. Y una de las cosas que pasa al leer la Biblia, pasa mucho con la oración, aunque me devuelva un momentito, pero Donald Whitney del Southern Baptist Theological Seminary, él enseña la materia de disciplinas espirituales y él dice que la mayoría de la gente no le gusta orar porque ora siempre las mismas cosas acerca de las mismas cosas. Y eso es aburrido, porque si oras las mismas cosas, acerca de las mismas cosas, ¿cuántas veces lo voy a hacer? Entonces, cuando oras la palabra, entra un texto de la Biblia y trata de ver de qué forma ese texto tú lo puedes convertir en oración, va a encontrar continuamente nuevas motivaciones para orar. Bueno, pero igual yo puedo hacer eso al leer la Biblia, que leo los pasajes de la Biblia y encuentro las mismas cosas acerca de las mismas cosas. El Daniel, el fiel, David, el valiente, y que yo no lo soy. Hermano, es acerca de Dios que está leyendo. Y es la historia de Dios vista a través de la historia de hombres con los que Dios quiso relacionarse para darse a conocer Él. Y yo creo que eso para mí ha sido muy iluminador.
1: El hermano Montoya habló de formar hábitos y eso es sumamente importante. Yo creo que algo bueno puede ser el hecho de que busques un lugar en tu casa donde puedas estar tranquilo y hazlo tu lugar de encuentro con el Señor. Y tal vez tener tu Biblia ahí, el hecho de tener un plan de lectura ayuda porque no es lo mismo levantarse por la mañana y comenzar a pensar, ¿y ahora qué leo? Yo tengo un plan de lectura, no necesariamente que todo el mundo tiene que seguirlo, pero es un plan de lectura que lo he seguido por años Y yo cada día que me levanto ya yo sé qué me corresponde leer. Y Dios me habla a través de su palabra. Entonces, en ese sentido, te aconsejaría que planifiques ese tiempo. O sea, no trates de encontrar en el día un momento para leer la Biblia y orar, porque probablemente no lo vas a encontrar. Fabrica el tiempo. Yo voy a hacerlo a esta hora, voy a encontrarme con el Señor en este lugar. Aquí voy a tener los implementos, si un himnario, si mi Biblia, etc. Pero lo otro que iba a decir era que no sé cuántos pueden estar aquí que son nuevos creyentes. Y uno tiene que tener paciencia en la medida en que uno lee la Biblia y lee la Biblia y lee la Biblia. Y entonces uno va haciendo conexiones que van a hacer de la Biblia un libro más apasionante y te van a mostrar más claramente la persona del Señor. A veces uno escucha a un predicador y dice, wow, eso es lo que me frustra. Es que yo leí ese pasaje yo no sé cuántas veces y yo no lo vi. Pero no te olvides que ese pastor tiene años leyendo la Biblia, se pasa la semana preparando un sermón. Sigue leyendo tu Biblia, tente paciencia, que a medida que leas la Biblia vas a entender mejor la Biblia, porque el mejor comentario de la Biblia es la Biblia. Por ejemplo, Miguel hablaba ahora de, no sé si fue Carlos, perdón, que hablaba del tema de encontrarnos con el Señor. Te toca leer, como en estos días que me tocó leer en mi devocional, el final de Jueces. Esa es una de las historias más horribles que hay en las Escrituras. Agarran a la concubina del levita, la viola todo un pueblo, la matan y él la corta en 12 pedazos y manda un pedazo a la tribu de Israel. La pregunta es, ¿y dónde está Cristo en ese pasaje? Respuesta: en ninguna parte. Hermanos, Cristo no está debajo de cada piedra y detrás de cada árbol del Antiguo Testamento, como decía David Helm. No metas a Cristo donde no está, porque vas a terminar alegorizando las Escrituras. Y con las Escrituras no se alegoriza. No lean la Biblia de una manera alegórica. Nunca lo hagan. Ahora bien, ¿dónde está Cristo? Como quiera, ¿cómo yo puedo llegar a Cristo desde ese pasaje? Bueno, el libro de Jueces es parte de un rompecabezas de toda la historia de la redención. Ese libro está ahí por una razón. Una de ellas es prepararme para la monarquía, porque el libro de Jueces dice: en aquellos días no había rey en Israel, cada cual hacía lo que bien le parecía. En la Biblia hebrea, después de Jueces va Samuel. Yo sé que en español va Ruth, pero no en la hebrea. En la hebrea Ruth está después. Después de Jueces va Samuel, porque viene la instauración de la monarquía. Pero cuando tú lees el Antiguo Testamento, te das cuenta que el rey que necesita el mundo, según Jueces, ni siquiera era David, que era el mejorcito de los reyes de Israel. ¿Cuál es el rey de Israel que la nación necesitaba y que el mundo necesitaba? Ese rey se llama Jesús. Entonces, en una forma correcta, yo puedo conectar ese texto con Jesús. Yo no estoy tratando de meter a Jesús en la historia, pero ese texto me está diciendo, yo necesito un rey, y yo necesito un rey que gobierne mi corazón. Y ese rey no es David, ese rey no es Salomón, obviamente, no es Ezequías, no es Josías, ese rey es Jesús. Entonces, de esa manera yo puedo ir haciendo conexiones en la Biblia para poder decir, wow, qué glorioso que nosotros tenemos un rey como nuestro bendito Señor y Salvador Jesucristo. Ese es el rey que mi corazón necesita y es el rey que el mundo necesita. Es una forma de leer la palabra, conectando con Cristo. Pero cuidado, no hagan aterrizajes forzosos en el Calvario.
2: Y conectado a eso, creo que es la bendición de tener un plan y de leer la Biblia de manera secuencial, de que nos ayuda a ubicarnos en el canon bíblico. ¿No? La persona que hace sus devociones así, a ver qué voy a leer y lee algo diferente cada día, es difícil saber en dónde estoy. Mientras que si estoy leyendo un libro, ok, yo sé que ya estoy dentro del antiguo pacto aquí, y es un pacto condicional, y estás viendo los argumentos. Aquí estoy en Proverbios, esas son comparaciones sabias. Esas no son promesas de Pablo, de que Cristo va a volver. Eso es un proverbio que dice que el hijo sabio alegra a su padre. Y esto normalmente es cierto, si no hay otras condiciones. Pero a veces un hijo sabio tiene un padre necio, borracho, y no debe pensar, bueno, mi vida no trae ninguna alegría a mi padre, entonces es porque no soy sabio. No, eso es un proverbio. Entonces el hecho de tener un plan, de seguir el plan, yo creo que nos ayuda mucho a tener ese hábito y luego de poder ubicarnos en donde estamos en la Biblia. Y lo otro, yo creo que lo que comentó Luis era muy sabio, de ejercer el sentido común, porque en cada etapa de la vida la forma que nos disciplinamos en la lectura creo que se luce un poquito diferente. Si eres soltero y no comienzas tu día a solas con el Señor, me pregunto por qué. ¿Qué otras cosas tienes que hacer? O sea, si tienes un hijo recién nacido, no, o sea, él te levanta. Y no puede, déjame 15 minutos, voy a leer mi Biblia. No, o sea, tienes que atenderlo. Si tienes hijos adolescentes en la casa, tú tienes que formar esos hábitos en ellos cuando se levantan a la palabra. Entonces hay que ejercer alguna sabiduría para ver cómo ejecutar un plan de lectura, pero sí o sí debemos estar leyendo.
3: También ahí se ayuda recordar, tenemos la inclinación que está bien siempre al llegar a la Biblia decir cómo lo puedo aplicar, que está bien. La escritura es útil para llevarnos a que seamos enteramente preparados para toda buena obra, pero primero tenemos que entender el significado correcto. Otra vez, intención autoral. ¿Qué quiso el autor que entendiera la audiencia original? Y ya de ahí pregunto entonces, ¿qué? Como dice el hermano Abner Chao, estudias la Biblia y preguntas, ¿qué dice? ¿Por qué lo dice? ¿Y entonces qué? Y para responder esas preguntas, idealmente, si puedes tomar una clase de cómo interpretar la Biblia, sería ideal. Te puedes meter al IDEX, una comisión ahí, por favor. Instituto de Expositores o en tu iglesia, seguramente Integridad y Sabiduría tiene por ahí una clase de hermenéutica de cómo estudiar la Biblia y hacer ahí, seguir los pasos, ¿no?, de estudio bíblico y hacerlo poco a poquito conforme puedas. Y otra sugerencia es observa, asumiendo que estás en una iglesia donde tienes pastores fieles que entienden, saben cómo estudiar, cómo interpretar, cómo predicar el texto. Observa cómo tus pastores explican la Biblia, cómo la aplican. Y conforme estás, a lo mejor están predicando Romanos y tú en tu estudio personal estás leyendo Romanos. Creo que la mejor manera de sacarle jugo al estudio bíblico, incluso si estás de manera personal, por lo menos de lo que yo creo, es usando un buen comentario que te ayude a entender el texto. Ya hiciste tus observaciones, saca un buen comentario, escucha un buen sermón para que puedas estar realmente sacándole jugo y te llevas algo y dices, oye, entendí, como dice Sujel, no violé la intención del autor ahí, el tema teológico, pero también hay una aplicación ahí, cómo puedo aplicarlo, ¿no? Entonces, bueno, algunas ideas.
4: No, gracias. Gracias, hermanos. Adelante.
5: Sí, el punto que Luis hizo es muy importante porque muchas veces como cristianos pensamos que tenemos que leer la Biblia sin ayuda, nomás el texto. Y todo pastor reconoce que podemos estudiar la palabra no en manera académica, sino en manera también devocional. Vamos a predicar el mensaje, pero lo estudiamos bien y en el proceso de estudiarlo, Dios nos habla y paramos durante el estudio a orar, a llorar muchas veces. Somos conmovidos por la verdad que está allí y eso debemos comunicar a los hermanos que es bueno, es correcto. Ustedes pueden tomar, hay estudios bíblicos comentario de la Biblia del doctor MacArthur, que tiene las notas, etc. Importante leer, ver las notas, las cross references que están allí, y allí el Señor nos enseña la verdad del pasaje, el por qué, y luego de ahí viene el qué. Y eso es bueno. No es decir, no, pues eso es algo malo. No, es algo bueno aprender la palabra.
3: Solo, perdón, hermano. No, remarcando lo que dijo ahí el hermano Montoya, pensando en dos textos, recuerden Nehemías 8, Esdras explicó la ley, dio sentido. Hechos 8, el eunuco etíope y Felipe. Recordemos que la palabra de Dios fue escrita hace miles de años atrás, en un idioma diferente, en una cultura diferente, y por eso, remarcando lo que dice el hermano Montoya, necesitamos ayudas, buenos libros que nos ayuden a entenderla y verlo no como hombres que estás dependiendo de los hombres, no del Espíritu. Claro, el Espíritu te da la capacidad, pero también nos ha dado la facultad de razonar, y a través de la facultad de razonar nos ayuda a entender, y necesitamos por ello regresar al pasado para reconstruir, entender, y Dios usa a hombres que ha dotado, Efesios 4, 11, no solo vivos, sino ya algunos están en la gloria a través de sus libros, sus sermones, sus escritos. Entonces, aprovechemos eso porque tenemos una necesidad, porque siendo honestos, hermanos, la lectura es el primer paso, la observación del texto es el primer paso del proceso para entender correctamente el texto y luego ya preguntar cómo se aplica. Porque si pensamos que estudiar la Biblia es solo leerle ya, Señor, gracias, dame sabiduría, no vas a entenderla correctamente. Te lo podemos asegurar. Y probablemente no la vas a aplicar correctamente. Por eso es muy importante ese punto. De nuevo, y no ponerlo así tipo católico aquí, uy, solo los eruditos pueden entender la Biblia. No, cualquier creyente genuino puede. Simplemente necesitas entender, saber cómo la estudio, qué herramientas uso para estudiar, qué estoy buscando. Lo que dijo Sugel es correcto, pero la verdad, la mayoría de nosotros, aunque hayamos leído Jueces y Primero de Samuel por 10 años, no creo que hubiéramos llegado a esa conclusión, a menos de que alguien nos diga, no lo había visto. Pero ese es parte del ministerio del Espíritu a través de hombres dotados.
4: Gracias, hermanos. Ahora, tal vez moviéndonos un poco de las... Sí, hemos hablado de las disciplinas espirituales como a nivel individual, pero han enfatizado ya varias veces el aspecto de la comunidad, de que no lo hacemos de manera aislada, sino en el contexto de una iglesia local. Ahora, háblenos de algunos consejos, o más bien, ¿cómo es que se ve un amigo piadoso? ¿Cómo ser un amigo piadoso? ¿Y cómo buscar amigos piadosos para que en ese contexto de iglesia local nos ayuden a seguir creciendo a la piedad?
2: Yo creo que en particular para pastores es muy, muy importante rodearnos de hombres que nos van a decir la verdad. Y sí, hay muchas personas que nos van a elogiar y nos van a decir, ¡qué sermón! Pero no necesito escuchar esto. Necesito ser corregido. Y un amigo fiel es el que me va a hacerme, o sea, ver mi pecado, mis errores, mis debilidades. Entonces, busca hombres que tengan la confianza de señalar cosas que debes de mejorar. Esos son tus mejores amigos.
0: Con relación a tu pregunta también de cómo luce una persona piadosa, si pensamos en la imagen de Cristo y luego pensamos en el rol del Espíritu en mi vida, una persona piadosa debe exhibir el fruto del Espíritu: amor, gozo, paz, paciencia, mansedumbre, benignidad, fidelidad, hasta llegar a dominio propio. Porque esa es la imagen de Cristo. Por otro lado, Cristo dijo, aprended de mí que soy manso y humilde de corazón, y encontraréis paz para vuestras almas. Aquellos que estuvieron conmigo en el taller ayer, y hablamos de cómo la falta de paz y cómo mi preocupación y mi mente dividida y cómo todo eso me hace ineficiente en el manejo de mi tiempo, decíamos que muchas veces parte del problema por qué vivo de esa manera es mi falta de humildad y mansedumbre, porque mi mente muchas veces está preocupada por lo que el otro va a decir, lo que respondí en este panel, lo que pude haber dicho pero no dije. Y todo eso tiene que ver mucho con el orgullo. Entonces ahora esta noche no puedo dormir pensando en la corrección que me hicieron y pierdo el sueño y mañana estoy cansado. Y es como una rueda, por así decirlo. Entonces una persona piadosa yo creo que luce como Cristo lució, guardando la diferencia. Obviamente es una persona mansa, es una persona humilde de corazón, es un siervo. No es simplemente que sirve, porque yo puedo servir y servir selectivamente a las personas que me caen bien, en los lugares donde más me pueden ver, en las ocasiones que a mí más me convienen. No, un siervo, una persona que es un siervo, sirve todo el tiempo, porque eso es lo que es. Lo otro es simplemente un acto que yo hago. Yo creo que Cristo no se le pasó la mano cuando dijo que Él es manso y humilde de corazón. En otras palabras, eso es lo que yo soy. Eso es lo que Cristo estaba diciendo. Eso no es simplemente lo que yo hago, eso es lo que yo soy. Entonces, de nuevo, volviendo al rol del Espíritu en mí. El rol del Espíritu en mí es convertirme en la imagen de Cristo. Y la imagen de Cristo luce como el fruto del Espíritu, que uno lo tendrá más desarrollado que otros. Pero esas son las cosas que yo debiera estar pidiendo, porque ese es el amigo piadoso que me puede ayudar, porque va a saber corregirme, pero al mismo tiempo va a saber entenderme, porque no tengo el grado de santificación que él sí tiene, después de que Dios haya trabajado en él 40 años, y yo tengo 40 horas en la fe cristiana. Entonces yo necesito ese amigo piadoso. Yo creo que los púlpitos no han hecho tanto énfasis, en mi opinión, puedo ser corregido, en el desarrollo de la piedad, como estamos tratando de hacerlo en esta conferencia. Más bien hemos insistido mucho en el desarrollo de la doctrina. El problema es, como Pablo decía a los corintios en el capítulo 8 de su primera carta, es que el conocimiento me envanece. Entonces he visto a muchos jóvenes envanecidos por el nuevo conocimiento que han ido adquiriendo, sobre todo cuando salen de iglesias de mala doctrina, de pobre enseñanza, y encuentran como este tesoro de doctrina y se vuelven entonces sumamente orgullosos o arrogantes, o no tienen paciencia con el otro, cuando Dios tuvo años de paciencia esperando que yo cambiara mi forma de pensar. Entonces yo creo que es vital que insistamos en eso, pero la mansedumbre tiene que ser exhibida desde el púlpito también. Porque Cristo nos dice en Lucas 6:40 que todo discípulo cuando es entrenado bien será igual que su maestro. Y no nos percatamos de que muchas veces estamos replicando en nuestros discípulos lo que nosotros somos. Porque yo puedo enseñar con palabras, pero yo soy más impactado cuando veo en acción la persona que dice que él es lo que es. Puedo ver el Evangelio caminando, puedo ver el Evangelio hecho persona. Y yo creo, voy a coincidir con Bridges cuando lo mencionaba esta mañana, yo creo que yo he oído mucho más el Evangelio de lo que yo lo he visto en personas. O sea, esta persona claramente luce como alguien transformado por el poder del Evangelio. Y yo creo que cuando vemos la vida del apóstol Pablo, donde él habla de cómo ministró entre ellos con lágrimas, a cómo ministró entre ellos como una madre que nutre a sus hijos, cómo lloró con ellos, cómo oró por ellos, yo creo que estamos viendo a un hombre transformado por el poder del Evangelio. Yo creo que necesitamos que nuestras congregaciones y el mundo vean más el poder de transformación del Evangelio. Un solo ejemplo y cierro. Yo tengo una pareja en la iglesia. Se casaron como inconversos. Ella se convierte rápidamente, pero está casado con un inconverso. Él es, en el momento, hace ya años atrás, él era mujeriego, él era borrachón, le gustaba el trago. Y ella, en su nueva piedad, comienza a hacer su rol de mujer piadosa. Y un día él le dice que quiere invitarla a cenar. Y la invita a cenar. Le dice, mira, yo estoy aquí porque tengo un par de cosas que decirte. Número uno, yo tengo un amante. Número dos, yo quiero salir de ella. Número tres, yo quiero que tú me ayudes a salir de ella. Y número cuatro, la razón por la que te digo todo esto es porque yo no sé lo que tú tienes, pero lo que tú tienes yo lo quiero porque nadie puede querer a un perro como yo. Este es el poder del Evangelio. Eso es lo que la gente tiene que ver en nosotros. Que el Evangelio cambia a personas hasta el punto que el otro lo ve y dice, yo no sé lo que tú tienes, pero lo que tú tienes yo lo quiero. Volviendo a cómo lo usa una persona piadosa.
1: Cuando hiciste la pregunta sobre cómo identificar amigos piadosos, algunos textos vinieron a mi mente y me gustaría compartirlos brevemente. Uno de ellos es Proverbios 18. La Reina Valera dice, su deseo busca el que se desvía. La Biblia de las Américas, si no recuerdo mal, dice, su propio deseo busca el que se aísla. Cuando tú no tienes amigos, probablemente es porque estás buscando tus propios deseos. Tú no quieres que nadie te rete y que aún te pueda decir en amor, mira, eso no está bien. Por otro lado, otro texto que vino a mi mente fue 2 Timoteo capítulo 2, versículo 22, donde el apóstol Pablo le dice a Timoteo, huye de las pasiones juveniles, pero luego le dice, y sigue la justicia, la fe, el amor y la paz con los que de corazón limpio invocan al Señor. De nuevo, no es algo individualista, o sea, su propio deseo busca el que se aísla, Proverbios 18, y aquí tenemos a Pablo diciéndole a Timoteo, Timoteo, junto con aquellos que temen al Señor, busca la justicia, la fe, el amor, la paz. Y el tercer texto que vino a mi mente fue 2 Corintios capítulo 7, y ese texto siempre me llama la atención. Pablo está relatando una situación difícil que tuvo en un momento dado en su ministerio y de repente dice lo siguiente, porque de cierto cuando vinimos a Macedonia, esto es Pablo hablando, ningún reposo tuvo nuestro cuerpo, sino que en todo fuimos atribulados, de fuera conflictos, de dentro temores, pero Dios que consuela a los humildes, creo que las Américas dice que consuela a los abatidos, nos consoló con la venida de Tito. Lo que me llama la atención de nuevo aquí es el gran apóstol Pablo. Tito es mucho más joven que él. Pero Pablo no dice aquí, estaba abatido y Dios me envió un ángel para fortalecerme. No, le envió a Tito, a su amigo, a aquel que servía junto con él en el ministerio. Y Dios usó a este amigo para consolarlo. Entonces yo creo que un buen amigo es una persona a la que yo puedo abrirle mi corazón porque yo sé que me va a escuchar con el oído del Evangelio. Eso quiere decir que no le va a pasar la mano a mi pecado, pero tampoco me va a aplastar por mi pecado, sino que me va a restaurar con el Evangelio de la gracia de Dios. Es la persona a la que yo puedo decirle, óyeme, yo necesito que ores por mí, estoy triste. De hecho, voy a traer un ejemplo muy personal aquí. Tiene que ver con Miguel. Yo no sé si Miguel se acuerda, pero hace unos meses Miguel y yo veníamos hablando por teléfono y yo le abrí mi corazón a Miguel y le comenté, le dije, mira, en estos días yo no estoy teniendo buenos días porque estoy bajo mucha prueba y le abrí mi corazón. Y cosas que Miguel aún conoce porque aparte de ser mi amigo, también es médico nuestro y lo molesto un montón de veces. Pero bueno, el punto es que le comenté a Miguel, y yo no sé si tú acuerdas, pero llegué al parqueo de mi casa y tú me dijiste, mira, ¿sabes qué? Voy a orar por ti, pero ¿por qué no oramos ahora mismo? Entonces, yo tengo aquí un amigo que me está diciendo, me está oyendo, yo no puedo abrir mi corazón y no va a decir, pero ¿cómo puede ser posible que este hombre es pastor y no sé qué? Es que ese no es el punto aquí. Es poder ser transparente y ser transparente con alguien con quien tú puedes ser transparente, que tú sabes que le importa, que va a orar por ti y que aún te puede dar un consejo y un ánimo amparado en el Evangelio y en las promesas de Dios en su palabra. No es pensar, este es pastor y este predica cada rato de la palabra de Dios. ¿Saben qué, hermanos? Nosotros los pastores también necesitamos que nos animen y también necesitamos que nos recuerden las mismas verdades de las Escrituras de las que tal vez yo prediqué en algún momento, pero yo necesito un amigo que me lo diga otra vez. Dios usa eso. Esos son amigos piadosos con los que tú te puedes y te debes rodear. Y volviendo al punto que comenzó Josías, no es que esto es una ley de Media y de Persia y que todo el consejo de pastores deben hacer eso, pero una práctica sana es que en nuestro consejo de pastores todos los martes el primer punto de agenda es evaluar lo que sucedió el domingo en la iglesia. Y analizamos los himnos que se cantaron, todas las cosas, pero también la predicación de la palabra. Y eso ha sido una escuela para todos nosotros porque así como nos dicen lo bueno y nos dicen el mensaje del domingo estuvo muy bueno, me encantó esta parte. ¿Sabes qué? Yo creo que tardaste demasiado tiempo explicando esto cuando pudiste haberlo hecho más simple y entonces no te dio tiempo para aplicar todo lo que pudiste haber aplicado. Entonces, el hecho de poder tener también amigos con los que tú puedes hablar y te pueden evaluar con transparencia, pero también con gracia, eso contribuye enormemente a nuestro crecimiento personal y ministerial. Necesitamos amigos.
0: Un par de cosas simplemente. Sí me acuerdo de la conversación. Pero me acuerdo por una razón muy particular. Y es que eso es lo que yo quisiera que hicieran conmigo. Si yo estuviera en la misma necesidad. Que yo pueda abrirte mi corazón. O sea, suba al otro. Y que la persona pueda orar por mí en ese momento. Y sí me acuerdo, además por las otras cosas que sabía de enfermedades y demás. Pero apoyando algo que Sujel acaba de decir, nosotros los pastores somos ovejas. Y no hay nada que aquellas ovejas que están ahí necesiten que yo no necesite. Yo soy una oveja del gran pastor. Y si tú necesitas oración, yo también. Si tú necesitas estímulo, yo también. Si tú necesitas a alguien que pueda llorar contigo, yo también. Si tú necesitas un buen amigo, yo también. Si tú necesitas a alguien que te entienda, yo también. Si tú necesitas un consejero, yo también. Lo que va a variar básicamente es a veces frecuencias con las que vamos a necesitar ese tipo de cosas. Nosotros somos ovejas necesitadas del gran pastor. Esa es la realidad.
3: Una manera de resumirlo sería buscar gente que te ayude a ser más obediente a Dios. Y el único lugar donde vas a encontrar esas personas es en la iglesia local. Y un ejemplo de esto es Jonatán con David. Ahí recuerdan en 1 Samuel 23, cuando estaba David siendo perseguido por Saúl. Nos dice el texto que 1 Samuel 23, 16 al final, Jonatán fortaleció su mano en Dios, fortaleció la mano de David en Dios y lo hizo al recordarle lo que Dios iba a hacer con él, al recordarle la palabra de Dios. Esa es una gran ilustración de cómo tenemos que tener una relación centrada en el Señor y en su palabra. Y de nuevo, solo por eso es tan importante ahí encontrar gente, primero nosotros estar bien con el Señor para que amemos la iglesia local y de ahí el Señor traiga a nuestra vida gente que ama la iglesia y se alimentan mutuamente, se retroalimenta ese amor. Y de ahí para los solteros, eso es como un criterio para el criterio para encontrar con quién casarte. Si Dios no te ha llamado a ser soltero, buscas honrar al Señor y de ahí identificas a la persona que te ayuda a honrar al Señor y oras por ello, y como hombre obvio la buscas, toma la iniciativa, como mujer respondes. Pero el punto es que, en resumen, con los que invocan el nombre del Señor de corazón limpio, como decía Sujel.
0: Yo tengo, Sujel mencionaba que necesitamos escuchar a veces las mismas verdades que nosotros a veces ya enseñamos y predicamos. Tengo a alguien cercano en la iglesia, yo le llevo 20 años, 40 años de edad, y somos muy cercanos, es casi como una hija, pero en ocasiones ella me ha dicho, bueno, pastor, te voy a dar una cucharada de la misma medicina que tú me has dado anteriormente. Y me recuerda algo, de manera que nosotros necesitamos ser recordados.
4: Gracias, queridos hermanos, por apartar este tiempo. Traigo un montón de más preguntas, pero ya se nos fue el tiempo. Gracias por animarnos con la palabra, por animarnos en este mismo tema de la piedad, y gracias por ustedes, por su ministerio fiel. Y bueno, vamos a terminar esta sesión, tal vez igual con una palabra de oración, así como comenzamos. Pastor Luis, tal vez nos quieras dirigir en una palabra de oración.
3: Oremos. Señor, te agradecemos por la bendición que nos diste de estar juntos en este tiempo. Te pedimos sabiduría en estas áreas. Oramos por nuestros hermanos, todos realmente tenemos que perfeccionar la santidad. Necesitamos crecer en tu gracia y conocimiento. Ayúdanos, Padre, danos entendimiento para poder analizar lo que hemos escuchado, evaluarlo a la luz de tu palabra. Y danos sabiduría, Señor, fortaleza para someternos a tu palabra y seguir ejercitándonos para la piedad. Oro por mis hermanos que están en situaciones de aflicción, que quizás están luchando de manera particular con alguna tentación, porque tú los consueles, los animes, los fortalezcas para tu gloria. Amén.

Y estamos hablando de un tema en la conferencia esta semana, el tema del movimiento carismático contemporáneo, usando el título de Fuego Extraño. Y esta ha sido una preocupación para mí durante muchos, muchos años, una preocupación durante muchas, muchas décadas. Puedes remontarte a los primeros años de mi ministerio, cuando comencé el ministerio, y vi el principio de este movimiento y estaba profundamente preocupado. A lo largo de los años, he hablado de esto desde el púlpito, 40 años atrás, en una serie acerca del movimiento carismático, acerca de los temas que estaban prácticamente vivos en el movimiento. Un libro acerca de los carismáticos siguió unos años después. Otro libro, Caos Carismático, más series, más atención dada a esto, para tratar de ayudar a nuestra congregación a ejercer discernimiento. Cuando la gente me pregunta, ¿cuál es el problema más serio en la iglesia? Siempre digo lo mismo. El problema es discernimiento. Esto es falta de discernimiento. Ese es el problema más grande que hay en la iglesia, porque si no puedes discernir la verdad con la palabra de Dios en tu mano, con la Biblia en tu mano, y no puedes discernir la verdad, puedes morir de mil herejías. Es como tener sida espiritual. La gente que tiene un sistema de defensa deficiente puede morir de mil enfermedades. Y la iglesia puede morir de mil herejías y no puede ejercer discernimiento. Este siempre es el punto de fondo. Este siempre es el problema. Y parte de la responsabilidad del ministerio es el aspecto positivo de instruir con mucha paciencia, como Pablo le dijo a Timoteo. Pero por otro lado, tenemos que reprender, redarguir, reprender y exhortar y usar la palabra de Dios para hacer eso. Ejercer discernimiento se encuentra en el corazón mismo de la vida cristiana, porque la vida cristiana es un reflejo del pensamiento cristiano. Y el pensamiento cristiano debe estar arraigado en la doctrina sana, y ahí es donde comienza el discernimiento. Es evidente que gran parte del cristianismo profesante carece de discernimiento. Y entonces, el esfuerzo en esta conferencia en estos días y con mis queridos amigos que nos van a estar compartiendo y abriendo la palabra de Dios a ustedes y hablándoles, es ayudarles a ejercer discernimiento. Sabemos que hay gente en este movimiento que son engañadores y saben que son engañadores. Hay falsos maestros y saben que son falsos maestros. Y están involucrados en esto por motivos económicos y saben que están involucrados por motivos económicos. También sabemos que hay gente que está inmersa en este movimiento, que están engañados y quizás no sepan que están engañados. Estas son las ramas que necesitan ser arrebatadas del fuego, usando las palabras de Judas. Hay líderes que necesitan ser confrontados y expuestos, y hay líderes que son ignorantes que necesitan ser ayudados y alentados y conocer la verdad. Deseamos ser como los nobles de Berea. Queremos escudriñar las Escrituras y ver si estas cosas son así, evaluar todo a la luz de la palabra de Dios, y ese va a ser nuestro esfuerzo en esta semana. Y como dije hace un minuto, realmente son los escogidos, tienen un asiento especial en este evento, en esta conferencia. Esto, hasta donde yo sé, nunca ha sucedido en la iglesia a lo largo de mi vida, en donde gente se han reunido para pensar acerca de este asunto. ¿Qué tan grande es? Hay 500 millones de carismáticos profesantes en el planeta. 500 millones. Para tener una perspectiva clara de esto, hay 1 billón de católicos romanos. Y para tener una mejor perspectiva de esto, hay 14 millones de mormones. 14 millones de mormones, 500 millones de carismáticos. Este es un asunto inmenso. No creo que nadie culparía a pastores por confrontar al mormonismo. Y deberían hacerlo con una perspectiva falsa de Dios, un concepto falso de Dios, un concepto falso de Cristo, un concepto falso de la salvación. ¿Por qué es que nos hemos rehusado tanto a confrontar este movimiento tan grande que ha cautivado a 500 millones y más de personas? Entonces, lo que vamos a hacer en estos días, mientras estamos juntos, es hacerlo fielmente, hacerlo amorosamente, hacerlo compasivamente, pero hacerlo de una manera muy directa que te va a ayudar a entender los asuntos que están en juego para que puedas ejercer discernimiento.
y entonces se puedan convertir en una fuerza, un movimiento, un grupo de personas que puedan ayudar a otras personas a ver la luz. Y quiero que abran sus Biblias en Levítico capítulo 10. Levítico capítulo 10 es en donde encontramos la porción de las Escrituras que es la fuente del título de la conferencia, Fuego Extraño. El deber más elevado y el privilegio más elevado, la conducta más esencial y la responsabilidad suprema para la humanidad es adorar a Dios. Permítanme repetir eso porque quizás estaban distraídos buscando el pasaje en su Biblia. El deber más elevado, el privilegio más elevado, la conducta más esencial y la responsabilidad suprema de la humanidad es adorar a Dios. El Padre busca verdaderos adoradores, creyentes en el Evangelio, en el Señor Jesucristo. Ellos son los verdaderos adoradores. Entonces, nuestro deber y privilegio y prioridad eternos son la adoración. De hecho, cualquier vistazo que vemos al cielo en el libro de Apocalipsis revelará que todos los que están ahí, tanto santos como ángeles, están glorificando a Dios dándole honra. La actividad más seria que jamás alguien hará es la adoración. La actividad más seria que cualquier persona llevará a cabo es adorar. Y no solo en el cielo, sino también en la tierra. Cuando te congregas y dices que es con el propósito de adorar a Dios, acabas de pronunciar sobre ti mismo una urgencia y una severidad y una seriedad de la actividad misma en la cual te involucras. Nada es más serio que la adoración. Y me temo que en nuestra cultura la adoración se ha vuelto frívola, superficial, se ha trivializado. Esta es la actividad más seria. Esta es la actividad más seria que cualquier persona jamás realizará, adorar a Dios. Somos llamados a adorar en espíritu, esto significa con nuestras emociones y con nuestras facultades humanas, pero también debemos adorar en verdad, y esto es conforme a las Escrituras reveladas. Debemos adorar con todo nuestro corazón, alma, mente y fuerzas. Debemos adorar en amor porque debemos amar a Dios con todo nuestro corazón, alma, mente y fuerzas. El ser entero, todo lo que somos, debe estar inmerso en adoración amorosa de Dios conforme a su verdad revelada. Y Dios estableció la adoración en Israel ahí en el libro de Levítico. Los primeros líderes de adoración que vinieron delante de Dios representando al pueblo eran sacerdotes. Y realmente comenzó de manera oficial con Aarón en la economía de Israel. Y él va a ser la cabeza de una familia sacerdotal y van a tener la responsabilidad de ser los líderes de adoración para el pueblo de Dios. En el capítulo 9 de Levítico, Aarón ofrece un sacrificio para el pueblo de Dios de acuerdo con la prescripción de Dios. A Aarón se le dijo que Dios respondería positivamente cuando él ofreciera un sacrificio de acuerdo con el mandato que Dios había dado. En el capítulo 9 de Levítico y versículo 6, Moisés dijo, esto es lo que mandó Jehová, hacedlo y la gloria de Jehová se os aparecerá. Y dijo Moisés a Aarón, acércate al altar y haz tu expiación y tu holocausto y haz la reconciliación por ti y por el pueblo, haz también la ofrenda del pueblo y haz la reconciliación por ellos como ha mandado Jehová. Dios había dado un mandato y Aarón debía seguir ese mandato y realizar esa ofrenda, presentar esa ofrenda. Y si él lo hacía conforme al plan que Dios había revelado, la gloria del Señor aparecería como respuesta. Si pasas ahí al versículo 22 de ese mismo capítulo, nos dice, después alzó Aarón sus manos hacia el pueblo y lo bendijo, y después de hacer la expiación, el holocausto y el sacrificio de paz descendió. Y entraron Moisés y Aarón en el tabernáculo de reunión, y salieron y bendijeron al pueblo, y la gloria de Jehová se apareció a todo el pueblo. Y salió fuego de delante de Jehová, y consumió el holocausto con las grosuras sobre el altar. Y viéndolo todo el pueblo, alabaron y se postraron sobre sus rostros. Aarón hizo lo que se le dijo, y lo que Dios prometió sucedió. Si él hacía lo que Dios
le dijo que hicieran la ofrenda del sacrificio, la gloria de Dios aparecería. Hizo eso la gloria del Señor, versículo 23, apareció a todo el pueblo, y después Dios envió fuego para consumir el sacrificio, porque Dios quedó agradado con ese sacrificio. Eso nos lleva al capítulo 10. Nadab y Abiú, hijos de Aarón, tomaron cada uno su incensario y pusieron en ellos fuego, sobre el cual pusieron incienso y ofrecieron delante de Jehová fuego extraño que él nunca les mandó. Y salió fuego de delante de Jehová y los quemó, y murieron delante de Jehová. Entonces dijo Moisés a Aarón, esto es lo que habló Jehová, diciendo, en los que a mí se acercan me santificaré, y en presencia de todo el pueblo seré glorificado. Y Aarón cayó. Él acababa de ver a sus dos hijos incinerados. Y llamó Moisés a Misael y a Elzafán, hijos de Uziel, tío de Aarón, y les dijo, acercaos y sacad a vuestros hermanos de delante del santuario, fuera del campamento. Y aquí los vemos, versículo 5. Y ellos se acercaron y los sacaron con sus túnicas fuera del campamento, como dijo Moisés. Entonces Moisés dijo a Aarón y a Eleazar y Tamar, sus hijos, no descubráis vuestras cabezas, ni rasguéis vuestros vestidos en señal de duelo, para que no muráis, ni se levante la ira sobre toda la congregación, pero vuestros hermanos, toda la casa de Israel, sí lamentarán por el incendio que Jehová ha hecho, ni saldréis de la puerta del tabernáculo de reunión, porque moriréis, por cuanto el aceite de la unción de Jehová está sobre vosotros. Y ellos hicieron conforme al dicho de Moisés. Y Jehová habló a Aarón, diciendo, tú y tus hijos contigo no beberéis vino ni sidra cuando entréis en el tabernáculo de reunión para que no muráis. Estatuto perpetuo será para vuestras generaciones, para poder discernir entre lo santo y lo profano, y entre lo inmundo y lo limpio, y para enseñar a los hijos de Israel todos los estatutos que Jehová les ha dicho por medio de Moisés. Aarón fue obediente y Dios consumió el sacrificio. Sus dos hijos fueron desobedientes y Dios los consumió a ellos. No quiero entrar a todos los detalles de esto. Es suficiente decir que cuando tú vienes delante del Señor, más vale que honres al Señor. Más vale que vengas de una manera que es coherente con su voluntad y revelación. Esto es lo que significa adorar en verdad. Ahora, los hijos de Aarón eran hombres muy honrados, muy respetados. Eran sacerdotes del Dios verdadero. El mayor era prácticamente el que estaba en línea para asumir la responsabilidad de sumo sacerdote. Era el siguiente. Moisés era su tío. Sus nombres aparecen encabezando la lista de los nobles de Israel en Éxodo 24. Eran hombres muy respetados. Fuera de Abraham y Moisés, son los únicos que se nombran en las Escrituras por primera vez que las Escrituras se refieren a los líderes de Israel.

A los animales no se les permitió acercarse al monte, de acuerdo con Éxodo capítulo 19. Todos tenían que quedarse muy, muy lejos. La gente lejos en el desierto, viendo el fuego y viendo el humo en el monte, mientras Nadab y Abiú se les invitó que subieran. Y de acuerdo con Éxodo 24, vieron a Dios y comieron y bebieron. Fueron hombres privilegiados, cercanos a Dios más que cualquier otra persona. Solo Moisés habría sido considerado más cercano a Dios. Parecían tan seguros, tan seguros. Y después sucedió, versículo 2, y salió fuego de delante de Jehová y los quemó, y murieron delante de Jehová. Entonces dijo Moisés a Aarón, esto es lo que habló Jehová diciendo. Esto es algo serio. Versículo 2, ellos ofrecieron fuego extraño que nunca les mandó. Y no sabemos en particular qué es el fuego extraño. Creo que la mejor suposición es que es fuego de otra fuente que no era el altar de bronce requerido que Dios mismo del cielo había encendido. Ellos debían tomar ese fuego del altar de bronce, el cual Dios personalmente había encendido de una manera sobrenatural. Obviamente trajeron fuego de algún otro lugar, alguna otra fuente. Podría parecer como algo no importante, algo insignificante. Podría parecer a la generación carnal, casual, que busca satisfacerse a sí misma, superficial, una generación como la nuestra, que realmente esta es una reacción excesiva, excesivamente severa. Bueno, ¿por qué? ¿Por qué le importa a Dios de dónde venga el fuego? ¿Acaso ese no es un detalle insignificante? No obstante, podría haber habido algo más que eso. No fue un detalle insignificante para Dios y podría haber habido algo más atrás en esto. El hecho que ahí en el versículo 9 se le instruye a Aarón que no beba vino ni sidra cuando entréis en el tabernáculo de reunión para que no muráis. Entonces, esto puede indicar que de hecho estaban en estado de ebriedad, estaban borrachos, no estaban en control de sus pensamientos. Y esto llevó a su menosprecio blasfemo hacia la prescripción que Dios había ordenado. El mismo fuego que prendió, que encendió el sacrificio en el Nuevo 24, los consumió como antorcha en el capítulo 10. Esto es algo sobrio y esto es algo aterrador. Esto nos recuerda a Dios matando a Ananías y a Zafira en frente de la congregación en Hechos 5 porque mintieron al Espíritu Santo acerca de cuánto dinero tenían cuando vendieron su propiedad. Y esto también le podría parecer a una cultura casual, a una cultura carnal, como una reacción excesiva. Pero permítanme decirles de una manera simple algo. Los crímenes más serios en contra de Dios ocurren en la adoración corrupta. Las señales más serias, los crímenes más serios, más bien, en contra de Dios, ocurren en la adoración corrupta. Pasen conmigo, si son tan amables, por un minuto, de regreso al capítulo 32 de Éxodo. Éxodo capítulo 32. Tengo tantas cosas que decir que vamos a acelerar aquí el paso y resumir. Pero yo sé que recuerdan la historia de Éxodo capítulo 32 porque es la historia del becerro de oro. Versículo 4 de ese capítulo, este es Aarón que ha guiado esto. Él prácticamente los tomó de las manos de ellos y le dio forma con buril e hizo de ello un becerro de fundición. Entonces dijeron, Israel, estos son tus dioses que te sacaron de la tierra de Egipto. El becerro de oro era una representación falsa del Dios verdadero. Y el pueblo, como nos dice en el versículo 6, al día siguiente madrugaron y ofrecieron holocaustos y presentaron ofrendas de paz. Y se sentó el pueblo a comer y a beber y se levantó a regocijarse. Estaban adorando al Dios verdadero en una forma falsa, transformando la gloria de Dios en una representación falsa, una imagen falsa. Y ustedes saben cómo siguió la historia. Fue un desastre para ellos. Hubo prácticamente una matanza masiva. La gente murió ahí en el momento. Se levantó hermano contra hermano con una espada y prácticamente destazaron a su propia familia, llevando prácticamente a la práctica, cumpliendo el mandato de Dios de castigar a los adoradores que habían corrompido la adoración. Y quiero repetir eso de nuevo. Los crímenes más

serios jamás cometidos en contra de Dios son cometidos en la adoración corrupta. Y eso nos lleva al punto en donde necesitamos decir que el movimiento carismático continuamente deshonra a Dios en sus formas falsas de adoración. Deshonra al Padre, deshonra al Hijo, pero de manera más específica, deshonra al Espíritu Santo, con ideas irreverentes, acciones irreverentes, creencias falsas, declaraciones falsas, promesas falsas, conductas carnales. Todas estas cosas son atribuidas al Espíritu Santo, pero son una deshonra a aquel con el cual se están identificando. Es más fuego extraño, y lo triste es que es justificación para juicio. Es justificación para juicio. Cuando estaba hablando de esto hace algunos meses atrás a nuestra iglesia, dije que era algo severo. Jesús le dijo a los líderes judíos, ustedes han atribuido las obras del Espíritu Santo que yo he hecho a Satanás. En otras palabras, ellos dijeron, Jesús hizo lo que hizo por el poder de Satanás, Mateo 12. Y él dijo, ustedes han atribuido las obras del Espíritu Santo a Satanás. Y es apropiado decir que lo inverso está sucediendo en muchos lugares en el movimiento carismático. Están atribuyendo al Espíritu Santo las obras de Satanás. Una vez habían atribuido a Satanás las obras del Espíritu Santo y ahora ha sido invertido. Dios el Padre, Dios el Hijo, Dios el Espíritu Santo, el Dios trino, no es alguien con quien debes jugar. Es peligroso para todos los que ofrecen fuego extraño. Es peligroso para todos los que ofrecen adoración corrupta. Es peligroso declarar cosas que el Espíritu Santo no ha hecho, no ha dicho, cosas en las que no participa y decir que son obras del Espíritu Santo. Esto no es algo insignificante, sino que es una deshonra radical, seria, al tratar al Espíritu Santo de esta manera y aparentemente la gente no lo ve. El otro día estaba viendo algo de la conducta que se lleva a cabo entre hindús que son parte de lo que es llamado la secta Kundalini. La secta Kundalini, el grupo Kundalini, tienen ciertos movimientos corporales que parecen quizás ser mejor explicados por posesión demoníaca. Y prácticamente son los movimientos corporales idénticos que encontramos en personas en el movimiento carismático, en las conductas extremas que vemos en los supuestos avivamientos. Esto es paganismo. Esta es la obra de Satanás. Esta es la obra del reino de las tinieblas y no debe ser atribuida al Espíritu Santo. Es algo trágico. En ciertas maneras es tan ridículo que te podrías reír de esto. Es algo trágico y es una ironía agonizante, francamente, que aquellos que dicen estar más entregados, aquellos que dicen tener la mayor devoción al Espíritu Santo, aquellos que dicen disfrutar de su poder, aquellos que dicen estar experimentando su presencia, están siguiendo patrones que blasfeman su nombre y que son iguales a los de aquellos que están involucrados con demonios. Atribuirle al Espíritu Santo obras que Él no hizo, palabras que Él no dijo, experiencias que Él no lleva a cabo, es un crimen muy serio, un crimen muy serio. En algunas maneras, los carismáticos han aventado sus fantasías al fuego extraño de la experiencia mística y el poder demoníaco y adoran al Dios falso que salió de esto. ¿Estoy acaso desacreditando a toda persona en el movimiento? No. Creo que hay gente en el movimiento que desean adorar a Dios de una manera correcta, de una manera verdadera. Pueden estar atrapados en esta adoración falsa también porque la intención no es suficiente. El movimiento en sí mismo, escucha con atención, no ofrece nada de adoración verdadera. ¿Puedo repetir eso? El movimiento en sí mismo no nos ha traído nada para enriquecer la verdadera adoración. ¿Por qué digo eso? Porque el movimiento carismático como tal no ha contribuido a la claridad bíblica, no ha contribuido a la interpretación bíblica, no ha contribuido a la doctrina sana. Hemos tenido una interpretación bíblica precisa mucho antes de que el movimiento carismático comenzara. Hemos tenido doctrina fuerte mucho antes de que el movimiento carismático sucediera. Nos remontamos al pasado en la historia y hemos tenido un flujo constante de hombres fieles remontándonos hasta los apóstoles, un flujo, una
corriente clara de verdad que nos da un entendimiento rico y pleno de la palabra de Dios. Esa es la razón por la que un cristiano en la actualidad puede regresar y leer a los apóstoles y después regresar y leer a los reformadores y leer a los puritanos y seguir el flujo de verdad a lo largo de la historia y encontrar riqueza y entendimiento y claridad en todo punto de doctrina, regresando hasta el pasado. Ellos no añadieron nada a eso. Ellos prácticamente trajeron el caos, la confusión, la representación equivocada de Dios y el entendimiento equivocado de la verdad. ¿Acaso algunos en el movimiento carismático creen la verdad? Claro, la creen. ¿Algunos en el movimiento carismático tienen doctrina sana en algunos puntos? La tienen. Pero ninguno de esos entendimientos verdaderos han salido, han llegado a ellos a través de ese movimiento. El entendimiento verdadero de puntos doctrinales correctos que tienen siempre han estado ahí, en la fila larga de predicadores piadosos y maestros fieles que Dios ha usado para mantener la verdad, para preservar la verdad y mantener a la iglesia en el curso correcto. El movimiento no añade nada a eso. Prácticamente le resta, lo confunde, quita la verdad, sustrae a la verdad, confunde. No es una fuente para algún tipo de extensión de nuestro entendimiento de las Escrituras o de doctrina sana. ¿Acaso han habido personas que verdaderamente han sido salvas en iglesias carismáticas y bajo la predicación de predicadores carismáticos? Respuesta, sí, pero nada ha salido de ese movimiento que haya sido la razón por la que fueron salvados. El Evangelio es la razón por la que fueron salvados y no fue inventado por ese movimiento. En algunos lugares todavía está intacto, en algunos no lo está. Nada saliendo del movimiento carismático ha provisto algún tipo de recuperación o fortalecimiento del evangelio bíblico. Nada que sale del movimiento carismático ha preservado la verdad y la doctrina sana. Únicamente ha producido distorsión, confusión y error. La fe del evangelio bíblico ha permanecido intacta, ha sobrevivido. Y sobrevivirá porque Dios la protege y levanta hombres fieles en iglesias fieles para transmitirla de generación a generación. Sí, hay personas en el movimiento carismático que conocen la verdad, que aman la verdad, que son ortodoxos en el Evangelio y heterodoxos en el Espíritu Santo. No todos ellos son herejes, pero lo repito, la contribución de la verdad a personas en el movimiento no viene del movimiento, sino que viene a pesar del movimiento. Pero por otro lado, el movimiento carismático está lleno de gente incrédula, personas que no conocen a Dios, personas que están involucradas por razones carnales, deseos carnales y experiencias emocionales. Estoy agradecido por aquellos de ellos que conocen la verdad y que son fieles a la verdad, pero la mayoría de ellos, me temo, están en la oscuridad. Y este es el engaño más grande de todos. La gran cantidad, la masa de gente que ves ahí en Mateo capítulo 7, que son los muchos, muchos me dirán, hice esto en tu nombre, hizo aquello en tu nombre, he predicado en tu nombre, hice milagros en tu nombre. Y Jesús les dice, apartaos de mí que nunca os conocí. Esto ciertamente es una profecía en un sentido de este movimiento. Yo glorifico a Dios por su gracia a pecadores que están en esas iglesias y bajo esas influencias, y Dios ha permitido que la verdad resida en algunos de estos ambientes, y le doy a Él la gloria por esa gracia que es dada a pecadores que están en esas iglesias. Es posible, a pesar del movimiento, convertirse en un creyente, pero no debido al movimiento. Mi gran temor es que la gente esté perdida en el movimiento, buscando, persiguiendo deseos carnales y promesas falsas, con poco o ningún entendimiento o interés alguno en el verdadero evangelio, el verdadero arrepentimiento, el verdadero Cristo y la verdadera salvación. Ningún movimiento, supuestamente basado en un evangelio ortodoxo, ha hecho más daño a la iglesia que este movimiento. Y como lo dije, solo tienes 14 millones de mormones. El daño que 500 millones de personas pueden hacer a un entendimiento ortodoxo de las Escrituras y la verdad divina es monumental, y me temo que su éxito no viene de su conexión a la verdad. Su éxito viene de su conexión con el reino de las tinieblas. Es exitoso porque está prometiendo lo que los pecadores no regenerados ya quieren.
los evangélicos les han abierto los brazos y le han dado la bienvenida al caballo de Troya del movimiento carismático a la ciudad de Dios, y sus tropas se han apoderado y han colocado un ídolo en la ciudad de Dios, no la verdad. ¿Hay algo más serio que esto? No puede haberlo. Como contraste, la teología reformada, la doctrina sana, no es un refugio de falsos maestros. No es donde los falsos maestros residen. La teología reformada, la doctrina sana, la exposición fiel bíblica entre una larga fila, un legado grande y largo de hombres piadosos, no es un lugar para los falsos maestros. No es a donde los farsantes van. No es a donde los engañadores avaros se encuentran. No es en donde encuentras mentirosos y aquellos que representan erróneamente la verdad. No vas a ir a una asociación de iglesias reformadas, aquellos que creen en las doctrinas de la Reforma que nos llevan de regreso a las doctrinas del Nuevo Testamento, y vas a encontrar milagros falsos, visiones falsas, profecías falsas, unciones falsas y todo tipo de conducta aberrante desenfrenada. No vas a encontrar a gente sacudiéndose y balbuceando y revolcándose y cayéndose y diciendo cosas aberrantes acerca del Espíritu Santo. Eso no va a suceder en ese ambiente porque están anclados en la verdad. Una vez que la experiencia y la emoción y la intuición se convierten en la definición de lo que es verdad, entonces el infierno es desatado. 1657. John Owen escribió un análisis de la comunión con Dios en una especie de estilo clásico. Los puritanos solían hacer esto. Este es el título de su libro. Este es el título. De la comunión con Dios, el Padre, el Hijo y el Espíritu Santo. Cada persona distintivamente en amor, gracia y consolación. Ahora, ese es un título no muy breve, ¿no crees? O dice, aquí hay otro título. La comunión de los santos con el Padre, el Hijo y el Espíritu Santo desarrollada. Es un tesoro. Este libro escrito por John Owen porque explica la comunión trinitaria. Y Owen muestra cómo nuestra comunión es con el Padre y con el Hijo y con el Espíritu. Y cómo recibimos de cada persona en particular, cómo respondemos a cada persona en particular de la Trinidad. Nuestra relación de pacto está ligada con cada miembro de la Trinidad. Nuestra relación es iniciada por el Padre, es ratificada por el Hijo, es comunicada por el Espíritu Santo. El Padre expresa amor divino soberano. El Hijo expresa gracia divina soberana. El Espíritu Santo prácticamente entrega. El Espíritu Santo disemina vida soberana divina. Debemos estar involucrados en adoración plena del Espíritu Santo, celebrando todo lo que Dios ha hecho en la iniciación, todo lo que el Hijo ha hecho en la validación y todo lo que el Espíritu ha hecho, por así decirlo, en la consagración del acto en sí de salvarnos y santificarnos. ¿Cuál es la obra del Espíritu Santo? Él redarguye, regenera, justifica. Él ilumina, limpia, convierte. Él santifica, adopta, bautiza, mora. Él capacita, Él guía, Él libra, Él produce fruto, Él nos asegura. Esto es lo que las Escrituras dicen, y lo que no dicen es esto. El Espíritu Santo nos derriba. El Espíritu Santo nos hace reír de una manera torpe. El Espíritu Santo hace que nuestra temperatura corporal se incrementa. El Espíritu Santo nos produce hipo. El Espíritu Santo nos produce convulsiones, nos lleva a un estupor, nos hace vernos como si estuviéramos borrachos, nos hace que nos caigamos, nos hace hablar en balbuceo, nos hace producir gemidos, brincar, nos hace revolcarnos. ¡Ridículo! ¡Absolutamente ridículo! El ministerio del Espíritu, escribe John Owen, consiste en traer las promesas de Cristo a nuestra memoria, en glorificarlo en nuestros corazones, en derramar el amor de Dios en nosotros, en dar testimonio a nosotros acerca de nuestro estado y condición espirituales, en sellarnos para el día de la redención, en ser las arras de nuestra herencia, en ungirnos con consolación, en confirmar nuestra adopción, en estar presente con nosotros en nuestras súplicas. Aquí está la sabiduría de la fe para descubrir y reunirnos, encontrarnos con el Consolador y todas estas cosas, y no perder su dulzura
ni dejarnos en la oscuridad para saber quién es su autor, ni quedarnos cortos de lo que se demanda de nosotros. No podemos distinguir la obra maravillosa del Espíritu Santo acostados en la oscuridad. Tenemos que reconocerla y tener comunión con Él en gratitud por Él. Owen dice, y cito, el patrón de comunión regular como creyentes con tres personas de la Trinidad en meditación, oración y en una vida ordenada de manera apropiada. Debemos meditar en la misericordia especial y ministerio de cada persona hacia nosotros y hacer que nuestra respuesta apropiada sea el amor y sumisión de manera distintiva a cada uno de ellos. Fin de la cita. Esta es comunión plena con Dios. Desagrada a Dios cuando nos burlamos del Espíritu Santo. Romanos 12 habla de la adoración aceptable. Esta es la prioridad. Esta es la prioridad definitiva. Otro puritano, Thomas Goodwin, dice, y cito, nuestra adoración algunas veces es con el Padre, y después con el Hijo, y después con el Espíritu Santo. Algunas veces su corazón es llevado a considerar el amor del Padre en escoger, y después el amor de Cristo al redimir, y después el amor del Espíritu Santo al escudriñar las cosas profundas de Dios y revelarlas a nosotros, y esto es lo que nos cautiva. Y entonces un hombre va de un testimonio a otro de manera distintiva, el cual, dice Goodwin, es la comunión que debemos tener. Fin de la cita. Él continúa y dice, y cito, nunca debemos estar satisfechos hasta que las tres personas estén al mismo nivel en nosotros y estemos sentados, por así decirlo, en medio de ellas, mientras que las tres manifiestan su amor a nosotros. Esto es lo más elevado que Cristo jamás prometió en esta vida. Me encanta esa frase. Dejar que todas las personas de la Trinidad estén al mismo nivel en nosotros, dándoles a los tres el mismo honor por igual. Fin de la cita. Hay una advertencia en Hebreos 10, si quieren verla por un momento. Hebreos 10, versículo 29. ¿Cuánto mayor castigo pensáis que merecerá el que pisoteare al Hijo de Dios y tuviere por inmunda la sangre del pacto en la cual fue santificado e hiciere afrenta al Espíritu de gracia? Normalmente nos detenemos en la primera mitad de ese versículo acerca de que hay un infierno más caliente para gente que pisotea al Hijo de Dios. Hay un infierno más caliente para gente que pisotea al Hijo de Dios. No nos gusta cuando la gente pisotea al Hijo de Dios. Alrededor de los últimos 25 años ha habido una defensa bien pensada, extremadamente cuidadosa del Evangelio. Han habido organizaciones, instituciones, coaliciones, grupos. Puedo pensar en regresar antes de que Jim Boyce se fuera al cielo y comenzara la Asociación de Evangélicos que Confiesan. Y todo mundo estaba de acuerdo y se unió. Tenemos que defender a Cristo, defender su deidad, defender su persona, su naturaleza, defender su obra en la cruz, defender su resurrección, defender las doctrinas de la justificación y la multiplicidad de grandes verdades que están relacionadas a la obra de su cruz y resurrección. Han habido muchas personas y han habido muchos que han continuado y continuado y continuado y quizás se han excedido y ahora llegamos al punto que todo debe apuntar a la cruz y todo debe ver a la cruz y todo debe contemplar la cruz. Hemos defendido a Cristo con un compromiso incansable cuando Él ha sido atacado. Y prácticamente hemos hecho lo mismo cuando Dios ha sido atacado, cuando algunos teólogos han venido y han sugerido que Dios no conocía el futuro, que Dios no podía planear el futuro, que Él no tenía idea de cómo iba a ser el futuro. Fue llamado teología de apertura. Y mucha gente se unió a esto y muchos eruditos y escritores y predicadores comenzaron a reunirse y a fortalecer a la comunidad de los evangélicos para responder a este ataque en contra de Dios el Padre. Pero en este versículo necesitas recordar que hay un castigo más severo para uno que ha insultado al Espíritu de gracia, a uno que ha hecho afrenta al Espíritu de gracia. ¡Afrenta! Esto es insultado. El verbo enubritzo en el griego, la forma del nombre, hubristes, de la cual obtenemos palabras en otros idiomas, que quieren decir audacia, insolencia, un insulto violento, un insulto abierto. Este es el ruaj de Yahweh. Este es el aliento del Todopoderoso. Este es Dios, el Espíritu Santo. Mientras que todos estaremos de acuerdo
con que el infierno va a estar más caliente para gente que pisotea al Hijo de Dios, lo cual significa que conocen la verdad de su vida y muerte y provisión y la pisotean. Pero la misma advertencia es dada a personas que son audaces e insolentes e insultan de manera violenta al Espíritu de gracia. Y el siguiente versículo dice ahí en Hebreos, horrenda cosa es caer en manos del Dios vivo. Dice el siguiente versículo, versículo 30, pues conocemos al que dijo, mía es la venganza, yo daré el pago, dice el Señor, y otra vez el Señor juzgará a su pueblo. Horrenda cosa es caer en manos del Dios vivo. La gente debe estar aterrada por insultar al Espíritu Santo, aterrada. El Nuevo Testamento nos revela que el Ruaj de Yahweh, el aliento de Dios, el Espíritu Santo, crea vida y transforma vida y purifica, conforta y conforma pecadores a Cristo, y equipa y capacita y sella y asegura e ilumina. Estas son cosas por las que Él debe ser honrado y amado. Aquí hay una cita y cito, el engaño satánico más grande que jamás se le ha ofrecido a alguien es la doctrina falsa de una vez salvo, siempre salvo. Fin de la cita. ¿Quién es el que nos asegura para siempre? ¿Quién es el que nos sella para siempre? ¿Quién es las arras de nuestra herencia? El Espíritu Santo. La obra del Espíritu Santo consiste en asegurarnos para siempre. Aquí hay una cita de un líder carismático, y cito, el engaño satánico más grande que jamás se ha ofrecido es la doctrina falsa de una vez salvo, siempre salvo. Fin de la cita. Acabas de acusar al Espíritu Santo diciendo que la obra del Espíritu Santo es la obra de Satanás, porque la obra del Espíritu Santo que intercede por nosotros con gemidos indecibles, toda persona que es llamada es justificada, y toda persona que es justificada es ¿qué? Glorificada, Romanos 8. Esto es insultar al Espíritu Santo. Esto es algo peligroso, peligroso. Benny Hinn dice esto, y cito, no, nunca quiero ir con el Señor y decir, si es tu voluntad. Nunca digas eso. El Espíritu Santo actúa dependiendo de mis palabras. Él no se va a mover hasta que yo lo digo. Fin de la cita. ¿En serio? En dos citas acabas de ver al Espíritu Santo acusado de actividad demoníaca y su soberanía siendo cuestionada. Benny es el soberano, el Espíritu Santo no. Y esto, por cierto, viene de un falso maestro que dice que tiene la unción de Dios. Por cierto, esta es una fantasía manufacturada. Esa unción, y él recibió esto, dice él, de visitar las tumbas de dos predicadores mujeres muertas, Amy Simple McPherson y Catherine Kuhlman, y mientras visitaba sus tumbas, él recibió la unción. No quiero perder tiempo analizando todas las declaraciones ridículas que ellos hacen. Solo quiero enfatizar lo serio que es esto. De nuevo, regresando al punto principal, la adoración del Dios Trino es el deber más fundamental de todos los deberes y la responsabilidad más elevada de todas. En Éxodo capítulo 20 se nos instruye acerca de Dios y la primera mitad de los mandamientos se relacionan con Él, de no hacer un ídolo, una imagen, y todo termina con no tomarás el nombre del Señor, ¿qué? En vano. Muy bien, tomar su nombre en vano, ¿qué es eso? Es hablar de Dios de una nueva manera irreverente. Hablar de Dios de cualquier manera irreverente. Y no solo es usar el nombre de Dios como una grosería, sino es hablar de Dios de cualquier manera irreverente, de cualquier manera que lo represente erróneamente en su naturaleza, en sus atributos, y en sus obras o en sus palabras. Cualquier cosa atribuida a Dios que no es de Dios es tomar su nombre en vano. Pensar algo acerca de Dios, concebir algo acerca de Dios, atribuirle algo que no es genuinamente de Él, atribuirle algo que no es una realidad acerca de Él, referirse a Dios como alguien diferente de lo que Él es y asignarle cosas que Él nunca haría, palabras que Él nunca diría, es tomar su nombre en vano. No es solo usar su nombre en un juramento vano, sino que es ignorar lo que es verdad acerca de Dios. Es representar erróneamente a Dios. Esto es lo más severo. En Deuteronomio 28, en el versículo 58, hay un par de versículos ahí. Deuteronomio 28, versículo 58.
Si no cuidares de poner por obra todas las palabras de esta ley que están escritas en este libro, temiendo este nombre glorioso y temible, Jehová tu Dios, entonces Jehová aumentará maravillosamente tus plagas y las plagas de tu descendencia, plagas grandes y permanentes y enfermedades malignas y duraderas, y traerá sobre ti todos los males de Egipto delante de los cuales temiste y no te dejarán. Toma el nombre de Dios en vano y Dios te castigará. Deuteronomio dice, no dejará sin castigo. El que haga eso no se quedará sin ser castigado. Y saben una cosa, realmente me impresiona que el movimiento ha sobrevivido como lo ha hecho hasta hoy. Simplemente la gente me dice, ¿por qué Dios no mata a estas personas? ¿Por qué no los derriba? Porque por naturaleza es paciente y porque sus propósitos son desconocidos para mí. Yo no sé más acerca de los consejos secretos de Dios que Job supo. Y Dios no está obligado a decirme todo, pero sé esto. El crecimiento del movimiento carismático falso no va a detener la mano de juicio de Dios en el tiempo de Dios. No necesitamos una versión de becerro de oro del Espíritu Santo. No necesitamos un Espíritu Santo falso. Necesitamos al Espíritu Santo que está revelado en las Escrituras, titulado El Aliento del Todopoderoso, en Job 33, el Espíritu Eterno de Hebreos 9, el Espíritu Generoso, Buen Espíritu de Salmo 51, el Buen Espíritu del Salmo 153, y después todos estos nombres, el Espíritu del Dios viviente, el Espíritu de Dios, el Espíritu del Padre, el Espíritu de Cristo, el Espíritu del Hijo, el Espíritu de vida, el Espíritu de gracia, el Espíritu de sabiduría, el Espíritu de consejo, de poder, de entendimiento, conocimiento y del temor del Señor, el Espíritu de verdad, el Espíritu de santidad, el Espíritu de gloria, el Consolador, y en Lucas 1, el poder del Altísimo. Tan santo como es el Padre y el Hijo, así lo es el Espíritu. Tan soberano como lo son el Padre y el Hijo, así de soberano es el Espíritu. Tan poderoso como lo es el Padre y el Hijo, así de poderoso es el Espíritu. Tan lleno de gracia que es el Padre y el Hijo, así de lleno de gracia es el Espíritu. Igual de amoroso que es el Padre y el Hijo, así lo es el Espíritu, uno en perfección. Y eso simplemente me lleva a decir que estamos aquí para tratar de llamar a la restauración de la verdadera adoración del Espíritu Santo en la iglesia. Es difícil para mí tratar con esto. El celo, si puedo usar las palabras que Jesús usó del salmista, el celo por tu casa me ha consumido. Los vituperios que caen sobre ti han caído sobre mí. Cuando el Espíritu Santo es tan deshonrado, siento el dolor. La iglesia se ha levantado, como dije, para defender al Padre, defender al Hijo. ¿Acaso no se va a levantar para defender al Espíritu Santo? Realmente no hay manera de explicar ese fracaso. El movimiento carismático ha demandado con tanto éxito aceptación en base al amor y a la tolerancia y ha sido bienvenido, corrompiendo a la iglesia, cultivando emocionalismo al extremo, confundiendo a la gente acerca de la adoración, la oración, la alabanza, la fe, el contentamiento, la humildad, la soberanía y muchísimas otras cosas. Y en otra ocasión, en otra parte de la historia en el pasado, habrían sido rechazados o como heterodoxos o como herejes. Permítanme concluir con algunos pensamientos. Y simplemente para tratar de lavar nuestras mentes de algunas de las cosas negativas que en cierta manera los forcé a que pensaran. Hay un gran tributo al Espíritu de Dios con el que quiero dejarlos, un gran tributo. Un tributo fuera de lo que hemos hablado con respecto de engañadores y falsos maestros, y este es su regalo más grande para nosotros. Y para ello, quiero que pasen a Romanos capítulo 8. Romanos capítulo 8. Esta es una porción muy conocida de las Escrituras. Quiero que la vean con una luz fresca. Esta es su obra más grande para nosotros. Vamos a comenzar ahí en el versículo 26. Y de igual manera, el Espíritu nos ayuda en nuestra debilidad. Pues, ¿qué hemos de pedir como conviene? No lo sabemos. Pero el Espíritu mismo intercede por nosotros con gemidos indecibles. Mas el que escudriña los corazones sabe cuál es la intención del Espíritu, porque conforme a la voluntad de Dios intercede por los santos. Claro que eso se está refiriendo al Espíritu Santo.
Y sabemos que a los que aman a Dios, todas las cosas les ayudan a bien. Esto es, a los que conforme a sus propósito son llamados. Porque a los que antes conoció, también los predestinó para que fuesen hechos conformes a la imagen de su Hijo, para que Él sea el primogénito entre muchos hermanos. Y a los que predestinó, a estos también llamó. Y a los que llamó, a estos también justificó. Y a los que justificó, a estos también glorificó. Romanos 8 es el capítulo del Espíritu Santo. Todo acerca del Espíritu Santo y su ministerio. Y llega al versículo 26 y el Espíritu Santo nos ayuda en nuestra debilidad. Y lo hace en primer lugar al interceder por nosotros. Él es un intercesor así como Cristo es un intercesor por nosotros. Y Él siempre intercede de acuerdo con la voluntad de Dios porque Él conoce la voluntad de Dios. Como resultado de la obra intercesora del Espíritu Santo, todo obra para bien. Todo obra para bien. Para nuestro bien eterno como creyentes. No solo porque Dios lo dice, sino porque el Espíritu Santo se asegura de que suceda. Muy bien. El Espíritu Santo es el que está haciendo que todo obre para nuestro bien. Todo, absolutamente todo. Pero hay otro elemento de esto. ¿Cuál es la esencia de esta bondad? ¿A qué te refieres con que todas las cosas nos ayudan a bien? ¿Cuál es el bien? Versículo 29, aquí está. Aquí está el bien. Porque a los que antes conoció, también los predestinó para que fuesen hechos conformes a la imagen de su Hijo. Ahora, aquí está la obra definitiva del Espíritu Santo, conformarnos a Cristo. Muy bien. El Espíritu Santo lleva a cabo su obra en nosotros de tal manera que todo obre, opere, para llegar a una meta definitiva, para llegar a un bien definitivo, y ese bien definitivo es conformidad a la imagen del Hijo de Dios. Y entonces Él se convierte en el preeminente entre muchos que comparten su semejanza. Entonces, ¿qué es lo que el Espíritu Santo quiere hacer en tu vida? Dicho de una manera simple, ¿conformarte a quién? A Cristo. Hacerte como Cristo. Conformarte a la eikón. La icón, la imagen de Cristo. Él lleva a cabo sobre nosotros para hacernos como Jesucristo. Eso es de lo que Pablo habla en Filipenses cuando él dijo, prosigo a la meta. Y dices, bueno, ¿cuál es la meta? La meta es el premio del supremo llamamiento. ¿Cuál es el premio cuando seamos llamados al cielo? Seremos como Cristo. Entonces, aquello en lo que nos convertiremos cuando seamos glorificados, es la meta, inclusive ahora en nuestra santificación. Aquello en lo que nos convertiremos, si hemos sido predestinados y llamados y justificados, seremos glorificados, y cuando seamos glorificados, seremos hechos como Cristo. Primera de Juan 3. Seremos como Él porque le veremos tal como Él es. Esa es la meta final. Ese es el objetivo final. El Espíritu Santo nos va a llevar ahí. Y mientras tanto, hasta que seamos glorificados y hechos como Cristo, la obra del Espíritu Santo consiste en conformarnos más y más a la imagen de Cristo. Para entender su obra, entonces, necesitamos ver a Cristo. Necesitamos ver a Cristo porque vamos a ver en Cristo, quien es totalmente hombre y totalmente Dios, un retrato de la obra perfecta del Espíritu Santo. ¿Cómo es que el Espíritu Santo llevó a cabo su obra en Cristo? ¿Acaso lo derribó? ¿Lo hizo que se viera como si estuviera borracho? ¿Hizo que se cayera o se revolcara o se riera de manera histérica o ladrara o emitiera algún balbuceo? Es algo absurdo pensar en algo como eso. Y la gente que hace eso no está llena del Espíritu. Eso no es lo que el Espíritu Santo hace. El Espíritu Santo fue el compañero constante de Jesús. El compañero constante de Jesús. Fue el Espíritu de Dios quien le dio vida en el vientre de María. El Hijo de Dios se despojó a sí mismo de sus prerrogativas divinas, se sometió voluntariamente a la voluntad del Padre en el poder del Espíritu, y Jesús refrenó el uso independiente de sus capacidades, privilegios divinos, y se sometió al Espíritu Santo. Y entonces su vida fue así. Escuche esto. De acuerdo con Lucas 1, fue concebido por el Espíritu Santo. De acuerdo con Lucas, él fue llevado a la madurez por el Espíritu Santo, creciendo en sabiduría, estatura, favor con Dios y los hombres. De acuerdo con Marcos 1, él fue ungido por el Espíritu Santo en su bautismo. De acuerdo con Lucas, él fue sostenido por el Espíritu Santo en su tentación.
Él fue capacitado por el Espíritu Santo, Lucas 4, 14 y 15, para ministerio. Él fue llenado con el Espíritu Santo para que caminara de manera perfecta en obediencia. Él fue perfeccionado para la obediencia. Él fue capacitado en el poder del Espíritu y a través del sufrimiento por el cual aprendió la obediencia. Hebreos 9, 14 dice que Él enfrentó la muerte triunfalmente en el poder del Espíritu Santo. Fue el Espíritu Santo que estaba operando en Jesús. Romanos 1 dice que Él fue resucitado por el poder del Espíritu Santo, inclusive después de la resurrección. Su ministerio post-resurrección, de acuerdo con Hechos 1, 1 y 2, fue en el poder del Espíritu conforme Él enseñaba cosas acerca del reino. Ahora escucha, el Espíritu Santo fue a Cristo lo que Él es a nosotros. Si quieres ver la perfección de la obra del Espíritu Santo en nosotros, observa la obra que Él llevó a cabo en el hombre perfecto. Permíteme regresar a eso por un momento. Jesús fue concebido por el Espíritu Santo y es el Espíritu Santo el que nos da vida, nacidos del Espíritu. Jesús fue madurado por el Espíritu Santo y es el Espíritu Santo el que nos da el poder para crecer. Él fue ungido por el Espíritu Santo en el bautismo y es el Espíritu mediante el cual somos bautizados en el cuerpo de Cristo. Él fue sostenido por el Espíritu Santo en sus tentaciones. Es el Espíritu quien nos fortalece en el hombre interior en medio de nuestras tentaciones. Él fue capacitado por el Espíritu Santo en su ministerio. Es el Espíritu Santo el que nos dota y nos capacita en el ministerio. Él fue lleno del Espíritu Santo para que hubiera una demostración del fruto del Espíritu y santidad, y es el Espíritu quien nos llena y produce fruto en nosotros. Él fue perfeccionado por el poder del Espíritu Santo en obediencia, y el Espíritu hace lo mismo en nosotros. Él enfrentó la muerte triunfalmente en el Espíritu. Es el Espíritu de gracia y gloria quien nos sostiene en nuestro sufrimiento. Él fue resucitado de los muertos por el Espíritu. Es el Espíritu quien también nos resucita. Si quieres ver el ministerio del Espíritu Santo y cómo Él obra en nosotros, observa lo que hizo en Cristo. Claro, en Cristo hay una obediencia perfecta, una sujeción perfecta, pero el Espíritu Santo fue al Hijo lo que Él es a nosotros. El Espíritu hizo en el Hijo lo que Él hace en nosotros. El Espíritu Santo está comprometido a hacer en nosotros la obra que Él demostró en Cristo. En Juan 16, hay un versículo muy interesante. Juan 16, versículo 7. Pero yo os digo la verdad, os conviene que yo me vaya, porque si no me fuera, el Consolador no vendría a vosotros, mas si me fuere, os lo enviaré. ¿Por qué es mejor que tú te vayas? Porque si me voy, voy a enviar al Espíritu Santo. Voy a enviar al Espíritu Santo. Mejor, porque el Espíritu Santo va a hacer en ustedes lo que Él hizo en mí. Ese es su ministerio. Yo he tenido mi ministerio, ese es su ministerio. El mío ha llegado a su fin, el suyo está a punto de ser iniciado en su plenitud. Juan 14, 16. Y yo rogaré al Padre y os dará otro Consolador, para que esté con vosotros para siempre. Versículo 26. Mas el Consolador, el Espíritu Santo, a quien el Padre enviará en mi nombre, Él os enseñará todas las cosas y os recordará todo lo que yo os he dicho. Esto es primero a los apóstoles que van a escribir el Nuevo Testamento y extendido más allá de eso a todo creyente que se va a beneficiar del ministerio de la verdad del Espíritu Santo. El capítulo 15, en esencia, dice lo mismo. Versículo 26. Pero cuando venga el Consolador a quien yo os enviaré del Padre, el Espíritu de verdad, el cual procede del Padre, Él dará testimonio acerca de mí. Capítulo 16, versículo 13. Pero cuando venga el Espíritu de verdad, Él os guiará toda la verdad, porque no hablará por su propia cuenta, sino que hablará todo lo que oyere y os hará saber las cosas que habrán de venir. Él me glorificará, porque tomará de lo mío y os lo hará saber. En otras palabras, el ministerio del Espíritu Santo es llevarte a la verdad, descubrir las cosas de Cristo en ti, para que puedas ser conformado a la semejanza a Cristo. Esto es simplemente una realidad asombrosa. El Espíritu Santo hace en nosotros lo que Él hizo en el Hijo, conformarnos a la imagen misma de Cristo. Jesús nos muestra
¿Cómo se ve la humanidad perfecta? El Espíritu nos está conformando a Cristo, capacitando a los elegidos redimidos por Dios para que a lo largo del tiempo seamos triunfales sobre el poder del pecado, la carne, Satanás y el mundo, capacitándonos para ser más y más como el Hijo de Dios. El Espíritu Santo está llevando a cabo en nosotros, produciendo en nosotros conocimiento santo, doctrina santa, obras santas, actitudes santas, palabras santas, una naturaleza santa. Esto es una manera de vivir santa, acciones santas, ambiciones santas, anhelos santos, deseos santos. ¡Qué cosa tan horrible! ¡Qué insulto es para él! Decir que es responsable por la corrupción y la impiedad y la insensatez, inclusive los elementos demoníacos que deshonran al Padre y al Hijo y al Espíritu Santo. La obra del Espíritu Santo es tomar a portadores corruptos de la imagen de Dios que no pueden glorificar a Dios, en quienes la semejanza divina ha sido tan profundamente distorsionada que todos van a morir eternamente y van a pasar la eternidad en el tormento del infierno sin posibilidad alguna de escape, y tomar a esas personas distorsionadas y llenas de cicatrices y restaurarles a la semejanza a Jesucristo. Comenzaré a creer que la verdad prevalece en el movimiento carismático cuando vea líderes que son las personas más expuestas a sus principios y que se vean más parecidos a Jesucristo. Y puedo ver que realmente sean participantes de la naturaleza divina. Padre, te damos gracias porque hemos podido congregarnos. Gracias por estas amadas personas. Hay un anhelo en sus corazones por la verdad, no por la verdad en sí misma, sino por causa de conocerte a ti y amarte a ti, servirte a ti, proclamar tu palabra. Sabemos cuál es la verdadera obra del Espíritu Santo, porque tú nos has dicho que en donde veamos semejanza a Cristo, la humildad de Cristo, la mansedumbre de Cristo, la gentileza de Cristo, la bondad de Cristo, la veracidad de Cristo, en donde vemos la palabra de Dios exaltada y honrada, sabemos que el Espíritu Santo está operando. Cuando vemos sacrificio, en donde vemos sacrificio, en donde vemos amor, en donde vemos una pasión por las Sagradas Escrituras, en donde vemos discernimiento y que la verdad reina, sabemos que el Espíritu Santo está obrando. Y bueno, no vemos eso en este movimiento. Y por lo tanto, no podemos concluir que es una obra del Espíritu Santo. Nunca se lo atribuiríamos a Él. Tendríamos temor siquiera de pensar de hacerlo. Haz que la verdad sea clara, Señor. Haz que la verdad sea clara. Ayúdanos a entender para que seamos medios de ayudar a otros a entender. Gracias por todo lo que has hecho en nosotros. No nos sentimos engañados. No necesitamos estar buscando, persiguiendo algún tipo de estas farsas insensatas. Estamos contentos porque la obra del Espíritu Santo verdaderamente se está desarrollando en creyentes verdaderos. Estamos agradecidos porque experimentamos eso. Está manifestando en nosotros tu amor hacia ti, nuestro amor hacia la verdad, nuestro amor hacia el pueblo de Dios. Estas son cosas producidas por el Espíritu Santo, no solo en lo que amamos, sino en lo que odiamos. Un odio hacia el error, hacia el pecado, hacia la corrupción. No somos perfectos, estamos lejos de ello. Pero amamos lo que amamos y odiamos lo que odiamos debido a la obra del Espíritu Santo en nosotros. Y te damos gracias por ello. Bendecimos tu nombre. Danos una semana maravillosa y cumple en nosotros todo tu placer y cumple en nosotros tu beneplácito. Oramos esto en el nombre de Cristo. Amén.

Padre, acabamos de cantar que Jesús es glorioso y ciertamente es así. Tú le has conferido toda gloria. Él te ha dado la gloria a ti. Y lo que queremos esta mañana es que por tu Espíritu nos ayudes a ver su gloria, que nos cautive, que podamos ver más de Él, que seamos atraídos más hacia su persona, de tal manera que por medio de su revelación podamos conocerte a ti más y el amor único que has demostrado para con nosotros enviando a tu Hijo. Ayúdanos ahora, Señor, ayúdame a mí y que vengamos todos con un corazón dispuesto y unos ojos listos para ver al Salvador glorioso que tú nos has dado. En tu santo nombre. Amén. Quisiera comenzar con una pregunta. Una pregunta que me gustaría que respondieseis en vuestras mentes. La pregunta es sencilla y sería: ¿es Cristo glorioso para ti? ¿Es Cristo glorioso para ti? Estoy seguro que probablemente habéis respondido que sí. Por supuesto, creo en Él, me ha arrepentido, Él es el Salvador, a Él, Él es el único digno de toda gloria, es el Cordero inmolado, es el León de la tribu de David. Pero os vuelvo a plantear la misma pregunta de manera diferente, a ver si ahora podéis responder que sí tan rápido. Si Cristo es glorioso para ti, ¿por qué oras solo 5 minutos? Si Cristo es glorioso para ti, ¿por qué llevas días sin leer su palabra? Si Cristo es glorioso para ti, ¿por qué esta mañana preferías quedarte en cama calentito y no venir a la iglesia? Si Cristo es glorioso para ti, ¿por qué vuelves al mismo pecado? Si Cristo es glorioso para ti, ¿por qué vives insatisfecho? ¿Por qué vives sin gozo? Me atrevería a decir que ahora ya no es tan fácil que digamos que sí a la pregunta de si Cristo es glorioso, ¿verdad? ¿Es Cristo glorioso para ti? Su gloria ha cautivado tu vida hasta tal punto que lo único que deseas, el único anhelo que te gobierna y te domina es darle gloria a Él. Hasta tal punto que los demás, aquellos que te rodean, tu familia, tus amigos, tus compañeros de trabajo, la gente en la iglesia, cuando te ven dicen: este es un hermano o una hermana que refleja a Cristo. Yo quiero conocer a Cristo como él o ella lo conocen. El pasaje que veremos esta mañana y que va a ser Juan 17, versículos 1 al 5, es un recordatorio más que oportuno de que Cristo es glorioso. Un recordatorio que llega en el momento ideal, al menos de mi propia vida personal y espero que de la vuestra, para que volvamos a ser cautivados, atrapados por la gloria del Hijo de Dios. Necesitamos que su gloria inunde nuestra mente y corazón. Solo así, solo cuando somos gobernados, dominados, solo cuando su luz ilumina cada uno de nuestros pasos, solo en ese momento, en esa situación, entonces viviremos para su gloria. Tal y como dijo Juan Calvino, no nos daremos cuenta de nuestra propia insignificancia hasta que no nos veamos a la luz de su gloria. Pero antes de seguir avanzando, leamos el pasaje que vamos a estudiar. Juan 17, versículos 1 al 5, que dice así, el apóstol Juan escribe, Juan 17, del 1 al 5, estas palabras: de estas cosas habló Jesús, y alzando los ojos al cielo dijo: Padre, la hora ha llegado. Glorifica a tu Hijo para que el Hijo te glorifique a ti, por cuanto le diste autoridad sobre todo ser humano para que dé vida eterna a todos los que tú le has dado. Y esta es la vida eterna, que te conozcan a ti, el único verdadero, el único Dios verdadero y a Jesucristo a quien has enviado. Yo te glorifiqué en la tierra habiendo terminado la obra que me diste que hiciera. Y ahora glorifícame tú, Padre, junto a ti, con la gloria que tenía contigo antes que el mundo existiera.
Estos versículos presentan dos razones por las que Cristo es digno, merece toda la gloria. En los versículos 1 y 3 estudiaremos que Cristo merece toda la gloria por su sacrificio, por su crucifixión. Y en los versículos 4 y 5 veremos que Cristo merece toda la gloria por su exaltación. Cristo merece toda la gloria por su crucifixión y Cristo merece toda la gloria por su exaltación. Capítulo de Juan 17 es lo que se conoce por la oración sacerdotal de Cristo o la oración intercesora de Cristo. Y el tema que permea cada uno de estos versículos desde el 1 hasta

apóstoles, y lo que pide es que seamos uno para la gloria de Dios. Esta fue la última oportunidad que Jesús tuvo de interceder por sus discípulos antes de su muerte. Y aunque sabía, les había dicho en el capítulo 15 y en el 16 otra vez que los iban a perseguir, que los iban a arrojar a la cárcel, que algunos incluso hasta perderían la vida, sabía que pasarían por escasez. En esta oración no pide que Dios los proteja, no pide que Dios los guarde de esa persecución, no pide que Dios provea para su escasez, sino que su preocupación principal es que fuese Cristo glorificado en ellos para que todos los demás fuésemos cautivados con la gloria de Dios Padre y Dios Hijo. Contemplar la gloria del Hijo es nuestro mayor privilegio. Es un anticipo del cielo que tenemos en esta tierra caída y sujetada a vanidad. Es lo único que va a llenar y satisfacer tu corazón, nuestros corazones. Profundizar en la gloria del Hijo no nos puede ni nos debe dejar impasibles. Si nuestra mirada está fija en su gloria, el mundo y el pecado perderán su atractivo. Si nuestra mirada está fija en su gloria, nuestra propia vida perderá su atractivo. Nuestras posesiones, nuestras familias, nuestros amigos, nuestra reputación, todo lo que somos perderá su atractivo. Y allá donde vayamos reflejaremos la gloria de Cristo, así como el sol refleja la luz de la luna. Perdón, al revés. Como la luna refleja la luz del sol. La gloria de Jesús es el tema más excelso en el cual podemos profundizar. Y la primera razón por la que Él es glorioso es que merece, Cristo merece toda la gloria por su sacrificio. Versículos 1 al 3, una vez más, Juan 17, 1 al 3 dice: estas cosas habló Jesús y alzando los ojos al cielo dijo: Padre, la hora ha llegado, glorifica a tu Hijo para que el Hijo te glorifique a ti. Por cuando le diste autoridad sobre todo ser humano para que dé vida eterna a todos los que tú les has dado. Y esta es la vida eterna, que te conozcan a ti, al único Dios verdadero y a Jesucristo a quien has enviado. En estos versículos vamos a ver en un instante que Jesús le está pidiendo al Padre que culmine su soberano plan de la redención llevándolo a la cruz. Pero curiosamente, cuando empieza a hablar del lenguaje de la crucifixión, del lenguaje del sacrificio de Cristo, utiliza el vocabulario de la glorificación. Y es por eso, como vamos a ver, que podemos hablar de que la cruz da gloria a Cristo. Versículo 1 comienza diciendo: estas cosas habló Jesús y alzando a los cielos, los ojos al cielo dijo, se puso a orar. O sea que lo que nos está, como empieza el capítulo, es que nos está diciendo que la oración que Jesús va a hacer ha sido motivada por las palabras que acababa de decir, por estas cosas que les acababa de enseñar a sus discípulos. ¿Y qué es lo que Jesús les había dicho? ¿De qué está hablando con estas cosas? Pues básicamente todo el discurso del aposento alto, desde Juan 14 hasta Juan 16. Jesús había anunciado a sus seguidores que tenía que morir. Y este aviso llegó para ellos como un jarro de agua fría, porque tenían otros planes. No entraba en sus expectativas que su rey, el Mesías, tuviese que pasar por la cruz de Calvario, que tuviese que morir como un malhechor, como un vulgar criminal. Ellos pensaban y estaban convencidos de que Jesús iba a establecer su reino y que ellos reinarían con él. Su corazón se llenó de tristeza y angustia cuando se dieron cuenta de que no solo sus planes iban a suceder como él esperaba, como ellos esperaban, sino que además porque iban a perder a su amigo y maestro, su amigo más cercano. Lo habían dejado todo por él, familias, trabajo, sus hogares. Y ahora también se iban a quedar sin él. Cristo se da cuenta del dolor de estos hombres y los anima en el capítulo 14 de Juan diciéndoles que gracias a su muerte les abrirá el camino al Padre. No solo eso, sino que además en el capítulo 15 les promete que disfrutarían de una relación vital con Él. Y en el 16 afirma que el Espíritu Santo vendría a morar en ellos.

grandiosas y maravillosas promesas que habrían caído en saco roto si Jesús no hubiese sido glorificado. La gloria que recibió al ir a la cruz es el ancla inamovible que asegura el amor del Padre de Juan 14, la vida del Hijo de Juan 15 y la presencia del Espíritu de Juan 16. A veces como creyentes nos embargan las dudas. Dudamos por mil razones, las circunstancias, las pruebas, el dolor, el sufrimiento. Volvemos a caer otra vez en ese pecado del cual nos hemos arrepentido ya mil veces. Y empezamos a dudar. Dudamos de la paz que Cristo promete y nadie puede quitar. Dudamos del gozo pleno. Dudamos del amor del Padre, del perdón del Hijo, de la paciencia del Espíritu santificándonos. ¿Cómo combatimos esas dudas? La respuesta es simple. Fijamos nuestra mirada en la gloria de Cristo. Fijamos nuestra mirada en la gloria de Cristo. Su luz radiante disipará toda oscuridad de confusión. Ahora bien, la pregunta surge entonces. ¿Dónde podemos contemplar la gloria del Hijo? En su cruz. En la cruz de Calvario, versículo 1. Padre, la hora ha llegado, glorifica a tu Hijo. Jesús le ruega al Padre que le glorifique en la hora que ha llegado. Y esta hora que ha llegado es la misma hora que acababa de mencionar unos versículos antes, en Juan 16, 32. Es la hora en la que le dice a sus discípulos, mirad, la hora viene y ya ha llegado, en que seréis esparcidos cada uno por su lado y me dejaréis solo. Es la hora que les anunció días antes en Juan 12, 27, la hora de su muerte, de su glorificación, como él se lo dice en ese versículo. Y cuando se angustia, él mismo afirma, oraré para que el Padre me libre de esa hora. Y dice, no, porque para eso he llegado hasta esta hora. Es la hora de su crucifixión, es la hora en la que aún sus seguidores más fieles lo iban a abandonar. En la que iban a salir corriendo atemorizados y avergonzados. La hora en la que el propio Pedro, que había minutos antes jurado y rejurado que nunca le negaría y que hasta si fuese necesario daría su vida por él, le negó tres veces. La oración que Jesús hace al Padre es que le glorifique en esa hora. Glorifícate. Glorifica al Hijo en la hora de mi crucifixión. La palabra glorificar significa revestir de esplendor y majestad. Sin embargo, la cruz es motivo de vergüenza. Era una tortura denigrante reservada para los peores criminales. Los ciudadanos de Roma aún tenían el derecho a no ser juzgados, crucificados. Era una tortura en la que te colgaban sin ropa, desnudo, y no a 2 metros de altura como vemos en estos cuadros medievales, sino a ras del suelo, para que la gente que pasase por allí pudiese ver los crímenes que habías hecho, que estaban colgados en ese letrero encima de tu cabeza, y pudiesen injuriarte, y pudiesen burlarse de ti. Te escupían, te golpeaban, insultaban, mientras tú agonizabas, muriendo lentamente por días. Aún así, Jesús le pide al Padre que le glorifique en la hora de la cruz. ¿Cómo es posible? ¿Cómo puede ser tal cosa? ¿Cómo es posible que una de las peores torturas y más vergonzosas muertes de la época sean causa de esplendor, sean causa de majestad? Y esta es la ironía, la gran ironía de la cruz. Por eso la cruz es locura para el mundo. ¿Fue una humillación? Sí, sin duda. Cristo murió como un criminal. ¿Fue una vergüenza? Por supuesto. Le escupieron y le maltrataron. ¿Fue señal de debilidad? Claro que sí, porque terminó muerto en una tumba. Pero en medio de esta humillación, vergüenza y debilidad, Jesús le rogó al Padre que le glorificase. Y vaya si no le glorificó.
El mismo pie que fue clavado en ese madero fue el pie que aplastó la cabeza de la serpiente antigua. Su muerte supuso la victoria sobre la muerte. El dardo mortal del enemigo se volvió en contra de Satanás mismo y lo destruyó. Terminó con el sistema de este mundo, lo ha juzgado para traerlo a su fin. Jesús, al exclamar consumado es y exhalar su espíritu, entregar su vida, hizo lo que ni mil Sansones podrían hacer, ni lo que millones de ángeles llevarían a cabo. Jesús ganó, Jesús conquistó, Jesús venció. Él salió victorioso de medio de las mayores vergüenzas. Como dijo un famoso predicador escocés del siglo XIX, la gloria de Cristo brilló más a raíz de su muerte que de su vida. Qué equivocados estamos cuando nos maravilla más que Jesús haya levantado a Lázaro entre los muertos, que haya caminado sobre el mar, que haya calmado la tormenta, que haya dado de comer a miles de personas con unos pocos panes y peces. Y luego no nos maravillamos de su crucifixión. Sin duda alguna que aun cuando estaba desnudo, colgado de la cruz, el Padre glorificó al Hijo. En palabras del predicador Spurgeon, él dice, cuando Cristo fue crucificado, ¿acaso no se partió el velo del templo en dos? ¿El sol no ocultó su rostro y brillo? ¿No se abrieron los sepulcros y se levantaron los muertos? ¿No temblaron los fundamentos de Jerusalén? ¿No exclamó el centurión que este verdaderamente era el Hijo de Dios? Sí, el Padre glorificó al Hijo, aun cuando Él quiso quebrantarle. Con una mano le golpeó y con la otra le glorificó. ¿Quieres ver la gloria de Cristo? Fija tus ojos en la cruz del Calvario. ¿Sabes cuál creo que es uno de nuestros problemas más comunes? Creo que nos olvidamos de la cruz. Y no estoy diciendo ni mucho menos que renegamos del Evangelio. No, somos salvos, hemos depositado nuestra fe en Jesús para el perdón de nuestros pecados, entendemos el sacrificio de la cruz, pero con el paso del tiempo nos olvidamos de ella. Nos acercamos al Evangelio como si fuese el escalón inicial que tenemos que subir para entrar en la vida cristiana. Pero una vez que somos creyentes, tenemos que seguir avanzando a verdades más profundas, empezar a dilucidar sobre la Trinidad, empezar a entender conceptos de la encarnación, empezar a entender estos aspectos teológicos, escapa a nuestra mente finita. Sí, sí, gloria a Dios por el Evangelio. Empecé mi salvación y mi caminar por el Evangelio, pero ahora me muevo a las cosas que de verdad importan. No lo decimos así, espero, vamos, que nadie lo diga así. Pero con esa actitud, poco a poco, el Evangelio empieza a quedarse atrás. Y cada vez lo vemos más lejos, desde el riojillo del ojo. Y cada vez se vuelve menos glorioso, porque cada vez la luz del Evangelio queda más lejos de nosotros, hasta tal punto que se ha vuelto una idea lejana que quedó en el pasado. Sí, creo en el Evangelio, pero sigamos adelante. Cuando te alejas de la luz hasta tal punto que ya no puedes ver lo que tienes delante, la solución no es dar un paso y caerte en el precipicio. La solución es dar la vuelta y volver al origen de la luz, a la fuente de la luz. De la misma manera, si Cristo no es glorioso para ti, no avivarás el fuego de tu corazón intentando descubrir nuevas verdades, profundizando en conceptos que antes desconocías, sino que lo harás volviendo a la cruz. Necesitas volver a la luz. Como dijo Martín Lutero,
Nunca podrás decir que no necesitas escuchar más el Evangelio, porque nunca llegarás a ver toda su profundidad. Suena irónico, pero la crucifixión fue gloriosa porque el Padre glorificó al Hijo. El Padre lo vistió de esplendor y honor al vencer a la muerte, al vencer al mundo, al vencer al pecado, a satisfacer la justicia y la ira divina, a pesar de que estaba allí indefenso, atado con clavos de manos y pies. Pero la crucifixión, el sacrificio de Cristo, no solo es glorioso porque el Padre glorificó al Hijo en ese momento de debilidad, sino también porque el Hijo glorifica al Padre. Versículo 1, Padre, la hora ha llegado, glorifica a tu Hijo. ¿Con qué propósito? Para que el Hijo te glorifique a ti. Antes explicaba que la palabra glorificar significaba revestir de esplendor y de majestad, revestir de grandeza. Y esto es lo que el Padre hizo con el Hijo. Pero por otro lado, esta palabra también significa dar a conocer, revelar el esplendor y la grandeza de otro. Su significado depende de quién la use, si es un rey o es un esclavo o siervo. Un rey, humanamente hablando, pues tiene majestad. Y como rey que tiene majestad, entonces puede coger de su majestad y conferírsela a otra persona. Pero un siervo, un esclavo, carece de nada. No tiene posesiones, no tiene grandeza. Y en ese caso, al siervo le es imposible coger de lo que no tiene, que es grandeza, majestad y esplendor, y dárselo a otro. Y lo único que entonces puede hacer es reconocer la majestad de quien sí la tiene. La cruz del Hijo, aunque es glorioso, se encontraba en el estado de su humillación. Había asumido la forma de siervo. Y por lo tanto, él no glorificó al Padre invistiéndole majestad, sino que lo hizo dando a conocer toda su gloria. Lo hizo dando a conocer todo lo que el Padre es. Jesús en la cruz de Calvario reveló la plenitud de su Padre celestial. En la cruz de Calvario, por medio de Cristo, vemos el poder de Dios sosteniendo al Hijo para llevar la tarea mastodóntica de nuestra redención. En la cruz de Calvario vemos cómo el Hijo reveló la justicia divina, la cual no podía perdonar sin antes haber sido satisfecha. Vemos su fidelidad. Porque Dios Padre envió al Salvador que prometió miles de años atrás a Adán y Eva tras la entrada del pecado. Vemos su gracia dándonos lo que no merecemos a su Hijo amado y no dándonos lo que merecemos, que hubiese sido nacer en el infierno. Vemos su santidad, vemos su compasión, vemos su bondad, su excelencia, su soberanía. Pero en especial, lo que el Hijo dio a conocer del Padre por medio de la cruz para la gloria de Dios fue su exclusivo amor. Fue su amor para con los pecadores. Porque de tal manera amó Dios al mundo. Esta es la forma en la que Dios amó al mundo. ¿Y cómo amó Dios al mundo? Enviando a su Hijo unigénito. Para que todo aquel que crea en Él no se pierda, mas tenga vida eterna. La razón por la que el Padre dio la espalda al Hijo para abrazarnos a nosotros. La razón por la que el Padre quebrantó al Hijo para restaurarnos a nosotros. Por la que le sacrificó para darnos a nosotros la vida eterna. Fue porque nos amó. Nos amó con amor incomprensible que se escapa a la pequeñez de nuestra finita mente humana. Un amor infinito, que la única manera de desplegar la gloria de ese amor era dando lo más preciado que tenía, que era su Hijo amado. Por aquellos que no querían al Hijo, por aquellos que éramos enemigos del Hijo, por aquellos que levantamos la mano y lo clavamos en la cruz de Calvario, por sus enemigos rebeldes contra el Dios de los cielos. En ese momento, cuando ninguno buscamos a Dios, Dios nos buscó a nosotros por amor. Envió a su Hijo por amor.
Dios manifiesta su amor de muchas maneras. ¿Y cuántas veces no oramos? Señor, ayúdame a entender y aún a experimentar más tu amor. Y pensamos que Dios lo puede hacer por medio de bienes materiales, y lo hace. Es un padre que cuida de sus hijos. Y pensamos que puede hacerlo por medio de aún emociones, o que puede hacerlo por medio de personas. Y sí, hay muchas maneras de percibir el amor de Dios, pero no hay nada que se asemeje a lo que Cristo hizo en la cruz de Calvario. El Hijo reveló al Padre el glorioso amor del Padre. Sin la cruz, nunca jamás habíamos podido vislumbrar la profundidad de este amor. Como dice el conocido himno, amor de Dios, su inmensidad, el hombre no podría contar ni comprender la gran verdad que Dios al hombre pudo amar. Si fuera tinta todo el mar y todo el cielo un gran papel, y cada hombre un escritor y cada hoja un pincel, nunca podrían describir el gran amor de Dios que al hombre pudo redimir de su pecado atroz. Dios es glorioso. Y Dios ha revelado el esplendor de su persona, el perfecto equilibrio de sus atributos, la plenitud de su amor, de su santidad, de su justicia, su gracia y su misericordia en la cruz del Calvario. ¿Quieres ver la gloria de Dios Padre? ¿Quieres ver la gloria de Dios Hijo? Fija tus ojos en la cruz. Dios Padre glorificó al Hijo en ella, le vistió de esplendor, dándole la victoria en lo que parecía una cierta inminente derrota. Y el Hijo glorificó al Padre por medio de ella, dándonos a conocer el gran amor con que nos amó. Esto sería razón más que suficiente para ver la gloria de Jesús, para volver una y otra vez al mensaje del Evangelio, para que nuestros ojos se llenasen de lágrimas y nuestro corazón saltase de alegría, para que estuviésemos continuamente meditando en la profundidad del sacrificio de Cristo. La gloria del Hijo y del Padre en la cruz es nuestro mayor tesoro en esta tierra. John Piper lo expresó con estas palabras: estamos desperdiciando nuestra vida si no contemplamos la gloria de la cruz, si no la atesoramos y si no nos aferramos a ella. Pero el texto continúa, y en los versículos 2 y 3 vemos que en la cruz Cristo no solo fue glorificado por el Padre y que el Hijo glorificó al Padre, sino que además nos dio la vida eterna. Juan 17, versículos 2 y 3. Por cuanto le diste autoridad sobre todo ser humano para que dé vida eterna a todos los que tú le has dado. Y esa es la vida eterna, que te conozcan a ti, el único Dios verdadero, y a Jesucristo a quien has enviado. El Hijo le pide al Padre que le glorifique por causa de la autoridad que le dio para dar vida eterna. Básicamente, si pudiésemos parafrasear sus palabras, lo que Jesús está diciendo es: Padre, si me has dado toda la autoridad para dar vida eterna, entonces tienes que glorificarme en mi crucifixión para que así pueda cumplir el propósito de esa autoridad que me has dado, que es dar vida eterna. La autoridad que el Padre da al Hijo es sobre toda carne, literalmente sobre todo ser humano. Nadie se escapa de esa autoridad. Ninguna persona está fuera del alcance del señorío de Jesucristo. El Padre, al dar autoridad al Hijo, le concedió el derecho de ordenar, el derecho de mandar, el derecho de liderar a toda la raza humana, a cada individuo de la humanidad. Su autoridad está ligada a una posición de poder y control. Así como un general tiene autoridad para ordenar a sus tropas que se dirijan a la línea enemiga, aunque suponga su propia muerte, Cristo tiene autoridad para ordenar a toda la creación.
es un control, es un poder absoluto, porque Jesús es el comandante en jefe de todas las huestes celestiales y terrenales. Sin embargo, ¿cómo usa Jesús su autoridad? Versículo 2. Le diste autoridad sobre todo ser humano para que dé vida eterna a todos los que tú le has dado. Jesús emplea su autoridad para nuestra salvación. Esa es la razón por la que el capitán de los ejércitos de Dios no comandó a sus huestes celestiales a que borrasen de la faz de la tierra a sus enemigos cuando lo estaban clavando en la cruz de Calvario. Él tenía autoridad para hacerlo, pero la usó para darnos vida eterna. ¿Quién de nosotros haría tal cosa? Si tuviese esa autoridad para detener a los individuos que están atravesando tus manos y pies con clavos, ¿no lo harías? ¿No los detendrías? Si tuvieses autoridad para evitar que esos enemigos que se alzan contra ti, a pesar de haberles dado la vida eterna, haberles dado la lluvia, el pan, el alimento, el sol, y aún así se rebelan, ¿no los eliminarías? ¿No los borrarías del mapa? Yo sí. Y probablemente vosotros también, si somos honestos, ¿verdad? Pero Jesús no lo hizo, cuando Él sí tenía la autoridad para hacerlo. Él no usó la autoridad sobre toda carne para destruirnos, sino que fue para darnos vida eterna. Y sigue empleando esa autoridad para ese fin, a día de hoy. Él tiene poder sobre el corazón más rebelde, sobre la persona más alejada del Evangelio. Si Él quiere, puede convencer al más tozudo de los tozudos para que reconozca la gloria de Cristo en la cruz de Calvario, para traerlo a sí mismo, para cautivarlo con su esplendor y que caiga de rodillas arrepentido en fe. Tiene autoridad sobre toda carne para hacerlo. Este versículo afirma una verdad que no siempre nos gusta escuchar. La autoridad de Jesús se extiende sobre toda persona. El Padre se la da sobre toda carne. Pero Él la utiliza para salvar no a toda carne, sino solo a los que el Padre le entregó. Versículo 2. Le diste autoridad sobre todo ser humano para que dé vida eterna a todos los que tú le has dado. La vida eterna que Cristo da está reservada única y exclusivamente para los escogidos del Padre. Jesús murió en la cruz del Calvario porque el Padre amó al mundo, pero su muerte solo redime a los suyos. En este Evangelio Jesús repite una y otra vez esta idea. En Juan 6:37 Jesús dice: todo lo que el Padre me da vendrá a mí. Los que van a Él son los que el Padre le ha dado, y la promesa que Él hace es que entonces ninguno de ellos que viene a mí lo echaré fuera. En el versículo 39 de Juan 6 también vuelve a decir: y esta es la voluntad del que me envió, que de todo lo que Él me ha dado yo no pierda nada, sino que lo resucite en el día final. Aún en Juan 17:24, el capítulo que estamos viendo esta mañana, cuando Jesús ora ya por todos los creyentes, lo hace de esta manera: Padre, quiero que los que me has dado estén también conmigo donde yo estoy, para que vean mi gloria. El cielo es para los que el Padre dio al Hijo. La gloria que me has dado porque me has amado desde antes de la fundación del mundo. Jesús, aunque tiene autoridad sobre todos, no salva a todos. Por lo que Él no murió para hacer que la salvación de los hombres sea una mera posibilidad, sino que lo hizo para que el rescate de los suyos sea cierto y seguro, y para que todos,
todos, ni uno menos, todos los que el Padre le ha dado, contemplemos su gloria en las mansiones celestiales. Nadie se le escapará porque tiene esa autoridad. Pero estamos hablando de la gloria de Cristo, ¿verdad? Y la doctrina de la elección da gloria a Cristo porque nos humilla. Nos obliga a reconocer que Él es Dios y nosotros no. Que así como yo puedo ir al mercado y escoger las naranjas que quiero comprar, Dios, como el creador del universo, puede hacer lo que desea con su creación. Y ninguno de nosotros podrá alzarse contra Él y echárselo en cara. La doctrina de la elección nos obliga a reconocer que la autoridad para salvar pertenece a Cristo. Y por tanto, Él salva a quien Él quiere. Esta verdad pone al Hijo en un pedestal, en el pedestal que tienes que estar. Pero a nosotros nos mete en una cloaca que no nos gusta, pero es la verdad. A la luz de todo esto, es imposible leer estos versículos y no ver la gloria de Cristo en su crucifixión. El Padre le glorificó y el Hijo glorificó al Padre para que los que el Padre le dio recibiesen la vida eterna. Llegados a este punto, sería un error pensar que cuando Jesús dice que nos da la vida eterna, lo que está diciendo es que entonces, después de la muerte, viviremos para siempre. Que sí, tenemos que pasar por la muerte física, a no ser que Cristo venga antes, ojalá sea hoy, Maranata, ¿verdad? Pero si morimos, la muerte no implica el fin. Tenemos una vida por siglos y siglos y siglos sin fin. Y aunque obviamente esto es parte de la vida eterna, esto no es lo que es la vida eterna. Porque la vida eterna solo la recibirán los hijos de Dios. Sin embargo, los incrédulos también resucitarán y también vivirán para siempre, pero condenados en el infierno. Por lo tanto, la vida eterna no puede ser el vivir para siempre. No podemos reducir este concepto a algo tan mero y pequeño como una eternidad. La vida eterna, Jesús la explica de una manera totalmente diferente en el versículo 3. Él lo aclara: me has dado autoridad para darles vida eterna. ¿Y qué es la vida eterna? Esta es la vida eterna: que te conozcan a ti, al único Dios verdadero, y a Jesucristo a quien has enviado. La vida eterna es el conocimiento personal, el conocimiento íntimo del único Dios que existe, del único Dios que es verdadero y que solo es posible por medio de Jesucristo, el Hijo a quien Él envió. Fuera de estos dos no tendrás la vida eterna. Sin el Hijo no puedes conocer al Padre. Y si tienes una idea falsa de Dios, por mucho que digas profesar o que digas que conoces quién es el Hijo, no tienes la vida eterna. La vida eterna es una vida de absoluto gozo, bajo el dominio del Padre y del Hijo. Es la vida del reino de los cielos, es la vida de disfrute, de satisfacción, descanso, armonía, justicia y equidad que se promete desde el principio. Es volver al huerto del Edén. La vida eterna es volver a caminar con Dios en el frescor de la tarde, a disfrutar de su compañía porque su Espíritu mora en nosotros. Una vida a la que nunca le faltará nada porque Dios es el pastor. Una vida que experimentará satisfacción absoluta en Cristo. Una vida que podrá relacionarse con Dios Padre y Dios Hijo sin la infranqueable e infinita barrera del pecado. La vida eterna es morar con Dios para el resto de la eternidad. Una vida de tal deleite y satisfacción que nunca más miraremos atrás. No vamos a echar nada de menos de lo que quede en esta tierra. No volveremos a desear el pecado, ni tan siquiera por un instante. Nunca más vamos a experimentar tristeza, dolor, aflicción. Nunca más se sentirá vacía, sin sentido ni dirección, sin propósito, porque por fin disfrutará aquello para lo que ha sido creada.
que no es otra cosa que una relación íntima y personal, cercana y pura con Dios Padre, por medio de Dios Hijo, en el poder de Dios Espíritu. Esa es la vida eterna, conocer a Dios de esta manera por medio del Hijo. Y lo mejor de todo es que aunque esperamos a los nuevos cielos y la nueva tierra para vivirla en su plenitud, ya empezamos a vivirla desde el momento de nuestra conversión. En la cruz contemplamos cómo el Padre vistió al Hijo de poder y esplendor para vencer al pecado y la muerte. Vemos cómo el Hijo reveló el amor del Padre y ejerció su autoridad para dar vida eterna, para salvarnos. Su muerte no fue una derrota, sino una victoria. Y los padres de la iglesia a menudo decían esta expresión: Jesús reinó desde el madero. En ese instante, indefenso, colgado de sus manos y pies, el Hijo estaba ejerciendo su autoridad sobre toda criatura para darnos la vida eterna. Cristo es glorioso. Y su gloria se manifiesta aún en su crucifixión. ¿Qué significa todo esto para nosotros? Bueno, primeramente, si nunca has visto la gloria de Cristo en la crucifixión, entonces es que no conoces a Dios. No tienes la vida eterna. No eres salvo. Y lo que necesitas es arrepentirte y creer para el perdón de tus pecados. Debes dejar de vivir para el deseo de tus concupiscencias y empezar a amar a Dios en el poder del Espíritu, con el corazón que solo el Espíritu da. Debes depositar tu confianza en el sacrificio glorioso de Cristo Jesús, que Él realmente apagó la ira del Padre, pagó la deuda por el pecado que nunca hubiésemos podido pagar, satisfizo, hizo propiciación delante de Dios, venció a la esclavitud que te tiene dominado de Satanás y del pecado en la cruz, y tiene la autoridad para abrirte los ojos y que reconozcas que Él es hermoso. Y la promesa es que todo el que viene a Él no lo echará fuera. Cristo tiene autoridad sobre toda carne, y es en base a esa autoridad que yo puedo decirte a ti, aunque seas incrédulo y aunque no quieras escucharme, arrepiéntete y cree. Ven a Cristo. Mira su esplendor. No hay nadie como Él. Dobla la rodilla ahora y serás salvo. Al resto de nosotros, a los que hemos sido salvados y profesamos a Cristo, la aplicación de estos versículos no son cuatro pasos mágicos para dar gloria a Dios, sino que simplemente es que fijemos nuestros ojos en la gloria del Evangelio. Fijemos nuestros ojos en la cruz. No te levantes del pie de la cruz hasta que hayas sido cautivado con la gloria de Jesús. Medita en el Evangelio, estudia el Evangelio, predícate el Evangelio, ora el Evangelio, proclama el Evangelio hasta que el esplendor de Cristo apague el falso brillo del mundo y del pecado. Hasta que su esplendor, su majestad y su gloria te domine. Y el único deseo que te quede sea vivir para su gloria. Y mientras no sea así, vuelve a la cruz. Jonathan Edwards, hablando de cómo el Padre glorificó al Hijo en su crucifixión, dijo lo siguiente: es una cita larga, pero vale la pena y la tenéis en la pantalla. Él escribió: es increíble pensar que el Señor y Juez del universo haya sido juzgado y condenado por gusanos mortales. Pensar que la fuente de vida eterna haya sido asesinada. Que el Creador haya sido crucificado por sus propias criaturas.
que el objeto de la adoración de los ángeles y la persona que posee toda gloria haya sido ridiculizada y golpeada por los hombres. Que aquel que es eternamente bondadoso haya sufrido la mayor de las crueldades.